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4: Son las 7:07.

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2: Buenas noches, queridos hermanos oyentes de esta su emisora Minuto de Dios Medellín. Qué alegría nuevamente encontrarnos, nuevamente vivir este programa que hace que sintamos un pequeño oasis en medio de tanta dificultad y dolor. Sean todos bienvenidos a este su programa Palabra de Libertad. Quiero darle un saludo muy, muy, muy especial a todas las personas privadas de la libertad en las diferentes cárceles, allí en La Paz, en Pedregal, hombres y mujeres, Bellavista, las cárceles del Oriente Antioqueño, mejor dicho, a todos los que escuchan este programa, a sus familiares, a las personas que de pronto van conduciendo hacia la casita ya para descansar, en fin, todos los que estén conectaditos con este programa y con esta emisora que es de bendición.

0: para cada uno de nosotros. Bueno, como siempre, me alegra muchísimo estar nuevamente con ustedes. Hoy tenemos un programa muy hermoso, muy lindo, y espero que ustedes también lo disfruten. Y bueno, vamos entonces a iniciar invitando al principal, al que nunca puede faltar ni en nuestra emisora, tampoco en nuestro programa. Bueno, entonces vamos a hacer lo que siempre les pido que hagamos, a que separemos ese espaciecito, posiblemente allí en esa celda o en ese lugar donde te encuentres, no puedas aislarte físicamente, pero vas a aquietar tu corazón o invita a esos compañeros de celda, si de pronto ellos también quieren vivir un momento diferente con Dios. Si estás allí en casita, buscas espacio, prende tu velita. Si estás manejando, pues simplemente con tu corazón, disponte para esta oración, para que sea el Señor quien esté con nosotros en este programa. Van entonces a cerrar sus ojitos y a vivir este momento, clamando la presencia del Espíritu Santo. Ven, Espíritu Santo, a este lugar donde estamos grabando. Clamamos tu presencia también en cada uno de los lugares donde se encuentran nuestros oyentes, en esa celda solitaria o acompañados, en ese pasillo, en el baño, en ese CAI, o si estás en casa. Llega Espíritu Santo hasta esos hogares, a esos lugares donde nuestros oyentes están, pero principalmente Espíritu Santo llega a nuestro corazón. Mira que te necesitamos, mira que estamos sedientos de ti, que necesitamos de tu presencia cada día más. Mira la soledad que hay en el corazón de muchos de los que te escuchan. Mira esa soledad de personitas que extrañan a su familia, que extrañan a su mamá, a su pareja, a sus hijos. Mira cuánta soledad en su corazón, en medio de todo lo que están viviendo. Clamamos tu presencia, Espíritu de Dios, a los corazones cansados, abatidos, los que sienten que no pueden más, que están cargados y agobiados. Dice tu palabra, vengan a mí los que están cansados y agobiados, que yo les daré descanso. Y creemos en tu palabra, Espíritu de Dios. Clámale allí, hermanito, donde estés, hermanita, donde estés. Dile, Espíritu, te necesito, necesito de tu presencia. Necesito que te lleves mis cargas, mi dolor, todo lo que hay en mi corazón, todo esto que me pesa. Pedimos Espíritu Santo para esas personas que sienten que no pueden más, que su vida les pesa, que están cansados. Espíritu Santo, llega a los corazones que están tristes, que han perdido un ser querido, que sienten la distancia de no estar con esa persona, con ese ser que tanto aman. Pedimos tu Espíritu Santo para que traigas paz y tranquilidad a los corazones que están inquietos, que tienen ansiedad, que no saben qué va a pasar más adelante, mañana, que están esperando una audiencia, que quizás están esperando un veredicto para saber si van a ser libres o van a continuar allí y cuántos años. Tráeles la paz que necesitan. Te pedimos, Espíritu Santo, que estés en los corazones de cada uno de nosotros, que clamamos a ti, que te necesitamos, que estamos sedientos de ti. Clamamos tu presencia para que nos ayudes a orar como es debido, porque no sabemos pedirle al Padre, pero dice tu palabra que cuando clamamos al Espíritu, Él nos enseña a orar como es debido. Y dile allí donde estás, dile, Espíritu Santo, te necesito. Si no sabes, si nunca has orado al Espíritu, dile, Espíritu, no sé cómo orarte. Dile abiertamente o simplemente dile, Espíritu, te necesito. Ven a mi corazón. Espíritu, te amo. Espíritu, trae la paz que tanto estoy necesitando. Dile en tu corazón las palabras que salgan desde lo más profundo, pero clámale, para que el Espíritu que ya has recibido se avive en ti, para que resurja, para que entre y te dé paz y te dé gozo y te dé tranquilidad, te dé lo que estás necesitando en este momento, porque solo en oración recibimos gracias, porque solo en oración podemos recibir lo que tanto deseamos. Espíritu, necesitamos de ti, clamamos tu presencia, te amamos, te alabamos, te necesitamos. Ven, Espíritu, a cada uno de los lugares en los que estamos a nosotros aquí grabando, a cada uno de los oyentes que escucha en este momento. Mira la necesidad que hay en el corazón, mira todo lo que tenemos, lo que cargamos, o las personas que están tranquilas y felices, pídale al Espíritu Santo que les mantenga esa tranquilidad. Y oren por quienes están tristes, abatidos, cansados, agobiados. Oremos por todas las personas que hoy necesitan de nuestra oración, de nuestro amor. Ven Espíritu Santo a este programa, habla a través de nosotros. Ven Espíritu Santo y llénanos de ti. Ve a cada uno de los lugares de nuestros oyentes y destapona esos oídos para que puedan escuchar tu palabra, tu amor. Abre nuestros corazones para que entres en lo más profundo y podamos hacer vida cada uno de las palabras que aquí van a ser dadas, escuchadas por ustedes. Gracias, Espíritu Santo. Gracias porque sabemos que tú eres grande y maravilloso. Gracias, Espíritu Santo, por tu amor, por tu misericordia. Te alabamos, te bendecimos, te damos gracias porque sabemos que estás grande, que eres grande, que vas a hacer obras maravillosas y que las seguirás haciendo siempre. Bendito eres. Gloria al Padre, al Hijo y al Espíritu Santo.
1: Como era en el principio, ahora y siempre, por los siglos de los siglos. Amén.
0: Bien, queridos oyentes, como les decía al inicio, hoy tenemos un programa muy especial. Veníamos hablando un poco de el amor que sana, y decíamos que ese amor que sana es Jesús, ¿sí? Y recordábamos en algunos programas, quizás lo escucharon, quizás no, sobre tres amores. El amor físico, ese amor que sana lo físico, ese amor que sana lo espiritual y ese amor que sana lo emocional. Y recordábamos textos como el de la hemorroísa, como el de Zaqueo, como el de Pedro cuando es sanado en su emocionalidad. Pero qué bueno también entender que eso que sucedió en la Biblia hace miles de años sigue sucediendo hoy. Y ese amor que sana nos sigue sanando hoy y sigue sanando a ustedes y a nosotros. Entonces hoy quería compartir con ustedes unos testimonios muy hermosos y quise invitar a unas personas que son muy especiales para mí. Ellos son misioneros, evangelizadores de diferentes comunidades, parroquias. Hay diversidad acá en este set de grabación. Entonces estoy muy emocionada y muy contenta de presentárselos, pero pues que ellos lo vayan haciendo para que ustedes los conozcan, con quienes vamos a compartir este programa. Bienvenidos, muchachos. Bienvenidos a este lugar.
2: Hola Viviana, a todos muy buenas noches. Mi nombre es Jessica y estoy muy feliz de compartir esta noche con ustedes.
3: Buenas noches a todos. Mi nombre es José Dolores y estoy aquí pues, con la expectativa de compartir un ratico con ustedes una experiencia de vida. Gracias.
4: Buenas noches, mi nombre es Wilson Alfonso. Agradecerles de antemano la invitación a Vivi y al programa, y ojalá que lo que nosotros les digamos los acompañe por un tiempo.
5: Hola, buenas noches para todos. Súper contenta de estar en este espacio, bendecida por Dios, y que las palabras que hoy podamos compartir lleguen a sus corazones.
0: Bueno, acá una breve presentación de estas personas especiales que están acá. Especiales como todos ustedes, ¿cierto? Pero porque quise que ellos nos acompañaran, porque han tenido una experiencia de Dios, han tenido una experiencia de amor con el que sabemos nos ama, que es Jesús. Y qué rico que ustedes también, desde las vivencias, puedan experimentar también eso. Muchos de ustedes, oyentes hermosos, yo sé que lo han vivido, pero estos testimonios nos ayudan a reavivar y a reafirmar cómo Dios sigue haciendo obras en este tiempo. Y no importa lo que hayamos vivido, lo que hayamos hecho, Él siempre hace todo nuevo. Entonces, sin más preámbulo, vamos a conocer un poquito las historias de nuestros hermanos invitados a este programa. Bueno, vamos a iniciar con José. José nos va a contar un poquito de lo que vivía, de lo que sentía, de lo que había antes de encontrar ese amor.
3: Bueno, sí, mi vida antes era una persona orgullosa, soberbia, no tenía en cuenta a Dios, sino como que todo yo lo podía hacer. O sea, siempre todo pensaba era yo podía, y eso creía que yo tenía pues como el control de todo, pero no, después fui cayendo en cuenta que era algo que yo no era capaz de manejarlo. Entonces, a través de... Bueno, entonces me fui dando cuenta de que a través de un proceso que empecé a identificar que podía ir manejando y cambiar esa mentalidad que tenía, esa... como que no era capaz de continuar en esa forma de mi vida. Entonces, a través de un proceso que busqué y que fui encontrando, el camino de ir cambiando esa situación.
0: Súper, José. O sea que eras muy autosuficiente, ¿cierto? Y querías hacerlo todo a tu manera, no metías a Dios en nada en esa época.
3: No tenía en cuenta a Dios, sí. Todo pensaba que yo lo podía hacer, entonces, sin tener en cuenta a Dios.
0: Gracias, José. Qué increíble, porque cuántos de nosotros, y yo también me incluyo, vivimos un proceso así, ¿cierto? Y es que creemos que lo sabemos todo, lo podemos hacer todo, que somos autosuficientes. Cada uno vaya identificando cosas con las que también quizás haya vivido, haya sentido. Probablemente dentro de estos testimonios no haya algo exactamente como lo que tú estás viviendo, pero sí puedes ver estos ejemplos y acercarte a alguno de ellos. Bueno, Will, cuéntanos, Will, ¿tú cómo vivías antes de ese amor que sana?
4: Bueno, mi experiencia viene desde el año 2012, donde tuve una dificultad económica y empezó esa pelea realmente con Dios. El por qué a mí me pasaban las cosas, el por qué a mí me sucedía eso si yo no hacía supuestamente nada malo. Entonces empecé a tener problemas y comunicación con Dios, me separé completamente de la palabra. Pues en esa época tampoco era que fuera mucha misa ni estaba siguiendo a Jesús, pero bueno, por cosas de mi Diosito, en algún momento me puso un angelito en el camino y me empezó a mostrar cosas que en su momento me daba mal genio porque no las quería creer, pero después empecé como a conectar y empezó como ese proceso de sanación. Llegué a San Antonio de Pereira y me ubiqué en la parroquia, y desde ahí ha venido un proceso muy lindo en el cual me he sentido muy cómodo, en el cual pues estoy esperando cómo vamos con todo esto.
0: Will, entonces pasó como una pelea con Dios, porque pasa mucho que cuando uno tiene acontecimientos de la vida, y nuestros oyentes, de pronto los que están en cárcel o los que han vivido algún acontecimiento, también pueden sentir esa o experimentar esa pelea, esa rabia. ¿Sentiste como algo así con Dios, como si Él fuera el culpable o algo así?
4: Sí, claro, en ese momento que tuve mi crisis económica, culpaba a todo mundo y en especial a Él, pues porque yo en ese entonces decía, pues yo no robo, yo no he matado, yo no hago cosas como esas, entonces no soy merecedor de que me esté yendo tan mal. Entonces, esa pelea con Dios, entonces yo definitivamente esa palabra no la utilizaba ni decía nada, eso que era misa, ¿para qué? Y eso no, o sea, empecé como una pelea muy, muy fuerte con Él. Bueno, pero Él es muy, Él todo a su tiempo, y en algún momento pasaba yo por ahí, como que me agarró, y aquí estamos.
0: Maravilloso. Entonces, bueno, yo creo que son vivencias que muchos hemos tenido. Jessy, compártenos un poco de tu experiencia de vida.
5: Desde hace casi ya 7 años para atrás, era una mujer demasiado rencorosa, soberbia, orgullosa, mal geniada, no reía, y era que tenía el corazón demasiado herido por mi niñez, por no haber tenido esa parte de padre, y estaba con mi corazón demasiado herido. Y fue ahí
2: Fue ahí cuando el Señor llegó a mi vida y también ya estaba cansada de sentir eso. Quería sentirme en paz y sentirme libre.
0: Gracias, Jessy. Yo creo que es importante acá, con lo que nos cuenta Jessy, identificar qué nos ha dolido, ¿cierto? Muchas veces cuando somos pequeños pasan cosas que marcan nuestra vida, nuestra existencia. Esa ausencia de papá, como les compartía Jessica, de pronto un papá maltratador, alcohólico, o una mamá súper exigente. No sé cuál sea la situación que tú hayas vivido, pero es bueno que evalúes qué hay en tu corazoncito que no has sanado, que no has trabajado, que no le has entregado a Dios. Porque miren cómo Jessica, a través de esas heridas, se volvió una persona que no era feliz, que era orgullosa, que era difícil. Entonces, ¿qué de lo que tú haces hoy viene desde atrás? Vamos como identificando todo eso. Bueno, Mari, compártenos entonces un poquito de ti.
5: Bueno, no les dije ahorita mi nombre es Mariluz. Y mi experiencia, pienso que sí he tenido a Dios en mi corazón siempre. Pero en una área específica, yo pensaba que solamente Él estaba cuando lloraba, cuando iba a la misa, pero no estaba en mi vida, en otras áreas de mi vida, ni en la profesional, ni en la familiar, ni en la laboral. Y siempre me sentí muy vacía, muy sola, muy criticada. Le tenía mucho miedo a Dios y por eso no me acercaba a Él de la forma que quería, porque no me sentía digna de que Él me amara o que Él estuviera en mi vida. Por eso no era un temor de Dios con amor, sino de miedo. Entonces oraba, iba a misa, pero para las otras áreas de mi vida lo hacía yo sola.
0: Mari, qué bien. Bueno, por eso es tan rico y tan enriquecedor. Bueno, valga la redundancia, ¿cierto? Pero es muy enriquecedor tener invitados porque nos hablan de diferentes cosas, ¿cierto? Y acá, por ejemplo, con Mari, el tener miedo de acercarse a Dios por diferentes cosas. Yo recuerdo allá en la cárcel, muchos de ustedes allá, cuando estaba en las experiencias con ustedes, que decían: Vivi, tengo miedo de acercarme a Dios porque he hecho mucho daño. Vivi, tengo miedo de acercarme a Dios porque me siento indigno. Vivi, ¿qué le voy a decir a Dios cuando Él me pregunte: ¿usted qué está haciendo acá? Es que Dios no es un Dios justiciero o malo, como muchas veces lo vemos, ¿cierto? Y nos relacionamos con Él muchas veces con miedo, con temor, con pensando que Él está con la libreta ya anotando: usted, listo, regañó, listo, acá anotado, malo. Usted, robó. No, Dios no es eso, ¿cierto? Dios es más amor, que es justo de lo que queremos hablar. Dios te acoge. Mira, si tú has hecho muchas cosas malas, no sé por qué estás en la cárcel. Y los que están afuera de la cárcel, evalúen qué está fallando, ¿cierto? Pero no importa lo que hayas hecho. Lo importante es con qué corazón te acercas a Dios nuevamente y cómo Él está esperándote. No está con una lista gigante de todo lo que has hecho, no te juzga, no te mira como así de reojo, como: ah, usted es el malito que estaba por allá haciendo cositas. No, no, Dios te sigue amando y te sigue esperando. Y vamos precisamente a hablar de eso, porque nos tenemos que quitar esa imagen de un Dios difícil, pero también esos miedos que tenemos internos. Y algo que hablaba Mari, que es importante, es cómo incluyo a Dios en todas las áreas de mi vida. Porque sí, muchos piensan que es solo en la espiritual, pero lo tienes en tu economía, en tu matrimonio, en tu maternidad o paternidad, en tu amistad, en todo. Entonces vamos a escuchar una canción que nos va a conectar un poquito con este tema. Y luego regresamos para que escuchemos ese después. Todos tenemos un antes y un después. Somos siempre proceso continuo, ¿cierto? Nunca tenemos una conversión completa o ya estamos, mejor dicho, terminados. Siempre estamos en proceso, siempre vamos caminando hacia algo mejor. Pero sí hay un antes fuerte y un después cuando Dios llega a nuestra vida, cuando el amor que sana se acerca a nosotros y nos transforma. Entonces vamos a escuchar esta canción y ya regresamos para continuar con estas maravillosas historias de nuestros invitados.

0: todo lo haces nuevo, como dice la canción. Yo espero que la hayan escuchado con su corazón, con su mente, con todo, porque para Dios no hay nada imposible. Y así como hemos escuchado estos testimonios, que yo sé que si tuviéramos un programa de varios días, podríamos ampliarles, compartirles experiencias, contarles de otro tipo de testimonios, pero para efecto de este programa ellos nos han compartido algo importante de su vida. Y así como fue difícil o como vivieron situaciones difíciles, también hay un Dios que llega, hay un amor que llega a sanar, a restaurar y a cambiar. Y lo hace en tu vida, lo hace en la mía, lo ha hecho en la vida de ellos. Entonces vamos en este momento a escuchar cómo ese amor que sana, que es Jesús, ha transformado esas historias de nuestros invitados el día de hoy. Entonces vamos nuevamente con José. José, cuéntanos entonces esa experiencia de ese amor que sana, cómo ha llegado a tu vida.
1: Bueno, entonces como les contaba ahora de que no tenía en cuenta a Dios para nada, solamente yo quería tener todo el control, pero gracias a Dios me puso en el camino personas muy especiales. Mi esposa fue una guía de iniciar un proceso de conversión en una consagración a Jesús por medio de María y a través de un retiro espiritual. Todo eso fue una experiencia en donde fui sintiendo esa presencia de Dios, ese llamado, sentir de que Él estaba conmigo. Lo único que es que yo lo tenía olvidado, no lo tenía en cuenta, pero fui sintiendo esa presencia de Él, y donde era darme cuenta que Dios me quiere tanto, que me ama tanto, que siempre estaba ahí conmigo, sino que yo no le ponía pues como atención, no le sacaba el rato como para él. Entonces fui aprendiendo que no sabía ni siquiera ni orar. Ya fui entendiendo que a través de la oración tengo esa comunicación con el Señor, y ha sido una experiencia maravillosa donde he sentido de que Dios siempre ha estado conmigo, y he sentido de que cuando yo le entrego todo a Él, mi vida, el control de todo, mis problemas, mis preocupaciones, de la familia, del empleo, de todo, sabe que el Señor hace todo perfecto. Realmente es lo que he aprendido, es tener fe, es saber esperar, orar, confiar y ser una persona entregada a Dios a través de la Eucaristía, que ya ha sido algo que me hace tanta falta ya, la Eucaristía, porque sé que ahí está el Señor, a través del Rosario, a través de los sacramentos de la confesión, de la comunión. Todo eso ha sido para mí una experiencia tan maravillosa que me siento amado, y me ha ido sanando de tantas cosas que tenía en mi corazón. Me lo he ido limpiando y me siento agradecido, de verdad, agradecido por tantas bendiciones, por tanto amor que ha tenido el Señor conmigo. Entonces, para todos, nunca es tarde empezar a darle ese sí, a esa entrega de corazón, de que el Señor, Dios está ahí y te ama, nos ama con tanto, y Él no lo va a recriminar, venga, es que usted ha hecho esto, usted porque, no, Él siempre está esperando ahí que esté diciéndole unos sí y confiando y teniendo esa fe en Él, y le cambia uno totalmente la vida, ya le da uno una paz, esa tranquilidad. Sabe que uno no quiere decir que entonces no va a seguir teniendo problemas, no, antes al contrario, el problema va a haber, pero va a ser más llevaderos, porque está uno confiando que uno no está solo, está con Él, con el Señor, con ese amor que Él nos ha dado. Solamente es pedir esa gracia, que nos dé ese amor para también dar ese amor a todos los que necesitan. Entonces es un pequeño pues una experiencia maravillosa, y espero que les llegue el corazón a cada uno y tengan también una experiencia maravillosa con el Señor.
0: Gracias, José. Qué lindo ver cómo el Señor llega y transforma vidas, ¿cierto? Una persona pasa del orgullo, del control, a decir, yo todo se lo entrego al Señor. Yo le entrego mi vida, mi trabajo, todo lo que soy. Entonces, qué bonito cuando ese amor entra y nosotros le decimos sí, porque también es importante nosotros dejarnos seducir y amar por él. Vamos entonces a escuchar esa transformación de Wilson que nos compartía inicialmente Will.
2: Bueno, no, esto es paso a paso. Pues, como les contaba, esa pelea con el Señor, pues cuando ya empecé a ver el camino y empecé a andar ese camino, empecé a entender las situaciones de la vida. Empecé a entender que realmente necesitaba era ser yo restaurado. Necesitaba ser yo el que entendiera que yo era el artífice de todas mis situaciones. Entonces Él me empezó a mostrar de una forma muy, muy hermosa todos los problemitas que yo venía teniendo. Sanando muy bien con Él, empecé ese caminar. Me gustó demasiado que Él hizo en mi vida como una poda de todo lo que me estaba generando males. Me trajo nuevos amigos, me trajo un nuevo entorno, me trajo un nuevo pensamiento, me trajo muchas cosas que en mi vida estaban haciéndome daño. Entonces, lo que uno sabe es que cuando empieza ese amor restaurador, tiene que uno saber que viene con toda. Y el Señor empieza a mostrarle el camino y usted es el único que puede tomar esa decisión de seguirlo. No importa todo lo malo que yo haya hecho en ese entonces, todo lo que yo hice mal en ese momento, esas malas palabras que utilizaba hacia el Señor, como me expresaba de Él. Entonces, Él esperó con paciencia, yo creo, y me dio la oportunidad, porque a veces uno cree que no es digno por haber hecho tantas cosas malas en el sentido de expresión y de mis actitudes. Pero no, Él me mostró que no, que Él no es un Dios castigador. Me mostró que es un Dios bastante benevolente, porque me mostró que podía tener otra oportunidad si yo la quería. Yo en ese momento la tomé. Viví ahorita al comienzo cuando dijo que somos un proceso sin terminar. Es muy difícil porque es un caminar duro y nunca estamos completamente terminados. Entonces es un día a día, un paso a paso, confiar en el Señor, estar en manos de Él y pedirle que siempre nos acompañe en las decisiones que tengamos que tomar para que podamos hacerlas más acertadas. Yo estoy feliz en este momento. Durante mucho tiempo nunca hablé de Dios porque no sabía hablar de Él. Hablaba de muchas otras cosas, pero no hablaba de Dios. Entonces ahorita es aterrador yo poderles estar contando esto y hablando del Señor, porque nunca hablaba de Él.
0: Qué lindo, Will, qué hermoso también escuchar. Es que, ay, Dios mío, yo me emociono escuchando los testimonios de Dios, ¿cierto? Cómo Él restaura. Y es importante lo que dice Will, porque muchas veces le echamos la culpa a Dios de lo que nos sucede. Y yo creo que el sufrimiento es inherente al ser humano. Van a venir enfermedades, van a venir tribulaciones, dificultades. También vamos a vivir situaciones o consecuencias de las malas decisiones. Y no siempre es el otro el que tiene la culpa o Dios, porque es muy fácil para nosotros decir la culpa es de, pero que de esto que estoy viviendo hoy también hace parte de mis malas decisiones o de las equivocaciones o los errores. Todos somos humanos y nos hemos equivocado. Entonces, qué importante entender que el sufrimiento va a venir, que las situaciones difíciles van a llegar, pero no es culpa de Dios. Es simplemente las cosas que suceden por nosotros, por otros, o porque simplemente van a pasar. Entonces, qué bonito, Will, muchas gracias. Vamos entonces con Jessy, que nos va a compartir también cómo ese proceso del amor que la ha sanado durante este tiempo.
3: Bueno, entonces les venía diciendo cómo estaba mi corazón. Ya voy para 7 años que empecé el camino de conversión. Tenía mucha sed de conocer del Señor y ha sido hermoso. Ha sido hermoso porque Él, por medio de la misa, he sentido el amor por medio de la confesión, de recibirlo en la comunión, que es el mismo cuerpo de Él a quien recibimos. Él nos fortalece por medio de su palabra, por medio de los amigos, por medio de mi esposo. Él me ha mostrado que me ama demasiado, que me consiente de cada detalle, de cada día que Él le da a uno de vida. En el detalle más mínimo, Él nos muestra, y eso he aprendido, que con el detalle más mínimo nos muestra que nos ama demasiado. Para mí, yo ver a Dios como un padre ha sido muy difícil, porque no tuve esa figura paterna, porque nos abandonó. Y verlo a Él como padre no podía. Y ya el ir sanando esas heridas, el ir perdonando, he sentido mucha paz, mucha libertad. Y he sentido que tengo un padre que es Dios, que siempre ha estado ahí. Y como les decía, todo lo que les mencioné, que por todos esos medios y personas, circunstancias, Él siempre me ha demostrado su amor y que me ama, que soy su hija, que siempre ha estado ahí. Y eso quiero que ustedes sepan, que a pesar de que si se sienten abandonados, se sienten tristes, rechazados, tienen un padre que los ama antes de que ustedes nacieran. Él mismo los creó con mucho amor y los puso donde la mamá que ustedes tienen. Él mismo quiso que ustedes nacieran para que fueran esos hijos amados. Él tiene una misión con cada uno de nosotros. Y le doy gracias a Dios porque me ha dado esa gracia de verlo ya como un padre, que para mí ha sido demasiado duro por muchos años. Y esto es un caminar. Es un día a la vez. A veces caigo, a veces hay momentos duros, ahí falta cosas por perdonar también, por sanar. Pero hasta el último segundo de vida es un proceso. Pero soy inmensamente feliz de haber conocido al Señor, de que Él haya sanado y está sanando en este momento mucho en mí, que he perdonado y he podido ser feliz. Porque, como decían ahora, no es un camino fácil. Así uno esté con el Señor y lo conozca, se tienen tristezas, caídas, se pasa por muchas cosas, pero con Él es demasiado diferente, es muy diferente el saber que lo tenemos a Él.
0: Gracias, Jessy, qué lindo. Es que el amor muchas veces no se presenta como Jesús ahí, hola hijo, te amo. Sí lo hace, claro, a veces lo hace, pero también Él nos ama, como decía Jessy, a través de los amigos, de un esposo, de una pareja, de una persona, de una notica, de un acto de amor que alguien hace por ti. Ahí es Jesús también diciéndote que te ama. Y algo importante, sobre todo para los que están en cárcel, yo sé que ustedes no tienen el acceso a los sacramentos de los que nos hablaba Jessy, ¿cierto? La Eucaristía, la confesión, comulgar diariamente, no lo pueden hacer. Pero aprovechen, muchachos, muchachas, todos, aprovechen cuando vaya el capellán, aprovechen cuando vaya la gente de pastoral penitenciario, cuando vayan a hacer el rosario, o sea, esos momenticos, vívanlos a plenitud. Si necesitan el sacramento de la confesión, pueden solicitarlo porque el capellán puede ir a hacerlo, ¿cierto? Solicítenlo, no se queden esperando. Y reúnanse entre ustedes para que vivan también ese proceso de comunidad, porque a través de los hermanos de comunidad, ¿qué son los hermanos de comunidad? Con quienes ustedes oran, con quienes ustedes comparten la palabra. Y yo sé que allí se reúnen en grupitos a hacer el rosario, a leer la palabra. Quienes no lo hacen, busquen amigos, compañeros que sean afines a esto para que se acompañen, porque también a través de eso Dios ama, Dios levanta y Dios ayuda. Vamos entonces con este último testimonio de hoy o compartir de hoy, que es Mari. Mari, cuéntanos.
4: Bueno, en este miedo, temor de Dios y tenerlo solo en mi vida espiritual, pero en ninguna otra área de mi vida, llegó un regalo en una envoltura no tan bonita. un regalo de Dios para yo acercarme a Él. Una situación difícil en mi vida, de mucha soledad, de mucha tristeza. ¿Y qué cambió en mí? La rendición. En ese momento me rendí ante Dios, porque tocó todas las áreas de mi vida y el ego pues desfallece. La rendición me ayudó a pedir ayuda, a decir estoy mal. Entonces lo segundo fue reconocer que necesitaba ayuda. Y no una ayuda cualquiera, una ayuda que llenara realmente mi vida. Y le pedí a Dios en ese momento, en mi oración hablada, y decir, de verdad me rindo y necesito que me ayudes. Abrió puertas, asistí a un retiro, empecé a conocerlo, no desde el miedo. Y algo maravilloso que me ha venido pasando, no lo conocí al comienzo, ni siquiera sabía quién era el Espíritu Santo. Pero poco a poco en este caminar he ido aprendiendo muchas cosas. Él me ha abierto un camino donde reconocí que el Espíritu Santo no está donde yo buscaba ayuda por todos medios, sino estaba en mí. Ese fue un regalo que Dios me dio desde el momento en que yo nací. Y empecé a buscarlo. Como decía Vivi cuando empezó esto, esta transmisión, pidan del Espíritu Santo. Y yo no entendía qué era eso. Y sabía que es ese amor que está dentro de mí. Es la compañía, el amigo que nunca te deja solo. Y desde ese momento nunca me he sentido sola. Cuando me he equivocado, cometo errores, lo invoco constantemente. Me equivoco muchísimo, pero algo cambió y es que ya no me siento sola. Que está dentro de mí ese amor, que está dentro de mí poder cambiar, que Dios me ha dado oportunidades grandísimas, que sigo humanamente cometiendo errores, que en la adversidad nos debilitamos, pero también me ha enseñado el amor. Y algo muy bonito también que he aprendido en este caminar es el servicio. Antes de conocer de Dios, solo quería todo para mí. Que yo estuviera bien, que me fuera bien económicamente, comprar cosas para mis hijos, para mí, para mi familia. O sea, que yo estuviera bien y los míos, pero no quería compartir. No quería servir. Y esto es muy bonito porque ahí está realmente mi luz. Siempre me sentí que yo era valorada por ser la mejor estudiante o ser la mejor empleada o tener algún título profesional o que me distinguiera por algo ante el mundo. Pero realmente veo que el valor más grande es poder servir a otros, llevar luz a otra persona. Ese es lo que ha hecho Dios en mi vida, que yo pueda hacer luz para otra persona, para mi propia familia. Y le pido a Dios todos los días y al Espíritu Santo que sea ese amigo que siempre está ahí, que a pesar de mis errores, de mi debilidad humana, siga buscándolo siempre, todos los días de mi vida, porque a pesar que a veces podemos sentir que no pasa nada, que oro, que hago las cosas bien, que me acerco a Dios, pero todo sigue igual, sí está pasando algo, algo grandísimo en tu corazón, para ti y para todos los que te rodean.
0: Qué lindo, Mari. Dos cositas muy hermosas que rescato de todo esto, pues siendo todo muy hermoso. Ustedes pueden recordar a Jorge López, un invitado constante de este programa, y él dice, o ha dicho incluso al aire, que las bendiciones muchas veces vienen envueltas en paquetes de problemas, y es real. Muchas veces Dios se vale, Dios no manda, no manda nada, pero se vale de las dificultades, de la enfermedad, de la situación de separación, de crisis económica, no importa lo que sea, pero Él se vale de esto para acercarnos, para acercar a un familiar, para acercarnos a nosotros, a su corazón, a su amor, para recordarnos que ahí está, ¿cierto? Y bajarnos, como decía Mari, de quizás de nuestros egos o muchas cosas que vivimos. Eso como primero. Y lo segundo es cómo cuando nos dejamos amar por Dios, no solamente empezamos a vivir en nuestro entorno, sino que salimos de ahí. No queremos el amor solo para nosotros, porque este amor es tan grande, tan inmenso, que definitivamente tenemos que compartirlo con otros. Entonces eso nos impulsa a servir, nos impulsa a llevarle a otros de este amor, a acompañar, a amar, a servir, no sé, es algo maravilloso que va sucediendo. Y muchos de ustedes también lo compartían allá, que me decían: Vivi, ¿qué puedo hacer por los otros? Allá pueden hacer mucho. No crean que porque están encerrados en una cárcel están limitados, no, la necesidad también está allí. Allá puedes invitar a un compañero, puedes compartir de las galletitas que te lleva tu familiar al que nadie le lleva, puedes tener dos toallas, compártele al que no tiene, no sé, hay muchas maneras de servir, de acompañar. Si ves a alguien triste, acércate, enséñale de lo que tú has aprendido, y eso es servir. Allá en la cárcel, los que están afuera, por supuesto que pueden servir, acérquese a su parroquia, alguna comunidad, algún lugar donde sepan, a fundaciones. Hay muchos lugares donde necesitan muchos obreros, y qué rico que esto que estás recibiendo no sea simplemente para ti, sino que lo lleves a otros y que puedas acompañar. De pronto también con las obras de misericordia, escuchar a la persona que necesita, aconsejar, aguantar con amor los defectos del otro. Oiga, esa sí que es difícil y la podemos hacer. Llevar de comer a alguien, visitar a los enfermos, tantas cosas que podemos hacer a través del servicio. Entonces, bueno, mis queridos oyentes, qué lindo haber escuchado estas historias de vida que son reales, como las vidas de ustedes, como las historias de ustedes. Es probable que ya hayas conocido del Señor, es probable que no, pero nunca es tarde y siempre se puede. No importa tu historia, lo que estés viviendo, lo que sientas, los miedos, entrégate y Dios va a transformar tu vida. Y si ya lo ha hecho, lo seguirá haciendo, seguirá transformando para que podamos llegar a ese nivel de perfección y encontrarnos con Él en el cielo. Entonces, gracias, mis queridos invitados, por estar aquí. Jessy.
3: Ay, no, con mucho, mucho gusto, de verdad, me siento muy feliz en haber podido compartir con ustedes en esta noche y deseo de todo corazón que el Señor los bendiga y que ese amor que siempre anhelamos y que es el verdadero, que es el del Señor, ese es el único verdadero amor y el que el verdad llena.
1: Sí, es verdad, ese amor tan grande que el Señor se desborda siempre en bendiciones, que no, siempre lo tengan en cuenta, siempre tenganlo en cuenta en todo, y dale gracias a Dios por estar ahí siempre con nosotros.
4: Bueno, y agradecida con Dios por poder compartir hoy este testimonio y adicionalmente poderlo hacer con mi esposo. Pienso que Dios puede restaurar y resucitar cualquier cosa, un matrimonio destruido, una familia en problemas, una situación económica, familiar, por la situación que esté pasando, Dios lo puede lograr. Entonces, feliz, agradecida con Dios y viendo el amor de Él en cada instante de nuestras vidas.
2: Bueno, yo soy el esposo. Entonces, no, decirles que lo más importante, que había escuchado una palabra de alguien en una reunión que decía que Dios nunca se cansa de perdonarnos, solamente nosotros nos cansamos de pedir perdón. Entonces, métase en eso en la cabeza, Dios siempre está para nosotros, no importa las veces que nos caigamos, lo importante es levantarnos y seguir adelante y adelante hacia Él. Muchísimas gracias por todo.
0: Bueno, qué rico haber compartido este espacio con ustedes. Queremos dejarles un texto bíblico antes de finalizar este programa. Acá mis compañeros me lo van a ir buscando. Está en Primera de Corintios, para que ustedes también en sus Biblias, yo sé que hay unos que les encanta la lectura, y van a buscar ese texto. ¿Por qué? Porque esto nos muestra el amor que Jesús, que Dios tiene por nosotros. Es un amor perfecto. Para nosotros humanos es muy difícil hacerlo, pero Él lo hace de maravillas con nosotros, y la idea es que nosotros logremos llegar a la perfección de ese amor. Ya les voy a decir el texto exacto. Lo encontramos entonces en Primera de Corintios, hay 1 y 2, entonces recuerden Primera de Corintios, y vamos a leer todo el capítulo 13. Es larguito, pero es una hermosura. Vamos entonces a escuchar atentamente. Quienes tienen allí sus Biblias, pues pueden seguir la lectura. Quienes no la tienen, anoten para que luego lean este texto tan hermoso.
4: Aunque yo hablara todas las lenguas de los hombres y el lenguaje de los ángeles mismos, si no tuviere amor o caridad, vengo a ser como un metal que suena o campana que retiñe. Y aunque tuviera el don de profecía y penetrase todos los misterios y poseyese todas las ciencias, aunque tuviera toda la fe posible de manera que trasladase de una a otra parte los montes, no teniendo amor, soy un nada. Aunque yo distribuyese todos mis bienes para sustento de los pobres, y aunque entregara mi cuerpo a las llamas, si el amor me falta, todo lo dicho no me sirve de nada. El amor es paciente, es dulce y bienhechor. El amor no tiene envidia, no obra precipitada ni temerariamente, no se ensorbece, no es ambicioso, no busca sus intereses, no se irrita, no piensa mal, no se alegra de la injusticia, se complace, sí, en la verdad.
1: A todo se acomoda, cree todo el bien del prójimo, todo lo espera y lo soporta todo. El amor nunca se acaba, las profecías se terminarán y cesarán las lenguas y se acabará la ciencia. Porque ahora nuestro conocimiento es imperfecto e imperfecta la profecía. Mas, llegado que sea lo perfecto, desaparecerá lo imperfecto. Así que cuando yo era niño, hablaba como niño, juzgaba como niño y discurría como niño. Pero cuando fui ya hombre hecho, dejé mano las cosas de niño. Ahora no vemos a Dios sino como en un espejo y bajo imágenes oscuras, pero entonces lo veremos cara a cara. Yo no le conozco ahora, sino imperfectamente, mas entonces le conoceré con una visión clara, a la manera que soy yo conocido. Ahora permanecen estas tres virtudes: la fe, la esperanza y el amor. Pero de las tres, el amor es la más excelente de todas.
0: Palabra de Dios.
5: Señor.
0: Muy bien, y con este texto tan hermoso, recuerden Primera de Corintios capítulo 13, cerramos este programa agradeciéndole a nuestros invitados por compartir sus experiencias maravillosas y agradeciéndoles a todos ustedes por estar aquí conectados a su programa cada sábado a las 7 de la noche, programa Palabra de Libertad. Sigan entonces sintonizando nuestra emisora Minuto de Dios Medellín, 1230 AM. Un abrazo, feliz noche. Recuerden que les habló Viviana Grajales.

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2: Estamos hablando de los pasos para el perdón. Primer paso, reconoce la herida, reconoce el daño. Me hizo daño, me maltrataste, me ofendiste, me traicionaste, me humillaste. ¿Ah? No lo voy a decir para que no quede grabado. Me jodiste. Son muy costeños y muy paisa, entonces no hay problema. Es reconocer. Hey, te equivocaste conmigo. Vuelvo a repetir.

siento traicionado, engañado, decepcionado. El primer paso para perdonar es cómo me siento hoy, qué me produce hoy. Es probable que con el paso de los años eso se vaya limando. Pero, hey, me hiciste daño. Me hiciste daño. Me traicionaste. Me tumbaste en los negocios. Es primero, reconoce la herida y llámala por su nombre. Fuiste un cobarde. Fuiste una porquería conmigo. Fuiste malo conmigo. Fuiste mala conmigo. Segundo paso para perdonar. ¿Ah? ¿Cómo? ¿Cómo? No entiendo. Bueno, sí, si lo puedes hacer inmediatamente, maravilloso. Estoy hablando de cómo vivir unos pasos. Si tú eres capaz de perdonar inmediatamente, buenísimo. Bueno, sí, pero así sea un amigo, también a veces hay que reconocer, hey, me faltaste a la amistad. Porque es, vuelvo a repetir, no es, no, aquí no pasó nada. No, hey, sí pasó. Segundo, reconoce cómo te gustaría retornar esa ofensa. Vea, le voy a decir una cosa. Hay gente que dice, un clavo saca otro clavo. ¿Te gustaría hacerlo desaparecer? ¿Te gustaría? Estoy hablando una cosa muy sincera. ¿Te gustaría golpearla? ¿Golpearlo? ¿Te gustaría herirlo? ¿Herirla? Y voy a decir una cosa peor. ¿Te gustaría matarlo? ¿Matarla? Sí, estamos hablando cosas duras. Reconoce cómo te gustaría retornar esa ofensa. Así como me la hiciste, me gustaría hacértela. Así como me tumbaste, me gustaría tumbarte en los negocios. Así como me fuiste infiel, a mí también a veces me gustaría. Y me gustaría que te fuera mal. Sí, pero me pregunto, ¿te haría mejor persona? ¿Lo solucionaría de verdad? Cuando se acabó la Segunda Guerra Mundial, hace poco celebramos el final, no sé los cuántos años de la Segunda Guerra Mundial. ¿Qué hicieron los aliados? Colgaron a todos los jefes nazis. Los colgaron. Los, ¿cómo se dice? Los ahorcaron. ¿Cambió la humanidad? No cambió la humanidad. No cambió la humanidad. Por eso a veces ahí se llama paloterapia. Si cogen un ladrón, la gente le da paloterapia, lo destruye. ¿Eso soluciona el problema? No soluciona el problema. Tercero, toma la decisión de perdonar. Y aquí les voy a hablar de algo muy

fuerte. Para mucha gente, el perdón es un sentimiento. ¿Sí? Y por eso dicen, yo te perdono cuando me nazca. ¿Eh? Yo te perdono cuando me nazca. Es probable que no te nazca nunca. Ahorita voy a hablar de esa frase, yo perdono pero no olvido. Yo perdono cuando me nazca. Cuando yo digo eso, estoy haciendo del perdón un sentimiento. Como hoy amanecí queriéndote mucho, pero pasado mañana, como estoy con mis hormonas alteradas o me fue mal en los negocios, hoy no te quiero ver ni en pintura. Resulta que ese es un amor sentimiento. El perdón no es un sentimiento, es una decisión. Yo decido perdonarte. Decido perdonarte. No solamente me nace, decido. Decido. Tomo la decisión de perdonarte. Por lo tanto, el perdón no es un sentimiento, sino un acto de la voluntad. Yo me obligo a perdonar. Me obligo. Ahora, hay gente que dice, yo perdono, pero no olvido. Y otros dicen, entonces no perdonaste de verdad. Yo no estoy de acuerdo con eso. Porque yo te perdono, pero el primer punto era, me dañaste, me heriste. Yo puedo recordar la herida perdonándote. Yo puedo recordar tu metida de pata, pero perdonando, porque es, no ha pasado nada, pasó, pero es, yo olvido. No, yo no olvido. Yo recuerdo que me dañaste, pero tomo la decisión de perdonarte. No sé si en una relación de pareja te perdonaré una segunda vez, pero tomo esta vez la decisión de perdonarte. Tomo esta vez la decisión de perdonarte. Vuelvo a repetir, no es un acto del sentimiento, es una decisión que yo tomo. Bueno, yo no te perdono, que te perdone Dios. Entonces se negó al perdón. No quiso perdonar. Si yo no te perdono y te perdona Dios, te pregunto, ¿a quién le hace daño ese no perdón? ¿A ti? Luego, ¿cómo sé yo que he perdonado realmente? ¿Cuál es la clave del reconocimiento del perdón? Es esta. ¿Qué le deseas al ofensor? Es muy importante esto que les voy a decir. ¿Qué le deseas al agresor? Si tú al agresor le dices que te vaya mal, que se abra la tierra y te trague, que en ese chisme que me armaste
y con esa lengua te dé cáncer en esa lengua. ¿Sabes cuando uno sabe que ha perdonado? Cuando eres capaz de desear el bien al agresor. Que te vaya bien. Que seas feliz. Que tengas salud. Un momentico. Venga pues de la conferencia usted pues. Que ya voy para allá. Que seas feliz. Que te vaya bien. Que Dios te bendiga. Que te vaya bien. Pero es que hay maneras de decir que Dios te bendiga. Rata inmunda. Animal rastrero. Escoria de la vida. Te estoy hablando a ti. ¿Qué más dice? Adefesio mal hecho. Te estoy hablando a ti. Paquita del Bar, sé que te he perdonado cuando le pido a Dios que te bendiga, que te vaya bien. Ahora, quinto, como decía aquí la doña, a veces nos toca cuarto. Reconocer la herida. Reconocer cómo me gustaría retornar esa ofensa. Tomar la decisión de perdonar. Bendecir en lugar de maldecir. Quinto, a veces nos tocará poner límites. Lo que tú decías, yo te perdono, que te vaya bien, pero ya contigo no quiero estar. Puede ser. Yo te perdono, pero de lejos. A veces me tocará poner límites. A veces, dígame. No, ¿por qué? Porque yo tengo que protegerme. Yo me tengo que cuidar. Yo me tengo que proteger. Me tengo que cuidar. Ahora, puede haber una pareja que se perdonen, sigan viviendo. Pero a veces una persona dice, me hiciste tanto daño que necesito distanciarme un tiempo. Puede haber algunas. Si necesito tomar distancia, tómala. Para autoprotegerme, para autocuidarme, porque necesito recuperarme. ¿Y si es la mamá? Bueno, no sé. Te puedes ir a vivir un tiempo por fuera y después regresar, o a veces, bueno, no sé, cada uno sabrá cómo manejarlo. Pero a veces habría que poner límites. Y por último, si bien el recuerdo de esa herida significa que todavía está cicatrizando. Cuando te venga ese recuerdo, manifiesta: yo ya te perdoné por eso. Ya he perdonado. Ya te perdoné. Ya te perdoné. Ya no tengo nada contra ti por eso. Cuando tú y yo somos capaces de perdonar, el alma cicatriza. El alma tiene paz. El alma se serena. Bien, terminemos con un ejercicio sencillo de oración. Voy a pedirles a ustedes que pongan
las manos sobre las rodillas, con las palmas hacia arriba, en una actitud de oración. Y voy a invitarles a ustedes en un momento de silencio a pensar en esas heridas, en ese recuerdo de alguien que te maltrató, que te engañó, que te hizo daño, que te ofendió, en lo que sea. Sea la relación que tenga contigo. Puede ser un familiar, un amigo, un vecino, un profesor, un sacerdote, alguien que haya tenido autoridad sobre ti y que tú te hayas sentido maltratado y dañado. Primero, reconozcamos que nos han hecho daño. Puede ser inclusive una persona que ya está muerta. Y reconozcamos que me he sentido dañado, maltratado, ofendido por esa persona. Y recuerda su nombre, recuerda su rostro, recuerda la circunstancia, la situación. Y reconozcamos, de veras, he sido maltratado, maltratada. De veras, me hiciste daño. Ahora bien, hoy tomo la decisión de perdonarte. Hoy tomo la decisión de declararte libre de culpa. Hoy, reconociendo el daño que me hiciste, tomo la decisión de perdonarte. Tomo la decisión de perdonarte. Y pensando en esa persona, pensando en esa situación, tal vez puntual, pensando en esa circunstancia, ustedes y yo, hoy vamos a tomar la decisión de perdonar, aunque no te nazca. Aunque no quieras hacerlo, por tu bien, por tu bienestar, por tu paz, por tu tranquilidad, tomo la decisión de perdonarte. Tomo la decisión de perdonarte. Padre, Padre Dios, perdónale, porque no sabía lo que hacía. Perdónale, porque enceguecida por su vanidad, por la rabia, por la pasión, por el alcohol, sin dimensionar todo el daño que causaría, hizo esa acción. Padre, Padre Santo,
Padre Dios, perdónale porque no sabe lo que hace. Y yo te perdono de corazón. Te perdono totalmente, reconociendo que me dañaste, que me heriste, que me maltrataste. Te perdono de corazón. Te perdono con todo el corazón. Bendito sea Dios.

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1: En el nombre del Padre, del Hijo y del Espíritu Santo. Amén. Señor de la vida, tú nos diste el don del agua, fuente de fecundidad, frescura y esperanza. Ella calma la sed, fecunda la tierra y limpia las heridas. Damos gracias porque también ella es símbolo de tu gracia, de tu amor, que nos renueva por medio del bautismo. Hoy te pedimos que nos enseñes a custodiarla con gratitud, justicia y responsabilidad. Te pedimos perdón por haberla convertido en mercancía, olvidando que es un regalo universal, un derecho sin fronteras destinado a todos tus hijos. Vemos con dolor a tantos hermanos y hermanas que no tienen agua limpia, que caminan kilómetros para encontrarla, que enferman por su escasez. Que tu Espíritu nos transforme en peregrinos de lo esencial, capaces de vivir con sobriedad, denunciando el derroche, la contaminación, defendiendo el derecho de cada hermano y hermana a beber sin miedo, sin desigualdad. Haz que nuestro cuidado del agua sea signo de amor al Creador y compromiso con la vida de los más pobres, educando nuevas generaciones que valoren y protejan los recursos de la tierra. Amén.
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5: Son las 8:31.
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11: Queridos amigos, querida familia, llegamos nuevamente a nuestro programa y con él llegamos a estos espacios donde compartimos el día a día, donde luchamos por el bienestar de todos, donde propendemos por darle gobierno a las cosas. En el marco de la familia, nosotros tenemos siempre esas exigencias que nos hacen ver claves y necesarios, no imprescindibles, pero sí necesarios dentro de el orden de la casa. Y nosotros en la familia debemos tener siempre aquello que nos une, que nos genera vínculos y acrecienta en nosotros el camino del amor. Y saber que en una casa nosotros nos tenemos que blindar ante el mal que nos aqueja o ante los tormentos que pueden llegar de afuera o ante las necedades de algunos que buscan desestabilizar y que buscan dar mal a muchas cosas que se van moviendo en la dinámica de la vida y en la dinámica del amor. En el orden de la casa, es muy agradable ver cómo todos nosotros vamos llevando como ese punto de referencia, donde el amor es el común denominador. Y por eso quisiera en este programa abordar un tema: ¿qué hacer frente a aquellos que siempre están maquinando un mal? ¿Qué hacer frente a aquellas personas que por envidia buscan hacernos la vida a cuadros y nos ponen a sufrir sin necesidad? ¿Qué hacer? Ciertamente hay mucho por hacer, porque hay gente que no duerme viendo cómo le hacen la vida imposible a los demás, y hay gente que su filosofía de vida es llevar dolor a la otra persona. Y cuando yo tengo ese tipo de personas, no solo a nivel personal, sino a nivel familiar, yo tengo que ser una persona cauta, ordenada, inteligente y sensata, porque así no perdemos, no perdemos. Yo quisiera en este momento, mis queridos amigos, comenzar este programa con la segunda parte del Salmo 38, del versículo 12 hasta el versículo 23, que es donde termina. Dice: mis amigos y compañeros permanecen ajenos a mi dolencia. Mis familiares se mantienen a distancia. Me tienden trampas los que quieren matarme. Los que desean mi desgracia me difaman. Todo el día rumorean calumnias. Pero como un sordo no oigo. Como mudo no abro la boca. Soy como uno que no oye, ni tiene réplica en su boca. Yo espero en ti, Señor. Tú me escucharás, Señor Dios mío. Me dije: que no se rían a mi costa quienes se insolentan contra mí cuando vacilen mis pasos. A punto estuve de caer mientras perduraba mi pena. Sí, yo confieso mi culpa. Me duele mi pecado. Mis enemigos mortales son poderosos. Son muchos mis enemigos traidores, los que me devuelven mal por bien y me atacan cuando procuro el bien. No me abandones, Señor Dios mío. No te alejes de mí. Ven pronto a socorrerme, Señor mío, mi salvación. Espectacular. Espectacular este Salmo 38. Vea, es que en este mundo uno encuentra gente que para ponerlo a sufrir a uno, la tienen toda. Y hay gente que su felicidad es que los demás sufran, que su alegría es que los demás lloren, que su conquista es que los demás sean derrotados. Pero uno no puede entrar en ese juego. Uno como familia tiene que comprender que nos tenemos que blindar ante la necedad humana. Óigame, y sí que nos tenemos que blindar. Uno encuentra muchas maneras para uno blindarse, para uno evitar males, para uno evitar problemas, para uno evitar dificultades. Miren, una primera manera de uno blindarse frente a las maquinaciones de maldad y frente a esa gente que busca desestabilizarlo a uno es la oración, mi Eucaristía, mi comunión. Es pedirle a Dios insistentemente, protégeme Señor, que me refugio en ti. Protégeme Señor, que yo me refugio en ti. Cuando uno se refugia en Dios, uno trae a su vida orden, uno trae a su vida alegría, uno trae a su vida serenidad, paciencia, confianza, paz. Protégeme Dios mío, que me refugio en ti. Y es cuando uno comprende aquellas palabras de nada te turbe, nada te espante, solo Dios basta. Y es que uno cuando mira hacia Dios y cuando uno hace oración, lo primero, si el otro quiere pelear, como estoy tan lleno de Dios, no peleo. Cuando el otro me grita o quiere discutir, cuando yo estoy lleno de Dios, escucho, no confronto. Cuando en el otro se desborda y pierde el control y grita y mueve la mano, mueve los pies, hasta tira cosas, simplemente le tomo distancia. Es que ustedes no se alcanzan a imaginar el poder que tiene la oración. Una persona de oración es una persona que lee contexto. Una persona de oración es una persona que se puede meter en una jauría y no hace parte del mordisco, ni del golpe, ni del daño al otro. Es que la oración a uno lo va llenando de un algo tan grande, tan especial, tan bello, tan novedoso, que uno dice definitivamente, uno con Dios hace maravillas. Uno con Dios marca diferencia. Uno con Dios marca un derrotero. Uno con Dios hace la diferencia absolutamente en todo. Uno con Dios es capaz, muy capaz, demasiado capaz. Entonces, ¿a qué le tenemos miedo? Esto hay que mirarlo con criterio, con orden, con altura. Esto hay que mirarlo con altura. Y en esto, familia, sería sumamente valioso entender que uno no puede improvisar la oración. La oración es de todos los días, es la dinámica de todos los días. Un rosario bien hechecito, una lectura a las Sagradas Escrituras, un participar de la Eucaristía, un hacer mi oración individual, un entrar en intimidad conmigo mismo, un tener la pausa, uno tener la pausa frente a tantos ruidos y situaciones rimbombantes. Uno frente a esto dice, esto es especial. Y esto hay que trabajarlo siempre, siempre, siempre, siempre. Las cosas, si no se trabajan bien, perdemos. Todo hay que trabajarlo muy, muy bien, soberanamente bien. ¿Estamos? Lo segundo, para yo no dejar que lo de afuera influya en mí y me desestabilice y la necedad del otro me quite el sueño, yo tengo que blindarme. Y la manera de blindarme es tener siempre polo a tierra. ¿Y qué significa tener polo a tierra como persona y como familia? Yo tengo que tener esa persona de confianza que me oriente, ese director espiritual que me fortalezca en mi vida de fe, esa persona amiga que me permite escuchar, esa persona cercana que me permite recogerme en mi interior, y uno dice, sí, definitivamente esto yo lo tengo que llevar de manera distinta y diferente para bien absolutamente de todos. Porque esto hay que hacerlo, familia, esto hay que hacerlo, hay que hacerlo, hay que hacerlo. Usted tiene que tener esa persona que te escuche, que uno le pueda expresar todo con humildad, que uno le pueda decir todo con amor, que uno le pueda decir todo con orden y tranquilidad, a ver hasta dónde llegamos. Y si esto ciertamente lo manejamos, bendito sea mi Dios, bendito sea mi Dios. Y esto, repito, hay que saberlo manejar, hay que saberlo llevar, hay que saberlo orientar para no equivocarnos, para no equivocarnos. Hay que saberlo enfocar. Entonces llega el asunto dentro de este gran contexto y uno dice, venga, es que cuando a mí alguien me escucha, me escucha con amor, me escucha con paciencia, me escucha con humildad, uno ahí hace catarsis, uno ahí se desahoga, uno ahí limpia ese corazón y uno lee contexto. Entonces cuando a uno lo escuchan bien, lo aconsejan bien, y cuando uno escucha en ese consejo, usted no va a decirle absolutamente nada, no se lo digas. Cada vez que te hable lo vas a escuchar con humildad y con amor, solo escuchar sin responder. Valga la pena en un momento en que la persona esté serena decirle esto y esto, se lo decís, pero es que esto es de relaciones. Esto es de poner uno siempre como el toquecito y la impronta a lo que las cosas van llevando siempre en el día a día. Pero viene otro aspecto que no podemos perder de vista. En nuestra vida familiar, en nuestro ambiente de casa, de hogar, si yo veo que algo equivocado está allá afuera, yo también tengo que tener el plan del discernimiento. ¿Y qué puedo hacer yo? Escriba el problema, escríbalo. Es que eso es muy rico. Cuando una persona es capaz de escribir su problema, es capaz de darle solución. No es lo mismo cuando yo pienso un problema cuando yo lo escribo, porque uno lo piensa y la imaginación es la loca de la casa. Pero cuando yo lo escribo, yo discierno, yo calibro, yo mido el instante, yo mido la forma, yo mido absolutamente todo. Y en ese todo empiezan a llegar situaciones que uno dice, ¿yo por qué no había hecho esto antes? Porque es que una persona que es capaz de escribir un problema, de escribir sobre un papel en blanco un problema, es una persona que discierne, elabora, estructura, va a lo esencial, corrige las cosas, y cuando afloran situaciones ya uno va a la fija y ya uno va en orden y seguro de todas las cosas con el suficiente cariño y el suficiente amor que amerita. Y entonces en ese plano uno tiene que ser una persona más inteligente y más cauta, una persona más serena y más objetiva, una persona que uno diga, uy, qué maravilla, esto definitivamente está funcionando. Y funciona para que nosotros le demos siempre la línea de la estructura, de la estabilidad y del amor. Entonces, familia, ¿qué hay que hacer? Póngale a su corazón paz interior. Póngale a su vida paz interior. Póngale a la realidad de la existencia paz interior, póngale a todo lo que pueda llevarlo a usted a perder la calma, paz interior. Escriba, escriba, escriba, piense, piense, piense, Discierna, analice y vaya a lo concreto. Un cuarto elemento con el cual yo puedo evitar dificultades, estrés o tensiones es cuando soy capaz desde mi economía ir llevando el día a día o el orden de mis sentimientos y de la casa. La parte económica. Hombre, si yo sé que todos los fines de mes hay un problema en casa y los fines de mes siempre me llegan al acecho y me desestabilizan, ¿qué tengo que hacer yo con ese fin de mes? Preverlo. Y tengo que pensarlo. Y tengo que financiarlo. Y tengo que darle esa cajita menor de estabilidad donde no me haga perder el sueño. ¿Cómo es de rico cuando uno mide el alcance de su economía? Eso para mí es una nota de profunda sabiduría. ¿Cómo es de rico cuando una persona es capaz de llevar una estructura que uno puede decir, hombre, venga, démosle a esto un orden, démosle a esto un camino, y yo empiezo a medir esa economía, a ponerle ese plan A, el plan B, el plan C, y lo voy llevando en una profunda disciplina. Uno dice, esto definitivamente, sí somos posibles, capaces de darle orden. Entonces, ¿qué te vas a poner vos a perder como la cabeza, o a perder el norte, o a perder el corazón? ¿Qué vas a perder vos la objetividad y la estructura de tus cosas? Entonces, esto nos va exigiendo a todos el que pensemos muy bien la familia y nos demos cuenta que hay por vivir y por hacer. ¿Qué podemos corregir o qué podemos potenciar? ¿Qué podemos organizar y qué podemos direccionar? Y si esto lo hacemos absolutamente entre todos, créanme que esto funciona, y funciona para bien. En ese plano es para que nosotros entendamos una cosa que es una gran verdad. Miren, y se los digo de corazón, hay cosas que uno tiene que cuadrar, y es precisamente el orden de la casa. Hay cosas que uno tiene que corregir, y es precisamente el orden de la casa. Y hay cosas que uno las tiene que analizar en su conjunto, y es precisamente el orden de la casa. Entonces, comencemos como por calibrar, clasificar. Comencemos por proyectar. Si esto nosotros lo hacemos inteligentemente, las cosas tomarían un buen rumbo y un buen camino. Este programa, lo que yo busco, es una sola cosa. Uno tiene que leer los detonantes de una casa que nos llevan a perder la armonía, la tranquilidad, la serenidad, el orden y la paz. Yo lo tengo que leer. Y por eso, con sabiduría, enfoque. Y por eso, con discernimiento, analice. Por eso, escriba y sea consciente de dónde está el problema. Y por eso, con Dios, una buena oración, usted es capaz de darle orden y gobierno a su casa. ¿Saben dónde están los grandes problemas hoy de los hogares? Es que se han olvidado de Dios. ¿Y saben cuál es el gran problema de los hogares? Es que en este marco y en este orden de ideas hay personas que no han tenido ni el tino ni el orden como para decir, la casa la voy a llevar con los cinco sentidos, con la gratitud inmensa y el amor en lo más íntimo y profundo de mi ser. que mi Dios me los bendiga. Su casa es valiosa, su casa es importante y usted es fundamental en el buen orden al interior de ella. Que Dios me los bendiga y me los llene de su amor y de su paz en el nombre del Padre, del Hijo y del Espíritu Santo. Amén.
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0: Gracias, Señor, por llamarnos.
1: Gracias, Padre.
0: Gracias, Espíritu Santo.
1: Santo, Santo.
0: Ven, Señor.
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3: Hola, muy buenas noches, mis amados hermanos. Sean todos bienvenidos una vez más a este programa maravilloso, Mi Vida en Tus Manos. Un programa que nos llena de esperanza, un programa que nos hace pensar que la santidad es para todos y que todos podemos llegar a disfrutar de la santidad, y la santidad no es otra cosa que disfrutar de la perfecta y santa voluntad de Dios en nuestras vidas y de esa apertura que debemos de tener para ellas, que eso es lo difícil, hermanos, porque ¿qué pasa? Que siempre somos pensando en lo que nosotros queremos, en lo que nosotros, lo que a nosotros nos gusta, y queremos imponer de alguna manera nuestra voluntad por encima de la voluntad de Dios. Ahí es cuando definitivamente no podemos llegar a la santidad. Estaremos frustrados, estaremos sintiéndonos fracasados, porque lo único que te quita a ti el fracaso y la frustración es que tú andes en santidad y que tú andes en la voluntad de Dios. No hay otra manera. Igual siempre vas a tener ahí un vacío existencial profundo, un sinsentido, un dolor profundo, porque definitivamente nosotros fuimos creados para Dios y nuestro corazón no descansa hasta que no esté en Él y para Él. Así que bueno, hermano, les quiero recordar que estamos bajo la dirección general del Padre José Andrés Hurtado Soto, bajo la coordinación de programación de Carlos López, y yo soy Ana Catalina, servidora del Señor, feliz de poder pertenecer a esta bendita emisora Minuto de Dios, porque tengo la plena certeza que Dios, a través de estas ondas radiales, cambia y transforma vidas. Así que bueno, hermanos, qué rico que nos dispongamos, usted que escucha esta

primera beneficiada de este programa, a través de esto que hago con tanto amor, soy yo, porque sí que el Señor me ha ayudado a crecer a través de este bendito programa. Y bueno, mis amados hermanos, les quiero invitar a que hagamos un momento de oración, por supuesto. ¿Cómo no vamos a colocar esto en las manos de Dios? Ahí donde tú te encuentres, cierra tus ojitos, piensa en cómo estás en este día de hoy, en esta noche de sábado, qué sientes en tu corazón, qué sientes en tu vida, cómo ves tu vida si tú miras por el retrovisor para mirar a tu pasado. Y no quiero que miremos al pasado con nostalgia, sino con gratitud. A pesar de los dolores, a pesar de las dificultades, a pesar de los desaciertos, de las circunstancias que han sido dolorosas para nuestra existencia, miremos el pasado, pero con una mirada agradecida y una mirada de ojos de aprendizaje. ¿Qué he aprendido? Y sobre todo, cuánta gratitud le debo a Dios porque estoy ya aquí y ahora, porque no todos tenemos el privilegio de estar vivos, porque la vida es un regalo a diario que el Señor nos da. Qué rico, hermanos, que nosotros hoy le digamos al Señor: Señor, gracias. Gracias por la vida, gracias por el don maravilloso de la existencia y gracias porque a través de esta bendita emisora, pues tú nos haces una propuesta maravillosa, la propuesta de la santidad, la propuesta de la voluntad perfecta en nuestras vidas, la propuesta que nos puede cambiar y transformar la historia. Y nosotros, Señor, por eso hoy te queremos alabar y glorificar y dar gracias. Te queremos entregar todo aquello que nos pesa, todo aquello con lo que no queremos seguir porque sabemos que nos alejas de ti. Hoy te lo queremos entregar, Señor, para que seas tú haciéndote rey y Señor de nuestras vidas, que tú seas el centro de nuestra historia, que tú seas el centro de nuestra vida y que nosotros, como lo hicieron los santos, te podamos decir sí, sí, sí, en medio del dolor, en medio de la prueba, sí, Señor, te amo, sí, Señor, quiero hacer tu perfecta y santa voluntad. Acá estamos, Señor, y te queremos pedir que nos ayudes a seguir adelante, que nos ayudes a seguir diciéndote que sí, que nos ayudes a cumplir con nuestra misión, que nos ayudes a que nosotros podamos aceptar vivir una vida en santidad para ti y en ti. Escúchanos, pues, Señor, y te agradecemos porque sabemos que la única oración que tú no escuchas es la que no se hace. Y que nosotros también, como lo hizo Santa Laura Montoya, podamos decirte sí, sí te dice mi amor, sí te grita el dolor, sí te grito en mis sueños. Sí, Señor, acá estamos para hacer tu voluntad. Háblanos, que tus siervos escuchan, están atentos a lo que hoy nos quieras regalar a través de este programa y de esta reflexión. Amén, amén, amén.

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1: Hermanos, y llegamos a nuestra sección Mira lo que hizo en mí, una sección maravillosa, una sección donde nos adentramos y nos damos cuenta de las vidas de todos estos hombres, de estas mujeres, que no son vidas extraordinarias, sino vividas extraordinariamente de abandonadas en la voluntad de Dios. Eso es lo extraordinario de los santos, extraordinariamente abandonados en la voluntad de Dios. Y hoy tenemos un santo muy especial, el San Adrián, que es un santo que pasó de perseguidor a testigo de Cristo. Esto me encanta, una verdadera conversión. Miren pues, no fue perita en dulce, pero cuando le dijo sí al Señor, el Señor cambia y transforma las vidas y los corazones. Miren, San Adrián es uno de los mártires más venerados en los primeros siglos del cristianismo. Su historia destaca por una profunda conversión, porque pasó de servir al imperio que perseguía a los cristianos a entregar su propia vida por Cristo. Vivió más o menos durante el siglo III y murió mártir alrededor del año 306, en tiempos de las fuertes persecuciones del emperador Galerio contra los cristianos. Miren, su vida es un ejemplo de valentía, de conversión, de fidelidad a Dios, incluso en medio del sufrimiento. Y vamos a hablar un poquitico como de ese contexto histórico en el que nació San Adrián. Vivía en la ciudad de Nicomedia, una importante ciudad del Imperio Romano que llegó a ser la residencia imperial. Y en aquella época, pues los cristianos eran perseguidos porque se negaban a adorar a los dioses romanos y a reconocer al emperador como su divinidad. Y por eso muchos eran encarcelados, torturados, asesinados por mantenerse fiel a Jesucristo. Y Adrián era un oficial del ejército romano y era un funcionario imperial. Tenía prestigio, posición social y una vida muy cómoda dentro del sistema romano. Y además estaba casada con Santa Natalia de Nicomedia, una mujer cristiana que influyó profundamente en su camino espiritual. ¿Cómo fue el momento de conversión? Ay, a mí esto me encanta porque es que esto es real, hermano. Esto no es cuento, esto no es ficción, esto es algo real. Miren, la conversión de San Adrián ocurrió de manera muy inesperada. Un día presenció el juicio y la tortura de varios cristianos arrestados por la fe. Y le impresionó profundamente ver la serenidad y la valentía y la paz con la que ellos soportaban todos esos sufrimientos. Entonces, como que muy sorprendido por esto que le tocó ver, pues les preguntó qué recompensa esperaban recibir por soportar tantas torturas y tantos sufrimientos. Y los cristianos le respondieron que esperaban los bienes eternos prometidos por Dios. Las realidades tan grandes que ninguna palabra humana podía discernir o describir completamente. Y aquellas palabras tocaron profundamente el corazón de Adrián. Y conmovido por el testimonio de todos esos creyentes que estaban siendo torturados, asesinados, maltratados, declaró públicamente que él también era cristiano y pidió que escribieran su nombre entre los condenados. Y en este momento marcó totalmente su vida. El hombre que antes servía al imperio como perseguidor decidió entregarse a Cristo. ¿Cómo fue eso como su prisión y su testimonio de fe? Miren, después de declararse y que era cristiano, pues Adrián, por supuesto, fue encarcelado y sometido a las mismas torturas de todos esos cristianos. Y durante su encarcelamiento, su esposa Natalia se convirtió en un gran apoyo espiritual. Ella lo animaba constantemente a mantenerse firme y a no renunciar a Cristo por miedo al sufrimiento. Natalia comprendía que el verdadero triunfo no era solamente salvar la vida terrenal a cualquier precio, sino permanecer fiel a Dios. Por eso la relación entre Adrián y Natalia se convirtió en un testimonio de matrimonio vivido desde la fe. ¿Por qué? Porque ella fortalecía espiritualmente a su esposo, porque lo acompañaba en el dolor y porque lo ayudaba a perseverar hasta el final. Vamos a hablar un poquitico de cómo fue ese martirio de San Adrián. Miren, finalmente Adrián fue, como todos los cristianos en esa época, pues fue condenado a muerte. Y las narraciones antiguas pues cuentan que sufrió terribles torturas antes de morir mártir por Cristo. Y a pesar de ese dolor, él permaneció firme en su fe. Su martirio ocurrió alrededor más o menos del año 306 y después de su muerte los cristianos veneraron profundamente su testimonio y comenzaron a difundir su historia por diferentes regiones de todo el mundo cristiano. Y con el paso del tiempo, pues San Adrián se convirtió en uno de los mártires más conocidos del Oriente y del Occidente. Entonces, ¿cómo fue esa devoción, ese legado de San Adrián? Miren, la devoción a San Adrián se extendió ampliamente en Europa durante la Edad Media. Es considerado patrono de los soldados, de los guardias, de los carniceros y de personas que atraviesan situaciones difíciles o persecuciones. Su testimonio ha inspirado innumerables cristianos a mantenerse firmes en la fe, incluso en medio de las pruebas intensas, del intenso dolor, de la persecución, de la tortura, de todo esto que les tocaba vivir en esa época a los cristianos. Y esta es la parte, hermanos, que a mí más me encanta del programa, porque es como preguntarle a esos santos, y que nosotros le digamos: ¿ustedes qué tienen hoy para enseñarnos a nosotros, desde nuestras realidades, desde lo que somos, desde lo que nosotros vivimos, desde este tiempo actual? Y por supuesto que estos santos nos responden y San Adrián nos responde. Claro que tienen mucho que aprender y yo les quiero, primero que todo, enseñar que nunca es tarde para convertirse. Miren, Adrián no nació cristiano comprometido, por supuesto que no, él era un perseguidor. Él formaba parte de ese imperio que era perseguidor del cristianismo. Su cambio ocurrió cuando tuvo un encuentro profundo con el testimonio de otros creyentes. Acá es donde la importancia, hermanos, del testimonio es grandísima. Y esto nos enseña que Dios puede tocar el corazón en cualquier momento. También nos enseña que nadie está demasiado lejos para cambiar y que una experiencia auténtica de fe puede transformar completamente la vida y la vida de otras personas, no solamente la propia. Lo segundo que nos enseña San Adrián, miren, el testimonio tiene poder. Lo que convirtió a Adrián no fue un discurso, ni una homilía, ni una predicación en un grupo de oración, nada de eso, no, miren, lo que convirtió a Adrián fue la coherencia y la valentía de los cristianos perseguidos. ¿Y eso en qué se traduce? En testimonio, fue un testimonio. Lo que los otros pudieron ver. Y esto es una cosa muy importante. Y por esto nos tiene que recordar hoy que las personas definitivamente necesitan ver una fe viva, una fe real, una fe coherente. Que el ejemplo es el que evangeliza y que nuestras acciones hablan más fuerte que nuestras palabras. Miren, hermanos, lo otro. La fe auténtica permanece firme en las pruebas. San Adrián descubrió que seguir a Cristo implica dificultades, pero también una paz profunda. Y su vida nos tiene que enseñar a no abandonar la fe en tiempos difíciles, a confiar en Dios aun cuando no entendamos todo y a reconocer que el sufrimiento vivido con amor puede transformarnos. Miren qué enseñanzas tan profundas las de San Adrián. Lo cuarto que nos enseña San Adrián, miren, la importancia del apoyo espiritual. La presencia de Santa Natalia fue fundamental en su perseverancia. Esto nos recuerda la necesidad de rodearnos de personas que fortalezcan nuestra fe, de acompañarnos mutuamente en las luchas y de construir relaciones que nos acerquen más a Dios. Esto es muy importante, hermanos, porque definitivamente las personas que nos acompañan en el camino son muy importantes. Eso no es un detalle de menos valor, es muy importante. Tenemos que tener cerca a nosotros personas que nos acerquen a Dios, no que nos alejen de Él. Y hay personas y hay amistades que nos alejan de Dios. Usted sabe, usted lo ha vivido, todos hemos tenido esa experiencia de personas que nos alejan de Dios. Lo quinto que nos enseña San Adrián es que el valor de la valentía espiritual. Adrián tenía prestigio, seguridad, una posición supremamente importante, pero decidió perderlo todo por Cristo. Y hoy su ejemplo nos invita a preguntarnos, vamos a preguntarnos, ¿qué tan firmes somos en nuestras convicciones? ¿Renunciamos fácilmente a nuestra fe por miedo, por comodidad? ¿Estamos dispuestos a vivir coherentemente el Evangelio? ¡Qué legado espiritual el de San Adrián! Y podríamos hoy decir que ese legado finalmente sigue siendo y se traduce en una conversión auténtica, en una vida fiel, valiente, perseverante y en ese total amor a Cristo. Y sobre todo esto, todo lo que hemos hablado de San Adrián, pues inspira especialmente a aquellos que están, por ejemplo, comenzando una vida de fe, aquellos que atraviesan pruebas difíciles, aquellos que necesitan fortalecerse espiritualmente o que desean vivir un cristianismo más coherente y comprometido. Por eso tendríamos que decir que la vida de San Adrián recuerda que una sola experiencia verdadera de Dios puede cambiar completamente el rumbo de una vida. Una sola experiencia verdadera con Dios, ese verdadero encuentro, puede cambiar y transformar una historia. Qué tremendo, tremendo testimonio, y qué tremenda historia y tremendo santo San Adrián. Y yo los invito a que cerremos nuestros ojitos y, como siempre, ustedes saben que ellos son nuestros santos amigos, intercesores. Ellos ponen todo esto, ellos ya están en la iglesia victoriosa, en la iglesia triunfante, es decir, que están allá con nuestro Señor y pueden llevar todas estas peticiones y las pueden poner en las manos del Señor y las pueden hacer su interceder, como orar también por nosotros y acompañarnos y ayudarnos, darnos esa ayudita, ese empujoncito con el Señor para que nosotros, como Él lo hizo, y que eso es lo que le pedimos de intercesión a San Adrián, que nosotros hoy podamos, como Él hizo, entender que nunca es tarde para convertirnos, que nosotros, como tú lo hiciste, San Adrián, nosotros podamos entender que Dios puede tocar el corazón en cualquier momento de la vida, que nosotros, como tú lo hiciste, San Adrián, nosotros podamos entender que el testimonio tiene mucho poder y por eso tenemos que estar llamados a vivir una fe coherente, una fe y un ejemplo que pueda evangelizar y llegar al corazón del otro, porque muchas veces el único evangelio que los otros pueden leer somos nosotros, nuestras maneras de actuar. Ayúdanos, intercede por nosotros, San Adrián, para que nosotros entendamos que la fe auténtica permanece siempre firme en medio de las pruebas, del dolor, de las luchas. Que nosotros podamos entender, San Adrián, como tú lo hiciste, la importancia del apoyo espiritual, de rodearnos de personas y de relaciones fuertes en Dios que nos acerquen más a Él y que nos fortalezcan en nuestra fe, sobre todo en los momentos difíciles, como tú lo hiciste con Santa Natalia, que fue tu esposa. A intercede por nosotros, San Adrián, y también que nosotros también podamos entender el valor de la valentía espiritual y que podamos, a pesar del prestigio que podamos tener, de las seguridades, que nosotros, como tú lo hiciste, podamos optar por el Señor, que entendamos que Él es el centro de nuestra vida, que Él es lo más importante en nuestro corazón, que Él es lo más importante en nuestra existencia y que lo podamos seguir con mucha determinación, con mucha entrega, con esa certeza de que Él es nuestra única esperanza, que Él es nuestra única esperanza, como tú lo hiciste, San Adrián. Intercede, pues, por nosotros y te pedimos que nos acompañes en nuestro camino espiritual y que nos des la fuerza, como tú la tuviste, para seguir diciéndole sí al Señor. Amén, amén, amén. Bueno, hermanos, y llegamos al final de este maravilloso programa Mi Vida en Tus Manos, hoy con un tremendo santo, San Adrián, que nos deja muchas enseñanzas y sobre todo ser coherentes en nuestra fe. Que nosotros, a través de lo que somos, vivimos, y como vivimos, pues podamos hablar de un Dios vivo y real. Ya saben, pues, hermanos, les recuerdo que estamos bajo la dirección general del Padre José Andrés Hurtado Soto, bajo la coordinación de programación de Carlos López, y yo soy Ana Catalina, realizadora de este maravilloso programa Mi Vida en Tus Manos, que cada 8 días lo que hace es recordarnos que tenemos un Dios que sigue soñando con nosotros y que nos hace una propuesta que nos haría profundamente feliz si nosotros somos capaces de decirle que sí. Vámonos, pues, a descansar y juntos decimos: alabado sea Jesucristo.

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Y es que

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escribirles a ustedes. Así que necesito saber de ustedes. Necesito que ustedes me llamen cuando abramos las líneas telefónicas con sus preguntas, sus comentarios, en fin, a favor o en contra de lo que la iglesia enseña. Está bien, trataremos de explicar, de compartir con ustedes lo que realmente significa la enseñanza de la iglesia en los diferentes tópicos. Así que sería, pues, de grato, como diría yo, pues, de recibir las llamadas de ustedes. Así que no dejen de hacerlo. Número telefónico de Estados Unidos, Canadá y Puerto Rico, para que lo tengan ya apuntado, es el 1-833-288-3986. Repito, 1-833-288-3986. Es en Estados Unidos, Canadá y Puerto Rico, además completamente gratis, así que no dejen de llamar cuando abramos las líneas telefónicas. Y fuera del país, es decir, las llamadas internacionales, el número telefónico es el 205-271-2985. 205-271-2985. Estamos en vivo y en directo en este su programa, A Solas con Jesús. 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Vamos a tener un preciosísimo peregrinaje en crucero por el famoso río Rin del 3 al 13 de mayo del 2027. 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Como dije al principio, estaremos celebrando mi 50 aniversario de sacerdocio en ese peregrinaje, en el crucero, en el famoso río Rin. Es un barco nuevo exclusivamente para nuestros peregrinos. Comenzando por los Países Bajos, visitaremos sitios medievales, iglesias históricas, pueblos pictorescos en Alemania, en Francia, en Suiza. Y bueno, pues tendremos también misa diaria y tiempo para compartir la fe. Esperamos pueda unirse a nosotros en esta gran celebración. 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También quiero decirles que con el favor de Dios voy a estar en Tennessee ya muy pronto, en Nashville, Tennessee, el 26 y 27 de este mes de septiembre, en el 14º Congreso Parroquial para llevarse a cabo en la Iglesia Sagrado Corazón de Jesús. Para más información, por favor, comuníquense al número telefónico 615, ese es el área 615-775-6232. 615-775-6232. Y finalmente, lo que tengo aquí presente delante de mí es que voy a estar en Yuma, Arizona, con el favor de Dios, los días 10 y 11 de octubre de este año, en el 49 Encuentro de la Renovación Carismática Católica, a llevarse a cabo en el Yuma Convention Center. Para más información, por favor, comuníquense con la parroquia San Francisco de Asís al número telefónico 928, ese es el área, 928-304-4010. 928-304-4010. Y también puedo decirle que tenemos muchísimo material en español, mucho material de Madre Angélica traducido al castellano y también material de este servidor, el Padre Pedro Núñez. 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Repito, estamos en vivo y en directo. Este es su programa A Solas con Jesús. Y cuando abramos las líneas telefónicas, necesito escuchar de ustedes. Por favor, de nuevo, el número telefónico en Estados Unidos, Canadá y Puerto Rico, 1-833-288-3986. Y llamadas internacionales, 205-271-3986. 2985. En este momento, antes de hacer absolutamente nada más, hermano que me escuchas, hermana que me escuchas, hacemos un alto en nuestro acelerado caminar diario, nos ponemos en presencia de Dios, hermano, hermana, vamos a orar. En el nombre del Padre, del Hijo
y del Espíritu Santo.

0: Alabado sea, Señor. Glorificado seas tú por siempre, Papá Dios. Gracias, Señor, por enviarnos el regalo más grande, el más poderoso, el más portentoso, que es a tu Hijo, nuestro Señor Salvador Jesucristo. Y gracias, Padre, por darnos la presencia de tu Santo Espíritu. Espíritu Santo, que es el amor perfecto entre el Padre y el Hijo. Si pudiéramos de verdad dejarnos llevar por el Espíritu Santo, dejarnos impregnar del Espíritu Santo de Dios, qué diferente sería este mundo, ¿verdad que sí? No habría guerras, no habría matanzas, no habría odios, no habrían deseos de venganza. Viviríamos como hermanos. Les doy un mandamiento nuevo, dice el Señor Jesús en el Evangelio según San Juan, capítulo 13, versículo 34 y 35. Ámense. Ámense los unos a los otros como yo los he amado. ¡Ja! Imagínense ustedes amar como Jesús. Que siendo Dios, no solamente se hace un ser humano como tú y como yo, pero se desgasta en servicio a los demás. Su propósito en esta vida era levantar al caído, sanar al enfermo, liberar al cautivo y enseñarnos que no estamos solos en este mundo, que Dios está con nosotros en todo momento y particularmente en los momentos más difíciles de nuestra vida. Este es un mandamiento nuevo. Ámense los unos a los otros como yo los he amado. Entonces, Padre, el mundo creerá que tú me has enviado. ¿Por qué el mundo no cree? En su mayoría, dos terceras partes del mundo no creen en Jesucristo. ¿Por qué será? Tal vez porque tú y yo, porque nosotros no acabamos de poner en práctica el más importante de los mandamientos de Jesús. Ámense. Ámense. Ámense. Pero de verdad. No de labios para afuera, sino que de verdad. No solamente con palabras, pero con hechos. Había una película muy, muy bonita, en inglés, My Fair Lady. Una canción que dice, no hables de amor, muéstramelo. No hables de amor, muéstramelo. Ayúdanos, Padre Santo, a mostrarte que sí queremos amar y que queremos poner en práctica ese mandamiento por excelencia que es amar como tú nos has enseñado a amar. Hasta las últimas consecuencias, sí, si fuera necesario. Estar dispuestos a dar nuestra vida por amor a las personas que nos rodean y por qué no más allá todavía. A veces pensamos en la cantidad de situaciones difíciles que hay en el mundo, incluso terremotos y maremotos y tantas otras cosas. Y nos preguntamos, ¿dónde está Dios en los momentos más difíciles de nuestra vida? En los momentos de mayor dolor. En los momentos en que sentimos que estamos completamente solos y que estamos yendo hacia un túnel oscuro donde no hay esperanza. Pero sabes una cosa, Jesús nos ha prometido que en los momentos más difíciles de tu vida, en los momentos de más dolor en tu existencia y en los míos, es cuando más cerca está de ti y está de mí. Y el Señor dice, aunque las montañas se caigan y aunque las colinas se vengan al suelo, mi amor por ti jamás pasará, jamás. Te tengo grabado en la palma de mi mano, dice el Señor, y tú a mí me perteneces. Y San Pablo diría que estamos llamados a ser como Cristo, ¿verdad? ¿Por qué, dice San Pablo? Porque hemos sido comprados un gran precio. El precio de la sangre de Jesús en una cruz, en el Calvario. ¿Para qué? Para que cada día más podamos, revestidos de Cristo, vivir como Cristo. De ahí que San Pablo también decía en su carta a los Romanos, revístanse, revístanse de Cristo. Que la gente al verte puedan ver un hálito, una presencia, un reflejo de Jesús en tu vida. Gracias, Señor. Gracias, mi Dios, por Porque tenemos una meta, tenemos un propósito, y esa meta, ese propósito, es amarnos como tú nos has y nos sigues amando. Toca el corazón de este Hijo tuyo, Señor, con la plenitud de tu presencia, la plenitud de tu amor, la plenitud de tu paz. Quita de él, Señor, cualquier vestigio de venganza, de soberbia, de deseo de lastimar, de ofender. Y llena su corazón, Señor, de la plenitud de su Espíritu Santo, que es amor. Quita de esta hija tuya, Señor, ese dolor que tiene en su corazón, esa amargura que lleva por dentro, ese deseo de lastimar, de ofender, porque se ha sentido lastimada, ofendida, Señor. Llena su corazón de santa paz. Llénalo, Señor, del poder, de la fuerza, de la presencia de tu Espíritu Santo, que es amor. Qué hermoso sería si desde hoy en adelante, hermana, hermano, comenzáramos a poner en práctica el más importante de los mandamientos, el más necesario de los mandamientos, el mandamiento que sin él no podemos entrar en el cielo. Ese mandamiento es el amor. Amense los unos a los otros, dice el Señor, como yo los he amado. Como yo los he amado. Entonces el mundo creerá, Padre, que tú me has enviado. Gracias, oh Dios, por este momento, por esta oportunidad que tenemos de compartir, Señor, la fe con todos nuestros hermanos. Sobre todo, Señor, esa fe que nos levanta cuando estamos caídos, esa fe que nos da fuerzas cuando sentimos que ya no podemos más. Esa fuerza, Señor, que viene de ti por lo mucho que nos amas. Ayúdanos, oh Dios, a comenzar en este santo programa una vida nueva. A creer, Señor, que lo que tú nos pides es cierto. Y que no es para la otra persona, sino que es para mí, para ti, para nosotros. Hay mucho que sanar, ¿verdad? Pero sea una cosa, tenemos que comenzar en alguna parte. Y la parte en que Dios quiere que comencemos es en tu corazón y en el mío también. Bendito seas, Señor, alabado seas, glorificado sea tu nombre. Gracias, oh Dios, por este momento en que compartimos la fe, realmente compartimos tu presencia entre todos nosotros. A ti la gloria, Padre, en Cristo Jesús, por los siglos de los siglos. Y el pueblo dice, amén, Señor, amén, bendito seas mi Dios. Doy de nuevo los números telefónicos, y ya cuando quieran pueden llamar y compartir conmigo, ¿verdad?, cualquier pregunta o comentario que puedan tener. Número telefónico en Estados Unidos, Canadá y Puerto Rico es el 1-833-288-3986. Repito, más despacito. 1-833-288-3986. Y además internacionales es el 205-271-2985. 205-271-2985. Douglas, el Señor te bendice hoy. Gracias a Dios por ti, Douglas, y también por Marisela Hasbun, que está en la parte del video. A ustedes dos, muchísimas gracias porque están conmigo en esta santa noche. Así es.
1: Padre, muchas gracias y buenas tardes a todos ustedes que están escuchando. Y Padre, yo pensaba que como hoy es un día en que recordamos el sí de María, ajá, ¿verdad? Desde el principio hasta el final, si pudiéramos comenzar con una canción rapidito. Eso. Y luego entrar en tema, porque me parece que esta canción nos ayudaría mucho a ponernos en un espíritu para recibir el mensaje que usted tiene para
0: excelente.
1: Nosotros.
0: Y una cosa interesante, Douglas, es que la fiesta de hoy es bajo el título de Nuestra Señora de los Dolores. Y qué hermoso, porque María sufrió, no solamente por su hijo, verlo en una cruz en el Calvario, pero por todos nosotros. Es decir, ella entrega a su hijo al mundo. En otras palabras, a ti y a mí también. Y eso duele cuando una madre tiene que entregarlo todo, especialmente a su hijo, que es lo más preciado. Pero sin embargo, ¿cómo a través de la entrega de Jesús por medio de María, el mundo puede comenzar a experimentar una vida nueva? Si realmente queremos aceptar nuestro corazón, desde hoy en adelante, con María y con Jesús, vida nueva para la gloria de Dios. Adelante, Douglas, ¿qué tenemos en mente?

0: Hermosa canción, hermosa alabanza, bendito sea Dios. Gracias, Douglas, muy agradecido. Y bueno, pues vamos con la primera pregunta y dice así: estimado Padre Pedro, si la Biblia enseña que todos los seres humanos somos pecadores y propensos al pecado, y esto está en Romanos capítulo 3, versículo 23, entonces, ¿cómo se puede decir que el Papa es infalible al definir doctrina de fe y de moral? Pues, muy sencillo. Todos hemos pecado y todos nos hemos apartado de la gracia de Dios. Incluso las personas más santas en algún momento de la historia también han pecado. Pero eso no quiere decir que no podemos tener una relación con Dios y podemos mejorar, podemos cambiar el tono de vida, podemos cambiar nuestra relación con Dios. Por supuesto que sí. El Señor Jesús dice en el Evangelio según San Lucas, en el capítulo 5, versículo 32, he venido no por los santos, sino ¿por quién? Por los pecadores. ¿Y quiénes son los pecadores? Todos nosotros, tú y yo. Todos hemos pecado y todos nos hemos apartado de la gracia de Dios. Bien dice el Señor. Pero fíjense, en el principio de la iglesia, ¿a quién escoge Jesús para ser sus más cercanos colaboradores? Primero, escoge a Pedro. Pedro lo niega tres veces. Pedro es un hombre de poca fe, pero sin embargo llegó a ser un gran santo de la iglesia y ofreció su vida en martirio por la salvación del mundo, uniendo su vida a la vida del Señor Jesús. Lo mismo sucede con los demás apóstoles, cada uno de ellos. ¿Cuántos quedaron al pie de la cruz cuando Jesús estaba crucificado? Hermanos, todos se fueron. El único que se quedó fue Juan, ¿sí? Y lo que tenemos que deducir entonces es que vamos a tener altas y bajas en nuestro caminar con Cristo, nuestra relación con Él. Pero lo importante es que Él nos está llamando, Él te está llamando a ti, me está llamando a mí, a que seamos no solamente buenos, pero que vivamos en santidad. Es decir, que Jesús se ha reflejado a través de nosotros, de nuestras actitudes, de nuestro servicio, de nuestras palabras. ¿Para qué? No solamente por nuestro bien, sino para que el mundo crea y tenga de Jesús vida y salvación eterna. Entonces, el Papa es el vicario de Cristo, Jesús lo ha escogido. Y creo que tenemos un buen Papa en este tiempo, León XIV. Creo que es un magnífico hombre de Dios. Y él, su vida es una vida de servicio, es lo que está haciendo él. ¿Habrá cometido pecados? ¿Comete pecados? Yo no sé. Pero el que no comete pecado ya está en el cielo, definitivamente, ¿sí? Porque el pecado, desafortunadamente, es parte de la naturaleza caída del ser humano. Pero por otra parte, estamos llamados a dejar más y más esas cosas que nos apartan de Dios, y sí podemos hacerlo. Y una de las formas en que podemos hacerlo es a través de la Santa Eucaristía. ¿Cuándo fue la última vez que recibiste el pan vivo bajado del cielo? Que nos da la fuerza, nos da el poder para caminar no solamente a medias con Jesús, pero completamente entregados de pies a cabeza al Señor Jesucristo. Entonces, el Señor nos da esa capacidad de poder nosotros llenarnos más y más de Él para tener menos y menos pecados en nuestra vida, hasta el punto de poder decir, como San Juan, que dijo un día, y aquí está en su carta, dice él que ya cuando conocemos a Dios, ya el ser humano ya no peca. Tremendo. Douglas, adelante.
1: Padre, tenemos una llamada de Rosario desde Los Ángeles, en California.
0: Qué bien, gracias. Rosario, el Señor te bendice. ¿Cómo estás?
2: Buenas tardes, Padre. Muy alegre aquí de estar participando. Buenas tardes.
0: Que Dios te bendiga, mija. Dios te haga santa. ¿Y cuál es tu pregunta, gracias, o tu comentario?
2: Mire, tengo dos. Una es acerca de las diferentes fechas que tenemos la fiesta de la exaltación de la Santa Cruz. Ajá. Que estoy en un grupo que dirijo de la liturgia de las horas. Ajá. Y entonces tenemos en 4 años, gracias a Dios, ya todos los días hacemos el oficio divino.
0: Ah, felicidades,
2: y pues
0: qué bueno.
2: A veces gracias, sí, Padre. Ajá. Y entonces me toca un poquito así como que evangelizar al grupo en medio de pues cada día lo que celebramos. Entonces ayer hicimos una devoción que se llama Mil Veces Jesús.
0: Ajá.
2: Pero me preguntaban todas, ¿pero por qué hoy si es el 3 de mayo? Entonces, Pues yo les dije que pues cuando era chiquita, ¿verdad? En México mi abuelita y mi tía abuela, ellas me ponían a juntar piedritas para hacer la devoción de mil veces Jesús. Yo era pues pequeña, pero de todo modo se me hacía así como que muy hermoso estar escuchando Jesús, Jesús, Jesús,
0: ¿Y
2: Jesús.
0: por qué esa devoción? ¿Por qué esa devoción? Entonces, estás hablando de la devoción a la Santa Cruz, y qué bueno, porque tenemos que ser disciplinados, y el cristiano tiene que comprender de que no va a ser un camino de rosas lo que vamos a experimentar a medida que nos adentramos en la vida de Jesús y seguimos su ejemplo. Van a haber obstáculos, van a haber espinos, van a haber dificultades, pero una cosa es cierta, y eso es de que si vamos de la mano de Jesús, nuestra va a ser la victoria, y caminaremos de victoria en victoria hasta que lleguemos a su presencia. La cruz se debería celebrar todos los días, prácticamente, no solamente una vez o dos veces al año, sino todos los días. ¿Por qué? Porque es el símbolo más poderoso del amor de Dios. Evangelio según San Juan, capítulo 3, versículo 16. Tanto amó Dios al mundo que hizo, ¿qué cosa? Dio a su único Hijo. ¿Para qué? Para que todo el que crea en Él no se pierda, sino para que en Él tengamos vida y salvación eterna. Entonces, yo te sugiero que, además de decir Jesús, que es pues la palabra más hermosa que puede salir de nuestros labios, y es la palabra que va a ahuyentar a Satanás, porque hay poder en el nombre de Jesús, dice la palabra de Dios en Filipenses capítulo 2, versículo 10 y 11, que al nombre de Jesús toda rodilla se va a arrodillar en el cielo, en la tierra y debajo de la tierra, y toda lengua va a proclamar que Jesús es el Señor para gloria de nuestro Padre Dios. Entonces, cuando nosotros comenzamos a decir, o por lo menos pensar en Jesús y decir esa palabra una y otra vez, pues lo que estamos haciendo es ahuyentando al maligno, y por eso el Padre Pío de Pietrelcina decía que la oración es el medio fabuloso, perfecto, ¿para qué? Para ahuyentar las tentaciones. Entonces, no dejen de hacerlo, ¿verdad? Tampoco que se vuelvan como que, no sé, exagerados en proclamar el nombre de Jesús, pero sí que puedan decir una y otra vez, y sobre todo en momentos de tentaciones, Jesús, Jesús, Jesús, y decir también por la Santa Cruz, libérame, Señor, por la Santa Cruz, libérame, Señor. O cualquier ejaculatoria que quieras decir, sí, que se parezca al
2: porqué. Sí, viene de hecho, Padre, disculpe.
0: Sí.
2: Viene de hecho con una ejaculatoria. Ajá. Y una oración de inicio y una oración de final, pero no me la sé de memoria, solo me recuerdo que en la responde de la otra persona, en la ejaculatoria dice, Satanás, Satanás, el día de mi muerte no lo sabrás, porque el día de la Santa Cruz dije mil veces, y ahí empieza uno a decir Jesús, Jesús, Jesús.
0: Qué bonito.
2: Y decimos gloria al Padre, uh-huh, y Padre nuestro en cada vez que terminamos el rosario, que son 50 cuentas. Uh-huh. Y ahí pues juntamos mil veces Jesús.
0: Que y te pregunto una cosa, mija. ¿Qué resultado ha tenido en tu vida espiritual el tener esa devoción?
2: No le alcancé a escuchar porque
0: ¿qué,
2: es muy
0: ¿qué fácil resultado espiritual ha tenido esa devoción en tu vida?
2: Bueno, como le decía, de niña es que yo lo miraba con mi abuelita y mi tía abuela, y pues para mí era así como que aclamar a Jesús, y pues sentía ese acompañamiento de
0: Pero
2: Jesús.
0: Pero hoy día, ¿qué
2: más
0: sientes? ¿O qué no sientes?
2: ¿Hoy?
0: Sí. Hoy, por
2: hoy día, pues yo siento como una preparación para, pues el día que Dios me llame a su presencia, uh-huh, como diciendo, pues que lo
0: vamos un poquito
2: llamando
0: más rápido, sí, porque tenemos a otra agenda además,
2: sí,
0: de tu presencia.
2: Una presencia más fuerte de nuestro Señor por medio de estar hablando su nombre.
0: ¿Cómo ha cambiado tu vida? En tres palabras. ¿Te ha hecho mejor? ¿Te has hecho igual? ¿Te has hecho peor?
2: Sí, tengo mejor relación en la oración.
0: Y mejor relación con Jesús, ¿verdad? Y con María Santísima.
2: Sí.
0: Te felicito, mija, que Dios te bendiga, y gracias por tu llamada. Te agradezco muchísimo. De nuevo, el número telefónico en Estados Unidos, Canadá y Puerto Rico, además completamente gratis, es el 1-833 1-888-3986. Repito, 1-833-288-3986. Y además de internacionales, por favor, marque el número 205-271-2985. 205-271-2985. Estamos en vivo, en directo, en este su programa, A Solas con Jesús. Douglas, benditos a Dios. No hay llamadas todavía. Bueno, muchachos, apúrense porque el tiempo pasa muy rápido. Esta otra pregunta viene de Carlos Montalvo de Isla Margarita. Dicen que es muy bonito ese lugar. Nunca he estado en Venezuela, pero nunca he llegado a Isla Margarita. Dice Padre Pedro, mi pregunta es la siguiente. Si los evangelios mencionan textualmente a los hermanos y hermanas de Jesús, como en Mateo 13, 55-56, ¿por qué se sostiene el dogma de la perpetua virginidad de María? La palabra hermanos en arameo, por ejemplo, es Adolfus. Adolfus, ¿qué quiere decir? Parientes, puede ser tíos, puede ser, en fin, cualquier persona que esté cercana a esa persona. Si nos vamos al Evangelio, por ejemplo, según San Juan, en el capítulo 19, vamos a ver qué es lo que dice la palabra de Dios. En el Evangelio según San Juan, capítulo 19, Jesús está colgando de la cruz. Sí. Entonces, ¿quién estaba al pie de la cruz? Nos dice la palabra de Dios que al pie de la cruz se encontraba, vamos a ver aquí, estaba la madre de Jesús con María, la hermana de su madre, estaba Cleofas, la esposa de Cleofas y María Magdalena. Jesús, al ver a su madre y junto a ella a su discípulo que más quería, dijo a su madre: mujer, ahí tienes a tu hijo. Y después le dijo al discípulo: ahí tienes a tu madre. Y desde entonces el discípulo se la llevó a su casa. Si ahí hubiera habido un hermano de Jesús, un hermano de sangre, un hermano biológico, ese hermano, por ley judía, tenía que llevarse a su mamá a su casa. Pero no había nadie. ¿Por qué no había nadie? Porque María no tenía hijos biológicos. Todos nosotros somos hijos de María, todos nosotros. ¿Por qué? Porque hemos sido injertados en Cristo Jesús a través del bautismo. Romanos capítulo 6, versículo 5, en que todos nosotros, al ser injertados en Cristo, formamos parte del cuerpo de Cristo, nuestro Señor, que es la Iglesia. Entonces, María no tuvo otros hijos. María fue virgen antes del parto, durante el parto y después del parto. Entonces, es una cosa que tenemos que tener en cuenta. ¿Por qué tanto rechazo hacia María Santísima? Porque es incumplimiento de la palabra de Dios que se expresa en Génesis capítulo 3, versículo 15, en que el Señor habla diciendo que la serpiente se abalanzará contra el talón de la mujer, pero esta aplastará, su descendencia aplastará la cabeza de la serpiente. En otras palabras, María es la nueva Eva. Si la primera Eva cometió el pecado de desobediencia, se apartó de Dios, la segunda Eva, que es María Santísima, es la nueva madre de la humanidad y por lo tanto es madre tuya y madre mía también, todos somos hermanos en Cristo Jesús, y es María Santísima, la madre de la Iglesia. ¿Por qué? Porque todos somos parte del cuerpo de Cristo, que al fin y al cabo es la Iglesia. Colosenses 1, versículo 18. Así que vamos a ver, otra pregunta entonces.
1: Dice, tenemos aquí una pregunta aquí, padre.
0: Ok.
1: Tenemos a Francisca, que nos llama desde Modesto, en California.
0: Bueno, pues, Rosa Francisca, bienvenida. Adelante, por favor, con tu pregunta o tu comentario.
3: ¿Sí? Pedro, que Dios lo bendiga.
0: Gracias, igualmente.
3: Soy devota de rezar el Santo Rosario. Y a veces acostumbro a prender incienso eclesiástico bendecido por mi párroco. Ajá. Pero no sé si es correcto o no, y tengo esa duda. Muchas gracias y que Dios lo bendiga.
0: Gracias. El incienso es uno de los tres elementos que se usó por los magos de Oriente cuando fueron a ver a Jesús. oro, incienso y mirra. ¿Qué significa el incienso? El incienso es como el humo que sube, ¿verdad? Y así que sea, pedimos nuestras oraciones que suban ante el trono de Dios. Entonces, todo lo que pues, pedimos a través del incienso es precisamente eso, que nosotros podamos unirnos a Cristo Jesús y a través de ese medio que podamos nosotros ayudar a los que están necesitados y pedimos por ellos para que ellos también puedan acercarse al Señor. Así que el incienso pues es algo bueno. Lo único que te pido que no uses mucho porque te puede afectar tu sistema respiratorio, ¿no? Eso es todo. Pero adelante.
1: Pues yo creo, padre, que quizá...
3: Muchas gracias por su pregunta. Muchas gracias por su respuesta. Que Dios lo bendiga.
0: Que Dios te bendiga a ti también, hija. Feliz noche.
1: Creo que Francisca, además, padre, pues me atrevo a pensar que habrá hecho la pregunta porque hoy en día sabemos que en muchos ambientes de la nueva era, digamos, o prácticas así no cristianas, la gente utiliza el incienso. Uh-huh. Y entonces quizá uno pues no sabe que, primero, si yo voy a cierta tienda o a cierto lugar y ahí consigo el incienso, ¿está bien usar ese incienso en mi oración al Señor?
0: Claro que sí.
1: ¿O tengo que tener un incienso especial?
0: No, simplemente le pides, para estar seguro, le pides al sacerdote de tu parroquia que bendiga ese incienso, es decir, ya ese incienso pues es dedicado a la gloria de Dios. Exactamente, sí. Así que qué bien, Douglas, te agradezco mucho. Bueno, pues tenemos otra pregunta y la pregunta dice así. Escuchado, sacerdote, si solo Dios puede perdonar los pecados, ¿por qué un católico debe confesar sus faltas a otro hombre, a un sacerdote, en lugar de hacerlo directamente con Dios? Pues, porque Jesús así lo quiere. Es decir, todos necesitamos de todos. Y cuando nosotros, por ejemplo, caemos en pecado que Dios no lo quiera, ¿a dónde vamos a recurrir? Si vamos, por ejemplo, al incidente de Mateo capítulo 9, versículo 1 en adelante, en que este hombre paralítico lo llevan cuatro personas en una camilla y lo depositan al pie del Señor. Y el Señor le dice, tus pecados te son perdonados. Y los fariseos se escandalizan. ¿Cómo este hombre, con qué poder, puede decir que los pecados de alguien son perdonados? Pues para eso vino Jesús. ¿Para qué? Para perdonar nuestros pecados, si nos arrepentimos, ¿verdad? Entonces, lo importante de sentirse uno libre de pecado es fabuloso. ¿Por qué? Porque hay una paz que recibimos que nada puede dar, solamente la presencia de Dios en nuestras vidas. Vamos a ver aquí qué es lo que dice el Señor Jesús en el Evangelio según San Juan, en el capítulo 20, ya después de su resurrección. Dice el Señor Jesús, versículo 21 en adelante, si tienen sus Biblias, por favor, úsenlas. Dice, Jesús volvió a decir, la paz esté con ustedes, la paz esté con ustedes. Como el Padre me envió a mí, así yo los envío a ustedes. ¿Y cómo envió el Padre Jesús? Lo envió, ¿para qué? Para perdonar, para reconciliar, para salvar. Dice la palabra de Dios en el versículo 22. Dicho esto, sopló sobre ellos y les dijo, reciban el Espíritu Santo, el poder del amor de Dios entre el Padre y el Hijo. A quienes ustedes perdonen sus pecados, quedarán perdonados. Y a quienes ustedes retengan sus pecados, quedarán retenidos. Jesús no hace cosas para hacer cosas. Todo lo que Jesús hace tiene un propósito específico, tiene una razón de ser. Entonces, ¿qué es lo que hace Jesús? Jesús regresa al Padre. Pero la iglesia no termina con Jesús subiendo a la presencia del Padre. La iglesia continúa. Y los discípulos de Jesús y aquellos que van a continuar la misión de Jesús a través de los tiempos hasta el fin del mundo, pues van a recibir esa misma autoridad de Jesús que le da a sus primeros discípulos, para que vayan y en el nombre de Él retengan pecados o liberen a las personas de sus pecados. Eso es fabuloso, porque yo puedo decirle, Señor, perdona mis pecados, pero ¿cómo yo sé que realmente están perdonados? ¿Cómo yo sé que el Señor realmente me ha perdonado de sus pecados? Así es mucho más fácil, tal vez, ¿verdad? No tengo que pasar la vergüenza de confesar mis pecados ante un ser humano como yo. Pero sin embargo, el confesar los pecados tiene una doble razón de ser. Primero que todo, me hace más humilde. Y dice el Señor Jesús que el que se humilla, ¿será qué cosa? Enaltecido, será exaltado. Sí, porque es cuando yo me hago humilde que reconozco que yo solo no puedo nada, que necesito de Dios para poder hacer cosas grandes. ¿Y qué cosa grande puedo hacer? Pues la salvación de mi alma con el poder y la fuerza de Dios en mí, y la salvación de mi familia, y la salvación del mundo entero. A eso estamos llamados, a ser emisarios de la presencia de Dios en este mundo tan convulsionado en que nos ha tocado vivir. Entonces, la otra cosa que hace la confesión a un sacerdote es que el sacerdote no es el que absuelve, no es el que perdona, es simplemente un intermediario entre Dios y el ser humano. Y es Dios, a través del sacerdote, que lo utiliza como medio, sana, libera, restaura, perdona y levanta al que ha estado caído a consecuencia de sus pecados. Es una experiencia maravillosa, sí. Y yo no sé por qué la gente tiene miedo a confesarse. Y la razón que ponen es, no, yo me confieso directamente con Dios. Pero espera un momentito, nunca vas a saber si Dios te perdonó o no. Desde el principio Jesús pone ese sacramento como medio de reconciliación entre nosotros y el Padre, en Jesucristo. Y la forma en que lo hace es, pues, en el sacerdote, que simplemente es como un medio, de nuevo, que usa el Señor Jesús para perdonarnos y para decir, estás libre, vete en paz. ¡Qué hermoso! A mí me gustó mucho la historia de un señor, hace ya mucho tiempo de esto, aquí en Estados Unidos, que un hombre fuerte, robusto, ¿verdad? Llevaba un saco de viandas consigo, entró a la iglesia. Y ahí pues se confesó. Y cuando sale, un amigo le pregunta, oye, ¿qué estás haciendo en la iglesia? Bueno, pues fui a confesarme. Ah, sí, fuiste a confesarte. ¿Y qué pasó? Bueno, pues ahora ya no tengo ese pecado. Ya el Señor a través del sacerdote me perdonó. ¿Y cómo sabes que te perdonó? Y el hombre, ¿verdad?, corpulento, agarra el saco y ¡puf!, lo echa para atrás. Y dice, porque antes yo venía con un peso muy grande, pero ahora me siento libre. Ahora me siento libre para la gloria de Dios. Qué hermoso, bendito sea el Señor, que tengamos ese sacramento a nuestra disposición para confesarnos, para reconocer que somos débiles, pero que en Cristo Jesús somos poderosos. En Él todo es posible y todo se alcanza. Y podernos confesar una vez cada 3 meses, o depende, si hemos cometido un pecado mortal, pues con más regularidad, ¿verdad? Pero que podamos confesarnos y después recibir la Santa Comunión, el banquete divino, el cuerpo y la sangre de Jesús que se nos da en cada Santa Eucaristía. ¿Para qué? Para fortalecernos y para hacernos santos, como Él es santo. A eso estamos llamados. Si Douglas me hace el favor de poner entre un ratito la alabanza nueva a la Virgen María para, pues, prepararnos para la segunda parte de este programa. De nuevo, doy el número telefónico para que ustedes nos llamen. Están bien calladitos. No me gusta, estén tan calladitos, por favor. Llámenme, sí, con cualquier pregunta o comentario que puedan tener. Estados Unidos, Canadá y Puerto Rico, 1-833-288-3986. Repito, 1-833-288-3986. Llamadas internacionales, por favor, marquen el número 205-271-2985. 205-271-2985. Es un pequeño descanso, regresamos en cuestión de momentos, así que ya preparen sus preguntas en Estados Unidos, Canadá, Puerto Rico, gratis, y fuera del país, ya además internacional, por favor, no dejen de llamarnos con cualquier pregunta o comentario que puedan tener. Hasta pronto, Dios mediante.

0: pues estamos ya de regreso. El número telefónico para que ustedes se comuniquen con nosotros. Todavía tenemos un tiempecito disponible para ustedes. Y este programa lo hacemos para ustedes y con ustedes en mente. Así que por favor, llámenos por lo menos para decir hola y cualquier otra cosa que quieran decir o preguntar o comentar. Estamos aquí para servirles. Estados Unidos, Canadá y Puerto Rico, 1-833-288-3986. Repito, 1-833-288-3986. Y además en internacionales, por favor, marquen el número 205-271-2985. 205-271-2985. Pues bien, vamos a ir con la siguiente pregunta. Y la siguiente pregunta viene de Felipe Abreu de Indianápolis. Felipe Abreu de Indianápolis dice: Señor sacerdote, dado que el apóstol Pedro estaba casado, Mateo capítulo 8, versículo 14, y la Biblia dice que un obispo debe ser marido de una sola mujer, 1 Timoteo capítulo 3, versículo 2, ¿por qué la iglesia exige obligatoriamente el celibato a sus sacerdotes? ¿Qué piensan ustedes? Pues ha habido una, como que, una cierta explosión en los últimos años, si los sacerdotes deben o debemos de casarnos o no. Miren, todo esto comienza el que los sacerdotes no se casen, que sean célibes, comienza en el Concilio de Letrán, en el año 1123, más o menos, y termina el 1139. Y fue el Papa Calixto II quien, pues, abrió ese concilio. Los obispos del mundo entero reunidos, pues, determinaron, bajo la inspiración del Espíritu Santo, que los sacerdotes y los ministros ordenados en la Iglesia Católica no deben de casarse. Y la pregunta es, ¿y por qué? ¿Verdad? Si el matrimonio es algo tan hermoso. Si el matrimonio realmente como que complementa a la otra persona haciéndolo uno con el otro, y eso es lo que dice la palabra de Dios en el libro de Génesis, ¿verdad? Y los dos serán un solo ser. Entonces, ¿por qué andamos como mitades, no? Pues, primero que todo, porque si uno realmente tiene la vocación al sacerdocio, al servicio, que al fin y al cabo es lo que significa la palabra sacerdocio, es el servicio a los demás en Jesucristo, pues entonces, qué mejor que estar dispuesto a darlo todo por amor al Señor. Imagínense ustedes mi persona. Yo estoy aquí en Birmingham, Alabama. Yo resido en Nueva Orleans. Si yo tuviera esposa e hijos en Nueva Orleans, ¿qué hago yo aquí? Y después me voy para Mississippi, después me voy para Tennessee, después me voy para Arizona y así sigo, ¿verdad? ¿Ustedes creen que yo podría mantenerme casado con alguien? Definitivamente no, ¿verdad? Me diría mi esposa o una cosa o la otra, pero a sus no. Y es por eso que San Pablo escribe, y lo que escribe San Pablo tiene mucha razón. En primera carta de San Pablo a los Corintios, en el capítulo 7, dice así, y este es San Pablo, ¿sí? Yo quisiera verlos libres de toda preocupación. El que no se casa se preocupa de las cosas del Señor y de cómo agradarle. No es así con el casado, pues se preocupa de agradar a su esposa y está dividido. Esto tiene sentido, hermanos. De igual manera, la mujer soltera y la virgen se preocupa de las cosas del Señor y de ser santas en su cuerpo y en su espíritu. Mientras que la casada se preocupa de las cosas del mundo y de agradar a su esposo. Al decirlo esto, no quiero tenderles trampa, se lo digo para que sea su propio bien, con miras a una vida más noble en la que estén enteramente unidos al Señor. Y termina San Pablo diciendo, así bien, el que se casa obra bien, y el que no se casa, obra mejor. ¿Qué te parece, Douglas?
1: Usted me quitó las palabras, padre, porque yo precisamente iba a preguntarle que usted que lleva, ¿qué? ¿Cuántos? 60,
0: no. Voy a cumplir 50 el
1: 50
0: próximo año.
1: Años de sacerdocio. Si usted revisa toda su vida sacerdotal, ajá, ¿cómo hubiera sido su vida sacerdotal si hubiera estado casado?
0: Un caos. Un total y completo caos. Es decir, o una cosa o la otra, ¿verdad? Y eso lo diría yo, no, lo diría mi esposa. Mi hijito, o aquí o aquí. Y puede ser la persona muy santa, muy devota, muy de Dios, muy cristiana. Pero hay un momento en que uno tiene que escoger prioridades. Y la prioridad, si uno está casado, es la esposa, la familia. Ahora, si uno no está casado, pues tiene la oportunidad de ir donde Dios te mande y hacer lo que Dios quiere que tú hagas. Y perfecto, porque el tiempo entonces ya no es de la familia, ya no es de la esposa, el tiempo de Dios.
1: Y el tiempo del padre, del sacerdote, se convierte en tiempo del pueblo de Dios.
0: Claro.
1: Porque...
0: Esa es mi esposa.
1: ¿Qué tal? Justo es para el pueblo de Dios.
0: Así es.
1: Que su sacerdote, claro, no puede venir para ungir a un enfermo o para confesar a un penitente, claro, porque tiene que ir a una responsabilidad familiar.
0: Claro, claro. Ahí está la respuesta. Entonces, es decir, nos haríamos daño a nosotros mismos y haríamos daño a las demás personas. El problema está en que hay sacerdotes que se ordenan como sacerdotes, pero realmente no tienen vocación sacerdotal. Y ahí es donde yo imploro a los obispos, a los cabezas de seminarios, que por favor hagan todo lo posible. Yo sé que tratan de hacerlo, y a veces es muy difícil, pero que hagan todo lo posible para que las personas que son aceptadas en el seminario sean personas que realmente den la talla. Que sean hombres que busquen la santidad, que sean hombres que quieran servir al Señor por encima de todo. Porque si lo hacen por otra razón, ahí sí que estamos mal. Y el problema es que no solamente esa persona va a sufrir y va a hacer sufrir a otros, pero todo el mundo sufre a consecuencia. Y eso lo hemos visto, por ejemplo, con casos de abuso sexual, sobre todo a menores, y sacerdotes en algunos de nuestros países que tienen su esposa, tienen sus hijos y son sacerdotes. Y eso no se vale, eso no se vale. O una cosa o la otra. Pero estar en medio, no, porque hacemos mucho daño, demasiado daño. Y todo el mundo sufre. Y por lo tanto, eso no es de Dios. Así que los que realmente tienen la vocación sacerdotal, llamado de Dios, la palabra vocación significa llamado de Dios, pues benditos a Dios, qué bueno, ¿no? Pero los que no lo tienen, por favor, ni traten, ni traten. Porque las cosas van a ir de mal en peor, te lo aseguro. Bueno, pues con eso en mente seguimos. ¿Qué tiempo nos queda, Douglas? Yo
1: nos
0: estoy sufriendo
1: dos,
0: aquí para que
1: decís
0: otra cosa.
1: Padre.
0: ¿Cómo?
1: Yo, dos.
0: ¿Cuánto tiempo
1: dos,
0: me queda?
1: Dos.
0: ¿Dos minutos? ¿Dos minutos? Sí, yo he estado sufriendo toda la hora porque yo no sé por qué ustedes no llaman. ¿Qué les pasa, muchachos? ¿Ah? Bueno, pues ni modo. El último es acerca de... ¿Cómo defiende la Iglesia su rechazo doctrinal al uso de anticonceptivos artificiales en contexto de pobreza extrema o crisis de salud global? Los medios no justifican el fin. Es decir, a mí me estorba mi hijo y por lo tanto me voy a liberar de él, lo voy a matar para tener una vida más plácida. Más plácida. No. El medio, lo que uso como medio, no tiene moral para justificar el fin. El ser humano, cuando el espermatozoide y el óvulo se unen, ya en ese momento hay una vida nueva. No es la vida de la mujer, no es el cuerpo de la mujer, es una vida nueva. Y por lo tanto, Dios crea el alma para esa persona. Y nosotros no tenemos el derecho de matar la vida de una persona. Podemos hacer muchas otras cosas para ayudar a la gente necesitada. Y si alguien lo hace, es Caridades Católicas, el Relief Center de la Iglesia Católica y tantas otras agencias. Pero matar a un ser humano aún en su principio, es usted encontrar voluntad de Dios. Que el Señor bendiga abundancia hoy siempre, con luz santa paz, Padre, Hijo, Espíritu Santo. Amén. Hasta la próxima. Dios mediante.

0: Son las 10 y 59 minutos.
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0: Son las 11 y 2 minutos.
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4: Dios mío, ven en mi auxilio. Señor, date prisa en socorrerme. Gloria al Padre, y al Hijo, y al Espíritu Santo, como era en el principio, ahora y siempre, por los siglos de los siglos. Amén. Hermanos, habiendo llegado al final de esta jornada que Dios nos ha concedido, reconozcamos sinceramente nuestros pecados. Yo confieso ante Dios Todopoderoso y ante vosotros, hermanos, que he pecado mucho de pensamiento, palabra, obra y omisión. Por mi culpa, por mi culpa, por

0: convierta en realidad lo que fue un sueño, tu gran amor, que todo lo engrandece. Tu cruz, Señor, redime nuestra suerte de pecadora injusta, e ilumina la senda de la vida y de la muerte del hombre que en la fe lucha y camina. Jesús, Hijo del Padre, cuando avanza la noche oscura sobre nuestro día, concédenos la paz y la esperanza de esperar cada noche tu gran día. Amén. Ten piedad de mí, Señor, y escucha mi oración.
1: Salmo 4. Dios y defensor mío, contéstame cuando te llame. Tú, que en mi angustia me diste alivio, ten compasión de mí y escucha mi oración. Ustedes, que se creen grandes señores, ¿hasta cuándo ofenderán mi honor? ¿Hasta cuándo desearán y buscarán lo que no tiene sentido, lo que solo es falsedad? Sepan que el Señor prefiere al hombre que le es fiel. Sepan que el Señor me escucha cuando le llamo. Tiemblen y no pequen más. Ya acostados y en silencio, examinen su propia conciencia. Ofrezcan sacrificios sinceros y confíen en el Señor. Muchos dicen, ¿quién nos mostrará la dicha? Señor, míranos con buenos ojos. Tú has puesto en mi corazón más alegría que en quienes tienen trigo y vino en abundancia. Yo me acuesto tranquilo y me duermo enseguida, pues tú, Señor, me haces vivir confiado.
2: Gloria al Padre, y al Hijo, y al Espíritu Santo, como era en el principio, ahora y siempre, por los siglos de los siglos. Amén.
0: Ten piedad de mí, Señor, y escucha mi oración. Durante la noche, bendecid al Señor.
2: Salmo 133. Vamos, siervos del Señor. Bendigan al Señor todos ustedes, que están en su templo por las noches. Eleven sus manos al santuario y bendigan al Señor. Que el Señor, Creador del cielo y de la tierra, te bendiga desde el monte Sión. Gloria al Padre, y al Hijo, y al Espíritu Santo, como era en el principio, ahora y siempre, por los siglos de los siglos. Amén.
0: Durante la noche, bendecid al Señor. Lectura breve del libro del Deuteronomio, capítulo 6, versículos 4 al 7. Escucha, Israel, el Señor nuestro Dios es solamente uno. Amarás al Señor tu Dios con todo el corazón, con todo el alma, con todas las fuerzas. Las palabras que hoy te digo quedarán en tu memoria. Se las repetirás a tus hijos y hablarás de ellas estando en casa y yendo de camino, acostado y levantado. En tus manos, Señor, encomiendo mi espíritu.
3: En tus manos, Señor, encomiendo mi espíritu.
0: Tú, el Dios leal, nos librarás.
3: Te encomiendo mi espíritu.
0: Gloria al Padre, y al Hijo, y al Espíritu Santo.
3: En tus manos, Señor, encomiendo mi espíritu.
0: Sálvanos, Señor, despiertos. Protégenos mientras dormimos, para que velemos con Cristo y descansemos en paz. Ahora, Señor, según tu promesa, puedes dejar a tu siervo irse en paz, porque mis ojos han visto a tu Salvador, a quien has presentado ante todos los pueblos, luz para alumbrar a las naciones y gloria de tu pueblo Israel. Gloria al Padre, y al Hijo, y al Espíritu Santo, como era en el principio, ahora y siempre, por los siglos de los siglos. Amén. Sálvanos, Señor, despiertos, protégenos mientras dormimos, para que velemos con Cristo y descansemos en paz.
4: Guárdanos, Señor, durante esta noche,

0: y haz que mañana, ya al clarear el nuevo día, la celebración del domingo nos llene con la alegría de la resurrección de tu Hijo, que vive y reina por los siglos de los siglos. Amén. El Señor Todopoderoso nos conceda una noche tranquila y una santa muerte. Amén.
1: Madre del Redentor, Virgen fecunda, puerta del cielo siempre abierta, estrella del mar, ven a librar al pueblo que tropieza y se quiere levantar. Ante la admiración de cielo y tierra, engendraste a tu santo Creador y permaneces siempre virgen. Recibe el saludo del ángel Gabriel y ten piedad de nosotros, pecadores.

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0: Son las 11:59.
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es la palabra de Dios. Jesús es la palabra del Padre. Dios Padre quiso hablarnos a la humanidad. Y Dios siempre ha sido Padre y siempre se ha interesado por comunicar, por comunicarse Él a estos hijos suyos, los hombres a quienes creó con un amor y una dedicación tal que al principio de la creación, cuando Dios hizo todo cuanto existe y quería hacer al hombre, en lugar de emplear esa palabra que se repite en el Génesis, hágase, o brote la tierra, o aparezcan, o existan los ángeles o los animales, cuando se trató de que Dios iba a hacer al hombre, entonces Él tomó un lenguaje muy personal. No dijo, hágase la luz, aparezcan los animales, los peces, sino como que recogiéndose dentro de sí mismo, Dios dijo, ahora hagamos al hombre. Hagamos al hombre. ¿Por qué ese cambio en la expresión creadora de Dios? Ah, porque se trataba de que Dios iba a ser una criatura totalmente singular en el universo entero, el hombre. Y se dijo Dios, hagamos al hombre a nuestra imagen, como nuestra semejanza, como alguien que se parezca a nosotros, que tenga un parecido muy personal. Y entonces Dios creó al ser humano, al hombre, en dos sexos, varón y hembra, hombre y mujer. Ese hombre integrado en la pareja es el espejo, la imagen del Dios creador. Y a partir de la creación del hombre, Dios lo ha amado con un cariño singular. Y

un diálogo de la divinidad con ese ser de la creación que Dios ha constituido como Señor y Rey de la tierra, el hombre. A partir de Abraham, hace unos cerca de 4000 años, Dios quiso entablar un diálogo todavía más cercano con el hombre. Y entonces, la Biblia nos dice que Dios tuvo un diálogo con Abraham. Cuando lleguen ustedes al cielo, ojalá se les ocurra lo que yo ya he pensado, ya tengo mi programita de entrevistas allá en el cielo. Le voy a decir al padre Abraham, a ver, cuéntame, ¿cómo estuvo la primera vez que Dios habló contigo? Cuéntame, porque eso me interesa mucho. A ver, ¿cómo fue que te dijo, deja tu casa, deja tu padre, a tu madre, y vete a la tierra que yo te mostraré? ¿Cómo sería esa comunicación de Dios con nuestro padre Abraham? La podemos leer, pero ¿qué fue lo que sintió profundamente Abraham en su corazón? Eso no lo podemos saber. Y ese momento fue grande, grandísimo en la historia de la humanidad entera. ¿Saben por qué? Porque Abraham tuvo por padre a Teraj. Y nos dice la escritura que el padre de Teraj era politeísta. Él adoraba a muchos dioses, el padre de Abraham. ¿Y qué me dicen? Respóndanme. ¿Abraham adoraba a muchos dioses o no? ¿Los de este lado? ¿Los de aquel lado? Aquel lado, según el padre Darío, les tocaba decir sí. Vean, Abraham, hijo de Teraj, recibió la formación religiosa de su papá. Y si su papá era politeísta, Abraham también, cuando era niño, cuando recibió su formación primera, era politeísta. Entonces, Abraham tuvo por papá a Teraj, y el padre de Abraham adoraba a varios dioses, era politeísta. Y Abraham, en su juventud, naturalmente tenía la religión de su padre. Y por lo tanto, Abraham también adoraba a varios dioses. Y digo, lo grandioso de la comunicación de Dios a Abraham es que se infiltró Dios de tal manera en Abraham que le hizo una extraordinaria revelación, como no sabemos la haya hecho Dios en miles y miles de años. De tal manera que por una gracia prodigiosa de Dios a Abraham, le reveló, le comunicó, le hizo sentir que Dios era uno y que a ese uno le tenía que rendir la adoración única. Como se dan cuenta, mis hermanos, la grandeza de Abraham no es solamente que le haya dicho Dios, deja a tu padre, a tu familia y vete a la tierra que yo

0: Te mostraré la grandeza de Abraham fue haber sido escogido por Dios para revelarle Dios a Abraham que debía adorar a un único Dios. Pues bien, a partir de Abraham, Dios que siempre ha sido padre, se ha querido revelar, ha querido conversar con los hombres. Y después de Abraham, quiso conversar con los hombres a través de Moisés. Y después de Moisés, quiso conversar con los hombres y envió a los profetas. Después de los profetas, Dios quiso seguir conversando con los hombres y nos envió a aquellos hombres sabios que escribieron los libros de sabiduría que leemos en el Antiguo Testamento. Pero díganme ustedes, la palabra es viva, o la palabra es una letra muerta. La palabra de Dios es viva. La palabra de Dios es viva. Y siendo viva, comunica vida. Hemos estado estudiando los sacramentos y nos ha dicho de mil maneras el padre Darío que los sacramentos comunican vida. Pues, hermanos, la palabra del Padre de los cielos, que a través de la historia de Israel fue comunicando, y que en una providencia singular quiso Dios que se fuera escribiendo, esa palabra que tenemos en la Escritura, en el Antiguo Testamento, es vida. Pero para comprender esto, voy a servirme de un ejemplo. Una hostia consagrada. ¿Para qué persona es vida y comunica vida? ¿Para una persona que tiene fe, o para cualquier persona que se encuentra una hostia por allí en el suelo y no sabe ni qué cosa es? Si yo recibo una hostia sin fe, es igual a si la recibo con fe. Para que una hostia consagrada produzca en mí vida, debe ser recibida por mí con fe. Y entonces se establece ese nexo entre mi ser que tiene vida o que necesita vida, pero que tengo fe, y luego esa hostia consagrada que me da vida porque en mí hay fe. Algo así sucede con la Escritura, mis hermanos. Leer la palabra de Dios, leer en este libro, todo mundo puede. Y si lee más fácilmente, si lee con mayor corrección, pero no tiene fe, recitará formidablemente un salmo de la Biblia, pero no le hará bien. ¿Por qué? Porque en su corazón no hay fe. No basta leer las palabras que están en la Biblia. Hay que leer la Biblia con fe, sabiendo que estas palabras no son palabras únicamente humanas, sino que son la palabra viva de Dios, y la palabra viva de Dios comunica vida. ¿Cómo hay que leer la palabra de Dios? Con fe. ¿Cómo comunica vida la palabra de Dios? Con fe. Dios es tan bueno que, habiéndonos dado la fe, leemos la Escritura con fe. Y luego la Escritura, que es vida, porque es la palabra de Dios, aumenta nuestra fe. Y entonces se hace un círculo perfecto, una corriente que va de la palabra viva de Dios a la vida que Dios me ha dado, a mi mente esclarecida por la fe. Mi mente esclarecida por la fe vuelve otra vez a la palabra de la Escritura, y una nueva luz de la Escritura viene a mi inteligencia comunicándome luz, calor y vida. Hermanos, qué gracia de Dios tan grande tener juntamente con los sacramentos la palabra de Dios en la Escritura, que produce vida. Pero llegó un tiempo en que el Padre de los cielos, Dios, tenía otro plan todavía más bello, inmensamente más rico. Quiso, por amor al hombre que había creado, quiso comunicarse con mayor plenitud. Quiso hablarnos, conversar con nosotros, y utilizando este mismo organito que se llama nuestra lengua, ser como nosotros, hablar como nosotros, expresar los sentimientos de Él como los expresamos también nosotros. Y entonces el Padre de los cielos, que eternamente es Padre y por lo tanto eternamente tiene un Hijo, pensó el Padre y el Hijo y el Espíritu Santo que sería bueno que Dios Hijo tomara un cuerpo y un alma, una naturaleza humana como nosotros. Y ese Hijo de Dios, por voluntad divina, con la paternidad del Padre y con la fuerza del Espíritu Santo, ese Hijo eterno de Dios tomó un cuerpecito y un alma. Iba a decir almita, pero el alma no tiene tamaño. Tomó un cuerpo y un alma en el santuario venerado de la Santísima Virgen María. Y por eso, mis hermanos, nosotros no tenemos por qué escuchar palabras como las que nos estaban repartiendo en contra de la Virgen María, porque ella es grande, inmensamente grande. ¿Por qué? ¿Porque es grande? ¿Por su propia grandeza? No. Ella es grande porque grandísimo es el Hijo que se escondió en sus entrañas. La grandeza de la Virgen María, depende de la extraordinarísima grandeza de nuestro Cristo Jesús. No vayamos entonces a decir que la Santísima Virgen es una servidora con su gafete rojo que anda por aquí como cualquier servidor o servidora. ¡No! Pero conste que queremos mucho y amamos mucho a los servidores y a las servidoras. Ojalá sean imágenes de la Virgen María. ¿Ve? Llegó ese momento en que Dios quiso hablarle al mundo, así como con mayor intimidad, con mayor cercanía. Y entonces el Hijo Eterno de Dios comenzó a vivir como hombre en esas entrañas purísimas. Y nació Jesús. Y creció Jesús. Y cuando llegó el momento, querido por Dios, que también es un secreto y un misterio que no podemos entender, ¿cómo es que Jesús, el Hijo de Dios, enviado al mundo, aguantó tanto tiempo escondido en Nazaret? Hasta que el Padre de los cielos dijo, ¡ya! Y entonces Jesús va de Nazaret al Jordán, y ya conocemos la historia. Se acerca humildemente a Juan Bautista y le dice, Juan, yo quiero recibir ese bautismo de conversión porque yo sé que es la voluntad del Padre. Al verlo Juan Bautista, que era Jesús, le dice, no, imposible, yo a ti no te bautizo. No lo necesitas tú no tienes pecados. Yo necesitaría ser bautizado por ti, Jesús, pero no tú por mí. Y Jesús tranquilamente le dice, Juan, es voluntad de mi Padre que tú me bautices, bautízame. Y Jesús recibió aquel bautismo de manos de Juan para cumplir la voluntad del Padre. ¿Por qué? Porque Jesús no tenía pecados, pero era solidario de una humanidad pecadora, y Jesús recibió el bautismo de Juan como si lo recibiera en beneficio de los pecados de toda la humanidad. Y qué hermoso debió ser el momento aquel en que Jesús humildísimamente entra al Jordán, recibe el agua del bautismo de Juan y no sé yo qué fórmula diría Jesús. Pero ciertamente Jesús en este momento pidió perdón por los pecados, no de él que no los tenía, sino por los pecados de la humanidad completa. Y el perdón de nuestros pecados radicalmente está en la oración que Jesús hizo para perdón de nuestros pecados en las aguas del Jordán. Jesús, gracias por el bautismo que recibiste en el Jordán de manos de Juan, porque en la oración que tú hiciste en ese momento, en esta oración estaba ya radicalmente el perdón de nuestros pecados que nos concedería por tu oración el Padre de los cielos. Jesús, bendito sea. Pero esto no cualquiera lo percibe, aun cuando sea cristiano, aun cuando diga yo tengo fe. Tiene fe almacenada, pero no una fe activa, no una fe viva. No late el corazón de él al contacto de una lamparita que le dice, mira, fíjate, ten en cuenta que aquí está alguien a quien tú amas y que te ama. Debemos, mis hermanos, en la renovación carismática, recuperar el sentido de adoración, de respeto, que es expresión de amor a Jesús Eucaristía. Pues algo semejante
1: sucede con este libro sagrado, en el cual vive siempre la palabra de Dios, de donde brota vida para todo aquel que se acerca a este libro. ¿Cómo? Con fe. Pero ahora quiero decir una palabra más. Decir con fe, acercarse con fe, es decir mucho. Pero ahora quiero decirles una palabra particular. ¿Saben que este libro lo escribió Dios directamente o a través de hermanos nuestros? Díganme, directamente o a través de hermanos nuestros, a través de hermanos nuestros, a través de los profetas, a través de los evangelistas, a través de todos aquellos que entraron en obra para producir esta escritura. Y nos dice la fe que la Biblia es palabra de Dios. Y ahora quiero que se aprendan esto de memoria. La palabra de la Escritura es palabra santa, es palabra sagrada, porque ha sido escrita bajo el impulso del Espíritu Santo. Estos libros son santos, son sagrados, porque han sido escritos por hermanos nuestros, pero bajo el impulso, la inspiración, la acción del Espíritu Santo. La Biblia es obra del Padre, es la palabra del Hijo, escrita toda ella mediante la acción luminosa del Espíritu Santo. Es la palabra del Padre, pronunciada por el Hijo, al impulso del Espíritu Santo. ¿De quién es la palabra que leemos aquí? Es la palabra del Padre, comunicada a nosotros por al impulso del, de tal manera que esta palabra es espíritu y es vida, porque es el libro escrito por el Padre a través del Hijo, al impulso del Espíritu Santo y a través de nuestros hermanos. ¡Qué belleza, qué hermosura, qué dignación del Padre de los cielos para comunicarnos las cosas del cielo a través del lenguaje de la tierra! En la Biblia, como que se junta el cielo y la tierra, Dios y el hombre, para que Dios nos hable, revelándonos dos secretos. La Biblia nos revela dos secretos: ¿quién es Dios y quién es el hombre? En eso se resume como todo el mensaje de la Biblia. ¿Quién es Dios? ¿Quién es el hombre? Y hablando del hombre, ¿de dónde viene y a dónde va? Y solamente por la revelación de Dios en las Escrituras, hermanos, sabemos quiénes somos nosotros, de dónde hemos venido y cuál es la patria feliz que nos espera. De la Biblia entonces brota espíritu y vida. Pero les decía, aquí hay un secreto interesante para ustedes, para cada uno de nosotros cuando leemos la Escritura. ¿Por qué este libro es santo o son santos? ¿Por qué han sido escritos? Al impulso del Espíritu Santo. ¿Por qué son santos? Porque han sido escritos al impulso del Espíritu Santo. Si estos libros no hubieran sido escritos bajo la acción del Espíritu Santo, no serían libros sagrados. Pero como han sido escritos bajo la acción luminosa del Espíritu de Dios, estos libros son santos. Y atención a esta palabra: y siendo escritos por la acción del Espíritu Santo, contienen y son la palabra de Dios. ¿Por qué en la Biblia leemos la palabra de Dios? ¿Por qué la palabra de la Biblia es palabra de Dios? Porque los libros de la Biblia han sido escritos por nuestros hermanos, ¿cómo? Bajo la acción del Espíritu Santo. Pues bien, este dato quiero que lo meditemos y lo guardemos en el corazón. Y lo voy a decir así en secreto para que se note más. Hay una palabra muy importante en los documentos de la iglesia acerca de la palabra de Dios. Y es la siguiente: las palabras de Dios hay que leerla con el mismo espíritu con que fue escrita. La palabra de Dios en la Escritura hay que leerla con el mismo espíritu, termine la frase, con que fue escrita. ¿Quién hizo escribir la palabra de Dios? El Espíritu Santo. ¿Quién hizo escribir la palabra de Dios? ¿Al impulso de quién fue escrita la palabra de Dios? Pues bien, mis hermanos, la Sagrada Escritura debe ser leída bajo la acción del Espíritu Santo. Y por eso les decía, no solamente basta con decir, hay que leer la palabra de Dios con fe, sino hay que leer la palabra de Dios bajo la acción del Espíritu Santo que le escribió. ¡Qué gracia de Dios para la humanidad entera! No nada más para cada uno de nosotros, sino para toda esta humanidad. Si cuando tomamos en nuestras manos los libros santos para leerlos, hacemos una plegaria al Espíritu de Dios y le decimos: Espíritu Santo, tú que inspiraste estos libros para ser escritos, ven a mi inteligencia, ven a mi corazón, para que en este momento que voy a leer la palabra de Dios, tú en mí derrames la luz para comprenderla y en mi corazón la fortaleza para cumplirla. Y en la palabra de Dios será entonces espíritu y vida para nosotros. ¿Con qué? Llegado un tiempo, el Padre de los cielos quiso hablarnos y nos habló a través de Jesús. Pero las palabras que dijo Jesús, salidas de su boca, de sus labios, ojalá anden por ahí en la atmósfera. Hay algunos científicos que dicen, quieren captar las palabras de Jesús. Yo no creo que vaya a ser posible eso. Pero es que no hace falta. Es que no hace falta. Porque las palabras que dijo Jesús están sintéticamente en este libro que llamamos la Biblia total, pero principalmente los evangelios. San Ambrosio decía, quien ignora las escrituras, ignora al mismo Cristo. No sé si San Ambrosio o San Agustín. San Jerónimo decía, ignorar las escrituras es desconocer a Jesús. Y conocer las escrituras es tener un diálogo con este señor que tenemos en la presidencia.

Por eso, a toda esta asamblea, me atrevo a dejarles una tarea bellísima, que ya he dejado en muchas partes y que nunca me la han cumplido, pero que ahora sí me lo van a cumplir. ¿Me la cumplen, la tarea? ¿Sí o no? Bien. El próximo año, todos ustedes que vengan aquí al Congreso, o que vayan al Congreso, no sé dónde vaya a ser, el Nacional, todos los que están presentes aquí y que vayan al próximo Congreso, deben llevar cumplida esta tarea de haber leído los cuatro evangelios, la palabra de Jesús, desde el principio hasta el fin. Me he dado cuenta que algunas personas hicieron algún signo, dice, eso ya lo he hecho y varias veces. Pues ahora yo les digo, ahora hágalo otra vez, pero lea el Evangelio con espíritu nuevo. Ahora léalo al impulso del Espíritu Santo. Mis hermanos, un dato más, y es importantísimo. La palabra que Dios nos ha dado en la Escritura. Atención, para que me respondan bien o mal, no importa. Lo que importa es que respondan, ya después responderán bien. Las palabras de estos libros, Dios nos los da a la iglesia o nos los da a nosotros individualmente. A ver, ¿quieren un examencito? Los que digan, respondan sí, los que crean esta pregunta. Dios da sus palabras en la Biblia a cada uno de nosotros individualmente. Segunda pregunta. Dios da su palabra a la iglesia que somos nosotros. Sí. Sí. Pero me dirán, ¿qué diferencia hay en eso? ¡Ah, una diferencia enorme! ¿Saben que Jesús hizo su iglesia en una forma ordenada, sagradamente ordenada? No hizo una iglesia en montón y en multitud. Hizo una iglesia sagradamente ordenada. O lo equivalente, hizo una iglesia donde hay quien dirige, hay un magisterio, hay una luz que ilumina el camino. Él, Jesús, hizo nacer la iglesia apostólicamente. Esto es cimentada en 12 columnas que son los apóstoles. Y los apóstoles son los maestros de nuestra fe. Pues bien, la Biblia Dios la ha dado a toda la iglesia. Muy bien, pero a una iglesia sagradamente organizada en la que Jesús ha puesto un servicio de magisterio, de enseñanza, para no cometer errores como los que se encuentran en esta hoja. Por eso,
la palabra de Dios para que sea espíritu y sea vida, no hay que leerla con espíritu individualista, ni pensando que yo estoy aquí, el Espíritu Santo allá, y yo, ¿cómo se dice? Viendo una línea telefónica del Espíritu Santo directamente conmigo, y no necesito del magisterio de la iglesia. ¡Eso no! Porque la Biblia es para cada uno de nosotros, pero en iglesia. Pero en iglesia. Y las palabras de la Biblia, muchas de esas son, de ellas son clarísimas, nítidas como el agua clara. Pero hay otras palabras de la misma Escritura que son palabras de Dios, muy difíciles de entender, que necesitamos esa luz del magisterio de la verdad que Dios ha dado a su iglesia para comprenderlas correctamente y que esa palabra sea espíritu y vida. Si no, esa palabra es palabra de muerte. Porque así como una hostia consagrada, recibida indignamente, puede causar la muerte y causa daño, también una palabra de la Escritura, ya no es una palabra de Dios, una palabra de la Escritura, debe ser, para que sea espíritu y que sea vida, debe ser leída y gustada en la atmósfera sagrada de nuestra iglesia. Por eso, mis hermanos, no hay que leer la Biblia de manera fundamentalista, de manera literalista, como letra muerta, sino podemos encontrar cantidad de inexactitudes que son perniciosas para nuestra vida espiritual. Una brevísima oración pidiéndole al Espíritu Santo que nos conceda la gracia de estar con nosotros cuando leemos o escuchamos la palabra de Dios. Oh Espíritu Santo, don de Dios y fuerza de lo alto, fuente brotante de vida eterna, tú que habitabas en plenitud en el corazón de Jesús y hacías brotar de sus labios palabras que eran espíritu y vida, ven Espíritu Santo a nosotros, ilumínanos con tu luz en nuestra inteligencia, llena nuestro corazón de tu fortaleza y concédenos una gracia de que tú mores en nosotros, habites en nosotros y a tu impulso, a tu acción, a tu inspiración, leamos siempre esa Escritura sagrada donde nos haces tú mismo, Espíritu de Dios, hacer resonar tu voz. Concédenos, oh Espíritu Santo, esa gracia para gloria de Jesús y de nuestro Padre de los cielos. Amén.

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8: Es la 1:02.
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11: Vamos a levantar las manos para el Señor. 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
2: Es la 1:29.
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8: Son las 2:04.
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0: Entonces, en Venezuela quiero llegar a muchos sitios y después también los sitios de afuera que nos piden a través de la página web. Anoche justamente estuvimos en esa planeación, llegar a esos lugares a llevar la palabra. Lo más importante es lo que hacemos por las redes, porque ya alcanzamos centenares de miles de personas. En ningún evento vamos a tener centenares de miles de personas en vivo. Pero sin embargo, yo veo que hay una gracia especial que Dios da allí en las vidas de esos encuentros más personales. Ese es el sueño para este año. Y lo demás, sorprendernos. Porque, fíjate, este programa no estábamos planificado. Que iba a ser un programa donde íbamos a hablar tanto de Monseñor Reinaldo.
1: Sí.
0: Pero es pensando nosotros siempre, los planes los hacemos como una línea, pero somos carismáticos por eso. Muy abiertos a que el Espíritu Santo nos cambie los tonos y a lo mejor este año Dios produce algo que haga que esté en otro sitio al que planificamos. Bendito sea. Servir. Servir donde Dios quiere. Y siempre con el oído abierto a lo que el Espíritu sugiere o a lo que la Iglesia nos pide. Porque correcto, cuando habla la Iglesia es el mismo Espíritu el que nos está hablando.
1: Correcto. Amén. Así es. Y a nivel de invitaciones, yo quiero compartirle a los hermanos que, como el Padre dijo, en estos días hemos estado analizando, discerniendo, orando mucho acerca de invitaciones que hemos recibido. Venezuela va a ser, obviamente por la conveniencia logística, porque Monseñor sigue incardinado a Valencia y Venezuela es su país. Es nuestro país. Yo, aunque vivo en Estados Unidos, pues sigo añorando y anhelando mi país, Venezuela. Pero también hemos recibido invitaciones de México, de Colombia, de Costa Rica, de España, de Ecuador. Algunas de esas invitaciones ya hemos hecho el primer contacto para ver de qué manera se puede hacer. Mucha gente nos escribe siempre y nos dice, Padre, que cuando tal lugar, cuando tal lugar, y bromeábamos en buen plan. Y es que muchísima gente no sabe que para comer una cachapa, si usted es venezolano comprenderá el ejemplo, para comer una cachapa primero hay que ir, arrancar el maíz, cortar el maíz, pilar el maíz, hacer la masa, ponerla en el budare y cocinar la cachapa, que es como una especie de pancake de maíz. Pero mucha gente quiere que movamos los ojos y que el Padre aparezca mágicamente en Miami o en Ciudad de México o en Guadalajara. Y todas estas cosas tienen que hacerse pues planificadas siempre a través de las autoridades eclesiásticas. Y por eso les pedimos que si el Señor en su corazón, si usted es un líder en la iglesia o es un laico que desearía ver a Monseñor en su ciudad, en su parroquia, en su país, pues lo primero que tendría que hacer es conversar con el sacerdote o con el obispo de ese lugar y decirle, yo creo que esto es de Dios. Y por ahí comenzamos, sí. Facilitarlo.

0: en inmigración, también necesitamos el permiso del obispo del lugar.
1: Exactamente.
0: Entonces, si usted está interesado de verdad, vaya a la página web, lavozdejesús.org.ve, y allí hay una página donde usted pone toda la información y nosotros lo consideramos para poder asistir. Pero recen también por eso, y este año Dios nos bendiga en los países que vamos a visitar y los sitios de Venezuela que vamos a visitar también.
1: Así es, así es. Y yo quiero, padre, yo creo que es perfecto esto para pasar quizá la última parte del programa del día de hoy, y es hablar un poquito de la bitácora, de lo que ha sido después de 3 años. Hubo 4 o 5 oportunidades de servicio fuerte, interesante, intenso en Venezuela, cuando ya la pandemia estaba cesando un poco o flexibilizándolo, digamos, ¿no? Pero este es el primer viaje misionero aquí en Estados Unidos, el primer viaje misionero después de 3 años de pandemia. Y quisiera, para el placer de los que nos están viendo, pero también como para hacerle un agasajo y un reconocimiento a todos los hermanos que fueron parte de este viaje misionero, que hablemos un poquitico de la bitácora de vuelo, ¿no? que ha sido este viaje misionero. Y comenzó en Florida, en Lakeland y en Orlando. ¿Quieres compartir un poquito sobre eso?
0: En Lakeland estuvimos en la parroquia con el diácono Eddie. Me quedé en la casa de César y su esposa. Y ya segunda vez que me quedo allí, de maravilla, el cuidado y el cariño de ellos por mí. Y estuve con esa comunidad muy bonita. Y fue como un empuje para ir abriendo la iglesia. El año que viene ellos quieren que vuelva. Ojalá podamos. Porque allí constaté que se está regresando a la iglesia después de la pandemia. Pero me sorprendió gente que manejó hasta 4 horas en todos los sitios donde estuve. 4, 5, 6 horas de camino para poder estar en el evento. Y allí fue una bella misión, fue una misión de Adviento. Y después en Orlando tuve la Eucaristía, me invitó a ella el Padre Saúl de Holy Cross, que siempre es tan generoso y tan cariñoso conmigo. Y allí estaba la comunidad de la parroquia, en la que he trabajado mucho en misiones anteriores, y tuvimos la alegría de bautizar a Sabela, que es una niña del grupo más íntimo de La Voz de Jesús, la nieta de Daimi y de David. Y fue precioso porque ya ella tenía tiempito esperando que yo llegara. No es una tarajaya muchacha grande, sino que es una niña de 2 años y pico, casi 3. Y entonces yo le digo, el Padre Celestial, que te ha hecho nacer del agua y del Espíritu, te consagre como miembro de Cristo, sacerdote, profeta y reina. Ya soy reina. Y digo, sí, eres reina. Ella se lo tomó muy en serio. Y allí estuve compartiendo también con los hermanos, y fue un momento bien bonito en Florida. Y estuve comprando una chaqueta bien fuerte para lo que venía después.
1: Exactamente. Y además pasamos juntos el Día de Acción de Gracias con Rosy, con Saúl, con Carlos, Mayra, con Omaira, con Dami, con David. La pasamos de maravilla para entonces montarte en el primer avión rumbo a la diócesis de Paterson en New Jersey con la renovación diocesana carismática católica en Paterson,
0: en la parroquia Santa Teresita del Niño Jesús, y tuvimos un encuentro muy bello. Ahí se me agolpan los nombres. Ahí está David, ahí está Sergio, que me buscaron en el aeropuerto, el padre Yacir, que es una maravilla de sacerdote, súper entregado, Teresa, la que estuvo coordinando el viaje, mi hermana Tania, que es una dominicana, así como una explosión de todo. Y después un día fui a New York y Dios me permitió entrar en el santuario, que estaba cerrado, pero abrió una puertica para que yo pudiera estar cerca del cuerpo incorrupto de Santa Francisca Javiera Cabrini, a quien he nombrado patrona de todos mis viajes internacionales porque ella fue misionera. Y estuve cerca de su cuerpo sagrado y en el museo de sus cosas, y para mí fue una cosa impresionante. Pero allá también tuvimos las celebraciones, la Eucaristía. Había un diácono en formación que fue impactado por la palabra. Allí llegó gente de nuestras comunidades de Venezuela, como Saúl, que se acercó, pero hubo gente también que viajó de lejos para poder estar en el evento. Y bueno, estuve rodeado de una aceptación, de un cariño muy grande, y hubo mucha unción en los eventos que hicimos y las celebraciones de la misa y de la misión de Adviento que tuvimos allí en Paterson, en New Jersey. Fue una cosa muy bella, de verdad.
1: Una semana pasaste ahí y te montaste a otro avión

0: y aterrizaste en Chicago para ir a la diócesis, en la diócesis de Rockford, a Rockford y a Carpentersville en Illinois.
1: Tengan paciencia con Dios, Carpentersville, porque si me cuesta decirlo, le cuesta decirlo a Juan Carlos, imagínense a mí. Pues ya estuve con el padre Johnson en esa comunidad tan bonita de San Edward. Precioso, precioso la misión en las noches, fue maravilloso. Y voy a confesarlo, me tomé un champurrado. Porque el champurrado es un chocolate que yo no tomaba por su diabético y menos de noche. Pero hacía mucho frío, pero mucho frío. Pero fue tan bonito la presencia del Espíritu Santo allí. Y después me fue con un señor que él es mexicano, pero es igualito al Papa. Se parece tanto al Papa Francisco. Él iba con su señora, él no es papa ni es sacerdote, pero iba manejando el carro y yo le tomé un video y dije, mire, el Papa me vino a buscar para llevarme a Carpentersville. Allá está el Padre William con un grupo de sacerdotes venezolanos que trabajan allá en la diócesis y compartí con los padres y fue una experiencia bien bonita también. El Señor se derramó mucho en los encuentros y yo me había envuelto, sobre todo el testimonio de la gente, que ha sido impactada por la voz de Jesús y que allí no estaba más que viviendo un momento más profundo, un momento de unción de aquello que ya ellos vienen alimentándolo. Sobre todo me di cuenta que la pandemia fue una oportunidad para que los devocionales diarios fueran guiando y acompañando a mucha gente que estaba encerrada y sola. Uh-huh. Y después tanta gente que yo he visto que su vida ha cambiado verdaderamente. Y hay gente en todas partes, donde hubo misión, que iban todas las noches. Una familia, por ejemplo, completa, que perdieron un hijo. Y esa familia que perdió su hijo fue sanada de ese dolor tan grande. Ella me dice, la mamá, que la llevo aquí clavada en el corazón, esa señora, que ella cuando vio que su hijo joven tenía cáncer, no quería nada de Dios. Pero una amiga le recomendó que fuera a ver el video El Sentido de la Enfermedad. Y ahí ella dejó entrar a Jesús en su proceso. Claro que esperaba que su hijo se curara, pero la voluntad de Dios era recoger a su hijo al cielo. Y ella lo pudo superar. Y esa familia estuvo tanto en Rafford como en Carpentersville todas las noches. Y fue una cosa para mí impresionante, porque tenían una pequeña van donde metían a toda la familia y llegaban, y así como ellos, muchas personas también, gracias a Dios. Y fue un compartir también con los sacerdotes esta alegría del ministerio. Y fue una semana también maravillosa esa que pasamos en Rafford, en la diócesis de Rafford.
0: Qué bueno. Después de esa semana, aterrizaste en San Antonio, en la ciudad de San Antonio, aquí en Texas, donde has estado un poquitico más por razones familiares que ya ustedes comprenderán, pero no por eso, no por haber estado con nosotros, ha sido solamente sentarnos y ver televisión juntos, que lo hemos hecho como en dos o tres noches. Vimos Mi Pobre Angelito el otro día.
1: Muy poquito, porque esta gente trabaja. Si no están en el centro pastoral donde trabajan, están en la casa trabajando. Y también tuvimos la visita de amigos.
0: Así es.
1: Maravillosos. Roselis, que estuvo con nosotros, y también estuvo la familia de Ana Leticia y la familia Gabriela.
0: Así es.
1: Con nosotros, que desde Venezuela nos queremos y nos conocemos. Así Pero además es. De eso, tuvimos una preciosa misión en la parroquia Santa Rosa con el padre Víctor, que lo quiero tanto, y su mamá. Y después de esa misión, yo estuve en la Serenata de Virgen de Guadalupe, donde pude ver a Monseñor Gustavo integrado con su pueblo. Cosas que él no hace para que lo vean, pero impresiona ver un obispo de rodillas rezando todo el rosario frente a la Virgen de Guadalupe con su pueblo esa noche. Además de que hubo mucho baile indígena.
0: Los matachines.
1: Los matachines, muchas cosas bonitas. Y compartir la Eucaristía con él. Pero después también me dio la oportunidad de celebrar la Eucaristía en la catedral, que fue transmitida por televisión a muchísima gente y que después en la calle me he dado cuenta cuánto impactó esa misa a tanta gente.
0: Sí.
1: Tuve un encuentro con los apóstoles de la Cruz de aquí de San Antonio, Texas, en la parroquia San Luke, que realmente fue entrañable. Fue una tarde muy sabrosa con esta gente que está aquí oficialmente perteneciendo al apostolado de la Cruz, y hablamos de Conchita ese día. Y después de eso también tuvimos algunas eucaristías en la parroquia
0: San Vincent de Paul, con el padre Hugo,
1: y
0: misionero
1: ahora,
0: del Espíritu Santo.
1: Sí, y tuve contacto con los misioneros del Espíritu Santo aquí también. Y ahora nos queda todavía otra Eucaristía por delante después de grabar este programa. Y el 3 me voy al paso a un intenso programa Todos los días tendremos encuentros en El Paso.
0: Exactamente.
1: Ya cuando este programa se transmita, ya eso habrá pasado. Ya vamos con Roberto Alemán, que es el que nos acoge ya.
0: Sí, pero también Roberto Carlos en El Paso.
1: Pero ya también tengo tantos cariños como Katy y desde Chihuahua, la familia Rubio y Cecilia y Magdalena y Angélica y toda la gente de allá que queremos tanto, porque al paso el Señor me ha llevado a predicar varias veces. Y en este momento, bueno, vamos a tener ya como un retiro por las noches y el sábado un retiro toda la mañana. Y de allí me queda pisar un momentico Orlando para agarrar mi avión a Venezuela. Y descansar 3 días, ponerme de acuerdo con el señor Saúl Figueroa, que no lo he podido contactar desde que lo nombraron nuestro administrador apostólico. Pero sí lo he contactado por las redes. Y ahora, a los días de llegar, me voy al Jarillo, si Dios quiere, a predicarle el retiro al clero de Guarena. Y ahí comenzará el programa del año en Venezuela. Así que encomendamos todo eso este año que viene para que ustedes, que somos una sola familia, oremos para que Dios se siga manifestando y haciendo su obra.
0: Así es, así es.
1: Padre, de paso, se me olvidó decir ¿sí? que en todas partes me llevaban tanta comida que después se quedaba toda esa comida en la nevera porque mejor no me podían haber atendido. Gracias.
0: Sí, el cariño de la gente, por lo menos aquí en San Antonio, que lo hemos visto y el padre lo había comentado hace un instante, gente que vino de Monterrey, gente que vino del Río Grande, del Valle del Río Grande. Eso es aproximadamente 4 horas manejando a Monterrey, 5 horas de New México, de Dallas.
1: Erika y José, que viajaron todos los eventos, han estado ellos y tienen que manejar bastante para llegar.
0: Exactamente, y aunque ellos viven aquí en Kerrville, las actividades eran en las noches y es 1 hora para allá y 1 hora para acá, 1 hora para allá. Mucho, mucho cariño de la gente, no tenemos cómo pagarle. Y mucha gente que nos escribió, a quienes algunos se acercaron, otros quizá fueron y no se acercaron, otros que no tuvieron la oportunidad. Gracias de todo corazón por el cariño que nos han mostrado. Y mucha gente se me acercaba, lo comentaba ayer en la noche, estábamos cenando con Erika y con José precisamente, y le decía que para mí, para Juan Carlos Rodríguez, para el muchacho laico que de vez en cuando aparece en el canal con el padre, sigue siendo bastante... bastante extraño que, por lo menos en la Catedral de San Fernando, después que presidiste la misa, la gente salía de saludarte a ti para después saludarme a mí. Y era bastante extraño porque me dicen, yo te sigo, yo te veo. Y sinceramente, yo lo he dicho muchísimas veces en el canal, pues, y el Padre lo acaba de decir con mucho discernimiento espiritual, no existe ni siquiera en él, imagínense en mí, una apropiación de una posición de autoridad, de pensar de que nosotros merecemos estar aquí. Sé que puedo hablar por mi hermano Ángelo, que está detrás de las cámaras en este momento, por mi hermano Rubén, que está facilitando y trabaja tantísimo, Jessica y todos los hermanos que nos siguen en La Voz de Jesús. Nosotros no nos apropiamos de esto, nosotros lo vemos como una manera de servir. Y sí, es intenso muchas veces, y muchas veces el padre, que lo ha visto de primera mano, no se descansa porque nosotros todos, Ángelo, Rubén, Jessica, mi persona, todos tenemos nuestros trabajos. Yo coincidencialmente trabajo en la iglesia, en la arquidiócesis de San Antonio, pero Ángelo tiene su trabajo secular, y igual que Rubén, y este servicio tan sacrificado que nos demanda a veces tantas horas. Muchas veces mucha gente nos escribe y piensa que La Voz de Jesús es como un edificio donde trabajan un montón de personas, y realmente no es así. Pero muchísimas gracias. Hago este comentario para que se den cuenta de que nosotros, pues, como vemos este servicio y como vemos esto que está pasando, no es como algo que es una bendición que nosotros nos merecemos, sino como un privilegio que el Señor nos da. Poderles servir a ustedes, poder encontrarnos con ustedes, interactuar con ustedes a través de las redes sociales o de los correos, es para nosotros un privilegio. Así que, como dicen en España, a por el 2023, con la ayuda de Dios y la bendición de nuestros santos patronos, ¿no?
1: Y quería decirle a la gente que la experiencia que más me impactó en esta misión en los Estados Unidos es como ya no tenemos aquí las restricciones tan fuertes de la pandemia. Y ahí me hacía falta. El padre Adrián me decía, padre, lo que más me cuesta de trabajar contigo es que uno se sienta en la sacristía y empieza a entrar gente y gente y gente y uno tiene que estar cambiando de sintonía. El cáncer, el matrimonio roto, el hijo que se murió y el pecado que se cometió para atender a la gente. Y aquí, cuando terminaba en la noche y me iba a mi cuarto, en la soledad con Jesús, me llegaban a la mente los nombres de las personas, pues yo decía, ¿cómo te llamas? Porque todos me conocen a mí, pero yo no los conocía a ellos personalmente. Gente, las tengo en la mente en este momento, que tiene cáncer, que se le murió un hijo, que su esposo la abandonó, que se le murió la esposa, que...
0: La mamá del día de Navidad,
1: sí,
0: la mañana de Navidad, que se murió, de
1: sí,
0: la hermana Janet.
1: María Teresa.
0: María Teresa.
1: María Teresa, se le murió su mamá en la mañana de Navidad y estuvo conmigo en la misa a las 11. Son cosas que me tienen el alma, son como alfileres en mi alma. Y pongo todo eso en oración para que el Señor se haga presente. Y siempre el Señor va a hacer maravillas.
0: Amén.
1: Porque a María Teresa no le impidió que su mamá se muriera, ya tenía 90 y pico de años, pero le dio la fortaleza para vivir ese momento. Y otra persona a la que Dios es Dios, sana y rompe las reglas de su naturaleza, pero el contactar con las personas ha sido algo tan bonito. Pero yo quiero decirle desde ahora, también decirlo por el programa, que pronto en Valencia, cuando yo no ande por fuera, voy a volver a tener, sí, con el favor de Dios, misa pública y también voy a tener un rato de confesión, porque extraño escuchar a la gente. Somos curas y ustedes no están en las venas. Y tenemos la alegría de que vamos a tener ahora en Cuaresma un retiro interno que Juan Carlos les va a explicar. Y algunas actividades para encontrarnos en Valencia a mi gente, porque yo soy misionero, sigo siendo de Valencia y siento que Dios me pide que yo viva en Venezuela. Yo podría perfectamente en este momento cambiar mi base de operaciones. No sé cómo me llevaría el chino a Rubén conmigo, pero yo podría decir, bueno, voy a vivir en Ecuador, que me quieren tanto, en Guayaquil, o voy a vivir en Colombia, voy a vivir en Estados Unidos, pero Dios siento que me dice, vive en Venezuela, porque tu trabajo es dos, el mundo, pero Venezuela. Yo tengo que acompañar, caminar con Venezuela. Y yo no tengo ninguna posición política. Yo, mi corazón político está metido allá dentro de Roberto Sipol, y eso yo no tengo participación, porque estoy completamente consagrado al reino de Dios, que se desarrolla igual bajo cualquier sistema político, y yo no participo de eso, porque mi vida de ciudadano, esa labor es de los laicos, y tienen que implantar el reino de Dios en todo el mundo, también en Venezuela, pero mi trabajo es el reino de Dios, mi reino no es de este mundo, está dentro de nosotros, dentro de los corazones, y eso se refleja, porque el reino de Dios es justicia, paz y alegría. Y cuando Cristo llega al corazón, los laicos, los que trabajan en el mundo, tienen que sembrar justicia, paz y alegría en donde se encuentren. Y a mí me toca en Venezuela.
0: Amén, amén, amén. Y pues, ya al final de nuestro programa, para los acostumbrados avisos y para que no se nos ponga triste la gente que no vive en Venezuela diciendo, bueno, entonces significa que de aquí en adelante pues va a estar centrada en Venezuela. No, el ministerio sigue fuerte y hay muchísimos planes de continuar incrementando esa interacción y ese material que estamos desarrollando permanentemente para ustedes, para los que físicamente no estén en Venezuela, también puedan seguir caminando con nosotros. Y precisamente sobre eso, quiero compartirles que nuestro en vivo va a ser en vivo. Recuérdense que siempre, una vez al mes, dedicamos un par de noches para tener encuentros interactivos en vivo, en familia con el Padre Roberto. Y en este mes de enero, lo vamos a tener el 23 y 24 de enero, como es costumbre, a las 8 de la mañana, hora de Venezuela. Y el tema, precisamente, estábamos hablando de vida espiritual, de silencio y de interiorizar la necesidad de cosechar una vida interior. El tema va a ser, ¿qué nos mandó a hacer Dios el séptimo día? El descanso, el tema del descanso. Vivimos en un mundo que trabaja 24/7 en los 365 días del año. Y habíamos estado hablando de que él no descansaba mucho, de que yo no descanso mucho, pero nos va a hacer mucho bien al comienzo del año, cuando están agolpados todos los planes y que nos queremos querer el mundo, conviene que pensemos o que hablemos o que reflexionemos sobre cómo cambiar el mundo un día de descanso a la vez.

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0: Hermanos, hemos dicho que esta caravana que es la iglesia no se detendrá porque el poder de Dios está en ella. Ahora, vengamos a descansar en el Señor. Pongamos nuestras cargas, nuestro dolor y nuestra tristeza en Él, que Él nos aliviará.
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0: En el nombre del Padre, del Hijo y del Espíritu Santo. Amén. Padre nuestro que estás en el cielo, santificado sea tu nombre. Venga a nosotros tu reino, hágase tu voluntad en la tierra como en el cielo.
1: Danos hoy nuestro pan de cada día. Perdona nuestras ofensas, como también nosotros perdonamos a los que nos ofenden. No nos dejes caer en tentación y líbranos del mal. Amén. Dios te salve María, llena eres de gracia, el Señor es contigo. Bendita tú eres entre todas las mujeres, y bendito es el fruto de tu vientre, Jesús. Santa María, Madre de Dios, ruega por nosotros pecadores, ahora y en la hora de nuestra muerte. Amén.
0: Creo en Dios Padre, Todopoderoso, Creador del cielo y de la tierra. Creo en Jesucristo, su único Hijo, nuestro Señor, que fue concebido por obra y gracia del Espíritu Santo. Nació de Santa María Virgen, padeció bajo el poder de Poncio Pilato, fue crucificado, muerto y sepultado. Descendió a los infiernos, al tercer día resucitó de entre los muertos. Subió a los cielos y está sentado a la derecha de Dios Padre Todopoderoso. Desde allí ha de venir a juzgar a vivos y muertos. Creo en el Espíritu Santo, la Santa Iglesia Católica, la comunión de los santos, el perdón de los pecados, la resurrección de la carne y la vida eterna. Amén.

Oh sangre y agua que brotaste del Santísimo Corazón de Jesús, como fuente de misericordia para nosotros, en ti confío.

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1: En México, la Virgen Santísima dice, cuando se le apareció al indio Juan Diego, el indiecito evitó subir la cumbre del Tepeyac para no encontrarse con la Virgen. Y entonces la Virgen se le salió al camino y le dice, reinita y señora mía, no te puedo atender porque mi tío está muy enfermo. Y entonces la Virgen le responde, ¿no soy yo acaso la madre del verdadero Dios por quien se vive? Tu tío Juan Bernardino ya está sano. En otras palabras, la Virgen Santísima dice, todo lo mío, lo que yo quiero y lo que yo hago no es para mí, es para mi hijo. Siempre haciendo ver su hijo.

cuántas veces nos viene un problema grande, una enfermedad que no esperábamos. Y qué difícil es aceptarlo. Qué difícil a veces es aceptar la voluntad de Dios. Hoy yo te invito a que abras tu corazón al alfarero, al que no podemos engañar.

Qué difícil a veces, Señor, es perdonar lo que nos hacen. Qué difícil a veces aceptar tu voluntad, Señor. Esa voluntad que quizás no me gusta. Qué difícil es dejarme modelar por ti a lo que a ti te agrada. Hoy abre mi corazón, tómalo, quiébralo y dame uno nuevo.

0: qué difícil fue para mí aceptar la voluntad de Dios. Qué difícil a veces es entender lo que Dios quiere de nosotros. Recuerdo que aproximadamente hace un año, en marzo, que acaba de pasar, recuerdo que me invitaron a cantar a Idaho, un congreso. Aquí en California, en aquel entonces, hacía mucho calor. Fui para Idaho y allá estaba todo nevado, blanco, mucho frío. Como siempre, volamos los viernes para estar el fin de semana en los congresos o retiros o a donde nos invitan. Recuerdo que llegué el viernes por la tarde, muy tarde, nos llevaron a la casa donde nos íbamos a hospedar. Al día siguiente nos levantamos tempranito y fuimos al congreso. Y como a eso de mediodía, empecé con una fiebre rara. Por dentro pensé y dije, seguro que me voy a enfermar por el cambio de clima. California caliente y aquí bien helado. Pasó el domingo y aquella fiebre no se quitaba. El lunes tempranito volé de Idaho para Chicago. Una semana entera en diferentes comunidades. Pero para esto, todos los días, aquella fiebre no se me quitaba. Recuerdo que esa semana entera esa fiebre no se iba. El viernes, en vez de volar a California, de Chicago me fui para Virginia, un retiro. El domingo tempranito volé de Virginia para Indiana, otro retiro de jóvenes, y en Indiana me quedé toda otra semana en diferentes comunidades, pero para esto aquella fiebre no se iba. Me preocupé. Llamé para California para hacer una cita con el médico. Regreso y me voy a ver a mi doctor aquí en Chino. Llego allá, me examina la doctora y me dice, te va a dar una gripe rara, una flu rara. Tómate estos antibióticos y estas pastillas y te va a pasar. Para esto, yo tenía que ir a la Feria Católica Internacional a Guatemala. A mí me gusta mucho ir a esta feria porque no solamente voy a servir cantando, sino voy a servir al pueblo de Dios, regalando ropa, regalando comida, regalando medicina, interpretando a aquellos médicos que van de diferentes partes del mundo a dar servicio gratuito a la feria católica. Pero en esta feria no pude estar metida entre la gente como a mí me gustaba, porque aquella fiebre me tumbaba básicamente todo el día. El coordinador de la feria me miró tan mal que me dice, Gela, vamos a que veas a uno de estos médicos aquí de la feria. Le dije, está bien. Fui para allá. La doctora me empieza a examinar y me pregunta que qué sentía. Le dije, mire, no siento nada, no me duele nada, simplemente la fiebre, pérdida de peso, mucha pérdida de peso, y ahora una tos que a veces me ahoga cuando me da. Me acostó y me empieza a examinar mis ojos, mi nariz, mi boca, mis oídos. Y cuando llega a mi garganta, me dice, oye, ¿no te habías tocado esta bolita que tienes aquí a lo profundo de tu garganta? Le dije, no. Me dice, empezó a escribir, si esa bolita en 3 días no se te baja, tienes que regresar a Estados Unidos inmediatamente a que te atiendan. Le dije, está bien. Me manda a hacer una radiografía allí mismo en la feria, también son gratis. Me da otros antibióticos, me cambia otras pastillas más fuertes. Voy a hacerme la radiografía. Algo pasaba con las químicas, tuve que regresar al siguiente día. Y cuando me dan el resultado de la radiografía, yo tenía que regresar ya aquí a California, Estados Unidos. Vengo inmediatamente, me voy con mi doctor y le digo, mire, aquí está el resultado, toque, está aquí. me manda inmediatamente a hacer un ultrasonido de mi garganta. Voy para allá, me hace el ultrasonido, yo trabajo con médicos de medicina general, me dicen, te mandamos el resultado a la clínica, llega el resultado al día siguiente por fax, lo veo y aquel resultado decía lo siguiente, un tumor de 5.9 centímetros adentro de la bolsa de la tiroides. Yo me inquieté y le digo, ¿y ahora qué vamos a hacer, doctor? ¿Ese tumor es bueno o malo? Me dice, no podemos saberlo hasta no hacer otro examen más intenso. Meterte en uno de esos tubos, un CAT scan de la garganta para ver si el tumor es bueno o es malo. Pero para eso necesitamos autorización de tu sugeranza y eso va a durar una semana. Pero para eso yo le dije, doctor, es que yo tengo que ir a Michoacán una semana entera con un padre de allá que me invitó. Me dice, tranquila, tómate estas pastillas, estos antibióticos, si te sientes mal, te regresas. Me fui para Michoacán. Recuerdo que allá mis síntomas fueron empeorando. Pérdida de peso, la fiebre me tumbaba básicamente todo el día. El señor cura, el padre Francisco, de allá me dice, Gela, te veo muy mal. Mira, terminando el concierto de Uruapan, Michoacán, mañana en la noche, al día siguiente nos vamos a Los Reyes, Michoacán, a que veas un cirujano especialista de la garganta. Le dije, está bien, señor cura. Pudimos ver al cirujano de Los Reyes, Michoacán. Me pidió mis datos, me examinó. Fui por mis datos y cuando regreso, el señor cura y el cirujano especialista de la garganta, cuando yo llego a la mesa, ellos dejan de hablar. Yo por dentro dije, aquí hay algo grave que no me quieren decir a mí. Me manda a hacer examen de sangre y me dice, me los mandas por fax para que no tengas que ir a Los Reyes. Fuimos al día siguiente con el padre Francisco a Uruapan a hacerme los exámenes de sangre. Se los mandamos por fax a Los Reyes, pero para eso ya tenía que regresar yo aquí a Estados Unidos. Regreso, me voy inmediatamente al hospital, me meten en ese tubo para ver qué clase de tumor es. Me dicen, mañana te damos los resultados, te los mandamos o te llamamos. Yo me fui a trabajar a la clínica de Chino y viendo el reloj inquieta, yo quería saber qué clase de tumor era. Pasaron las horas muy lentamente y yo muy preocupada. Recuerdo que llegaron las 3 de la tarde y todavía no me llamaba nadie. El médico con el que trabajo me vio tan inquieta que me dice, mira, no estás trabajando a gusto, agarra tu bolsa, vete al hospital, firma un documento y a ti te van a dar el resultado a ti misma. Me fui para allá, agarré mi bolsa, fui para allá, me piden mi identificación, me dan el resultado en un sobre sellado. No me atreví a abrirlo en aquel momento, lo puse en el asiento del pasajero y empecé a manejar. Se me pone una luz roja, la hora del tráfico. Recuerdo que en aquel momento que esperé en aquella luz, carros enfrente, carros atrás, agarro aquel sobre y lo abro inmediatamente, desesperada. Y decía exactamente lo siguiente: inmediatamente sacar la tiroides por carcinoma. En aquel momento mis hermanos, perdí la noción del tiempo. Mi vida me pasaba por mi mente en segundos desde que yo recordaba de niñas a esta edad. Y por dentro yo decía, yo no puedo tener cáncer en mi garganta si yo le canto a mi Señor y a mi Madre Santa. Desesperada, agarro el celular y empiezo a marcar a mi casa, pero nadie me contesta. Colgué y le marco a mi mamá a su casa y tampoco nadie me contesta. Colgué el celular y le marco al padre Juan Díaz Vilar, que estaba en Nueva York esperando la noticia del resultado. Yo no podía hablar. En el celular se registra quién está llamando del otro lado. El padre sabía que era yo y me dice: Gela, dime, ¿qué te dijeron los médicos? Finalmente pude hablar y le dije: Padre Juan, tengo cáncer en mi garganta. Y recuerdo aquellas palabras que me dijo el padre y que penetraron lo más profundo de mi corazón. Me dice:
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7: Dios les pague por su colaboración a los de adentro y fuera del país.

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María, Madre mía, alcánzame desde tu inmaculado y purísimo corazón la gracia de vivir la pureza y la humildad que el Señor Jesús desea para mí. Que así sea. Amén. 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

0: Oración a la Virgen María propuesta por el Papa Francisco. Oh María, tú resplandeces siempre en nuestro camino como un signo de salvación y esperanza. A ti nos encomendamos, salud de los enfermos, que al pie de la cruz fuiste asociada al dolor de Jesús, manteniendo firme tu fe. Tú, salvación del pueblo romano, sabes lo que necesitamos y estamos seguros de que lo concederás, para que como en Caná de Galilea vuelvan la alegría y la fiesta después de esta prueba. Ayúdanos, Madre del Divino Amor, a conformarnos a la voluntad del Padre y a hacer lo que Jesús nos dirá. Él, que tomó nuestro sufrimiento sobre sí mismo y se cargó de nuestros dolores para guiarnos a través de la cruz a la alegría de la resurrección. Amén.
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0: virgen fiel, que siempre estuviste dispuesta y fuiste solícita para acoger, conservar y meditar la palabra de Dios. Haz que también nosotros, en medio de las dramáticas vicisitudes de la historia, sepamos mantener siempre intacta nuestra fe cristiana, tesoro precioso que nos han transmitido nuestros padres. Amén.
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0: Virgen potente, que con tu pie aplastaste la cabeza de la serpiente tentadora, haz que cumplamos día tras día nuestras promesas bautismales, con las cuales hemos renunciado a Satanás, a sus obras y a sus seducciones, y que sepamos dar en el mundo un testimonio alegre de esperanza cristiana. Amén.
1: Llena de gracia, Ave María.
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Dame tus ojos, Madre, para saber mirar. Si miro con tus ojos, jamás podré pecar. Dame tus labios, Madre, para poder rezar. Si rezo con tus labios, Jesús me escuchará. Dame tu lengua, Madre, para ir a comulgar. Es tu lengua patena de gracia y santidad. Dame tus manos, Madre, que quiero trabajar. Entonces mi trabajo valdrá una eternidad. Dame tu manto, Madre, que cubra mi maldad. Cubierto con tu manto al cielo he de llegar. Dame tu cielo, oh Madre, para poder gozar. Si tú me das el cielo, ¿qué más puedo anhelar? Dame a Jesús, oh Madre, para poder amar. Esta será mi dicha por una eternidad.

Himno a María. Al cielo vais, Señora, allá os reciben con alegre canto. Oh, ¿quién pudiera ahora asirse a vuestro manto para subir con vos al monte santo? De ángeles sois llevada, de quien servida sois desde la cuna. De estrellas coronada, cual reina habrá ninguna, pues os calza los pies la blanca luna. Volved los linces ojos, ave preciosa, solo humilde y nueva, al aval de los abrojos que tales flores lleva, todos suspirando están los hijos de Eva, que, si con clara vista miráis las tristes almas de este suelo, con propiedad no vista la subiréis de vuelo, como perfecta piedra imán al cielo. Amén.

0: Madre querida, acógeme en tu regazo. Cúbreme con tu manto protector y con ese dulce cariño que nos tienes a tus hijos. Aleja de mí las trampas del enemigo e intercede intensamente para impedir que sus astucias me hagan caer. A ti me confío y en tu intercesión espero. Amén.
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Oh María, Virgen poderosa, grande e ilustre defensora de la Iglesia, admirable auxiliadora de los cristianos, temible contra los enemigos del alma como un ejército en orden de batalla. Tú que has triunfado de las herejías y de los errores del mundo, consuélanos en nuestras angustias, fortalécenos en nuestras luchas, asístenos en los momentos difíciles, protégenos contra los adversarios de la salvación y a la hora de la muerte, llévanos al gozo eterno del paraíso. Amén.

Himno a María. A alumbrar la misma luz, a alegrar la misma gloria, a enriquecer las riquezas y a coronar las coronas, a hacer cielo al mismo cielo, a hacer la beldad hermosa, a ennoblecer la nobleza y a honrar a las mismas honras. Sube la que es de los cielos, honra, riqueza, corona, luz, hermosura y nobleza, cielo, perfección y gloria. Flamante ropa la viste, a quien las estrellas portan, en cuya labor el sol a ningún rayo perdona. La luna a sus pies mendiga todo el candor que atesora, y ya, sin temer menguantes, plenitud de luces goza. A recibirla salieron las tres divinas personas, con los aplausos de quien es hija, madre y esposa. Amén.

Oh Madre de piedad y de misericordia, Santísima Virgen María, yo, miserable e indigno pecador, en ti confío con todo mi corazón y afecto, y acudo a tu piedad para que, así como estuviste junto a tu dulcísimo Hijo clavado en la cruz, también estés junto a mí, miserable pecador, y junto a todos los fieles que aquí y en toda la Santa Iglesia vamos a participar de aquel divino sacrificio, para que, ayudados con tu gracia, ofrezcamos una hostia digna y aceptable en la presencia de la suma y única Trinidad. Amén.

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0: Hola Martica, buenos días, ¿cómo estás?
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0: Son las 4 y 59 minutos.
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9: Hoy, al comenzar este nuevo día del Señor, nos disponemos a celebrar el domingo 25 del tiempo ordinario. Día por excelencia para reencontrarnos con Cristo resucitado en la oración y en la Eucaristía. Es el día en que la Iglesia entera se pone en marcha para alabar, dar gracias y renovar su fe en aquel que venció al pecado y a la muerte. La Gospa, en su mensaje del 25 de septiembre de 2021, nos recuerda el horizonte hacia el que debemos mirar. Dice: «Sabed, hijos míos, que la vida es corta y que la eternidad os espera. No os preocupéis por las cosas terrenales, anhelad el cielo». Con esta invitación, pongamos el corazón en lo alto, allí donde está Cristo, y unámonos a todos los santos en la alabanza a Dios. Que este domingo no sea uno más, sino un verdadero anticipo del cielo que nos espera. Oremos. Dios mío, ven en mi auxilio.
10: Señor, date prisa en socorrerme.
9: Gloria al Padre, y al Hijo, y al Espíritu Santo.
10: Como era en el principio, ahora y siempre, por los siglos de los siglos. Amén. Aleluya.

0: El Salmo 62 nos invita a una confianza absoluta en Dios. El salmista reconoce que solo Él es nuestro refugio y fortaleza. Dice, oh Dios, tú eres mi Dios, por ti madrugo. Nos enseña a no dejar que la ansiedad, la prisa o la vanidad dominen nuestra vida, sino a enraizar nuestro corazón en la seguridad de su amor. Al escucharlo, podemos recordar también lo que nos enseña el Papa Francisco en Dilexit Nos. Necesitamos poner todas nuestras acciones bajo el dominio del corazón. Esto significa dejar que la inteligencia, la voluntad, los sentimientos y la imaginación se armonicen, guiados por el corazón que reconoce lo que es verdadero y bueno. Cuando el corazón dirige nuestra vida, nuestras decisiones se vuelven más justas, nuestras relaciones más auténticas y nuestro encuentro con Dios más profundo. Mientras rezamos este salmo, pidamos al Señor que fortalezca nuestro corazón, que podamos escuchar su latido, que nos enseñe a confiar plenamente y a vivir con serenidad y sabiduría, sabiendo que toda nuestra vida encuentra sentido y seguridad cuando se pone en sus manos. Oremos.
1: Por ti madrugo, Dios mío, para contemplar tu fuerza y tu gloria.
2: Oh Dios, tú eres mi Dios, por ti madrugo. Mi alma está sedienta de ti, mi carne tiene ansia de ti, como tierra reseca, agostada, sin agua. ¿Cómo te contemplaba en el santuario viendo tu fuerza y tu gloria? Tu gracia vale más que la vida. Te alabarán mis labios. Toda mi vida te bendeciré y alzaré las manos invocándote. Me saciaré de manjares exquisitos y mis labios te alabarán jubilosos. En el lecho me acuerdo de ti y velando medito en ti, porque fuiste mi auxilio. Y a la sombra de tus alas canto con júbilo. Mi alma está unida a ti, y tu diestra me sostiene.
1: Gloria al Padre, y al Hijo, y al Espíritu Santo.
2: Como era en el principio, ahora y siempre, por los siglos de los siglos. Amén.
1: Por ti madrugo, Dios mío, para contemplar tu fuerza y tu gloria.
0: A continuación, oraremos con el cántico del libro de Daniel, capítulo 3, versos 57 al 88 y el 56. Este texto es un himno de alabanza que brota del corazón agradecido y confiado de quienes reconocen la grandeza de Dios. Daniel nos recuerda que incluso en medio de las pruebas y la adversidad, es posible alabar con alegría al Señor, porque Él es fiel y sostiene a quienes se entregan a Él con confianza total. Es un canto que nos invita a unir nuestra voz a la de quienes celebran la victoria de Dios sobre el mal y la muerte. La Virgen María, en su mensaje del 25 de octubre de 2022, nos dice: «Hijos míos, sed instrumentos de amor para todos los que no han conocido al Dios del amor. Testimoniad con alegría vuestra fe y no perdáis la esperanza en el cambio del corazón humano». Estas palabras nos muestran cómo el cántico de Daniel se hace vida. Cuando alabamos y confiamos, nos convertimos en portadores de esperanza y amor para quienes nos rodean. Y damos testimonio de la presencia de Dios en el mundo. Antes de escuchar este cántico, abre tu corazón a la alabanza sincera. Deja que la alegría y la confianza en Dios llenen tu espíritu y permite que tu vida se convierta en reflejo de su amor y su fidelidad. Oremos.
2: En medio de las llamas, los tres jóvenes unánimes cantaban: «Bendito sea el Señor. Aleluya.
1: Criaturas todas del Señor.
2: Bendecid al Señor.
1: Ensalzadlo con himnos por los siglos. Ángeles del Señor.
2: Bendecid al Señor.
1: Cielos.
2: Bendecid al Señor.
1: Aguas del espacio.
2: Bendecid al Señor.
1: Ejércitos del Señor.
2: Bendecid al Señor.
1: Sol y luna.
2: Bendecid al Señor.
1: Astros del cielo.
2: Bendecid al Señor.
1: Lluvia y rocío.
2: Bendecid al Señor.
1: Vientos todos.
2: Bendecid al Señor.
1: Fuego y calor.
2: Bendecid al Señor.
1: Fríos y heladas.
2: Bendecid al Señor.
1: Rocíos y nevadas.
2: Bendecid al Señor.
1: Témpanos y hielos.
2: Bendecid al Señor.
1: Escarchas y nieves.
2: Bendecid al Señor.
1: Noche y día.
2: Bendecid al Señor.
1: Luz y tinieblas.
2: Bendecid al Señor.
1: Rayos y nubes.
2: Bendecid al Señor.
1: Bendiga la tierra al Señor.
2: Ensálcelo con himnos por los siglos.
1: Montes y cumbres.
2: Bendecid al Señor.
1: Cuanto germina en la tierra.
2: Bendiga al Señor.
1: Manantiales.
2: Bendecid al Señor.
1: Mares y ríos.
2: Bendecid al Señor.
1: Cetáceos y peces.
2: Bendecid al Señor.
1: Aves del cielo.
2: Bendecid al Señor.
1: Fieras y ganados.
2: Bendecid al Señor.
1: Ensalzadlo con himnos por los siglos. Hijos de los hombres.
2: Bendecid al Señor.
1: Bendiga Israel al Señor. Sacerdotes del Señor.
2: Bendecid al Señor.
1: Siervos del Señor.
2: Bendecid al Señor.
1: Almas y espíritus justos.

0: El Salmo 149 nos invita a celebrar con alegría el don de pertenecer al pueblo de Dios. Dice: canten al Señor un cántico nuevo, su alabanza en la asamblea de los fieles. Estas palabras nos recuerdan que nuestra fe se vive en comunidad y en entusiasmo, compartiendo con alegría la esperanza que recibimos de Cristo. Este salmo nos invita a dar gracias y a unir nuestras voces, no solo en la oración, sino también en la acción. Compartir, ayudar, escuchar y amar. Así nuestra vida se convierte en un testimonio vivo del encuentro con Cristo, que nos colma de esperanza y nos impulsa a vivir con sentido y alegría. Que esta alabanza nos inspire a caminar con entusiasmo, a no conformarnos con lo superficial, a vivir cada día como un tiempo para crecer en amor, compasión y entrega a los demás, sabiendo que la verdadera plenitud se encuentra en Jesús. Oremos.
1: Que el pueblo de Dios se alegre por su Rey. Aleluya.

0: Que el pueblo de Dios se alegre por su rey. Aleluya.
1: Escuchemos ahora la lectura breve.
0: La salvación es de nuestro Dios, que está sentado en el trono y del Cordero. La bendición y la gloria y la sabiduría y la acción de gracias y el honor y el poder y la fuerza son de nuestro Dios por los siglos de los siglos. Amén.
1: Acabamos de escuchar la lectura breve tomada del libro del Apocalipsis. El autor de este libro escribe a comunidades que sufrían persecución y miedo. Muchos de ellos se preguntaban si valía la pena seguir fieles a Cristo en medio de tanta amenaza. El Apocalipsis no se escribió para dar miedo, sino para dar esperanza. Al describir la multitud que grita la salvación a Dios, lo que quiere es que los cristianos comprendan que su fe no es en vano. Aunque ahora experimenten pruebas, en el cielo ya se canta la victoria.

0: victoria. El sufrimiento no es la última palabra. La última palabra la tiene Dios, que salva. También nosotros necesitamos escuchar esto. Vivimos en un mundo donde parece que el mal crece, donde el odio, la violencia y la injusticia ganan terreno. Pero la palabra nos asegura, la salvación ya está en marcha. La victoria de Dios ya está cantada. Nuestro lugar es permanecer firmes en esa fe y unirnos a ese canto de confianza. La Gospa, el 25 de abril de 2024, nos dijo: Queridos hijos, estoy con vosotros para deciros que os amo y os animo a orar, porque Satanás es fuerte y cada día su fuerza es mayor a través de aquellos que eligieron la muerte y el odio. Vosotros, hijos, sed oración y mis manos extendidas de amor para todos aquellos que están en tinieblas y buscan la luz de nuestro Dios. Gracias por haber respondido a mi llamada. La Virgen nos recuerda que no estamos solos, que ella está con nosotros en la batalla. El mal existe, sí, pero no tiene la última palabra. Nuestra fuerza está en la oración, porque la oración nos mantiene en la luz de Dios. Ella nos pide ser manos extendidas, ser amor en medio de un mundo que parece perder la esperanza. Esa es nuestra forma de unirnos al canto del Apocalipsis, vivir como testigos de la victoria de Dios, aún en medio de las pruebas.
1: Cristo, Hijo de Dios vivo, ten piedad de nosotros.
2: Cristo, Hijo de Dios vivo, ten piedad de nosotros.
1: Tú que estás sentado a la derecha del Padre,
2: ten piedad de nosotros.
1: Gloria al Padre, y al Hijo, y al Espíritu Santo.
2: Cristo, Hijo de Dios vivo, ten piedad de nosotros.
1: El rico hacendado sale muy de mañana a contratar jornaleros para su viña.
2: Bendito sea el Señor, Dios de Israel, porque ha visitado y redimido a su pueblo, suscitándonos una fuerza de salvación en la casa de David, su siervo, según lo había predicho desde antiguo, por boca de sus santos profetas. Es la salvación que nos libra de nuestros enemigos y de la mano de todos los que nos odian. Ha realizado así la misericordia que tuvo con nuestros padres, recordando su santa alianza y el juramento que juró a nuestro padre Abraham, para concedernos que, libres de temor, arrancados de la mano de los enemigos, le sirvamos con santidad y justicia, en su presencia todos nuestros días. Y a ti, niño, te llamarán profeta del Altísimo, porque irás delante del Señor a preparar sus caminos, anunciando a su pueblo la salvación, el perdón de sus pecados. Por la entrañable misericordia de nuestro Dios, nos visitará el sol que nace de lo alto, para iluminar a los que viven en tiniebla y en sombra de muerte, para guiar nuestros pasos por el camino de la paz.
1: Gloria al Padre, y al Hijo, y al Espíritu Santo.
2: Como era en el principio, ahora y siempre, por los siglos de los siglos. Amén.
1: El rico hacendado sale muy de mañana a contratar jornaleros para su viña.
0: Glorifiquemos al Señor Jesús, luz que alumbra a todo hombre y sol de justicia que no conoce el ocaso, y digámosle: Tú, que eres nuestra vida y nuestra salvación, Señor, ten piedad.
1: Creador de la luz, de cuya bondad recibimos, con acción de gracias, las primicias de este día, te pedimos que el recuerdo de tu santa resurrección sea nuestro gozo durante este domingo.
2: Tú que eres nuestra vida y nuestra salvación, Señor, ten piedad.
1: Que tu Espíritu Santo nos enseñe a cumplir tu voluntad y que tu sabiduría dirija hoy todas nuestras acciones.
2: Tú que eres nuestra vida y nuestra salvación, Señor, ten piedad.
1: Que al celebrar la Eucaristía de este domingo, tu palabra nos llene de gozo, y que la participación en el banquete de tu amor haga crecer nuestra esperanza.
2: Tú que eres nuestra vida y nuestra salvación, Señor, ten piedad.
1: Que sepamos contemplar las maravillas que tu generosidad nos concede y vivamos durante todo el día en acción de gracias.
2: Tú que eres nuestra vida y nuestra salvación, Señor, ten piedad.
0: Este es el momento en que puedes expresar a Dios tus intenciones o tus acciones de gracias desde el corazón.

0: Tú que eres nuestra vida y nuestra salvación, Señor, ten piedad.
1: Digamos ahora todos juntos la oración que Cristo nos enseñó.
2: Padre nuestro que estás en el cielo, santificado sea tu nombre. Venga a nosotros tu reino. Hágase tu voluntad en la tierra como en el cielo. Danos hoy nuestro pan de cada día. Perdona nuestras ofensas, como también nosotros perdonamos a los que nos ofenden. No nos dejes caer en la tentación, y líbranos del mal. Amén.
1: Oh Dios, has hecho del amor a ti y a los hermanos la plenitud de la ley. Concédenos cumplir tus mandamientos y llegar así a la vida eterna. Por nuestro Señor Jesucristo, tu Hijo, que contigo vive y reina en la unidad del Espíritu Santo y es Dios, por los siglos de los siglos.
3: Amén.
1: El Señor esté con ustedes.
4: Y con tu espíritu.
1: Que la paz de Dios, que sobrepasa todo anhelo y esfuerzo humano, custodie su inteligencia y su corazón, en el conocimiento de Dios y de su Hijo Jesucristo nuestro Señor.
3: Amén.
1: Y la bendición de Dios Todopoderoso, Padre, Hijo y Espíritu Santo, descienda sobre ustedes.
3: Amén.
1: Bendigamos al Señor.
3: Demos gracias a Dios.
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0: Son las 5:27 minutos.
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Vamos a leer el Evangelio según San Mateo en el capítulo 20, versículos 1 al 16. En aquel tiempo dijo Jesús a sus discípulos esta parábola. El reino de los cielos se parece a un propietario que al amanecer salió a contratar jornaleros para su viña. Después de ajustarse con ellos en un denario por jornada, los mandó a la viña. Salió otra vez a media mañana. Vio a otros que estaban en la plaza sin trabajo y les dijo: «Vayan también ustedes a mi viña y les pagaré lo debido». Ellos fueron. Salió de nuevo hacia mediodía y a media tarde e hizo lo mismo. Salió al caer la tarde y encontró a otros parados y les dijo: «¿Cómo es que están aquí el día entero sin trabajar?». Le respondieron: «Nadie nos ha contratado». Él les dijo: «Vayan también ustedes a mi viña». Cuando oscureció, el dueño dijo al capataz: «Llama a los jornaleros y págales el jornal, empezando por los últimos y acabando por los primeros». Vinieron los del atardecer y recibieron un denario cada uno. Cuando llegaron los primeros, pensaban que recibiría más, pero ellos también recibieron un denario cada uno. Al recibirlo, se pusieron a protestar contra el amo: «Estos últimos han trabajado solamente una hora y los has tratado igual que a nosotros, que hemos aguantado el peso del día y el calor». Y él replicó a uno de ellos: «Amigo, no te hago ninguna injusticia. ¿No nos ajustamos en un denario? Toma lo tuyo y vete. Quiero darle a este último igual que a ti. ¿Es que no tengo libertad para hacer lo que quiera en mis asuntos? ¿O vas a tener tu envidia porque yo soy bueno?». Así los últimos serán primeros y los primeros últimos. Palabra del Señor. Gloria a ti, Señor Jesús. Finalmente nos encontramos con un Dios que no es un patrón, ni siquiera el mejor de todos los patrones. Dios es otra cosa. Es el Dios de la bondad sin un porqué. El Dios que lo deja a uno con vértigo por su extraña manera de pensar. El Dios que transgrede las reglas del mercado y que no para de darnos sorpresas. Es así como Jesús nos presenta esta imagen de Dios, el Dios del reino, en la parábola de los obreros de la viña. Dios aparece como el señor de un viñedo. Entre todos los campos, el viñedo es donde el agricultor invierte más pasión y más expectativas, con sudor y con poesía, con paciencia y con inteligencia. Es el trabajo que más implica el corazón. De hecho, como vemos en la parábola, 5 veces, de una oscuridad a otra, el patrón sale a buscar trabajadores para su viña. Y es bonita esta imagen que nos da la parábola de Dios, del mundo y del ser humano. Esta tierra es la pasión de Dios, y Dios me cubre con sus cuidados. Mi vida es la mayor preocupación de su corazón. Soy una viña de la que Dios espera el fruto más jugoso, fruto madurado al sol que se convertirá en vino de fiesta. Bueno, pero hasta este punto, esta parábola de la viña y de los viñadores
se parece, tiene en común a todas las demás parábolas semejantes esta primera idea. Pero de repente hay una sorpresa, como ocurre también en el género literario de las parábolas. Hay un punto de giro. Y el punto de giro dramático de esta parábola ocurre en el momento de la paga. El patrón comienza con el último de la fila y da a quienes han trabajado solamente una hora el mismo salario pactado con los que trabajaron desde la madrugada. Cuando uno escucha el final de esta parábola, uno tiende a solidarizarse con los trabajadores de la primera hora que trabajaron durante el día entero aguantando el peso del calor. Y estos reclaman: no está bien, patrón, que le des el mismo salario a los que trabajan duro todo el día como a los que trabajan solamente una horita. Los trabajadores que han estado en el campo, ya en la labor, desde la mañana, protestan, están tristes, y dicen así: es que no es justo, no es justo. No logran comprender. Y entonces se encuentran aquí contrastados por un rasgo de Dios para ellos desconocido: la bondad, la generosidad. Y tienen razón, es verdad, no es justo. Desde las matemáticas humanas, no es justo. Pero resulta que la bondad, escuchen esto, la bondad va más allá de la justicia. Está en un nivel más alto de la justicia. La justicia no es suficiente para que lleguemos a ser plenamente personas. Y mucho menos es suficiente para captar a Dios. Ni siquiera el amor es justo. Es otra cosa, es eso y mucho más que eso. Si como Dios, como el Dios contado en esta parábola de un patrón extraño que paga según lo que él considera y no solamente con lo pactado, sin por eso haberle faltado a lo pactado, porque eso es importante, él fue justo, pero luego le quiso dar a los otros más de lo que le pareció. Si yo, como este Dios, no miro las cosas desde la paga, si no me concentro en el dinero, sino en la persona, si no me concentro en la productividad, sino en la persona, si pongo en el centro a ese hombre concreto, el de las 5 de la tarde, que apareció a última hora, el peón sin tierra y sin trabajo, con niños hambrientos y con una olla vacía en el fogón de la casa, entonces no puedo contestar a los que pretenden asegurar la vida de los otros además de la mía. Dios es diferente. No es un Dios de sumas y restas, sino un Dios que continuamente da un plus, que agrega algo más. Es un Dios que intensifica tu jornada y que multiplica el fruto de tu trabajo. No solo es un Dios que paga proporcionalmente, es un Dios que regala generosamente y que lo hace según las necesidades de las personas, no estableciendo rangos de comparación entre las personas. Una persona no es medida para otra. La única medida es la persona misma como ella es, como Dios la conoce, y Dios, solo Dios, sabe lo que ella realmente necesita.
No tendría mucho sentido analizar esta parábola de los obreros de la viña, intentando indagar cuál es el motivo de la igualdad o de la desigualdad salarial. Eso es apenas un detalle. Lo que la parábola quiere decirnos es que Dios siempre va más allá. Donde tenemos que poner la mirada es en el incremento, el inesperado aumento de vida que se expande en los trabajadores. Y la explicación no está en la caja de cuentas. La explicación está en el corazón de Dios. Y Jesús nos enseña que la balanza de Dios no es cuantitativa. Frente a Él no es mi derecho ni mi justicia lo que pesa, sino mi necesidad. Entonces, ya no cuento mis méritos, sino que confío en su bondad. Dios no se merece, a Dios se le recibe como Él es, por sí mismo. Miremos la respuesta del patrón a aquellos que le reclaman, los que trabajaron todo el día y que a lo mejor esperaban que le dieran más. Pero el patrón les dio lo mismo a todos y ellos reclaman. Y el patrón dice, les molesta, le dice a uno de ellos, a lo mejor el jefe, ¿te molesta que yo sea bueno? ¿Qué pregunta, eh? ¿Te molesta que yo sea bueno con otros? ¿He sido justo contigo? ¿Te he pagado lo que pactamos? ¿He sido justo? ¿Por qué te molesta que yo sea bueno con otros? Dios no es un contador. Un Dios contador no convierte a nadie. Él es un Dios bueno. Y por eso pregunta, ¿te molesta que yo sea bueno? ¿Por qué en lugar de sentir envidia, más bien no nos ponemos contentos con lo que Dios le regala a los demás? ¿Por qué no prender fiesta frente a esta bondad? ¿Por qué en esta parábola resulta que no todos están contentos y resultan entonces un grupo amargado? Y tenemos que entender que la envidia no hace feliz a nadie. La felicidad proviene solamente de una mirada buena y adorable de la vida y a las personas. Si siento al trabajador de la última hora, el que solo trabajó una horita y le pagaron lo mismo que a mí, como mi hermano, como mi amigo, no como mi competencia, entonces yo voy a estar contento con él, con sus hijos que fueron beneficiados por este exceso de salario. Pero si yo me quedo reparando en mí, no en el otro, sino en mí, y me considero el trabajador de la primera hora, el que estuvo en el laburo, como dicen en Argentina, en el campo desde la madrugada, y yo mido solamente mis esfuerzos, digámoslo más concreto, si me considero un cristiano ejemplar, el que desde chiquito siempre ha sido bueno, el que ha dado a Dios tantos sacrificios y toda la fidelidad, y entonces yo espero una recompensa proporcional, una recompensa adecuada, es probable que me escandalice que Dios tenga misericordia con otros que a última hora, después de haber llevado una vida de juerga, Dios también los perdone y le dé la misma remuneración que a mí. Eso puede pasar. Y entonces hay personas que les molesta la misericordia. Y reclaman. Y es dramático, ¿saben? Es dramático
uno puede ser creyente, puede llamarse cristiano y no ser bueno? Llamarse cristiano pero no tener el corazón de Dios. Ese es el drama. Y entonces, hoy tendríamos que decirle al Señor: Señor, no me quejo. No me quejo porque, de todas maneras, también has tenido misericordia conmigo. Aun cuando haya trabajado todo el día, soy como el último trabajador, el que llegó a la hora undécima, y todo es regalo. Todo en la vida es don. No, Señor, no me molesta, porque sé que vendrás a buscarme aunque sea tarde. No me molesta que tú seas bueno con otros. Sano hoy, purifico mi corazón en tu nombre de cualquier envidia con los demás, con cualquier otra persona. Y entonces me siento feliz de que seas como eres, un Dios que derriba los muros mezquinos de mi corazón fariseo, para que mi mirada, a veces miope y mezquina, sea capaz de degustar el bien. Decía hace años un obispo, cardenal además, jesuita, el cardenal Carlo María Martini, arzobispo de Milán, tantos años. Explicando este texto, dijo esta frase: y mientras el hombre piensa según la medida, Dios actúa según el exceso. Bonita frase. Mientras el hombre piensa según medidas, reglitas, matemáticas, Dios actúa según el exceso. O sea, no sigue la lógica de una justicia marcada por la matemática y por la proporcionalidad, sino por el exceso, para dar más. Esto es lo propio de Dios. Dar más. Dios quiere garantizar vidas, quiere salvar del hambre, quiere agregar futuro. Y me conmueve tremendamente este Dios que aumenta la vida con ese dinero inmerecido que le dio a los trabajadores de la última hora, sabiendo muy bien que aun cuando yo a veces me considere una persona que ha estado mucho tiempo en sus cosas, siempre seré visto por él con ojos de misericordia. Siempre me tratará como al obrero de la última hora. Qué grande este Dios, que llega con bendición, generosidad y beneficencia a las 4/5 partes de los trabajadores que necesitaban también ese pan para sus familias. Bienvenida entonces la bondad de Dios. Que el Señor me dé su mirada y su sentir para apreciar no con mi punto de vista, que reclama este tipo de justicia, a veces mezquina, sino desde el corazón de Dios, que sabe ver según la necesidad, la particularidad, la unicidad de cada persona. Los invito a leer de nuevo, ya en casa, este Evangelio de Mateo, capítulo 20, versículos 1 al 16, los obreros de la viña. Que el Señor te bendiga en el nombre del Padre, y del Hijo, y del Espíritu Santo. Amén.

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0: Ha sido una bella tradición de la Iglesia saludar a la Virgen María con el Ángelus o anuncio del ángel todos los días, a mediodía y al caer de la tarde. Por eso oremos todos hoy. El ángel del Señor anunció a María.
1: Y ella concibió por obra y gracia del Espíritu Santo.
0: Dios te salve María, llena eres de gracia. El Señor es contigo, bendita tú eres entre todas las mujeres. Bendito es el fruto de tu vientre Jesús.
2: Santa María, Madre de Dios, ruega por nosotros pecadores, ahora y en la hora de nuestra muerte. Amén.
0: He aquí la esclava del Señor.
1: Hágase en mí según tu palabra.
0: Dios te salve María, llena eres de gracia. El Señor es contigo. Bendita tú eres entre todas las mujeres. Bendito es el fruto de tu vientre Jesús.
2: Santa María, Madre de Dios, ruega por nosotros pecadores, ahora y en la hora de nuestra muerte. Amén.
0: El Verbo se hizo carne
1: y habitó entre nosotros.
0: Dios te salve María, llena eres de gracia. El Señor es contigo. Bendita tú eres entre todas las mujeres. Bendito es el fruto de tu vientre Jesús.
2: Santa María, Madre de Dios, ruega por nosotros pecadores, ahora y en la hora de nuestra muerte. Amén.
0: Ruega por nosotros, Santa Madre de Dios,
1: para que seamos dignos de las promesas de Cristo.
0: Oremos, Señor, derrama tu gracia en nuestros corazones, para que habiendo conocido por la voz del ángel el misterio de la encarnación de tu Hijo, podamos llegar por los méritos de tu cruz y pasión a la gloria de la resurrección. Por el mismo Cristo nuestro Señor.
2: Amén.

0: Son las 5 y 57 minutos.
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1: Muy buenos días, queridos hermanos. Bienvenidos sean todos ustedes a este su programa Despertando Católicos, con el gusto de saludarlos todos los días en el nombre de nuestro Señor Jesucristo temprano.
2: El Señor esté con ustedes. Lectura del Santo Evangelio según San Lucas. En aquel tiempo Jesús comenzó a recorrer ciudades y poblados, predicando la buena nueva del reino de Dios. Lo acompañaban los 12 y algunas mujeres que habían sido libradas de espíritus malignos y curadas de varias enfermedades. Entre ellas iban María, llamada Magdalena, de la que habían salido 7 demonios, Juana, la mujer de Cusa, el administrador de Herodes, Susana y otras muchas que los ayudaban con sus propios bienes. Palabra del Señor.
3: Gloria a Dios, Señor.
2: Siéntense un momento, por favor, y préndanme esa luz. Bueno, así está bien. Miren nomás, les quiero hacer una pregunta a ustedes. Si un día no vinieran las mujeres a la iglesia, ¿qué pasaría en la iglesia? Que se fueran todas las mujeres que sirven en la iglesia y dijeran, no vamos a venir un mes, ninguna mujer, prohibido que venga una mujer a la iglesia, a ayudar, a servir, a cantar, a leer, a lo que sea. ¿Qué pasaría en la mojonera si dejaran de venir las mujeres a la iglesia? ¿Quién haría lo que hacen las mujeres? ¿El fiscal? ¿El ministro? ¿Sí podrían sin ustedes? ¿Mujeres? No, claro que no. Las mujeres son pieza clave en todos lados. Y algo que debemos de tener muy en cuenta nosotros en nuestra mente y en nuestro corazón es el papel importantísimo que las mujeres han desempeñado toda la historia y no se diga en la actualidad. Una de las cosas que han logrado mujeres luchadoras es que sea igual los derechos y las obligaciones entre hombre y mujer, ¿no? Y qué bueno que una mujer puede trabajar en lo que cualquier hombre trabaja y un hombre puede trabajar en lo que cualquier mujer trabaja. Y también qué bueno que si una mujer trabaja en lo mismo que el hombre, le paguen lo mismo, ¿verdad? Y también que si una mujer se pasa de lanza, también la metan a la cárcel, ¿o no? Pues ni modo, pues si anda de traviesa, pues aunque sea muy mujer, pues también va a la cárcel, ¿verdad? Así es. O sea, estamos en igualdad y eso es muy bueno, que el hombre tenga los mismos derechos y la mujer también, y las mismas obligaciones. Y qué bonito es cuando en un matrimonio el hombre y la mujer trabajan, el hombre y la mujer dialogan, el hombre y la mujer se entienden, el hombre y la mujer comparten gastos, ¿no? A mí me da mucho gusto cuando un hombre no se quiere hacer responsable y lo obligan a que pague una pensión por sus hijos, ¿verdad que sí? Pero también cuando la mujer deja al hombre con los hijos y que también la mujer la obliguen a pagarle una pensión al marido. Porque miren qué chulas ustedes, ¿verdad? No, pero si la mujer le deja los hijos al marido, también la mujer le tiene que pagar una pensión al hombre por sus hijos. ¿Qué les quiero decir yo con esto, hermanos? Aunque el machismo, a ver, las mujeres que están aquí, pónganme atención. ¿Hay machismo hoy, mujeres? ¿Sí hay? Díganlo fuerte, quiero que los escuchen.
4: Sí.
2: ¿Sí hay machismo? ¿Cómo se manifiesta el machismo hoy, año 2024? Aunque hay igualdad entre hombres y mujeres, sin embargo, en muchos aspectos el hombre sigue mandando, sigue imponiendo, sigue decidiendo, ¿verdad? Hay cosas donde las mujeres no les permiten tomar parte o decisiones. También sigue habiendo mujeres golpeadas por su propio esposo, incluso violadas en su propia familia. También sigue habiendo desigualdad en los sueldos, gana más un hombre que una mujer, aunque haga lo mismo. Y eso no está bien, eso no está correcto, ni es sano, ni es propio de una sociedad moderna. Así que las mujeres que permiten que las humillen, que las pisoteen, que las traten como nada, pues también mucha culpa tienen esas mujeres que lo permiten, ¿no? A mí me da tristeza que aquí en la montaña, déjenles platico, hay lugares donde todavía a las niñas se les vende para que se casen al precio que el viejo rabo verde sinvergüenza le ponga a una niña, a una jovencita, a una adolescente. Y los papás deciden cuánto va a costar esa niña. Y eso sucede aquí en México y sucede aquí en la montaña donde estoy yo. Eso es machismo. Y eso no debería de suceder. No se debería de permitir. Y mucho menos de un padre o de una madre. ¿Cómo un padre y una madre van a vender a su propia hija? A un viejo rabo verde, sinvergüenza, grosero, majadero y enfermo de la cabeza. El machismo se sigue manifestando, ¿no? Los feminicidios, que nos damos cuenta, tantas mujeres asesinadas por hombres simplemente porque son poderosos, porque el hombre es más fuerte físicamente que la mujer. Todo esto es machismo y se sigue manifestando y existe y no debería de suceder. Yo les quiero felicitar a todas las mujeres. Hoy en México hay muchas mujeres diputadas, gobernadoras, presidentas municipales. Hay muchas mujeres que son regidoras, que son maestras, que son profesionistas, que son policías. ¿Qué otra cosa? Que son militares. ¿Qué otra cosa son mujeres? Maestras, educadoras, administradoras, dueñas de empresas. Muchas, muchas mujeres tienen lugares bien importantes ya en la sociedad mexicana. Yo les quiero invitar a esas mujeres que han llegado allí y que están en lugares de poder, que no se olviden de seguir haciendo leyes a favor de las mujeres, no en contra de los hombres, que también habemos hombres que las respetamos y las admiramos mucho, pero sí que la mujer esté en el mismo nivel del hombre, iguales en obligaciones e iguales en derechos. ¿Y por qué hablo yo hoy de la mujer? Porque el Evangelio, vamos a hablar un poquito del Evangelio de San Lucas. A ver, ¿quién fue San Lucas? Porque los evangelios no solamente es lo que nos dice la palabra de Dios, sino lo que hay alrededor de los evangelios. El Evangelio de San Lucas más o menos se escribió entre el año 50 o 65 después de Cristo. Más o menos 30 años después de que Cristo murió y resucitó. San Lucas, que fue discípulo de San Pablo y que conoció a San Pedro y que conoció a la Virgen María, escribió el Evangelio inspirado por Dios. Él era un doctor, era médico de entonces, era un hombre rico, se dice que tenía dinero, era originario de un lugar donde hoy está Turquía, de una tierra de por ahí de Antioquía, que hoy es territorio turco, pero en ese tiempo era Siria. Entonces San Lucas era un hombre muy erudito, muy preparado para su época. De hecho, el Evangelio, según los especialistas, dicen que el Evangelio más correcto, o sea, más bien escrito gramaticalmente y ortográficamente, es el de San Lucas. Se nota que San Lucas es un hombre preparado. Pero aquí viene algo muy importante. Las culturas antiguas, y no se diga las culturas orientales, eran y siguen siendo muchas muy machistas. Y no se diga la cultura judía. Y las culturas orientales todavía hoy en día son muy machistas. De hecho, les voy a platicar, hay países donde la religión musulmana les permite, fíjense nomás, hay países donde se permite que un hombre se pueda casar con tres mujeres. Si están de acuerdo ellas. Si la primera le dice, yo te doy permiso, él se puede casar con otra. Y si la segunda está de acuerdo, se puede casar con una tercera. Y legalmente es marido de las tres. Esto es machismo. Absolutamente es machismo. Porque se ve a la mujer como objeto, ¿no? No como un fin. Nosotros, gracias a Dios, los que somos católicos, no se permite. Aquí es tu mujer y tu marido. No hay más. Y no creo que alguna de ustedes sea tan sonsa que le permita al hombre tener otra aparte de ustedes. Se ocupa estar muy tonta o de plano muy tonta con P para permitir algo así, ¿no? Pero hay países, yo conozco países, por ejemplo, Egipto, y no se diga los países árabes, donde el hombre legalmente puede tener tres esposas, siempre y cuando las pueda mantener y ellas estén contentas. Si la mujer está contenta y la mantienen, es legal y lo puede hacer. En la práctica casi nadie lo hace porque sale caro tener a una mujer, yo creo que sí, ¿no? Y tener hijos con una y con otra y con otra, pues ha de ser muy caro. ¿Cuánto cuesta un niño ahorita mantenerlo? ¿Está caro un niño o no está caro? Ahora imagínense tener con las tres un niño recién nacido. ¡Qué problema!, ¿no? ¡Qué problema! Y hoy los tiempos pues son muy caros. Antes los niños comían frijoles y tortillas y todos contentos, ¿no? No, las mujeres lavaban pañales, pero hoy no. Hoy ninguna mujer casi lava pañales ni les da de comer a sus hijos frijoles y tortillas. Son muy delicadas ya las mujeres de hoy. Y los hombres y los niños, no se diga, ¿no? Ya un niño no se quiere poner cualquier tenis, ¿verdad que no? Ni cualquier pantaloncito, ni qué esperanzas la mujer, una faldita, un vestidito. No, está muy caro hoy criar a un hijo. Lo que yo les quiero decir, hermanos, es que el Evangelio se escribe en un ambiente oriental, en un ambiente judío y romano. Y los romanos y los judíos, pero sobre todo los judíos, eran muy machistas. Demasiado machistas. Tan machistas eran que las mujeres no podían entrar a la parte más sagrada del templo. Si ustedes han visto, yo les he platicado del templo de Jerusalén. El templo de Jerusalén tenía cuatro atrios. Miren, en el centro del templo estaba un cuartito que se llamaba el Santa Santa.

Esposo de Santa Isabel. Zacarías entró y se quedó mudo, ¿se acuerdan? Que entró y que no salía y que por qué no sale y que era el sumo sacerdote. Ese es el Sancta Sanctorum. Solamente en ciertas ocasiones al año entraba solo el sumo sacerdote. Y afuera del Sancta Sanctorum había un atrio para los hombres, solo hombres circuncidados y mayores de edad. Si nadie podía entrar allí, si no estaba circuncidado, si no era mayor de edad y si no era hombre. Después del atrio de los hombres había otro atrio para las mujeres y los niños, separado, aparte, más abajo. Y después de ese atrio había otro atrio muy grande para todos los gentiles, o sea, para los que no son judíos, allá, ustedes afuera. Primero los hombres en un solo lugar, y luego las mujeres y los niños, y luego los demás más lejos. Entonces había una discriminación y una devaluación de la mujer tremenda. La mujer era cero a la izquierda, no tenía voz ni voto, la mujer era vista como un objeto simplemente de placer sexual y una vista también como una asistente para el aseo, para cocinar, y también vista para tener hijos. La mujer que no podía tener hijos, la mujer que no servía para cocinar y hacer el aseo, y la mujer que no servía para un deseo sexual, era totalmente relegada. Entonces, así eran vistas las mujeres. Y era cero, no podían hablar nada. Las mujeres eran como un objeto, como una cosa, como un animal, tal cual. Entonces, tan machistas eran que cuando Jesús le dicen, si el hombre ya no quiere a la mujer, que le dé un acta de divorcio y que se vaya, y él puede agarrar otra. Así era de machismo, así eran de machistas. La cultura judía, y no solo la judía, también la romana y la y muchas otras culturas del Medio y del Lejano Oriente, del Medio Oriente sobre todo, era y siguen siendo algunas muy machistas. Por eso a mí me sorprende el Evangelio del día de hoy, y me da mucho gusto que San Lucas dice, Jesús comenzó a recorrer ciudades y pueblos, dice, predicando la buena nueva. Jesús predicaba, enseñaba, dice, lo acompañaban los doce. Y luego San Lucas, algo que hace muy impresionante, dice, y algunas mujeres, y pone los nombres. Dice, y esto no es común, o sea, ¿cómo es posible que las mujeres sean tomadas en cuenta y aparezcan los nombres de ellas en los evangelios? Para nosotros decir, ¡ay, qué bonito! Sí, pero hay que entender que este evangelio se escribe en un ambiente completamente machista, donde la mujer es un objeto, es cero a la izquierda. Y San Lucas las pone en un lugar fabuloso a las mujeres. Ustedes que son mujeres deben de sentirse dichosas. No son apóstolas, no, porque Cristo no nombró apóstolas, pero sí nombró discípulas. No hay mujeres apóstolas. No las nombró así, nomás nombró a 12 hombres. Pero sí tenía discípulas. Había 72 discípulos que eran mujeres y hombres. Y San Lucas remarca el nombre de cuántas. ¿Cuántos nombres aparecen aquí? ¿Cuatro? ¿O tres? Vamos a verla, dice. Los acompañaban los doce y algunas mujeres que habían sido libradas de espíritus malignos y curadas de varias enfermedades. O sea, estas mujeres no eran peritas en dulce, ¿eh? O sea, a ver, no eran santas. Ustedes las que vienen hoy a la iglesia sí son santas y puras, ¿o no es así? Sí, yo creo que sí. Hay una que otra mujer que está en la iglesia que se cree la Virgen María, ¿o no es así? Porque estas que andaban aquí, San Lucas es muy claro, dice, habían sido libradas de espíritus malignos, o sea, eran medias pecadoras y medias malvadonas, pero Cristo les había sacado el demonio. O sea, no eran una perfección andando, pero Cristo ya las había librado. Y luego dice aquí, entre ellas iban María, llamada Magdalena, María Magdalena, originaria de Magdala. Número 2, dice, de la que habían salido 7 demonios, nada más 7. Y usted, señora, la que va, se siente muy santa, tranquila, mi chula. Dice, Juana, la mujer de Cusa, el administrador de Herodes. ¿Quién es ese mentado Cusa?

0: A ver, hay que entender muy bien esto. ¿Quién excusa? El administrador de Herodes. O sea, aquí está una mujer importante, poderosa. ¿Cómo se llamaba? Juana, como doña Juana y doña Chana. Doña Juana, esposa del administrador de Herodes llamado Cusa. ¿Le administraba qué a Herodes? Miren, le administraba el dinero. Y en una casa, ¿quién administra el dinero, mujeres? ¿La mujer o el hombre? En muchas casas la mujer, porque los hombres somos muy pentontos para administrar las cosas. Las mujeres les dan 1,000 pesos el marido y la pobre mujer hace milagros. ¿O no es así? Yo no sé de dónde les da de comer tanto. Yo conozco unos viejos aquí que les dicen, siempre me das de comer eso. Pues nomás me das 100 pesos, pues ¿cómo quieres que te dé carne si todo está bien caro? ¿No es cierto, mujeres? ¿Quiénes son las que surten la despensa? Las mujeres. ¿Quiénes son las que saben lo que cuestan las cosas? Las mujeres. Y yo estoy casi seguro que el 99% de los que están viendo la misa, la que administra la lana es la mujer. Porque el hombre no le alcanza. El hombre trabaja y el sábado le tiene que dar a la mujer el dinero. Y llega el momento que el hombre mejor le da todo. Dice, tú administra lo mejor. Yo luego ando gastando lo que no. ¿O no les pasó? Al principio les tocó un hombre muy valiente, muy que no, que yo, que por qué tanto. Hoy no, después el hombre cae en la cuenta que la mujer es más administrada que el hombre. No siempre. Yo conozco alguna que otra jugadora, bailadora y media borrachona que así le va. Pero la mayoría de las mujeres administra mejor el dinero que los hombres. Y si Cusa era el administrador de Herodes, donde había dinero, ¿quién creen que era la que manejaba el dinero de Cusa? Pues Juana, doña Juana, que está allí. ¿Eh? Y luego dice, Susana y otras muchas que los ayudaban con sus propios bienes. Oigan, ¿ustedes creen que Cristo no ocupaba dinero o sí ocupaba dinero? ¿Sí se ocupaba dinero o no ocupaba dinero? ¡Claro que ocupaba dinero! La gente ahorita dice, ¿por qué piden en la iglesia dinero? Ah, porque pues se ocupa pintar, se ocupa arreglar, se ocupa rezanar, se ocupa pagar empleados. A mí me dicen que ¿por qué les cobro por las misas? ¿Cuánto les cobro yo en la mojonera por una misa? 250 pesos. Eso equivale a $14. Para quienes nos ven, $14 americanos. Eso cobro por una misa. Y cobro porque tengo que pagar gasolina, agua, internet, comida, empleados, papelería. Y tengo que vestirme yo también. Si no, no cobrara. No, yo no cobro porque yo no me ordené sacerdote por eso realmente. Entiéndanlo muy bien quienes me están criticando por eso. Pero ¿por qué la iglesia cobra? No, cobramos porque tenemos que vivir de algo. Ahora, muy mal algunas parroquias donde se cobra de una forma excesiva. Eso no está bien. Yo les vuelvo a decir lo que ya les había dicho. En todas las diócesis, hago un paréntesis aquí, en todas las diócesis, los obispos cada año nos entregan un documento que se llama aranceles. Y los aranceles es lo que cada sacerdote debe de cobrar en una parroquia por un sacramento. Que no es un cobro, es un donativo. No se debe de cobrar más de eso. Y si usted en su parroquia le están cobrando muchísimo, les puede pedir que le muestren los aranceles. O puede ir a las oficinas de su diócesis a preguntar por los aranceles. Y se los tienen que mostrar, porque no se vale. El otro día me platicaron que en una parroquia de allá del centro de una ciudad cobran 5,000 pesos por una boda. Eso está muy mal. Y eso es un robo, eso no se hace, eso no está correcto, ¿no? Yo aquí les pido 700 pesos por una boda y 500 por una quinceañera y 250 por cualquier otra misa y los difuntos no les cobro nada, porque el obispo nos dice, las misas de cuerpo presente no se deben de cobrar nada porque la familia está muy gastada y yo por lo menos lo llevo a cabo y nunca me ha faltado, la gente es buena. La gente, yo le pido 250 y hay quien me dice, no, yo le doy 500 porque yo quiero, Padre, yo me nace del corazón dárselos. Gracias. Porque Dios no nos deja. Y yo les platico algo que Me acuerdo mucho de mi obispo que nos dijo, el que anda buscando el dinero, Dios se lo esconde, y el que no lo anda buscando, Dios se lo enseña. Hermanos, estas mujeres, cuando hablamos de Juana, la administradora de Cusa, de Herodes, que era esposa de Cusa y Susana, dice que los ayudaban con sus bienes. Las mujeres son pieza importante en la actividad de Cristo, desde entonces y hasta hoy. ¿Quiénes son catequistas, mujeres u hombres? Mujeres. ¿Quiénes son lectoras, mujeres o hombres? ¿Quiénes son monaguillos más, mujeres o hombres? Mujeres. ¿Quiénes son más ministras, mujeres o hombres? Ahí está como empatadito, ¿no? Hey. ¿Quiénes vienen más a misa, las mujeres o los hombres?
1: Las mujeres.
0: Así es. Entonces ustedes cuando se sientan mal o digan, pero yo voy a la iglesia y me ven mal, no te preocupes, mira quién traía a Jesús, María Magdalena, de la que habían salido 7 demonios. Y ahí andaba ayudando, predicando, enseñando, aprendiendo. Así como tú, que a lo mejor tú dices, pues yo soy una gran pecadora, padre. No, pues ya sabemos, también yo. Pero aquí andamos, predicándole al Señor a pesar de nuestras debilidades, de nuestras deficiencias, de nuestras carencias. Ustedes, las mujeres que ayudan en la iglesia, no se rajen, por favor, no se vayan. Las necesitamos, las mujeres son pieza fundamental en la evangelización y en la iglesia y en las familias. La mayoría de nosotros tenemos el recuerdo de que ¿quién nos enseñó las primeras oraciones? ¿Nuestra mamá? ¿O nuestra tía? ¿O nuestra abuela? Casi siempre una mujer fue la que hizo esto. Pero aquí les quiero decir algo más. ¿Ustedes quién creen que son las personas que más le ayudan al padre Arturo económicamente? ¿Mujeres u hombres? Las mujeres. Sí, son mis mejores aliadas. Como Jesús tenía aquí a estas 3 mujeres que generosamente le ayudaban con los gastos, con la comida, con todo lo que hacen maravillosamente las mujeres. Así que yo les quiero decir, ¿se acuerdan que les he platicado que hay una asociación civil que se llama Corazón Monumental, que me ayudaron a hacer el Sagrado Corazón de mi pueblo? Y otras obras que se están haciendo, que van a ser sorpresa para ustedes. Todas las 9 personas que forman parte de esa asociación son mujeres, poderosas, con maridos muy ricos, pero ellas, como son las que manejan el dinero, ellas son las que dicen, bueno, sí, pero también vamos a dar esto para esta obra. Y yo me acuerdo de estas mujeres y de esas que me han ayudado. Muchísimas gracias a todas las mujeres que le ayudan, que ayudan en una parroquia, que son catequistas, que limpian, que trabajan, que enseñan, que dan pláticas, que lavan unos baños, que ponen flores, que adornan, que abren la puerta, que tocan las campanas, que son catequistas, que son monaguillas, que son ministras, que son educadoras, que son... ¿Qué tanto? ¿Qué más hacen las mujeres? Pues casi todo. Nomás les falta dar misa. Porque Cristo, pues no es porque ustedes no las queramos que den misa, sino pues Cristo no nombró apóstolas, pues, ¿verdad? Pero las nombró discípulas. Y ustedes, las mujeres, no se sientan mal porque no son sacerdotisas. ¿Para qué? Con lo que hacen está bien y ya con eso tienen. ¿Para qué andar dando misa a ustedes? Mejor así. Yo les felicito y les agradezco. Y las mujeres, ánimo. Pero también no discriminen ustedes, las mujeres, a los hombres. También hay hombres muy valiosos. Hay muchachos, monaguillos muy buenos. ¿O no es así? Hay lectores, hay adoradores, hay ministros, hay encargados, hay campaneros, hay sacristanes muy buenos. También los hay. Y las mujeres deben de animar a un niño, a un jovencito cuando se sienta triste, solo. Las mujeres son muy buenas para animar a un muchachito. Y cuando ustedes, las mujeres, vean a un niño que tiene interés por el sacerdocio, anímenlo también. Es muy importante una mujer animando a un hombre, a un jovencito, sobre todo.

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3: Queridos amigos, querida familia, nos encontramos en este bello programa donde cada uno va llevando en su corazón procesos de vida que nos van permitiendo leer el aquí y el ahora y entender las maravillas que de Dios se desprenden siempre. Me alegra cuando nos vamos preocupando por ir leyendo los momentos de nuestra historia y los roles de nuestra vida. Y ciertamente cuando uno va envejeciendo y las fuerzas ya no son las mismas y las habilidades no son las mismas y el desplazamiento no es como antes y la vitalidad ya no está con nosotros y ya la percepción de las cosas no son como antes y ya las seguridades de ayer no son las seguridades de hoy y las seguridades de hoy mucho menos comparadas con las del ayer. Pero entonces empezamos a mirar que como la vida es cambiante, como la vida es dinámica, como la vida siempre nos está llevando a unos estándares de nuestra existencia mucho más distintos, nosotros es ahí donde necesitamos entender el valor del otro y la situación propia del otro. Usted, por ejemplo, debe entender que en este camino de nuestra existencia hay cosas que uno las va ubicando en el momento en que se deben ubicar, las va estructurando en el momento en que las debe estructurar y las va fortaleciendo cuando uno denota en ellas que hay un cierto cuadro de debilidad. Y sería interesante en este momento comenzar a trabajar ese orden y ese programa que nos permita a nosotros decir, bueno, estoy leyendo mi presente, estoy leyendo mi momento, estoy leyendo la oportunidad y quiero a todo esto darle como un toquecito de esperanza, un toquecito de alegría, un toquecito de cordura, un toquecito de estabilidad y empezamos a ser más dueños del momento que nos ocupa y que ciertamente nos apasiona. Hay que leer la realidad, hay que tener análisis de realidad y tenemos que hacernos siempre esa pregunta: ¿cómo me siento hoy? ¿Cómo está funcionando mi día? ¿A qué le estoy teniendo miedo? ¿Qué me está desesperando? ¿Qué me está robando en la posibilidad del gobierno del tiempo? ¿Qué le está faltando a mi vida para asumir liderazgo, etcétera, etcétera? Entonces empezamos a entender que esto tiene siempre una dinámica que yo la tengo que mover, pero la tengo que mover con esa fuerza y esa alegría que para nadie es un secreto. Vamos a tomar el Salmo 43. En este Salmo 43 vamos a hacerlo oración, vamos a convertirlo en esa bandera que nos permite llegar y movernos en el aquí, en el allí y en todas partes. Vamos a mover ese proceso donde nosotros digamos, bueno, voy a abrirme a esta posibilidad, a esta y a aquella. Y miren lo que nos dice este Salmo 43. Hazme justicia, oh Dios, defiende mi causa contra gente sin piedad. Ponme a salvo del hombre traidor y malvado. Si tú eres mi Dios y mi protector, ¿por qué me rechazas? ¿Por qué he de andar cabizbajo, acosado por el enemigo? Envía tu luz y tu verdad, que ellas me escolten y me conduzcan a tu monte santo hasta llegar a tu morada. Me acercaré al altar de Dios, al Dios gozo de mi vida, y te daré gracias al son del arpa, Dios, Dios mío. ¿Por qué estás abatida, alma mía? ¿Por qué estás gimiendo? Espera en Dios, que aún le darás gracias, Salvador de mi rostro, Dios mío. Familia, démonos cuenta que es todo este proceso de lo que va siendo nuestro orden, nuestra vida y nuestra familia, va llevándonos a que en el día a día no nos dejemos acobardar ni acongojar. Tenemos problemas, ¿cierto? Tenemos situaciones todos. Tenemos realidades en el día a día, no se hacen esperar. Pero ¿saben qué es lo maravilloso de todo esto? A Dios gracias, que cuando yo tengo una lectura correcta de mi vida, yo tengo la posibilidad de asumir las alternativas que en ella se me presenten. Yo tengo que estar evaluando mi vida. Yo tengo que estar pensando lo bueno, lo malo y lo feo. Yo tengo que ir corrigiendo lo que de pronto se me va de las manos. Yo no puedo dejar que las cosas se desvíen de lo que es fundamental o importante. Yo tengo que entender que en todo este proceso de lo que se llama la vida humana, la dignidad humana, yo encuentro momentos de luz y también momentos de sombra, momentos de tranquilidad y momentos de tensión, momentos de orden y momentos de desorden. Uno encuentra en todo esto absolutamente de todo, absolutamente de todo. Pero entonces, fíjense, mis queridos amigos, cómo en ese plano yo tengo que ir detectando aquello que me vulnera, aquello que se puede convertir en la causa de mi desgracia, aquello que me puede llevar a perder el orden y el gobierno de las cosas. Ingenuos no. Uno tiene que ser en esta vida versátil. Uno tiene en esta vida que ser una persona apasionada en poderle dar el orden y el sentido a todo lo que aparece en nuestro contorno. Y cuando yo voy leyendo ese presente y digo, esta parte se me está complicando, esta situación no me está funcionando, esto que hay aquí ya no es como antes, entonces empiezo a darme cuenta que uno no puede simplemente dejar cosas a la deriva. Uno tiene que llevar a una lectura correcta aquello que me vulnera, aquello que me debilita, aquello que cada día se me va robando la estructura del buen pensamiento, aquello que al llegar a mi vida se va tornando en un dolor de cabeza y que de pronto hoy es algo pasajero. Mañana lo puedo somatizar un poquitico más y pasado mañana llega a tal punto que es demasiado tarde y los problemas no hay que relativizarlos. Las situaciones que se me van confrontando, yo no las puedo pasar a vuelo de pájaro. Yo tengo que tener la claridad que en todo momento y en todo lugar siempre hay dificultades, pero yo las debo enfrentar, las debo asumir y si es el caso, puedo escribir aquello que me está pasando. Yo puedo escribir aquello que me está desbordando, yo puedo escribir aquello que me va robando esa alegría y ese orden de las cosas, y al escribirlo, yo puedo llegar y decir, esto yo puedo pararlo ya, que no se dilate ni se repita. Porque es que muchas veces hay cosas que nos van llegando o me van llegando a mi vida, y por no estar atento, cuando menos piensa, yo ya no soy capaz de asumirla ni abordarla. Y dicen que las cosas se moldean cuando caben en la mano. Y en ese plano uno tiene que aprender a manejar eso que está ahí y que ciertamente necesita que uno le ponga control, que uno lo intervenga, que uno lo moldee, que uno lo perfile. Porque las cosas no se pueden dejar simplemente ahí, a que estén en el ambiente como si nada hubiera pasado. Que yo encuentre una persona malvada, traidora, o que encuentre una persona que maquina siempre divisiones y que me vulnera en mi integridad, vos no te puedes quedar ahí, no te puedes quedar como si nada hubiera pasado, no, ni riesgos. Tú tienes que llegar y decir, hombre, voy a enfrentar esto, voy a enfocarme en esto, voy a ir por esto, y empezar a darle duro, a darle con criterio, con capacidad, y esto ciertamente funciona. Funciona si te lo propones. Entonces, aquí muchas cosas uno mentalmente, en silencio, con un buen discernimiento, con una buena disciplina, con una buena entereza, con la capacidad de ubicar la realidad de manera puntual, uno llega a un momento en que dice, voy a intervenir esto aquí, aquí y aquí, me voy a dar este tiempo para esto y para aquello, voy a esmerarme por enfocarme en esto para a la vuelta de la esquina yo ya lograr esto y esto. Es que la vida se hace de continuas metas, la vida se hace de continuas luchas, y uno en esto no puede engañarse. Si hay algo, yo te lo digo así, muy, en una forma muy, muy serena, si hay algo que como maldad empieza a estresarte, a eso hay que ponerle todo el cuidado del mundo. Las cosas que maltratan no se dejan a la deriva. Las cosas que nos limitan no se dejan a la deriva. Las cosas que nos maltratan se tienen que abordar cada día. Las cosas que nos maltratan se deben asumir. Y la pregunta es una. ¿Usted está asumiendo con responsabilidad aquello que te está maltratando? Entonces yo tengo que darle a todo esto un manejo, y ese manejo no es simplemente decir, no es mi problema, no me voy a desgastar con esto. Sí es tu problema y te tenés que desgastar. Entonces tenemos que superar esas ofensas, esos maltratos y esas acciones que nos van robando el gobierno y la alegría. Es importante reconocer y enfrentar esas situaciones que en mi corazón me maltratan, me duelen, y yo tengo, si es el caso, si yo tengo que buscar ayuda, la busco. A mí me parece que una orientación espiritual es tan necesaria, que una buena confesión es tan importante, y entonces a todo esto que tengo que trabajarle un buen reconocimiento. Yo tengo que identificar y reconocer el maltrato, que es el primer paso para yo poder abordar el problema que sea. Si yo ante una situación, siempre que llego, me termino insultado o señalado u ofendido, salga de ahí, de un paso atrás. Y si si puede darle solución y terapia, bendito sea mi Dios. Pero si no se le puede dar solución, déjeselo a otras instancias y que empiecen ellos a actuar de manera sutil o de manera responsable, dependiendo el caso, Yo tengo que comenzar a actuar y decir, no me voy a dejar amilanar por esto y voy a empezar a trabajar esto, esto o aquello. En eso consiste, pues obviamente, el valor que uno le vaya dando a todo lo que por dentro nos va atormentando. Repito, basta vivir para encontrar cosas que nos atormenten. Repito, basta ser parte de una sociedad para encontrar que en torno a ella hay cosas buenas y hay cosas malas. Repito, en una sociedad vos encontrás momentos de luz, pero también de oscuridad. Y nosotros, de lo negativo, de lo que nos roba la alegría, tenemos que salir, pero no esperar simplemente a que el mundo se desmorone, a que todo se caiga. No, eso hay que llevarlo siempre con esa intrepidez, que yo pueda decir, aquí estoy y tengo la posibilidad de hacer cosas grandes e importantes. Entonces, ¿qué hay que hacer con esto? Mire, ante la maldad, ante la zozobra, ante la rabia, comunique, hable, comuníquese, hable con alguien de confianza sobre lo que le está sucediendo, y así lo que usted escuche puede serle útil para que en su ambiente de amigos, de familia y de profesionales, usted tenga la posibilidad de decir, uy, qué maravilla, definitivamente fue lo mejor que me pudo pasar en esta vida. No se aferre a trapos, no se aferre a cosas, libere, no se aferre a cosas que en el pasado usted sabía que no la iban a llevar a algo bueno. Libérese de aquello que la gente le quiere imponer contra su propia voluntad. Libérese, aprenda a decir no más, aprenda a decir esto no va conmigo, aprenda a decir esto lo supero, aprenda. Y por eso, cuando haya una rivalidad, haya algo con que está cargado de maldad, usted reconozca el problema, léalo inteligentemente. Lo segundo, comunique aquello que le puede llevar a superar ese problema. Y si usted puede superar ese problema, bendito sea mi Dios. Y por eso uno en esto tiene que siempre buscar ayuda. Hay cosas que la gente la ve, pero no nos dice nada, porque quizás no les importa o porque dirán que no es su problema. Pero la verdad es una: cuando alguien cercano a mí, cuando hay una amistad con alguien y yo veo que está pasando por una dificultad, yo ahí tengo que entrar, y tengo que entrar con la capacidad que me regala la amistad. Y si alguien toca tu puerta, si alguien busca ayuda, hay que escucharlos, porque es necesario buscar una ayuda profesional y acudir a organizaciones que nos permitan siempre superar la maldad, superar el dolor, superar la pena, superar lo que no nos da dominio, control del día a día. Entonces, uno, frente a los sufrimientos de la vida, ¿sabe qué tiene que hacer? Uno tiene que aprender a establecer límites. Eso es fundamental, y eso te lo da tu sabiduría. Aprender a estudiar el momento y a plantear los límites es algo crucial para protegerse de futuras situaciones que estén cargadas por el mal. Uno no puede ponerle en un solo paquetico a todos lo que para uno es indispensable, porque terminan jugando con ese paquetico y con mi todo. Uno tiene que llevar y decir, voy a hacer una pausa, voy a buscar una orientación espiritual a una persona y vas y organizas todo lo tuyo que tengas que llevar. Pero si hay algo que de pronto te llega, si hay algo que aparece de la noche a la mañana y amerita dialogarlo, discernirlo, llevarlo a buen puerto y llevarlo a un camino de estabilidad y de paz, entonces ahí entenderás que la vida te está dando una oportunidad y la debes asumir con responsabilidad. Uno no puede jugar con su futuro ni con su destino. Uno tiene que ser una persona idónea de decir, yo debo estar muy bien para que los míos también estén mejor o igual que yo. Entonces, ¿a qué le vamos a trabajar? Trabajale a esa paz interior. Y en esto es fundamental recordar que nadie merece ser maltratado y que hoy no hay recursos ni personas dispuestas a ayudar. ¿Con qué nos vamos a enfrentar? ¿Cuál irá a ser nuestro futuro? Pero como buen samaritano, hay que bajarse de la cabalgadura y hay que mostrarle al otro que la vida es bella y todo continúa, que todo pasa, pero no me puedo quedar en ese estadio del dolor, del sufrimiento, de las traiciones, simplemente contemplando cómo barren y trapean con uno. Pongámosle a esto un toque de esperanza y trabajemos el vínculo familiar para levantarnos en el día a día. Que Dios les bendiga, que Dios les acompañe y los llene de luz, de amor y de paz. En el Padre, el Hijo y el Espíritu Santo. Amén.
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1: Son las 6:56.
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1: Santo eres en verdad, Señor, y con razón te alaban todas tus criaturas, ya que por Jesucristo, tu Hijo y Señor nuestro, con la fuerza del Espíritu Santo das vida y santificas todo, y congregas a tu pueblo sin cesar, para que ofrezcan tu honor un sacrificio sin mancha, desde donde sale el sol hasta el ocaso. Por eso, Padre, te suplicamos, que santifiques por el mismo Espíritu Santo estos dones que hemos separado para ti, de manera que sean cuerpo y sangre de Jesucristo, Hijo tuyo y Señor nuestro, que nos mandó celebrar estos misterios. Porque él mismo, la noche en que iba a ser entregado como pan, y dando gracias te bendijo, partió y lo dio a sus discípulos diciendo: tomad y comed todos de él, porque esto es mi cuerpo que será entregado por vosotros.

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0: Son las 7:58.
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0: Muy buenos días, estimados amigos. Bienvenido a un nuevo programa Encuentro con el Campo Fundaces, su programa de cada domingo por la emisora Minuto de Dios. Hoy tenemos un programa distinto, un especial, porque hace apenas unos días vivimos uno de los eventos más importantes del año para Fundaces, el vigésimo Seminario Internacional de Agricultura Regenerativa y Medio Ambiente EMI. Un seminario que reunió a más de 20 conferencistas de 17 países en dos grandes encuentros. Uno fue en Villavicencio y el otro aquí en Bogotá. Hoy les vamos a contar cómo nos fue, qué vivimos y vamos a compartirles algunas de las entrevistas que hicimos en el camino. Así que prepárense, porque nos vamos primero hasta los Llanos Orientales, hasta Villavicencio, donde todo comenzó. El primer encuentro fue el 1 de septiembre en la Universidad Uniminuto de Villavicencio y lo que allí vivimos fue un lleno total. El auditorio principal y los dos auditorios alternos de la universidad completamente llenos, con 300 asistentes del sector agrícola y ganadero de Villavicencio y sus alrededores, entre ellos representantes de los gremios de la región. Cuatro de los ponentes invitados al gran seminario del 3 de septiembre nos acompañaron el primero en este encuentro con el campo llanero. Desde Brasil llegó el ingeniero Tsitsimoe Meneses, quien habló sobre la regeneración del agua mediante los microorganismos eficaces. También desde Brasil, el señor Fernando Damasceno, director técnico y comercial de Brasem Biotecnología, presentó una granja en equilibrio, microorganismos eficaces para la porcicultura más eficiente y sostenible, compartiendo estrategias para optimizar la producción porcina, mejorar el tratamiento de efluentes y reducir los olores, todo con la tecnología EMI. Desde Paraguay nos acompañó el señor Samuel López, especialista de fertilidad de suelos e investigación agropecuaria y gerente comercial y de desarrollo de Tecnoempar, SAS. Su conferencia fue Generador del Suelo Paraguayo, el impacto de los microorganismos en la agricultura del futuro. Mostró evidencias científicas sobre cómo devolverle la fertilidad a los suelos con el uso estratégico de microorganismos eficaces. Y también desde Paraguay, el doctor Rui Gaona, doctor de Ciencias Médicas Veterinarias y CEO de Biorroga Soluciones Regenerativas. Habló sobre los microorganismos, una fuente de acción biológica en la ganadería regenerativa, explicando cómo la tecnología M contribuye a la nutrición animal y al manejo sostenible en fluentes y en la productividad ganadera. Con ustedes, la voz de uno de nuestros conferencistas internacionales, el señor Samuel López de Paraguay.
1: Ya, muy buenos días, soy el ingeniero Samuel López de Paraguay. Estamos muy honrados de poder estar acá, compartir con productores, profesionales, estudiantes, experiencias, resultados, beneficios que estamos logrando con la tecnología EM1, microorganismos eficaces. Es una tecnología que está en más de 140 países. Entonces aquí vinimos a traer resultados reales que estamos obteniendo en campo con productores en diferentes métodos de uso. Entonces, para nosotros es muy importante este compartimiento, este intercambio de experiencia. ¿Por qué? Porque estamos cada día más, estamos mejorando todo lo que es el sistema de producción con un enfoque de una agricultura más regenerativa, más sustentable. Entonces, eso es lo que estamos apuntando, eso es nuestro objetivo. Entonces, estamos haciendo un trabajo en coordinación entre Colombia, Paraguay, Brasil y otros países. Entonces, la idea es aquí compartir esta experiencia con los productores, intercambiar experiencia con los productores, como ya estamos haciendo con algunos productores. Entonces, eso es muy interesante para nosotros. Y lo que queremos siempre es aportar con la naturaleza para regenerar el suelo, lograr una agricultura más regenerativa, que sea menos dependencia de los químicos y que sea una producción más sustentable.
0: Gracias, ingeniero López, por esa mirada desde Paraguay sobre la regeneración de nuestros suelos. Y en Villavicencio no solo hablaron los expertos internacionales, también quisimos escuchar la voz de los gremios locales, Por eso, conversamos con el señor José Ángel Martínez Gutiérrez, presidente departamental de Veteranos del Meta, quien estuvo presente representando al sector agropecuario de la región.
2: Cordial saludo, mi nombre es José Ángel Martínez Gutiérrez, presidente del Consejo Departamental de Veteranos del Meta. Estamos aquí participando en el seminario de todo lo que tiene que ver con microorganismos eficientes, aquí con representantes de más de 15 países. Aparte de eso, pues reconociendo la importancia de la participación en estos espacios académicos que nos permiten a nosotros a través de nuestras comisiones internas, como lo es la comisión de gubernamental, en donde están las dos mesas que tienen mucho que ver con lo que se está tratando aquí, todas estas nuevas tecnologías, estas nuevas iniciativas de innovación que han permitido y que permiten el desarrollo de la parte agrícola de una forma muchísimo más restaurativa. En ese ejercicio, a través de la comisión y la mesa de trabajo que está dentro de las comisiones internas, que es la parte de ruralidad de nuestro consejo departamental, vemos la importancia de que nuestros veteranos del departamento del Meta, que hacen el ejercicio en los territorios a través del desarrollo agrícola, puedan estar un poco más articulados con todos estos ejercicios que nos permiten abrir las puertas para que sigamos creciendo y sigamos aportando a todo lo que tiene que ver con el tejido social. Dios los bendiga y los espero pronto en todas las mesas de participación del Consejo Departamental de Veteranos.
0: Bueno, ese fue el calor del campo llanero en Villavicencio, pero el seminario no terminó ahí. Dos días después, el 3 de septiembre, la fiesta de la agricultura regenerativa se trasladó a Bogotá. Y ahí la historia fue igual de grande. En Bogotá, el escenario fue el Teatro Minuto de Dios. Y el auditorio quedó literalmente lleno. 600 asistentes llegaron para ser parte del 20º Seminario Internacional de Agricultura Regenerativa y Medio Ambiente EM. Fue una jornada completa, más de 20 conferencistas de 16 países compartieron su experiencia de agricultura regenerativa, manejo de los suelos y de aguas con tecnología EM. La transmisión en vivo duró 8 horas y ya está disponible, dividida por cada presentación, por cada panelista, para que ustedes puedan ver la conferencia de su interés con calma. Al cierre de esta jornada tan especial, quisimos recoger las palabras de agradecimientos de quienes hicieron posible este seminario. Primero, escuchemos al padre Camilo Bernal.
3: En nombre del Minuto de Dios de Fundaces y su junta directiva, queremos darle las gracias a todos los que participaron en este 20º Seminario Internacional de Agricultura Regenerativa y Medio Ambiente. Para nosotros fue una alegría recibirlos a todos. Estén aquí en el Minuto de Dios. Hemos aprendido inmensamente de todas las experiencias de los distintos países, de cada persona, y recuerden siempre que el Minuto de Dios es su casa y su familia.
4: Queremos agradecer su asistencia, su masiva participación. Estamos muy contentos porque tuvimos una buena acogida, tanto presencial como en las redes, virtualmente. Tuvimos conexiones no solamente a nivel nacional, sino también internacional. Nuestro mensaje siempre es hacia el cuidado de la casa común. Esperamos que este tipo de escenarios que no solamente hace Fundace, sino toda la obra Minuto de Dios, de transferir el conocimiento para que ustedes se puedan apropiar de ellos, les haya abierto mucho más los canales para poder continuar en cada una de sus labores, ya sea en el área de agricultura, en el tema de bioremediación de aguas, en producción pecuaria. Esperamos que muy pronto podamos volver a tener este tipo de espacios y a través de los cursos también que ofrecimos el día de hoy, no solo acá en Bogotá, sino en Villavicencio, que tenemos una variedad también de cursos, de temas de agricultura y un diplomado en bioeconomía y negocios verdes. Los esperamos próximamente y que Dios los guarde. Muchas gracias.
0: Bueno, de una vez escuchamos las palabras de Milena Salgado, gerente de Fundaces, y agradecemos a los dos, al padre Camilo y a Milena, por sus palabras. Bueno, y este seminario no solo lo contamos nosotros como Fundaces, sino que también Uniminuto Radio estuvo presente y le dedicó una nota especial titulada Microorganismos al rescate, 26 años restaurando al campo colombiano. Escuchemos ese recorrido completo por lo que fue el vigésimo Seminario Internacional de Agricultura Regenerativa y Medio Ambiente, EM.
2: Para las emisoras de El Minuto de Dios y para Uniminuto Radio, estamos con Milena Salgado, gerente de Fundaces, que nos atiende hoy precisamente en un evento que se llama el vigésimo Seminario Internacional de Agricultura Regenerativa y Medio Ambiente. Milena, bienvenida.
4: Muchas gracias por este espacio y muy contentos por tener todos estos expertos acá en nuestro país que representan una de las tecnologías que también está hace 26 años con nosotros en la obra Minuto de Dios desde Fundaces, el EM, los microorganismos eficaces. Viene en 17 países y, por supuesto, la casa matriz, que es Japón.
2: Así es. Este no es un evento solo de un día. Ustedes ya se han ido reuniendo a lo largo de toda esta semana. Han hecho eventos a partir de este vigésimo seminario internacional. Han estado también en el Dos Llanos Orientales, en este evento, pero esto se viene pensando hace mucho tiempo.
4: Sí, este seminario y este encuentro de productores nació hace un año. Frecuentemente, con los productores de M Latinoamérica nos reunimos cada año, anualmente. En Colombia, la primera vez fue en el año 2008, cuando vino acá el creador de la tecnología de los microorganismos, el doctor Teuro Giga. Él está en Okinawa, Japón. Esta vez no nos pudo acompañar, pero viene su representante, el doctor Keita Kojima. Y bueno, ahora es una realidad. Allí en la última reunión que fue en Guayaquil, en Ecuador, nos salió el baloto y quedó Colombia. Entonces, es una reunión que se hace durante una semana. Hacemos recorridos por distintas experiencias que hay en nuestro país. Esta semana estuvimos visitando Bioagrícola del Llano, que es el relleno sanitario del Meta, donde llevan casi 20 años utilizando los microorganismos. Nosotros podemos caminar por todo este parque y jamás se siente que estemos dentro de un relleno por todos los procesos importantes que ellos tienen ahí, su manejo y la introducción de los microorganismos EM en sus procesos. No hay olores, no hay generación de moscas y hay un elemento muy importante y es que ellos tienen una planta de transformación de residuos orgánicos. Ellos separan lo orgánico y lo transforman con microorganismos. Ese abono lo utilizan también en un vivero que tienen y venden sus maticas. Entonces, pues fue una experiencia muy valiosa. También desde las aguas que ellos tienen allá y las plantas, introducir los microorganismos. También estuvimos en Cajicá, donde...
2: Una experiencia bien interesante en el manejo de residuos.
4: Así es, hace 17 años este programa de Colombia Sin Basuras inició en Cajicá con la actual alcaldesa. Ella allí estaba, la ingeniera Fabiola Jácome, en el 2008. Vino también el doctor Giga, estuvimos allá y se estaba...

0: sería posible. La alcaldesa y la empresa de servicios públicos de Cajicá se unieron con la comunidad para poder sacar una ruta selectiva. Entonces hay una ruta que pasa especialmente a recoger esos residuos de que genera cada una de las familias y los lleva a plantas de compostaje para terminar de hacer toda la transformación.
1: Por lo que hemos escuchado durante este seminario internacional, muchos expertos argumentan que este es quizá el futuro de la agricultura, pero que se remonta a prácticas ancestrales donde no se utilizaban químicos ni agrotóxicos para la fertilización de los terrenos.
0: Sí, aunque se puede hacer una agricultura también mucho más racional. Algunos no podrán ser totalmente ecológicos, pero pueden hacer esa introducción dentro de sus prácticas de los microorganismos para que pueda ser más eficiente y más racional el uso de esa fertilización química. Algunos lo reemplazan totalmente y utilizan microorganismos para poder producir sanamente. Eso impacta mucho en nuestra salud también y en el medio ambiente.
1: Pues Milena, muchas gracias por lo que nos cuenta. Felicitaciones por este encuentro, porque sabemos que usted es de alguna forma una de las grandes mentoras y personas que está a cargo de este encuentro de personas que se piensan la regeneración de los suelos y el medio ambiente. Así que mucha de esta información se va a encontrar precisamente en el portal de Uniminuto Radio y vamos a estar haciendo una serie de informes también desde Renovación Social Sostenible con las emisoras del Minuto de Dios. Pues bienvenida siempre, muchas gracias por lo que está haciendo y seguramente les terminará ahí de ir muy bien en este seminario internacional.
0: Bueno, muchas gracias por este espacio y los invitamos a que nos sigan. Tenemos transmisión en vivo en este seminario el día de hoy, que visiten nuestras redes por Instagram, nuestra página web www.fundaces.com. Allí tenemos una landing donde colgamos todo lo del seminario para que puedan disfrutar todo lo que estamos haciendo.
1: Muchísimas gracias, Milena. Y ustedes sigan con nosotros en este seminario internacional de Agricultura Regenerativa y Medio Ambiente.
2: Muchas gracias a la Uniminuto Radio por habernos acompañado y ser parte del cubrimiento de este gran evento. Ahí las palabras de Milena nos cuenta cómo fue todo este encuentro. No fue solamente los dos seminarios en Villavicencio y Bogotá, sino todo el recorrido que hicieron los expertos internacionales, los 17 países que nos visitaron, todo el recorrido que hicieron a nivel nacional, conociendo los casos de éxito de agricultura regenerativa y medio ambiente con la tecnología EM. Y para que nos hagamos una idea completa de lo que fue este seminario, les compartimos las cifras reales, no proyectadas, de este vigésimo Seminario Internacional de Agricultura Regenerativa y Medio Ambiente M. Fueron dos ciudades, Bogotá y Villavicencio, como les estaba comentando, más de 20 ponentes internacionales, 17 países invitados, desde Japón hasta Chile, pasando por Estados Unidos, Brasil, México, Paraguay y muchos más. Más de 870 asistentes presenciales, más de 280 personas conectadas de forma virtual en el momento de la transmisión de los en vivos. Y ya superamos las 15.000 visualizaciones totales del contenido del evento. Estas cifras confirman algo que en Fundace sabemos desde hace 26 años. El campo colombiano tiene sed de conocimiento y la tecnología EM tiene mucho que aportarle. Bueno, llegamos al final de este encuentro con el campo Fundaces. Hoy les contamos cómo nos fue en Villavicencio y Bogotá durante el vigésimo Seminario Internacional de Agricultura Regenerativa y Medio Ambiente EM y escuchamos las voces de quienes lo hicieron posible. Pero esto es solo un resumen. En nuestra página web www.fundaces.com, como lo comentó Milena, en la sesión del seminario EM van a encontrar todas las notas del evento, todas las entrevistas y toda la transmisión en vivo de las 8 horas del 3 de septiembre y las 4 horas del 1 de septiembre en Villavicencio. Y los invitamos a que ingresen y revivan todo este material y no se pierdan toda esta información valiosa que fue entregada por los representantes EM a nivel mundial. Y por supuesto, síganos en nuestras redes sociales como @fundaces_minutodedios en Instagram, Facebook, TikTok y YouTube. Allí seguiremos compartiendo los mejores momentos.

los clics destacados y el contenido completo del seminario. Recuerden, todo lo que hagamos por el campo colombiano es poco si no lo hacemos con amor, técnica y fe. Hasta el próximo domingo, que tengan una excelente semana.

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2: Son las 8:36.

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5: Son las 8 y 58 minutos.
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8: En clave de fe, domingo 25, en el tiempo ordinario ciclo A. Hoy es domingo 20 de septiembre del año 2026. Dios es gracia. Dios es escandalosamente justo y bueno, porque Dios es gracia. Es tan bueno que a veces no lo podemos entender. ¿Por qué es tan indulgente con pecadores públicos y hasta célebres? Pero nos olvidamos de lo indulgente que es con nosotros mismos, también pecadores. Abramos nuestros corazones a su bondad y misericordia. Él nos da sin que le pidamos, y nos lo da todo de balde. Da con mayor riqueza de la que nosotros nos atrevemos a esperar. Tanto el primero como el último reciben su amor. Tanto el primero como el último están invitados a su mesa. Unámonos a Jesús en acción de gracias. Y por eso, en este domingo, pidámosle a Dios que sintonice nuestros pensamientos con los suyos. Y digamos así: Señor Dios nuestro, tú dices de ti mismo que eres bueno, con un amor que sobrepasa incluso a tu sentido de justicia. Gracias por aceptar tanto a los pequeños como a los grandes, a los que vuelven a ti a última hora, como a los que, por tu amoroso llamado, han trabajado duro en tu viña toda la vida. Ábrenos más a los dones gratuitos de tu gracia. Haz que los aceptemos con gratitud y que apreciemos cuando das generosamente a otros. Transforma nuestros caminos egoístas en tus caminos de amor. Te lo pedimos por Jesucristo, nuestro Señor. Amén. Un cordial saludo, amables oyentes. Les damos la bienvenida a nuestro programa En Clave de Fe, un espacio de la Delegación para la Cultura de la Arquidiócesis de Medellín para conocer y vivir el Catecismo de la Iglesia Católica. En Clave de Fe está con ustedes todos los domingos de 9 a 10 de la mañana en los 1230 AM de Minuto de Dios Radio Medellín. Hoy estamos con ustedes este servidor, Vladimir Zapata, y en la operación de audio, Carlos López. Bienvenidos.
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8: Esta es la sección de noticias y comenzamos con aquella noticia que por antonomasia es especial, dura más en sus efectos. Este día domingo se alarga, posiblemente mañana, algún otro día de la semana. Eso nos ha llevado a denominar esta noticia como editorial. Editorial para ser cristianos hoy. El Señor, Dios nuestro, nos permite caminar por la vida a nuestro aire, a nuestro ritmo, según nuestros criterios, manejando la libertad como a bien tengamos. Dios respeta nuestra opción sin renunciar a amarnos, pero dejándonos actuar, obrar. Respeta nuestra opción sin renunciar a amarnos. Esto es importante que lo recordemos y lo repitamos. Sin renunciar a nada, dejándonos ser y hacer. Este Dios se hace el encontradizo con nosotros y nos hace señas. Nos plantea algunas inquietudes, pero siempre en el espíritu de si queremos. Nada de imposición, siempre en la perspectiva de la persuasión, del si quieres. Es lo que nos da a entender desde el profeta Isaías en la liturgia de la palabra de hoy, en el capítulo 55, versículos 6 al 9, cuando nos dice: buscad al Señor mientras se le encuentra, invocadlo mientras esté cerca, que el malvado abandone su camino y el criminal sus planes, que regrese al Señor y Él tendrá piedad, que regrese a nuestro Dios que es rico en perdón. Mis planes no son vuestros planes, vuestros caminos no son mis caminos, oráculo del Señor, es decir, palabra que viene directamente de Dios. Como el cielo es más alto que la tierra, mis caminos son más altos que los vuestros, mis planes que vuestros planes. San Pablo ha escogido de una vez por todas. Él se ha inclinado por Cristo. Se ha decantado por el Hijo de Dios. todo lo ha relativizado, absolutizándolo a él. Para Pablo, no tiene mucha importancia vivir o morir. Si vive, sirve a Cristo. Si muere, estará con Cristo. En su Evangelio de hoy, San Mateo, en el capítulo 20, versículos 1 al 16, concluye: Dios es generoso para con todos. La generosidad de Dios sobrepasa nuestro razonamiento humano. Da a todos una oportunidad para entrar en su reino. Nos permite participar en su vida, no porque lo merezcamos, sino porque Él es bueno. Hasta aquí el editorial. Subrayo, llamo la atención nuevamente, que el Señor hoy nos recuerda que mis planes, los planes de Dios, no son vuestros planes, los planes de los hombres. Vuestros caminos, caminos humanos, no son mis caminos, los caminos de Dios. Como lo sostiene, lo sustenta la palabra que viene directamente de Dios. Nada pues de bien pensantes, de creer que lo de nosotros es lo racional, lo claro, lo transparente, lo comunicable y lo vivible. Nosotros tenemos una deuda con Dios que es misericordioso con nosotros, que nos ama y por eso nos extiende su confianza. No merecemos nada. Por nuestros méritos no hay nada que recibir como pago. Todo lo que recibimos es porque Dios es bueno. Vamos a la primera noticia propiamente dicha, que viene de la Orden de los Predicadores, los padres dominicos, en este caso, por Fray Juan José de León Lastra, del convento de Santo Domingo en Oviedo, España. Él titula esta noticia con base en la palabra de Dios de este domingo: Los últimos serán los primeros. Dice así: Mis planes no son vuestros planes. La historia del ser humano, tal como aparece en la Sagrada Escritura, es la historia de cómo unos planes de Dios para la felicidad y después del pecado para la salvación de hombres y mujeres son reiteradamente echados por tierra por el hombre y suplantados por éste con sus propios planes. El ser humano siempre ha querido ser autónomo, forjar sus propios planes, ser como Dios. Así vino el pecado de nuestros primeros padres y por esa misma razón se suceden pecados a lo largo de la historia. Todo consiste en invertir la decisión de Dios de hacer al hombre y a la mujer a su imagen y semejanza, pretendiendo estos fabricar su propio Dios a la imagen y semejanza de ellos, es decir, de acuerdo con sus ideas e intereses. Esto lleva a que no pocas veces se atribuya a Dios planes, decisiones, que solo habían surgido en la mente y el corazón humanos. Hasta aquí la primera noticia. Por eso nosotros estamos llamados a consultar, a discernir con la gracia del Espíritu Santo cuál es la voluntad de Dios para nosotros. ¿Qué es lo que quiere Dios de nosotros? ¿Cuál es la respuesta que se deriva de oír con atención y con el corazón la voluntad de Dios? Vamos a la segunda noticia. El Papa pide respeto y amor también hacia quienes piensan de forma distinta. Esta noticia está suscrita por Victoria Cardiel, periodista de Así Prensa, y es del día 16, miércoles pasado de esta semana. El Papa afirmó este miércoles que la diversidad de los pueblos del mundo no debe considerarse un peligro o una amenaza, sino una potencial fuente de enriquecimiento. Asimismo, criticó las actitudes de confrontación que en ocasiones degeneran en violencia. La confrontación que a veces degenera en violencia, reitera el Papa, es fruto del poder del pecado y de cómo este, el pecado, condiciona las mentalidades y las acciones a todos los niveles, causando destrucción y muerte. Esto lo afirmó el Papa en la audiencia general que presidió, como cada semana,

a Gaudium et Spes. Esta locución latina traduce al español gozo y esperanza. La constitución pastoral sobre la Iglesia y su papel en el mundo contemporáneo, aprobada por el Concilio Vaticano II el 7 de diciembre de 1965. Y todavía sirve para nosotros. Aún podemos sacar una lección para nuestra vida en lo personal y en lo comunitario. Todavía, en ese fenómeno histórico de larga duración, podemos derivar de allí, de esa constitución pastoral, lecciones para nuestro comportamiento, nuestra moral, nuestra ética individual y social. Según destacó el Papa, el mensaje del documento, que considera la multiplicación de las relaciones entre los hombres como uno de los aspectos más importantes del mundo actual y que reviste hoy una especial urgencia. Previno contra el riesgo de delegar decisiones importantes en algoritmos, llamándonos la atención acerca de que las decisiones más importantes en lo individual y en lo colectivo tienen que estar inspiradas por una recta conciencia formada en el hogar de cada uno, en la escuela cristiana católica o en todo caso humanista, en la asistencia y participación a la vida sacramental en la parroquia. Y de allí, de la conciencia rectamente formada, derivar las acciones, los comportamientos, las decisiones, y no de una reiteración estadística de algoritmos que a fuerza de reiteración, de repetición social, estadística, imponen su verdad sobre nosotros, para nosotros. Aunque el desarrollo de los medios de comunicación, las redes sociales y la inteligencia artificial contribuye a derribar barreras y distancias, según dijo el Papa, también observó que las relaciones humanas tienden a ser cada vez menos personales y más virtuales. Desde esta perspectiva, alertó también del riesgo de delegar en algoritmos decisiones que corresponden exclusivamente a la conciencia humana. Hacer que las relaciones sociales tengan un auténtico espesor humano y una verdadera profundidad personal es, en este sentido, la contribución que la comunidad cristiana se propone ofrecer, afirmó el Papa ante cientos de fieles congregados en la Plaza de San Pedro para escuchar su enseñanza semanal. El Papa recordó asimismo que la constitución pastoral, Gaudium et Spes, gozo y esperanza, ofrece una definición sintética del bien común, entendido como, comillas, del Papa, el conjunto de aquellas condiciones de la vida social que permiten, tanto a los grupos como a cada uno de sus miembros, alcanzar más plena y fácilmente su propia perfección. El bien común es un don, es una gracia, es un

0: una riqueza que alimenta nuestra vida personal y comunitaria para ser mejores, para ser santos, para ser más correctos, para ser mejores cristianos y mejores ciudadanos. Al mismo tiempo, el Papa señaló que el documento reconoce, Gaudium et Spes, la interdependencia entre los pueblos y afirma que todo grupo debe tener en cuenta las necesidades y las legítimas aspiraciones de los demás grupos e incluso el bien común de toda la familia humana. Y el Papa recordó otra de las líneas sobre las que ha enfatizado sus intervenciones en distintas circunstancias desde que fue nombrado sumo pontífice de la Iglesia Católica: el respeto a la dignidad humana. A partir de este planteamiento, los padres conciliares identificaron algunas consecuencias prácticas de mayor urgencia de los documentos del concilio, pero principalmente de esta constitución, como el respeto a la dignidad humana. En este sentido, recordó el Papa, la Constitución Pastoral, Gozo y Esperanza, señala: todo lo que atenta contra la vida misma, como cualquier tipo de homicidio, el genocidio, el aborto, la eutanasia y el mismo suicidio voluntario, todo lo que viola la integridad de la persona humana, como las mutilaciones, las torturas físicas y mentales, las coacciones psicológicas, todo lo que ofende la dignidad humana, como las condiciones de vida infrahumanas, las detenciones arbitrarias, las deportaciones, la esclavitud, la prostitución, la trata de mujeres y jóvenes, o las indignas condiciones de trabajo en las que los trabajadores son tratados como simples instrumentos de lucro y no como personas libres y responsables. Todas estas cosas y otras semejantes son ciertamente vergonzosas. Atentan contra la dignidad de la persona, de toda persona, de todas las personas. Del mismo modo, el Papa aseguró que la segunda consecuencia de este mensaje es el respeto y el amor, incluso a los adversarios o hacia quienes tienen formas de pensar y actuar distintas de las propias. En tercer lugar, el Papa destacó que la igualdad fundamental de todos los seres humanos se deriva la exigencia de la justicia social. En este sentido, el Papa instó a superar la mentalidad individualista y a asumir una actitud de responsabilidad y participación. Hasta aquí la segunda noticia. Pero dejamos abierto el campo para la reflexión, porque con dignidad humana el Papa empata en muchas de sus intervenciones con la búsqueda de una paz desarmada y desarmante. y también con la creación de un nuevo orden mundial en el cual las personas estén por encima y por delante de las nuevas tecnologías, incluidas aquellas tecnologías que conducen a la sofisticación en la construcción de herramientas que pueden llevar a la destrucción de la misma humanidad. Vamos a la sección de fe y culturas. Y vamos a aprovechar el editorial del periódico de la Arquidiócesis de Bogotá, El Catolicismo, que precisamente nos habla de una situación en la cual están interesados creyentes y no creyentes. Situación en la cual participan pronunciando sus puntos de vista, sus razones, sus opiniones. Hombres de buena voluntad, no creyentes, y creyentes cristianos católicos. El título del editorial del Catolicismo del 16 de septiembre, del miércoles pasado, es Menos dependencia. Y nos recuerda lo siguiente. La Organización para la Cooperación y Desarrollo Económico, OCDE, publicó recientemente los resultados de las pruebas PISA, practicadas a estudiantes adolescentes de 91 países del mundo durante el 2025. Los números no pueden ser más desalentadores. Los estudiantes colombianos, en comparación con las pruebas realizadas hace 10 años, descendieron 5 puntos porcentuales en matemáticas y 12 puntos en lectura. En ciencias, por el contrario, los promedios se mantuvieron estables. Los números regionales también mostraron descensos muy pronunciados en casos como Argentina, Ecuador o México, y estabilidad en los resultados en Chile o Brasil. Las caídas en los rendimientos estudiantiles no fueron solamente un fenómeno latinoamericano. También los números descienden en sociedades del llamado primer mundo, como Estados Unidos, Finlandia y Alemania. El descenso es generalizado y, por ende, altamente preocupante. Desde entonces, todas las alarmas se han disparado y se han ido multiplicando los análisis para intentar comprender qué está ocurriendo con nuestros jóvenes y por qué el sistema educativo actual parece verse limitado en su misión de guiar a las nuevas generaciones hacia un mejor desempeño académico. Analistas han señalado que en los adolescentes de hoy se están viviendo los efectos de la pandemia de hace 6 años. La ruptura del proceso educativo que generó la reclusión en las casas y el abrupto tránsito de niños de entre 8 a 10 años al modelo sincrónico virtual durante varios meses pueden haber provocado en los estudiantes un irrecuperable vacío en la capacidad de análisis y concentración que será difícil recuperar. Con todo, no es esta la única causa en la caída. Entre los casos analizados, también aparecieron países que mejoraron sus números en matemáticas, ciencias y lecturas, las tres competencias evaluadas. Entre ellos están Japón, China y Singapur. Los estudiantes de estas naciones del Lejano Oriente también sufrieron los efectos de la pandemia y tuvieron que afrontar prolongados encierros. Estos ejemplos apuntan a la existencia de otros factores que están influyendo fuertemente en la caída de los resultados evaluados. Los analistas, quienes en estos días se han dedicado a dar explicaciones plausibles a estos preocupantes datos, han comenzado a señalar varios factores. Falta de calidad en contenidos educativos, programas desactualizados, poca inversión estatal en la educación, maestros con preparación deficiente. Todos estos factores, sin lugar a dudas, ejercen su peso a la hora de verificar el desempeño de nuestros estudiantes. Influye, sobre todo, la calidad en la preparación de los maestros para el adecuado desempeño de su tarea. Sin embargo, varios estudios apuntan a un elemento que desde hace varios años ejerce una fuerza disruptiva en la educación: la omnipresencia de los teléfonos celulares en las aulas de clase y su uso desmedido como recurso educativo. Nadie niega que el celular inteligente nos ha facilitado a todos la vida. Ha mejorado las comunicaciones, ha agilizado procesos, ha centralizado funciones que antes nos brindaban múltiples aparatos. Todo eso ha redundado en mayor bienestar. Sin embargo, esta desmedida hiperconectividad no ha venido exenta de dificultades, situaciones de crecimiento en indicadores de ansiedad y depresión se han asociado con frecuencia al uso desbordado de esta tecnología, impidiendo el adecuado descanso nocturno, los momentos de ocio, y afectando la calidad de las relaciones sociales. Estas dificultades se presentan con mayor intensidad en población infantil y adolescente, ya que su capacidad de autorregulación del uso de estos dispositivos es mínima, debido a su mismo proceso de crecimiento. Ha llegado entonces la hora de plantearnos como sociedad, de forma seria y urgente, el uso de estas tecnologías en las aulas de clase y espacios educativos. En distintos encuentros con los jóvenes, el Papa León ha advertido sobre la necesidad de limitar el uso de los celulares, tanto en las aulas como en las relaciones personales. En una jocosa frase, señaló ante cientos de ellos, de jóvenes: "No necesito un celular si mi cerebro funciona". La invitación del Papa no debe ser tomada a la ligera. Ya la Alcaldía Mayor de Bogotá prepara una reglamentación que restringe el uso de celulares en colegios distritales. Otras instituciones privadas de la ciudad están optando por el mismo camino. Vale la pena apoyarse en experiencias de instituciones educativas que ya la han implementado para promover una política o políticas, porque son varias, que regulen en los colegios parroquiales el uso de celulares en aulas y espacios educativos. Inclusive, estas restricciones deberían extenderse a nuestros espacios catequéticos con niños y jóvenes en las parroquias, ya que en la actualidad la educación en la fe atraviesa por los mismos desafíos. Tecnologías, sí, pero para el crecimiento en conocimientos, no para el rezago educativo, como nos invitó el Papa León. Más humanidad, menos dependencia. Hasta aquí el editorial del periódico El Catolicismo. Vamos a la sección Ser cristianos hoy. La práctica de nuestra fe. Catecismo hecho vida. Esta es la sección en la cual vamos a leer un numeral del Catecismo de la Iglesia Católica. Reflexionamos, conversamos brevemente sobre él y derivamos de allí algunas orientaciones, guías para la acción personal y comunitaria. Hoy nos corresponde el numeral 1147. No olviden, amables oyentes y catequistas, que estamos en una gran sección del Catecismo sobre cómo celebramos, qué celebramos. Y nos hemos introducido en estos dos últimos domingos en el tema de los signos y los símbolos con los cuales nosotros celebramos. Signos y símbolos que incorporamos a nuestra agenda celebrativa, a nuestros protocolos celebrativos, porque son signos y símbolos tomados de nuestra vida en la naturaleza y en la sociedad. El numeral 1147 dice: Dios habla al hombre a través de la creación visible. El cosmos material se presenta a la inteligencia del hombre para que vea en él las huellas de su creador. La luz y la noche, el viento y el fuego, el agua y la tierra, el árbol y los frutos hablan de Dios, simbolizan a la vez su grandeza y su proximidad. Y todos estos asuntos son los que nosotros, todos estos elementos, incorporamos a nuestra celebración, proveyendo esa celebración de un significado y un sentido a partir de estos elementos de la vida humana, trascendiendo los mismos, sobrenaturalizando tales elementos para hacer una celebración de buen recibo en clave sobrenatural, en clave trascendental. Este numeral 1147 nos remite al numeral 299, cuando comenzábamos este programa hace ya como 22 años. Dios crea un mundo ordenado y bueno. Y por eso, tomar los elementos de allí para establecer una sólida relación en Dios, con Dios, hace parte de lo bueno. Está en la línea del bien. Ese numeral 299 decía en ese entonces y nos dice hoy: porque Dios crea con sabiduría, La creación está ordenada. Tú todo lo dispusiste con medida, número y peso, como dice el libro de la sabiduría en el capítulo 11. Creada en y por el Verbo eterno, imagen del Dios invisible, como dice Pablo en la carta a Colosenses en el primer capítulo. La creación está destinada, dirigida al hombre, imagen de Dios, como dice en el primer capítulo del Génesis, llamado a una relación personal con Dios. Nuestra inteligencia, participando en la luz del entendimiento divino, es entendimiento con mayúscula, puede entender lo que Dios nos dice por su creación. Ciertamente, no sin gran esfuerzo y en un espíritu de humildad y de respeto ante el Creador y su obra. Salida de la bondad divina, la creación participa en esa bondad. Recuerden en el Génesis, en el capítulo primero, y vio Dios que era bueno, muy bueno. Porque la creación es querida por Dios como un don dirigido al hombre, como una herencia que le es destinada y confiada. La Iglesia ha debido, en repetidas ocasiones, defender la bondad de la creación, comprendida la del mundo material, y puesta al servicio para una relación comprensiva, una relación cargada de significado, de sentido, llevada a la plenitud en clave de fe. Vamos a la hora de cierre. Hoy, las lecturas que nos propone la Iglesia están tomadas de Isaías en el capítulo 55, Busca los caminos del Señor. La segunda lectura es de la carta de San Pablo a los Filipenses. Para mí, vida significa Cristo. Y el Evangelio de San Mateo, en el capítulo 20. Dios es generoso para con todos. ¿Quién es el guapo que se presenta ante Dios exigiendo derechos? A nosotros nos parece que esto no se ha dado nunca, pero nos basta abrir la Biblia para encontrarnos con muchos casos, como el de Jonás, que se le enfrenta a Dios y le reclama enfadado: ¿por qué has perdonado a Nínive y no le has castigado como le habías amenazado? Para eso me expuse yo a la muerte cuando fui allí. El hermano mayor de la parábola se niega a entrar en casa porque el padre, imagen de Dios, acoge al hijo pródigo y le celebra un banquete. Hasta Pedro se atreve a decirle a Jesús: ¿y a nosotros qué nos vas a dar después de lo que hemos dejado, sobre todo que hemos dejado todo por ti? Los judíos pensaban que por ser el pueblo elegido tenían derecho ante Dios sobre los pueblos paganos. Y ahora venía Jesús y llamaba a todos por igual. Ha sido siempre mala cosa presentar derechos ante Dios. Dios no nos debe nada, mientras que nosotros debemos a Dios todo lo que somos y tenemos. La respuesta de Dios para todos los que presumen de derechos ante Él podrían ser estas palabras de Jesús: y después de haber cumplido con vuestro trabajo, decid: somos unos criados inútiles. Solo hemos hecho lo que debíamos hacer. Qué bueno es Dios, y qué dichosos seremos en el reino del cielo cuando todos nos veamos metidos en la misma gloria, sin envidias posibles, gozando cada uno con la felicidad de los otros como de felicidad propia. Todos tan diferentes y todos tan unidos. Nos espera algo grande, ya lo veremos. En todo caso, con la liturgia de la palabra de hoy, no perdamos de la perspectiva que Dios es un Dios increíblemente bueno. Cuando se nos ocurre pensar en esto, en esta verdad, Dios es increíblemente bueno, con frecuencia no podemos entender la bondad extrema de Dios. ¿Por qué es tan paciente con los pecadores? ¿Por qué regala sus dones a gente que en nuestra opinión no los merece o los desperdicia? Pero los caminos de Dios no son nuestros caminos. Sus pensamientos no siempre son nuestros pensamientos. Pidámosle a Jesús, el Señor, que nuestros pensamientos y nuestras obras vayan siendo cada vez más como los de Dios. Hemos llegado al final de nuestro programa En Clave de Fe, un espacio de la Delegación para la Cultura de la Arquidiócesis de Medellín. Los invitamos a que nos sigan acompañando todos los domingos por esta su emisora Minuto de Dios Radio Medellín. Hoy estuvimos con ustedes este servidor, Vladimir Zapata, y en la operación de audio, Carlos López. ¡Que Dios los bendiga!
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0: Son las 9:57 minutos.
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0: Muy, pero muy buenas noches a todos nuestros queridos oyentes. Qué alegría, qué gracia, qué bendición tan grande poder encontrarnos una vez más a través de esta bendita emisora en nuestro programa Alma y Mente, oportunidad maravillosa para detenernos, para pensar un poquito en cómo estamos viviendo, cómo está nuestra realidad de vida humana, las relaciones familiares, con los amigos, en el trabajo, en el estudio. También pensar cómo está nuestra realidad espiritual, nuestra relación con Dios, nuestra vida, nuestra alma, en lo importante, en la esencia. Y por eso aprovechamos este ombliguito de la semana, pues, para preguntarnos eso. ¿Cómo estamos? ¿Cómo va nuestra vida? ¿Cómo van las cosas? Y poder mejorar, y poder corregir, y poder hacer las cosas de mejor manera, en bien de nuestra alma, en bien de nuestra realidad de fe espiritual. Por eso le damos gracias a Dios por esta emisora, por sus directivos, por los benefactores espirituales y materiales. Tú tienes seguramente muchos motivos para darle gracias a Dios, para darle gracias a Dios por tu casa, por tu familia, por los tuyos, darle gracias a Dios por tu trabajo, es más, hasta por tus problemas, porque de ellos aprendemos, de ellos también tenemos la oportunidad de crecer, de aprender, de ser mejores personas. Bueno, eso que tienes en tu corazón, de lo cual le das gracias a Dios, une esa acción de gracias a la acción de gracias de tantos y subámosla como una ofrenda al cielo. Acción de gracias, corazones agradecidos. Yo quiero presentar un saludo muy especial a todos los que nos escuchan a través de los 1230 de la M aquí en la ciudad de Medellín, a ustedes que están en su carro, almacén, empresa, taller, a ustedes que tienen el radiecito en la casa con los 1230 de la M, un saludo y gracias por permitirnos acompañarlos. Saludar también a quienes nos escuchan a través de las nuevas tecnologías, la página web, la aplicación, las que llaman la multiplataforma, a ustedes, las nuevas tecnologías. También gracias por acompañarnos, por permitirnos estar con ustedes este ratico. De verdad, gracias. Saludar también a quienes se van uniendo a la señal en vivo y en directo a través de Facebook, porque aparte de podernos escuchar, también nos pueden ver, pueden interactuar, pueden hacer sus preguntas, sus aportes, darle me gusta, comentar, compartir, porque estamos en vivo y en directo, son las 7 de la noche, 6 minutos. Además, hay repetición los domingos, así que para que esté nutridito, puede repetir el programa tanto miércoles como domingo y va a quedar bien arreglado el asunto. Entonces a ustedes, también los que están escuchándonos hoy domingo, los saludamos y les agradecemos su sintonía. Saludar a los enfermitos, a ustedes que siempre nos permiten acompañarlos, estar ahí cerquita de ustedes. Ánimo, mucha fuerza, mucha fe, mucha esperanza y gracias. Gracias por acompañarnos, oramos por ustedes, le damos gracias a Dios también por sus vidas y les pedimos que les anime, que les consuele, que les proteja, que obre en cada uno de ustedes. Saludamos también a quienes nos escuchan desde las diferentes cárceles, penitenciarías, a ustedes hermanitos, ánimo, fuerza, mucha fe, mucha esperanza, todo estará bien, todo estará mejor y recuerden, que la cárcel sea para el cuerpo, pero nunca para el alma ni para la mente. Con estos saludos, con estas acciones de gracias, con esta alegría de tener una nueva oportunidad de encontrarnos, ¿qué tal si saludamos a quien hace posible con su magia este programa? Su arte, sus cualidades, la que tiene el control. Primero Dios del cielo, luego el Padre José Andrés y luego ella, que tiene el arte de poner a funcionar todas estas máquinas, que salga por la radio, que salga por Facebook, y que, pues hombre, es un arte definitivamente, hay que agradecerle, porque en el control está hoy mi querida Isabel Barrientos. Isabel, buenas noches, ¿cómo estás?
1: Hola Juan Camilo, hola a todos los oyentes que están ahí súper activos y conectados con alma y mente. Un saludo muy especial para todos ustedes.
0: Muy bien, ¿cómo van las cosas, Isa?
1: Muy bien, gracias a Dios, Juan Camilo.
0: Aliviadita.
1: Gracias a mi Dios.
0: ¿La familia?
1: Aliviaditos también.
0: Qué bendición, ¿cierto?
1: Sí, señor, eso es una bendición
0: bien,
1: completa.
0: Tener todo tranquilo, el trabajito, la familia. Sí, Isa, gracias por tu trabajo y por lo que haces.
1: Gracias a ustedes por permitir el desarrollo de mi trabajo de una buena manera.
0: Aquí nos complementamos, ¿cierto? ¿No?
1: Acá nos vamos complementando.
0: Muy bien, muy bien. Bueno, con esta alegría, con estos saludos. Yo los invito para que de una vez, sin más preámbulos, pasemos a nuestra primera sesión.
2: Cuida tu alma, cuida tu mente.
0: Cuida tu alma, cuida tu mente. A ver, esa pregunta del principio, ¿cómo estamos viviendo? ¿De cara a Dios, de espalda a Dios? ¿Cómo estamos viviendo? ¿Desde la virtud o desde el vicio? ¿Cómo estamos viviendo? ¿Desde la verdad, desde la mentira, desde la soberbia o desde la mansedumbre? ¿Cómo estamos viviendo? ¿Cómo está la casa? ¿Cómo está el trabajo? ¿Cómo está el corazón? ¿Cómo estás? ¿Estamos haciendo lo mejor que podemos cada día? ¿Estamos poniendo todo el empeño, la pasión, la alegría, el ánimo en hacer las cosas bien? ¿O se nos está yendo la existencia en vivir automáticamente, justificándonos, pasando de agache? No tiene nada que ver conmigo. Hoy tenemos un tema hermoso, donde en el consultorio aparece permanentemente, donde las conversaciones terapéuticas llega, porque le dicen a uno, Juan Camilo, yo me sentí que me traicionaron, yo me sentí que me fallaron, yo no confío en nadie, me cuesta confiar hasta en mí mismo, en mí misma, porque no me siento capaz de hacer las cosas bien. Es más, vamos a hablarlo un poquito más profundo. Hay gente que le dice a uno, yo mismo me traicioné, yo misma me fallé, y eso me ha impedido seguir adelante, y cargo con esto, y no sé qué hacer con esto. Entonces miren que esa pregunta de cómo estamos viviendo, cómo está nuestra realidad de vida, cómo estamos tomando decisiones, toca con esto, la herida de la traición. Y para eso tenemos unos invitados maravillosos. Yo estoy feliz hoy. Estoy más contento que Marlon Hernando Lazo porque tengo unos invitados maravillosos. Si veníamos felices y contentos con Paula, con la doctora Paula Mota, hoy se nos completó la nómina porque se nos llegó nada más y nada menos que nuestro querido padre Jimer Ortiz, que está para eso, ahorita nos va a confirmar que está en la arena. ¿En dónde? En Cartagena, ¿cierto? En Cartagena, por eso. Entonces, bueno, un saludo primero a las damas. Querida doctora Paula, buenas noches, ¿cómo vamos?
3: Buenas noches, Juan, y a todos. Qué alegría verlos. Y hoy estamos el equipo, un pedacito del equipo. Y muy felices porque ya casi se llega a nuestro retiro. Ya nos quedan prácticamente 8 días.
0: Prácticamente 8 días se nos llegó esto, ya quedan poquitos cupos. Ahorita vamos a hablar de eso porque la cosa se puso buena y el que no llegó se lo dejó el bus prácticamente. ¿Cómo está Bogotá? ¿Está fríita, sabrosa, Pau? Bien, chévere.
3: Está feliz porque nos están escuchando en este momento muchas personas que de seguro esto de sanar les ha resonado un montón. He recibido muy buenos comentarios, ¿sabes? A través de Facebook, luego en la repetición. Y ¿sabes qué es lo que más me ha gustado? Que las percepciones que he visto, que me han compartido, no se quedan solo en la herida, sino en cómo empezar a sanar y no empezar a buscar culpables. Y ese es nuestro propósito, siempre ha sido. No solamente revisar la historia para condenar, sino para restaurar.
0: Excelente, qué dicha, qué rico saber eso, Pau. Y gracias por compartir y gracias también por disponer tu tiempo para estar esta noche con nosotros. Y saludamos también

0: Paula y para todos nuestros oyentes de la emisora Minuto de Dios, tanto de Medellín como en Cartagena, aquí en la ciudad de Cartagena. Este programa queremos que también lo disfruten en la ciudad de Cartagena porque es muy, muy importante aprender a unir la psicología y la espiritualidad. Entonces, muy atentos a todo este bello programa y todas las ideas que saldrán de él para que podamos aprender juntos cómo unirnos en vida de tanto la psicología como la espiritualidad en nuestra existencia.
1: Qué dicha.
0: Entonces, qué un bendición. Saludo para todos. Y nuevo aquí, para que vean que está el frío, la eterna primavera y el calor intenso.
1: Ay, María. Intenso, ahí hay que ponerle ese intenso, bueno, está
0: bien. Sí, porque y es constante, el calor aquí es constante, perseverante y fuerte.
1: Oiga, qué formas de definirlo, muy bien.
0: Muy lo bonito bien. Es que estoy aquí al lado de la playa, eso es lo chévere, está aquí al lado de la playita, entonces está muy bien, entonces aquí está la bahía de Manga, muy cerca,
1: sí.
0: Y eso es una maravilla.
1: Ay, el atardecer, chicanea, pues.
0: Centro histórico, hay cosas que enamoran de Cartagena.
1: Pero es pues, qué chicanea, bueno, eso está muy bien, está muy bien. Enamórate de Cartagena. Bueno.
2: Invítanos.
1: Oye, ahí se hizo por aquí que nos invite, ¿ah?
0: Bienvenido siempre por acá, por Cartagena.
1: Qué rico, por allá estaremos.
0: Pégate la rodadita.
1: Ay, María. Bueno, muy bien, vamos a empezar a decantar un poquito, a hablar, a darle lugar a este programa, porque hemos venido, para los que de pronto están llegando a la sintonía, bueno, ¿y estos que están hablando allá? ¿Cómo así que psicólogos, un padre, cómo es la cosa? Ajá, ¿y tú qué? Bueno, es porque hemos venido en una seguidilla de programas, estamos en una serie, si se quiere llamar, donde hemos venido abordando las heridas más recurrentes. Bueno, ya hemos hablado de la herida de abandono, de la herida de rechazo, y hoy nos convoca la herida de traición. Entonces yo quisiera empezar contigo, Pau, a ver si le damos una definición, a ver cómo podemos entender de entrada cómo así que existe eso, cómo así que existe una herida con esa denominación. Más o menos un paneíto amplio que nos vaya introduciendo a comprender mejor esto, Pau.
3: Claro que sí. Hemos dialogado un poco en los otros programas que estas huellas emocionales se gestan en la infancia o en la adolescencia, cuando en este caso, en la herida de la traición, hay un incumplimiento de una promesa y sobre todo de una persona que es referente para nosotros. Puede que sea mamá, papá o un cuidador, lo hemos dicho en otros momentos. No solamente cuando se incumplen las promesas, sino también quizás cuando había un proyecto, un sueño, un anhelo y en ese momento no se dio de la manera que se deseaba y se asocia con que fue por la responsabilidad de alguien en particular. También se empieza a vulnerar la confianza y esa conexión con los demás y se viene un proceso de querer controlarlo absolutamente todo. Y es como un círculo vicioso. Entonces, desconfío, controlo, valido, vuelvo y desconfío y hago todo el círculo otra vez. En esa máscara del controlador, entonces empieza a ver en el adulto que somos hoy muchas veces esa herida de la traición a partir de que en el trabajo, en el estudio, en diferentes áreas de la vida, no logre depositar en los otros esa confianza de cualquier tema. Ejemplos varios. Prefiero yo hacerlo porque nadie lo hace tan bien como yo, porque la vez pasada Pepito no lo hizo tan bien y ya no confío. O aquí también viene a visitar los celos, porque si hubo algo de traición que ese niño, esa niña, ese adolescente vio, aunque no lo haya sido directamente con él o con ella, también empieza a ponerle tinte a absolutamente todo de la desconfianza y de la inseguridad en las relaciones afectivas. De seguro vamos a ir dando ejemplos, pero se centra en ese momento donde se rompe esa delgada línea que es tan importante, que es la confianza. Difícil crearla, fácil romperla.
1: Pau, eso que dices al final es muy importante, tan fácil que se crea la confianza, pero tan difícil en ocasiones perdón, tan difícil desde que crearla, porque en ocasiones, bueno, ¿será que confío? ¿Será que no? Tal, pero pasa algo y es frágil, ¿verdad? Es fácilmente que se puede romper. Padre Jim.

0: La vida de fe, la vida espiritual. Yo le decía al principio del programa, nos llegan al consultorio personas que, hombre, se quejan porque les fallaron, porque no cumplieron. Pero en la vida de fe pienso en los niños. Paula lo decía, esas figuras criterio, los cuidadores principales, niños que están con los abuelos, niños que están con papá, con mamá, pero que van creciendo en la necesidad de depositar la seguridad en alguien, pero falla, y empieza la vida, entre ellos la vida espiritual, a flaquear un poco, como que le falta una pieza, como que le falta una pata a la mesa, y es esa seguridad y esa confianza. Padre, ¿cómo entender un poquito la importancia también espiritual en ese esos vínculos que dan lugar a la confianza?
1: Apelo y recuerdo a un retiro espiritual donde se habla en un primer tema del amor. Y del amor como padre y del amor como madre. En ese primer tema de este retiro espiritual, que muchas veces también lo podemos encontrar en los seminarios de Bien el Espíritu, ese primer amor como padre y ese primer amor como madre se puede vincular, decir, oiga, ¿será que el amor de mamá es igual al amor que Dios como madre, a Dios, esa figura materna de Dios, esa ternura de Dios, será que se puede como comparar de igual manera el amor de padre? Si Dios me ama como padre, el amor de Dios padre es igual al amor que papá me ha dado. Y uno podría decir, mucha gente dice, no, pero es que si Dios es padre y Dios es ternura de madre, pues hay golpes, hay malas palabras, existen momentos de abandono, existen unas situaciones que podríamos decir, sí, se parecen en cierta manera, podríamos decir mediadores del amor de Dios, padre y madre, sin embargo, también hay una distancia entre lo que significa la ternura de Dios, la firmeza de Dios Padre con aquella figura materna y paterna. Si bien Dios me ama con la ternura de madre, es mucho más grande y mucho más fuerte el amor de mamá de Dios, o la ternura del amor de Dios en mi vida. Y si bien Dios me ama con la firmeza de papá y me da esa sostenibilidad en la vida, ok, un papá es mucho, o Dios Padre, más que todo Dios Padre, es mucho más grande y es mucho más firme y fiel que el amor de mi padre como tal, de mi padre terrenal. Y en ese caso, obviamente, nosotros tendríamos que entrar a sanar la figura paterna y la figura materna con esa comprensión del amor de Dios, con su ternura y con la firmeza de papá.
0: No, tremendo. Tremendo. Eso es. Tremendo, tremendo, padre, porque justamente estaba pensando mientras que hablabas, bueno, hay personas que seguramente nos están escuchando y ya se sienten identificados con esa palabra traición, porque de alguna manera, como lo decía Paula ahorita, bueno, tienen un nivel de exigencia alto, no desconfían de otras personas, el tema de manejar todo, mantener el control, bueno, muchas características que hemos ido mencionando y que la gente dice, uy, me cayó, uy, mejor me voy de aquí, porque es que esto me está como cayendo como mucho este guante, me lo tengo que chantar. Y quiero proponerles que le demos una mirada, justo a lo que decías, padre, a ese momento de la vida en la que estamos en pleno desarrollo de los vínculos, es decir, la niñez. Y te quiero pedir a ti, Paula, que nos ayudes un poco a ubicarnos, que la gente que nos está escuchando y se va sintiendo identificada diga, bueno, ¿pero yo por dónde empiezo? A ver, esto me ha acompañado, no sé, 20 o 30 años de mi vida, me he sentido desconfiada, quiero tener el control de todo, tengo perfeccionismo, no sé, que van haciendo como ese análisis, nos están escuchando, pero quieren empezar como a hacer las cosas bien, a evaluarse bien. Entonces yo quisiera, Pablo, que ayudaras que las personas como que se ubicaran, como que a dónde tendrían que poner la mirada, justo con lo que decía el padre, ya nos hizo una relación muy bella, el amor papá, el amor mamá, la fraternidad, la digamos, ese vínculo tan bello que se va forjando, pero desde lo humano también, a ver, ¿dónde ubicamos la mirada para empezar este proceso, Pau?
2: Querido Juan, yo creo que lo primero es reconocer la herida y cómo empezar a ganar esa conciencia de cuando se activa. Porque en ocasiones es tan automático como que incluso argumentamos por qué no confiamos, por qué no depositamos en esa persona, pues, y toda la confianza, o disponemos el corazón, o le permitimos ser y estar. Incluso, y algo que quisiera ahí acotar, esta herida también habla de los pactos de silencio, de esa sensación que tiene el niño o la niña, de que fue excluido de algo muy importante a nivel familiar, y se van generando esos secretos familiares con el que el niño, la niña, el adolescente crece, y luego los replica cuando es grande. Entonces siempre se siente excluido de las conversaciones y por eso quiere tenerlas en control. Entonces, volviendo un poco y retomando de cómo empezamos a sanar o por dónde arrancamos, lo primero es reconocer la herida. ¿Y cuándo se me activa la herida? ¿En qué escenarios? ¿Con qué personas? ¿Con qué situaciones? ¿Y de qué manera me está hablando esa herida? Por ejemplo, si es desde esa desconfianza, o si es desde el control, o desde esa falsa autonomía. Ese yo todo lo puedo, solo yo lo puedo hacer, solo yo. Entonces, como que un poquito ese ego que se exacerba y se infla. Y desde ahí, entonces, hago el mix de diferencio quién era yo antes, quién soy yo ahora y cómo hoy, con el adulto que soy hoy, puedo acompañar esa versión de mi niño que se sentía vulnerable, que sentía que dependía de los demás y que estaba en dolor, en frustración. En ese adulto que soy hoy tengo muchas más herramientas, pero lastimosamente cuando la herida se nos activa, no las vemos tan de cerca. Y entonces, al contrario, vamos haciendo cosas, accionamos, pero nos hundimos antes más, porque perpetuamos la herida. Otro punto importante es que para soltar la herida de la traición debo hacer pasos que son de un progreso quizás lento y que a veces incomoda porque nos gusta todo muy rápido, pero hablo de las aproximaciones sucesivas. Entonces, ya no es de inmediato te entrego toda la confianza y llegó esta persona a mi vida, este compañero de trabajo, y ya por completo te entrego la vida, el alma, mente y el corazón. No, sino que lo puedo hacer progresivo. Y cada que lo hago, me reconozco y me refuerzo, porque esa es una de las dinámicas del aprendizaje, me reconozco, me refuerzo que lo estoy haciendo, que aunque me cueste, lo estoy haciendo. Aunque adentro hayan un montón de ideas y de pensamientos intrusivos, de esa vocecita que te dice, no, no le entregue, no, no le ayude, no, hágalo usted solo, ay, no confíe. Yo igual ejecuto y permito que el otro me muestre un poco de lo que tiene en su corazón. Y son pequeños pasitos, no es me desaforo en la confianza, lo voy haciendo de a pocos y empiezo a contar cuántas de esas personas a las que yo les he dado la oportunidad de demostrarme que son diferentes, justamente me han dado ese buen síntoma, como que puedo soltar el control por un instante. Eso es la versión de la confianza, pero hay otra perspectiva. En el soltar el control, cuando yo pongo límites y se identifico hasta aquí es mi tarea, pero de aquí para allá quizás es la del otro, es la tuya, entonces suelto el control, aunque me duela el estómago, sienta todo esto de tema fisiológico que se activa, y me decía una consultante, es que el corazón se me acelera cuando le voy a entregar el informe y le digo que la haga ella. Sí, así ese corazón se acelere, porque ya el cuerpo pasa al estado de actividad y de como de incomodidad, y después viene el refuerzo positivo, el aprendizaje. Y es que, Juan, si no nos incomodamos, no aprendemos.
0: Total, total. Esa frase llega en buena hora porque hoy queremos, como tú lo dices al principio de tu comentario, queremos todo muy fácil. Entonces, los procesos tienen que ser rápidos y sencillos. Y ciertamente nos cuesta incomodarnos un poco. ¿Cómo que un retiro todo el día? ¿Cómo? Y tengo que hacer tarea. Y tengo que escribir. Y tengo que leer y tal. ¿Y cómo así que oración? ¿Y cómo así que silencio? Creemos que las cosas simplemente con un chasquido de dedos. Bueno, aquí en la gente que nos está escuchando, no. Otra gente de otras emisoras, sí. Pero es real que eso nos llega y queremos las cosas fáciles. Padre, el tema de esa máscara del controlador, muy tremendo eso, padre, ¿no? Como el tema de querer manejarlo todo, tener todo bajo control. Yo tenía una conversación este fin de semana, una persona que, de mi familia, de hecho, que aprecio mucho, y esa era su queja. Yo sé que ella nos está escuchando, y ella me decía, Juan, ha habido cambios en mi vida, y esos cambios drásticos a nivel laboral, bueno, unas cosas que está viviendo, llegamos a la conclusión de que estaban doliendo tanto, precisamente por lo que decía Paula, la incomodó un poco, tuvo que soltar cosas y ha perdido el control de muchas otras. Ojo a esto, hasta el punto de ni dormir, ni comer bien. Imagínense ustedes cómo le ha costado esto a esta mujer que todos los días da lo mejor de sí, quiere hacer lo mejor. Padre, pero muy tremendo, o sea, hablarlo es sencillo. Pero qué tan importante aún tomar cartas en el asunto y decidir soltar esa máscara del controlador.
1: Me haces acordar, Juan, de un caso que algún día también encontré, y es de una persona que había sido de infancia, de adolescencia, había sido traicionada en sus primeras relaciones de adolescencia, y luego esa misma persona se convirtió en traicionador y luego en sus relaciones de adulto en controlador. Es decir, que en la adolescencia sus relaciones no fueron tan buenas, hubo mucha herida de traición, luego él lo que hace es que se convierte en una persona que también comenzó a dar traición, a generar traición en sus relaciones. Y en la mayoría de ellas había control. Y cuando se casa con sus hijos y con su esposa, comienza incluso a pedirles, póngale esto, esa ubicación en tiempo real. Entonces,
0: mándame foto.
1: A todo el... Es que la idea es que en unos equipos celulares, en especial de una marca, tienen cómo enlazarlos entre todos y cómo generarles ubicación en tiempo real en el lugar donde se encuentra.
0: Sí, vení, ¿cómo se hace eso?
1: Sí, así es. Y entonces sabía dónde estaban y ahí de vez en cuando entraba y entonces se angustiaba, decía dónde están y cómo están y quería tener el control de todo, de su esposa, de sus hijos, de todo. Y me decía, ¿cómo puede vivir una persona de esa manera? En desconfianza total y en querer tener el control siempre, y eso le genera a una persona, genera, sí, me imagino que tristeza, ansiedad, angustia. Yo creo que la persona no puede vivir tranquila viviendo de esa manera. Entonces, encontrarse con realidades de esta manera, de esta forma, y tener esa herida de traición, de desconfianza, yo creo que hay que sanarla, hay que curarla, y sobre todo hay que comenzar a confiar, a restablecer la confianza consigo mismo, a restablecer la confianza con Dios y a restablecer la confianza con los demás completamente. Y eso es todo un proceso, eso es todo un proceso. Y que saber que yo no me puedo identificar con lo que otros hicieron conmigo. Yo no puedo identificarme con ello, eso no me identifica, eso no me determina. Quien determina mi vida es Dios. Quien me da identidad como hijo de Dios es el Señor. Es saber que soy bautizado, que soy bautizada y que en delante del Señor soy hijo e hija de Él, del que es fiel aunque nosotros seamos infiel, de que el que realmente es firme aunque nosotros seamos como el flan, dicen por aquí en la costa, seamos como el flan, ¿sí? Sí, firme como el flan. Entonces, que se tambalea.
0: Firme como la gelatina.
1: Sí, firme como la gelatina, sí, eso. Entonces, me dice, oiga, nosotros comenzamos a reconfigurarnos con el Señor en la oración, en el acercamiento al Santísimo, en la Eucaristía, a reconfigurarnos y a darnos la identidad de hijos de Dios. Realmente, yo no puedo darme la identidad que otros me están queriendo dar con la herida, con la traición, con el engaño, pero nosotros sí nos podemos reconfigurar y comenzar una vida nueva en Dios con la manera en que Dios sí me ve, como Dios me ama. Es de esa manera que nosotros podemos comenzar a tener una vida nueva.
0: Esa es la invitación. Yo creo que cuando uno toca estos temas, es revestirse del hombre nuevo. Sí es posible, los que trabajamos con vidas de las personas, pues lo hacemos porque estamos convencidos de que sí se puede ser mejor persona, de que sí se puede hacer el bien, de que se puede vivir desde la virtud, que sí se puede ser una familia en Dios, pareja en Dios, amar bien, vivir bien, hacer bien el trabajo. Sí, sí es posible tener nueva vida. Yo me voy a poner un poquito como del otro lado del negativismo, porque se me viene como una palabra, mientras que el padre hablaba, pues se me vino a la mente como conversaciones, tanto con gente que conozco como con mis consultantes, y se me vino una palabra, es la palabra incertidumbre, Pau. A ver, yo me pongo a veces a recordar esas conversaciones y la palabra que aparece mucho es, pero es que no sé, a ver, sueltan porque no nos digamos mentiras. Cuando estamos, por ejemplo, en el caso del controlador, esa máscara le da un arraigo, le da una seguridad. Es que si yo tengo el control, a mí nadie me va a hacer daño. Si yo mando la ubicación, le voy a controlar sus movimientos, si me manda foto, o si hago yo mejor las cosas porque me quedan bien, porque lo hago bien yo, yo tengo el perfeccionismo y yo no delego ni confío en el otro porque nadie lo hará como yo lo hago, pues entonces ahí hay un ancla que me está dando seguridad, que me está dando, puede ser seguridad entre comillas, sí, pero igual, me da un estilo de vida, de una forma. Pero cuando yo empiezo a decir que lo que estamos diciendo en esta noche, suelte, cambie, revise, llega la palabra incertidumbre. Y se me viene a la mente esa palabra, pues porque no sé qué va a pasar cuando suelte eso. No, la gente que nos está escuchando dirá, bueno, eso es como arte de magia. Suelto y de una vez ya estoy sano y pierdo eso de controlar y me vuelvo tranquilo y del ego. A ver, Pau, eso humanamente, ¿cómo se da ese tránsito? ¿Cómo se vive la incertidumbre? ¿Qué pasa cuando soltamos eso que nos ha dado una falsa seguridad durante años y años? ¿Qué hacer para no quedar como en el limbo, como en el aire, como en lo incierto? Porque en últimas a la gente le da miedo cambiar porque no saben qué los espera al otro lado. No sana porque no sabe qué hay detrás. Porque han vivido 10, 20, 30 años de la misma manera, aunque fuesen heridos, pero lo viven. Entonces, por eso tengo esa palabra, ¿cómo habitar la incertidumbre y cómo superarla?
2: Pues fíjate que es que cuando tenemos esas falsas seguridades, son altamente como reforzantes. ¿A qué me refiero? Controlé, sentí que todo está bien, siento alivio, ay, voy por buen camino. Pero porque se dice que es como esa falsa seguridad, porque realmente adentro hubo muchos picos de ansiedad. La persona tiende a no ser como es realmente, sino a ponerse justamente la máscara y a transitar el camino de la vida sosteniendo esa máscara pesada, y que hemos dicho, esa máscara no dura para siempre, se cae y desgasta, fisiológicamente desgasta, cognitivamente desgasta. Entonces cuando tú hablas de cómo transito, cómo la habito, en todo podemos decir que queremos y podemos tener el control, pero no es real. Siempre hay variables que están fuera de nuestras manos. Incluso recuerdo en este momento al padre Panizzi decía, un acto de fe es decir que teníamos este retiro en esta fecha y hasta ahora y nos íbamos a encontrar. Un acto de fe es que voy a la Eucaristía a las 12, un acto de fe, porque no sé si pase, no sé si puedo llegar, no sé si me coge el tráfico, no tengo ni idea. Pero son actos de fe en donde en eso no puedo tener el control, y a quien le incomoda no tener el control puede ir tramitando la ansiedad, identificando que es mucho más gustoso el saber que empecé a soltar a que todo lo retuve. ¿Cómo es el nivel de frustración de alguien que quiere tener el control constantemente y que cuando no lo tiene o ejerciendo ese control pierde la salud, pierde la paz, la tranquilidad, y ese instante de alivio es demasiado cortico? Y justo cuando experimenta lo gustoso de empezar a soltar, hasta la salud física le habla de ese soltar el control. No es fácil. y aún más porque se refuerza constantemente ese alivio, porque la persona se queda con ese pequeño alivio después de controlar, ese pequeño alivio después de observar o hipervigilar al otro o hipervigilarse, porque también es como no permitirse la equivocación, no permitir que el otro pueda ver que falló y que tiene que tener ahí las riendas de absolutamente todo. Entonces, transitar la incertidumbre y abrazarla es saber que en todo no tenemos el 100% seguro, que eso es como cuando uno compra justamente un seguro. ¿Por qué lo compras? Porque hay un riesgo, porque es un riesgo inminente, porque hay algo que puede llegar a salir mal, sí, pero opto por empezar a construir esos caminos cognitivos, neuronales, que vienen también, y ahí conecto algo de los sesgos, o sea, por los sesgos empezamos a ver todo mal, lo que le falta, la ausencia, la carencia, y eso es automático. Pero ¿qué hacemos cuando empezamos a hacer conciencia de esos sesgos que nos llevan a ciertas decisiones? Construimos otra carretera, por decirlo de esa manera, sí. Otro cableado. Es otro camino que se construye, y ese también se refuerza, y es mucho más gustoso, genera mayores beneficios para la salud física y mental, y adicional, hay una salud social. Evidentemente ese término no existe, lo estoy aquí poniendo desde esa analogía de cómo yo genero vínculos más tranquilos, más funcionales, pero sobre todo revitalizantes. Porque aquel que controla suele enquistar en los otros corazones de los que están alrededor que no son suficientes. Y entonces ahí conecta con otra herida y gesta una herida en el otro. Y bueno, esto es como un círculo vicioso. Pero mira que en esto de la incertidumbre, saber que no todo lo tenemos asegurado, por más de que yo te prometa, te diga, te firme, tantas cosas pueden suceder, y aún así decido hacer el acto de fe, el acto de confianza, si lo queremos decir de otra manera, de que sí va a suceder, y aunque me transite el miedo y me visite esa sensación de incertidumbre, puedo saber que del otro lado hay una oportunidad de conocer a los demás, de incluso identificar que no todo me lo tengo que cargar y llevar a cuestas, y que puedo hacer crecer más a la otra persona si no genero tanto control, y yo puedo generar un mayor bienestar en mi vida y en todas las áreas, como ya lo mencionaba.
0: Sí, yo creo que se siente un fresquito, uno sabe que está haciendo las cosas bien y se siente bien, ¿cierto? Como que esa es la forma también, retomando lo que dices, de transitar esa incertidumbre de que hay un cambio. Aunque solté algo que me daba una aparente seguridad, pues ya lo suelto porque sé que voy a estar mejor aquí. 7:42 PM, estamos en vivo y en directo por Facebook. Ahí pueden también depositar sus comentarios, sus preguntas, sus aportes. Yo estaba aquí pensando cuánto bien hace que nos cuenten allí, tal vez a través de la escritura en el mensaje de Facebook, un testimonio, una recomendación, complementar lo que estamos hablando en esta noche, de cómo superar una herida de traición. Usted de pronto que nos escuche, nos ve, la ha vivido y quiere contarlo a manera de testimonio, hágalo, porque esto le puede llegar a muchas personas, esto va a quedar un tiempo en la página de Facebook del Minuto de Dios y luego la gente lo ve en diferido y va a leer lo que usted escribió, y esto le puede hacer mucho bien. A mí me encanta que como iglesia nos complementemos. Si bien aquí hay unos expertos, pero usted también puede dar testimonio y dice, bueno, yo los invito a superar la herida de traición de tal manera, a mí me sirvió hacer esto. Bueno, que nos cuenten qué han hecho, que hagan vida, den vida, porque tal vez ustedes que nos escuchan lo han vivido, lo han superado y pueden ser testimonio. Por eso saludamos en esta noche a Marta León, que nos dice, buenas noches, doctor Juan Camilo Galvis e Isabel, padre Jimmer Ortiz Tobar y doctora Paula Mota. Qué bueno escucharlos, que Dios los bendiga y gracias por compartir y transmitir. Excelente programa, amén. Bueno, así como Marta, un saludo para ti, querida Marta. Así como Marta, escribir, poner su mensajito, su pregunta, su testimonio, háganlo, porque hace mucho bien y aquí los vamos a estar leyendo. 7:43 PM, padre, el tema de la culpa. Yo con esto voy a ir cerrando porque tenemos otro tema y otra invitación al ser final, pero no quiero irme sin antes hablar de esas personas que creen que están pecando porque se sienten traicionadas, y quieren quedarse solos, solas, o quieren tener el control. Culpa por querer ser perfeccionistas. No sentirse amadas por Dios y perdonadas por Dios. Sensación de esa culpa que cargan sin tener necesidad de hacerlo. ¿Qué les decimos a esas personas? ¿Cómo soltar? ¿Cómo decirles que también son queridas, perdonadas, amadas, valoradas por nuestro Padre del Cielo?
1: Yo quiero apelar, o quiero más bien, que todos reconozcamos algo. Y es que así como yo he podido ser traicionado, así como yo puedo haber sido herido, así como en mí se ha sembrado la desconfianza, hubo alguien que también vivió la traición. Se llama Jesucristo. Y Jesucristo fue, primero, podríamos decir, entregado por uno de sus mejores amigos, que fue Judas. Fue negado por otro de sus más grandes hombres de confianza, que fue Pedro. Pedro lo negó tres veces. Y todos los que eran sus amigos, sus discípulos, los más cercanos, todos huyeron cuando él más lo necesitaba. Es Jesús quien primero fue entonces traicionado por su mejor amigo, en quien confiaba, y por aquellos que lo seguían. Entonces, al momento de saber que Jesús también vivió lo mismo que yo he vivido, que tú has vivido, entonces él va a entender y comprende plenamente lo que tú y yo experimentamos, lo que nosotros hemos experimentado con el tema de la traición. ¿Qué hace Jesús? ¿Qué hace el Señor en el momento en que él experimenta el dolor de la traición? Jesús no responde traición con traición. Él no responde con otra traición. No, más bien se mantiene firme y fiel. Él no convierte ese dolor en venganza. Más bien, él lo convierte mucho más en perdón y en amor. Se entrega mucho más. Él, obviamente, no niega lo ocurrido. Jesús no niega que lo traicionaron, que lo engañaron. No está negando lo ocurrido, pero tampoco permite que la traición determine lo que es él, lo que es Jesús. Por eso yo quiero que juntos le podamos decir al Señor, es que lo que otro hizo contra mí, lo que otro ha hecho contra mí, no tiene por qué convertirse en determinante de lo que soy. No puede convertirse en ese determinante de mi vida. Y podríamos nosotros decir, oiga, hay que hacer un camino de reconocer primero que estoy herido y que esa herida me ha generado unas conductas, una manera, un estilo, una manera de pensar, una manera de vivir, de relacionarme con los demás. Y necesito reconocerlo, reconocer mis heridas. Ahora necesito comenzar a hacer un camino de perdón, hacer un camino de perdón. De perdonarme a mí por confiar, porque si no, entonces yo debí no confiar tanto, debí no entregarme tanto, debí. No, es recuperar a partir del perdón mi propia confianza. Y saber que si yo decidí confiar, pero la otra persona decidió traicionarme, decidió herirme de esa manera. Pero más que cualquier cosa, fue mi decisión y será siempre mi decisión el volver a confiar. Será siempre mi decisión en ese camino del perdón. El reconciliarme, que implica entonces un encuentro, una reconstrucción de las relaciones, y también el recuperar la confianza, que eso se hace solamente con el tiempo y con las, digamos, como más que gente que pide evidencias. Dígame. No la confianza, yo decido confiar. Para mí la confianza es una decisión también, igual que el amor, igual que el perdón. Es una decisión. Y así el otro quizás me traicione mil y un veces, yo no puedo perder la confianza, ni en mí mismo, ni en Dios, ni en la humanidad. Pero sí puedo hacer algo y es colocar límites en mi vida. Lo que hace es que me generan de pronto barreras de dignidad o los límites que a mí me ayudan simplemente a que quizás eso no vuelva a ocurrir y a enseñarle a la otra persona que también yo puedo amarme y desde el amor yo puedo colocar los límites necesarios frente a una situación difícil, compleja y que me genera una herida. Entonces, cuando hablamos de todo lo que en nuestra vida puede haber ocurrido, abusos, violencia, manipulación, relaciones que han sido coercitivas, digámoslo de esa manera, perdonar no obliga a una persona a regresar a una situación peligrosa. Si te traicionaron, tú tienes la decisión de o abandonar esa relación, tomar distancia, mediana distancia, o una distancia grande, larga de con esa persona, y quizás no tengas siempre que regresar a esa situación que te generó herida, dolor. No. Y puedes entonces perdonarte, perdonar y comenzar a establecer límites en la vida, y eso también es importante con nosotros. No lo vas a hacer solo. No tienes por qué hacerlo solo. No debemos hacerlo solo. Debemos transitar y dar todos esos pasos junto con Jesús, y será el Espíritu Santo, el Espíritu de Dios, el que nos guíe, el que guíe realmente en ese camino del perdón, de la reconciliación y la restitución o reconstrucción de nuestras relaciones.
0: Amén, amén. Qué bonito eso, Padre. Gracias por esa motivación y ese bello mensaje. Muy bien, vamos a ir ya cerrando el programa, bueno, el tema como tal, pero también antes tenemos 5 minuticos para hacer esta motivación a nuestro retiro espiritual próximo domingo 27 de septiembre. Ya se nos acerca, ya hay muchas personas inscritas, ya vamos completando el cupo. Pau, cuéntanos un poquito acerca de este retiro, Sanando mi Niño Interior.
2: Claro que sí. En estos años, porque ya llevamos años haciendo este retiro por gracia de Dios, porque es por Él que lo hemos hecho y es su inspiración, hemos visto que la psicología y la espiritualidad unidas son un boom, y sobre todo porque es un retiro experiencial. Con esto quiero aclarar, no es que lo vayamos a confrontar enfrente de todo el mundo, porque hay personas que temen que los demás, que si puedo ir con mi familia, que se va a escuchar, que quién va a saber. No, miren, pueden ir familias completas, han asistido familias completas, puede invitar a su amigo, a su amiga. 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Esa es una gran oportunidad. Queremos compartir este día con ustedes y los esperamos. Es en Tierra Nueva, Laureles, en Medellín, y esperamos que pronto en muchas más partes de Colombia, pero en este momento, Medellín es aquí y ahora donde queremos acompañar este proceso de sanación o el retomar alguno que quizás hemos dejado de un lado.
0: Muy bien, Padre, estarás con nosotros, Dios mediante, junto a la doctora Paula. Padre, ¿por qué tan importante espiritualmente es hacer este tipo de retiros? A propósito de retiros, Sanando mi Niño Interior.
1: Queremos invitarles a todos para que vivan una experiencia de fe, también de fe. Nosotros también necesitamos reconciliarnos con el Señor, con cada una de estas heridas. No lo hacemos solos, lo hacemos con Dios, su amor. Yo estoy convencido de que el mismo Señor con su amor lo puede curar absolutamente todo. Él con su Espíritu Santo, Él con su gracia, Él con su amor, Él nos da la sabiduría, Él nos da la inteligencia, Él nos da el discernimiento para que nosotros, reconociendo cada una de esas heridas, reconociendo los patrones que nos hablaba Paula, la doctora Paula, entonces podamos comenzar a hacer ese camino, transitar ese camino y crecer, madurar, saber que no será ni la primera ni la última vez que me van a traicionar. No se preocupen. Encontraremos en el camino muchas veces de muchas personas que nos traicionen, hasta nosotros traicionaremos. No se preocupen que así mismo, como dicen, ay, no, es que yo soy muy fiel, yo sé. Muy lindo, pero es que en ocasiones una mentira, un engaño, una traición, un abandono, nosotros, todo mundo lo puede realizar. Que vamos caminando en ese trabajo personal de ser mejores personas. Ser mejores personas cada día, de reconstruirnos todos los días, de volver a renovarnos, renovar la mente, renovar el corazón. Y yo sé que el Señor puede hacer ello y mucho más. Por eso este retiro es un retiro de herramientas de la psicología y herramientas espirituales de entrega plena al Señor, de experiencia de Dios, porque nosotros no solamente estamos acompañados de dos psicólogos, de un grupo, de un equipo, sino que Dios se hace presente. Dios está presente con su amor, con su gracia para bendecirnos.
0: Qué rico, ahí está la invitación, qué rico que nos acompañen, que hagamos esta experiencia juntos. Padre Jimmer, Pau, gracias por acompañarnos en esta noche en Alma y Mente. Invitados, porque el próximo miércoles vamos a cerrar el ciclo con la herida de la humillación. Así que aquí están planilladitos los dos, todo está listico. Saludos en Bogotá, saludos en Cartagena. Los quiero mucho, Dios me los bendiga.
2: Nosotros a ti, un saludo muy especial a todos. Gracias por este espacio.
1: Gracias a todos, saludos a Medellín y a Cartagena. Dios los bendiga inmensamente.
0: Amén, amén. Muy bien, y nosotros entonces les recordamos la invitación. Domingo, sepárelos, que ya está, tiene que estar en su agenda, tiene que estar subrayado, encerrado, separado el domingo 27 de septiembre. No sabemos cuándo se vuelva a hacer. Hace días no lo hacíamos, lo estuvieron pidiendo, así que aproveche, aproveche, déjese convencer por Dios. Cuando usted recibe esas invitaciones, uno es el medio, pero Dios toca la puerta y es el que quiere traerle a una nueva vida, a sanar, a reparar, a liberarse de esas cargas, a sanar ese niño interior. Es la excusa que Dios utiliza para hacer nuevas todas las cosas, hacer nueva tu vida. 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Otra vez, 322-674-3374. Muy bien, con esta alegría, con esta invitación, con este tema tan bacano que tuvimos hoy, nos despedimos, no sin antes recordarles que por favor no se despeguen, porque ya viene el padre John Mario Montoya, su programa Maná para la señal de Medellín. También en Cartagena siguen con una señal maravillosa, un contenido genial. A los de Cartagena, un abrazo. Gracias también por acompañarnos. Los queremos y seguiremos en contacto, Dios mediante. Ustedes y yo nos encontramos el próximo miércoles con un nuevo tema. La herida de la humillación, con estos super invitados. Por favor, no se les olvide que ustedes son un sueño de Dios hecho realidad. Dios me los bendiga y que alabado sea Jesucristo. Chao, chao.
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0: Son las 10:59.
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Aquí está el Rey de Reyes, Señor de Señores. No existe nada más, más grande, más hermoso. No hay nada más de aquí para arriba, no hay nada más. Jesús Eucaristía, poder adorarlo a Él. Yo le invito que ahí donde tú estás, con tu corazón, con todo lo que tú eres, deja que el Espíritu adore, porque Él sabe cómo adorar. Deja que tu ser adore, porque todo mi ser fue hecho para adorar. Todo mi ser fue hecho para elevar mi vida a Dios. Fuimos hechos para Dios. Nuestra existencia encuentra sentido cuando adoramos a Dios. Ahí donde estás, deja que tus manos se eleven al cielo y se suelten como águilas que vuelan, que expresan amor, que se entregan en esa presencia de Dios. Que todo tu ser se ofrezca al Rey. Todo tu ser, con tus pleitos, tus dudas, tus problemas, todo tu ser adora, porque adorando encontramos el sentido de la vida. Solo adorándole a Él, en esta presencia real, el amor de los amores, no hay nada más. Déjate llenar de la presencia de Jesús Eucaristía. Deja que ese espíritu de amor, ese Espíritu Santo, esa promesa de Dios llene tu vida y suéltate en adoración. Si nunca habías adorado, si te da miedo, si te parece que no es así, yo te invito para que te sueltes en esa libertad de los hijos de Dios. Cuando soy libre, puedo adorar. Cuando el pueblo de Israel fue libre, fue a la montaña a adorar a Dios y fue libre para adorarle. Adora, adora, adora, adora, adora con todo tu ser, adora en libertad, adora. Libre, libre, libre mi ser te adora, mi Rey. Todo mi ser proclama tu gloria, Señor. Toda mi existencia te quiere adorar. Todo mi ser proclama que tú eres el más grande. Todo, todo, todo, Señor. Suéltate en esa presencia. Vamos, vamos, vamos, vamos, vamos, vamos, vamos, que se levante una adoración que llegue hasta el cielo, que rompa el cielo con esa gloria, porque aquí está con nosotros el guerrero, el valiente, el único, el Hijo de Dios, Jesús, Jesús, Jesús Eucaristía. Jesús Eucaristía, Jesús Eucaristía.

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3: Son las 11 y 52 minutos.
4: Hola Martica, buenos días, ¿cómo estás?
5: ¿Qué más, Juan Carlos? ¿Cómo te va?
4: Muy bien, gracias a Dios. 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

0: Ha sido una bella tradición de la Iglesia saludar a la Virgen María con el Ángelus o anuncio del ángel todos los días, a mediodía y al caer de la tarde. Por eso oremos todos hoy. El ángel del Señor anunció a María.
1: Y ella concibió por obra y gracia del Espíritu Santo.
0: Dios te salve María, llena eres de gracia, el Señor es contigo, bendita tú eres entre todas las mujeres, bendito es el fruto de tu vientre Jesús.
2: Santa María, Madre de Dios, ruega por nosotros pecadores, ahora y en la hora de nuestra muerte. Amén.
0: He aquí la esclava del Señor.
1: Hágase en mí según tu palabra.
0: Dios te salve María, llena eres de gracia, el Señor es contigo, bendita tú eres entre todas las mujeres, bendito es el fruto de tu vientre Jesús.
2: Santa María, Madre de Dios, ruega por nosotros pecadores, ahora y en la hora de nuestra muerte. Amén.
0: El Verbo se hizo carne
1: y habitó entre nosotros.
0: Dios te salve María, llena eres de gracia, el Señor es contigo, bendita tú eres entre todas las mujeres, bendito es el fruto de tu vientre Jesús.
2: Santa María, Madre de Dios, ruega por nosotros pecadores, ahora y en la hora de nuestra muerte. Amén.
0: Ruega por nosotros, Santa Madre de Dios,
1: para que seamos dignos de las promesas de Cristo.
0: Oremos. Señor, derrama tu gracia en nuestros corazones, para que habiendo conocido por la voz del ángel el misterio de la encarnación de tu Hijo, podamos llegar por los méritos de tu cruz y pasión a la gloria de la resurrección. Por el mismo Cristo nuestro Señor.
2: Amén.

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0: Y ahora, una cálida bienvenida de uno de los fundadores del programa Mi Colombia y presidente de la organización Minuto de Dios, el padre Diego Jaramillo.
1: Muy buenos días a todos ustedes, los que oyen Mi Colombia. Qué programa tan bello. Y sobre todo que tiene una multitud de seguidores. Los domingos enciende la radio Minuto de Dios porque quiere escuchar aires colombianos. Pasillos, bambucos, guabinas, de todo, de todo. Pues Enrique Collazos solía participar en la emisora Minuto de Dios con un programa musical. Pero luego se nos ocurrió que era mejor que ese programa tuviera los domingos su emisión, porque los domingos la gente solía estar un poco más tranquila de afanes, menos preocupada del trabajo y podía deleitarse más como premio y como deleite dominical un rato de música colombiana. Entonces, con Enrique y con Orvaldo Collazos comenzamos a hacer esa experiencia. Es una música realmente agradable, llena de alegría, llena de simpatía. Eso fue en octubre de 1998 cuando comenzamos con ese programa. Y realmente, como si no pasaran los meses y los años, la gente sigue llamándonos, la gente sigue preguntando por tal o cual interpretación musical, la gente sigue pidiendo que nos deleitemos con determinadas canciones. Yo creo que este programa va a ser uno de los programas que eternicen en la memoria de la gente, la memoria de la emisora Minuto de Dios. Porque qué cosa tan bella la música, y qué cosa tan bella y tan alegre la música colombiana. Qué cosa tan alegre y tan sentida esa música colombiana interpretada en los aires que todos llevamos como en las venas. De manera que una felicitación muy cordial a todos los que estén participando en ese programa. Los quiero felicitar de todo corazón y alegrarme porque ha sido realmente un éxito para la emisora Minuto de Dios poder tener en los oídos de todos y con la música colombiana las mejores canciones que se han producido en el país. Que Dios lo

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3: Buenas tardes, reporto sintonía desde Itagüí y pido por favor el tema Añoranzas. Eso me recuerda a mi infancia, la música con la que me crié y a mi padre.

Hola, buenos días. Mi nombre es Jonathan Borda y quiero escuchar la canción Pregúntale a las estrellas. Muchas gracias, bendiciones.

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Saque su tiple, saque su guitarra, saque su lira. 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
1: 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Muy buenos días a todo el equipo de Mi

Los escucho todos los domingos y me encanta ese programa. Me lleva siempre a recordar siempre a mis padres, a mis abuelos, a mis tíos. Les agradezco inmensamente. Muchas, pero muchas gracias.

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6: Son las 12 y 54 minutos.
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2: Un saludo muy especial a todos los oyentes de la emisora Minuto de Dios. Mi nombre es Andrea Lara. Quisiera enviar un saludo muy especial a Mi Colombia. Me gustaría escuchar la canción Escucha, Señor.

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Muy buenos días al programa Mi Colombia. Envío un cordial saludo. Mi nombre es Obdulia Linares y me gustaría escuchar la canción Colombia Mía. Muchas gracias y un cordial saludo.

¿Cuándo tendremos en Colombia un santo o una santa que a través del tiple nos haga vibrar de amor a los demás? A lo mejor es usted el próximo futuro santo que va a embellecer la historia religiosa de Colombia.

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1: Buenos días, soy Marta Pulido. Saludo al programa Mi Colombia de la emisora Menito de Dios para solicitar Los Cisnes en las voces de Garzón y Collazos.

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0: Es la 1:55.
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1: 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Démosle gracias a Dios que tuvo esa predilección por nosotros, la tierra bella del mundo, la que llevamos en el alma.

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2: Muy buenas tardes, emisora Minuto de Dios. Mi único compañía son Jesús y María y la emisora Minuto de Dios. Qué agradable le hacen pasar el día domingo a uno. Qué linda la misa del padre Diego Jaramillo. Todo lo que han hecho, ay, me tiene, mejor dicho, regocijada. Está muy bueno el programa, todo lo que han hecho. Y ahora en música colombiana, El Pescador Barquero. Entonces quiero escuchar esa canción. Bueno, no sé si ese es el título, pero se canta. Cuentan que de pronto se oscureció el bohío y sin vida encontraron al barquero. Me hacen el favor y me complacen hoy con esa cancioncita. Bueno, bendiciones miles, los quiero mucho. Feliz domingo para todos. Felices con la emisora Minuto de Dios, que nunca se acabe. Amén.

¿Cuándo tendremos en Colombia un santo o una santa que a través del tiple nos haga vibrar de amor a los demás? A lo mejor es usted el próximo futuro santo que va a embellecer la historia religiosa de Colombia.

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1: El ardor lo da el Espíritu Santo. El Espíritu Santo es el que comunica ese fuego que Jesús vino a traer a la tierra. Como desea Jesús que se inflame el fuego de su amor.

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Buenos días al programa Mi Colombia. Mi nombre es Daneris Cabarcas Acevedo y para solicitar la canción Dulce Hogar. Muchas gracias. Dios los bendiga.

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Hoy tenemos un pasillo fiestero, antológico, uno de los tesoros de nuestra música instrumental colombiana, de una compositora nariñense, Maruja Inestrosa de Rosero. Los intérpretes, dos grandes de nuestra música, el gran Jaime Llano González al órgano, secundado por ese otro grande, el maestro Oriol Rangel al piano. Secundados también, o acompañados mejor, valga la redundancia anterior, por Hernando Díez, Francisco Nieto en la percusión, Zoilo Nieto al contrabajo y Lito Paniagua en la guitarra eléctrica. Y nos traen este pasillo compuesto a esos hombres y mujeres que dedican su vida a nuestro grano por excelencia, a esa bebida que a cualquier hora del día cae delicioso, que algunos dicen que desvela, que hace daño para no sé qué cosas, pero es mentira, porque Colombia sin un buen tinto no es Colombia. Los maestros Jaime Llano, Oriol Rangel y su conjunto, y El Cafetero.

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1: Yo quiero escuchar un grito, México. La palabra de Dios, Juan 3:16, dice que tanto amó Dios al mundo que envió a su Hijo único para que todo aquel que crea en Él no muera, sino que tenga vida eterna.

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2: Son las 3 y 25 minutos.
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2: Son las 3 y 26 minutos.
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2: Muy buenas tardes, queridos hermanos. Bienvenidos al programa Creciendo en Jesucristo, un programa que te ayuda a permanecer, a perseverar. Estamos bajo la dirección del padre José Andrés Hurtado. Le saluda a su hermano en Cristo Jesús, laico comprometido, Jaime Gómez. Su programa Creciendo en Jesucristo. Hoy les voy a hablar de un tema que inquietó mucho mi corazón esta semana. Cuando no podemos quitar la cruz, María nos enseña a permanecer. Para esto pido al Espíritu Santo que tome control de mi mente, de todo mi ser. Ven, úngeme con tu presencia, Señor. Ven, Espíritu Santo de Dios, dame una palabra ungida, una palabra de gran bendición. Bendito sea el nombre del Señor. Bendito eres, Señor. He tomado el texto del Evangelio según San Juan, capítulo 19, versículo 25 a 27. Junto a la cruz de Jesús estaban su madre y la hermana de su madre, María, esposa de Cleofás, y María Magdalena. Cuando Jesús vio a su madre y junto a ella al discípulo a quien él quería mucho, dijo a su madre: «Mujer, ahí tienes a tu hijo». Luego le dijo al discípulo: «Ahí tienes a tu madre». Desde entonces, ese discípulo la recibió en su casa. Hoy nos vamos a enfocar mucho de junto a la cruz de Jesús. La cruz de Jesús. María, nuestra madre, sabía que parte del plan de Dios, pero no tuvo todas las respuestas. Pero María acompañó a Jesús en todo ese caminar de la vida, camino al Calvario, la vida oculta de Jesús, de los 12 a los 30 años. La pérdida de hallazgo de Jesús, que fue a los 12 años. Y todo el camino, pues, de que Jesús estuvo evangelizando y predicando. Y ya cuando llegó el momento de la crucifixión, María estaba ahí. No es fácil uno ver torturado a un hijo, como en el caso de María. María estuvo ahí. María nos enseña muchas cosas. La Virgen María, me pongo a analizar y a mirar y a ver todo esto, lo que vio María, y yo quedo como muy inquieto con muchas cosas, bastante inquieto. María estaba junto a la cruz de Jesús. María permanecía de pie, no porque no sintiera como dolor, sino porque su corazón estaba atravesando por aquella espada anunciada por Simeón. A María le dijeron mucho antes: una espada atravesará tu corazón. Seguramente María había querido abrazar a Jesús para curar sus heridas y librarlo de aquella muerte, como cualquier madre que está viendo sufrir a su hijo. Pero ella no podía detener a los soldados, no podía retirar los clavos ni cambiar la sentencia. Ella no pudo bajar a Jesús de la cruz, pero hizo algo inmensamente valioso. María no lo dejó solo. Y en este tema que lo he titulado Cuando no podemos quitar la cruz, María nos enseña a permanecer. Cuando no podamos quitar la cruz a una persona, procuremos que no tenga que cargarla completamente sola. Tal vez no podamos resolver sus problemas, sus enfermedades, de alguna gente que conocemos, sus crisis económicas o sus depresiones, sus ansiedades, sus angustias, sus preocupaciones, su duelo o el problema de alguno de sus hijos o el joven, el problema de la lucha interna. Pero podemos acercarnos y decir, yo no puedo resolver todo lo que estás viviendo, pero aquí estoy, no voy a abandonarte. Caminaremos juntos y buscaremos la ayuda necesaria. A veces pensamos que si no tenemos una solución, nuestra presencia no sirve. Y déjeme decirle que uno puede solucionar a la gente los problemas. Yo hice un apostolado pues, en diferentes comunas de la ciudad de Medellín un tiempo, y la gente en las consejerías, yo tenía varias gente en consejería, cantidades de gente, estuve en muchos barrios de Medellín, en Manrique, Santo Domingo, Castilla, Alfonso López, Kennedy, Itagüí, San Javier La Loma. Y muchos, en muchas comunas la gente llegaba con muchas necesidades económicas, más que todo en los extractos más bajos. Y a veces uno piensa, yo no puedo solucionarle ese problema a esta persona, que tengo los servicios cortados. Pero puedo pedirle a mi Dios que la ayude, puedo acompañarla con una oración. Y uno piensa, yo no tengo una solución para esta persona. Pero la presencia, quiero decirle que la presencia sirve, escucharla, darle una palabra de aliento. Una presencia fiel puede ser una medicina para el alma de aquella persona que está sufriendo, que tiene necesidades. El silencio de María no fue indiferencia. María permanece en silencio al pie de la cruz. Porque no se escucha la palabra de Dios diciendo, María dijo esto, María estaba renegando, María estaba blasfemando, ¿no? Ella permanece en el silencio. Pero su silencio está lleno de amor, oración y comunión con Jesús. Existen silencios que lastiman. El de quien ignora al que sufre. El de quien ve una injusticia y no interviene. O el de quien utiliza el silencio como castigo. Pero también como que existe un silencio que acompaña. Sentarse junto al enfermo. Por ejemplo, mi padre padeció una trombosis hace muchos años. Y yo iba a saludarlo. Él pues no perdió la memoria, pero se mantenía pues ya sentado en una sillita y caminaba un poquitico. Bueno, pero yo me quedaba él, que no era muy conversador. Me quedaba con él ahí en silencio, al lado de él. Y invito a la gente que tenga el papá o a la mamá estar ahí, acompañándolos, o a un enfermo en su casa, y tomarlo de la mano, decirle cuenta conmigo. Hay veces permitirle llorar y escuchar a la persona. Y hay veces que hay momentos que no es a un familiar o a alguien, no es ni dar consejos, sino ahí estar ahí. Uno ni apresurarse a darle un consejo a la persona, sino acompañarlo ahí. Hay momentos así, en un dolor bien grande. Por ejemplo, una hija de una prima mía que era profesional y que fue torturada y matada por allá en el valle, en una hacienda. Uno que hace en tierna velación, acompañarlos en silencio, sin palabras. A veces, mis hermanos, eso ayuda más que uno decirle a la persona, tienes que ser fuerte, no llores, lo que te falta es fe. Mis hermanos, hay momentos que solamente uno estará ahí en silencio acompañando a la persona porque no hay palabras para decir. En estos días fue el entierro del hijo de un amigo mío, que pelado buena gente, que le atropelló un carro. Alguien le tiró un carro en una moto y murió. ¿Qué hace uno? Acompañarlo en el silencio. María nos enseña que acompañar no siempre consiste en hablar mucho. A veces es saber estar, mirar con amor, escuchar sin juzgar, permitir que el otro exprese su dolor y hacerle sentir, tu sufrimiento me importa y tu vida tiene valor. Mis hermanos, el dolor, la tristeza, el miedo y el duelo forman parte de la experiencia humana. Lo importante es reconocerlos, expresarlos, atravesarlos, mis hermanos, saludablemente. Mis hermanos, hay momentos que hay que escuchar sin presionar a las personas. Y muchas veces observar como las necesidades de la persona y conectarla con el apoyo que necesita. Hay momentos que la gente lo que quiere es escuchar. Hay momentos que la persona que está sufriendo mal necesita a alguien que lo escuche. No que ella, o sea, ella necesita como desahogarse, o sea, hacer un vaciado, liberarse de eso que tiene guardado, esos sentimientos negativos o esa situación que tiene. Porque uno al contarlo como que se libera. Y decirle, no, yo comprendo esto que te está afectando, yo te comprendo. Tiene sentido que te sientas triste después de lo sucedido. Y uno puede decirle a la persona, ¿qué necesita? ¿Cómo te puedo ayudar? ¿Quieres que te escuche, que oremos juntos o que pensemos en alguna solución? Ser muy diplomático y ofrecer una ayuda concreta. Te acompaño a una cita, si fuera el caso. O buscamos juntos un profesional, porque hay momentos que la situación no depende de uno. Y mis hermanos, hay que saber que en la vida hay un proceso para cada persona y hay que respetar su proceso. Cada persona tiene un ritmo diferente, o sea, no todo el mundo camina al ritmo de uno. Mis hermanos, no todo sufrimiento emocional se resuelve con fuerza de voluntad. O sea, hay depresiones, trastornos de ansiedad, bipolaridad, ansiedad y otras condiciones que requieren atención profesional y en algunos casos medicamentos. Buscar muchas veces un psicólogo o un psiquiatra no significa falta de fe. Dios también actúa mediante la ciencia, los médicos y los tratamientos. La oración y la atención profesional pueden caminar juntos. Si una persona habla de quitarse la vida, dice no quiero seguir viviendo, abandona sus medicamentos, pierde contacto con la realidad, ya no conecta con nada en el mundo. Representa un peligro para sí mismo y para otros. Ahí no basta con rezar desde lejos, es necesario acompañarla, no dejarla sola y buscar atención profesional urgente. Hablando de la cruz, aceptar la cruz no significa resignarse pasivamente. Debemos diferenciar entre resignación y aceptación cristiana. La resignación dice, no hay nada que hacer, me tocó sufrir. La aceptación cristiana dice, esta es la realidad que estoy viviendo. Haré todo lo que esté a mi alcance, buscaré ayuda, cambiaré lo que pueda cambiar y entregaré a Dios aquello que no puedo controlar. Mis hermanos, aceptar no significa como aprobar el mal, permanecer en la violencia, dejar de tomar medicamentos, ni renunciar a la justicia. Si hay una enfermedad, buscamos un tratamiento. Si hay una injusticia, procuramos corregirla. Si existe violencia o abuso, protegemos a la víctima y pedimos ayuda. Si hemos cometido un error, lo reconocemos y tratamos de repararlo. Jesús mismo en Getsemaní pidió, Padre, si quieres, aparta de mí este cáliz, pero que no se haga mi voluntad, sino la vuestra. Mis hermanos, ¿qué significa llevar la cruz? Llevar la cruz con amor no significa buscar el sufrimiento. Jesús curó a enfermos, alimentó a hambrientos y consoló a quienes lloraban. Por eso debemos aliviar el sufrimiento siempre que podamos. Pero cuando una dificultad no desaparece inmediatamente, podemos preguntarnos, ¿cómo puedo vivir esta situación sin permitir que destruya mi fe, mi esperanza y mi capacidad de amar? O sea, mis hermanos, llevar la cruz con amor significa no permitir que el dolor nos vuelva amargados, ni nos lleve a descargar nuestras heridas sobre los inocentes, sobre el entorno. Significa continuar haciendo el bien y ofrecerle a Dios nuestras lágrimas. Decirle, Señor, no comprendo este momento. No deseaba esta situación, pero no quiero vivirla lejos de ti. Dame la gracia, el favor, tu ayuda necesaria para vivir esta situación. No necesitamos recibir hoy la fuerza para todo el año. Necesitamos la gracia para vivir este día. Y que decirle, Señor, ayúdame en este día. Es como el alcohólico anónimo dice, el que está en grupos de alcohólicos anónimos o de narcóticos anónimos. Solo por el día de hoy no voy a tomar, no voy a consumir. La Virgen María sufrió, pero sin dejar de amar. María contempló la injusticia, escuchó las burlas y vio la crueldad contra Jesús. Sin embargo, no aparece pidiendo venganza. Su dolor se convirtió en compasión. Esta semana se hablaba de la Virgen de los Dolores. El dolor de María se convirtió en compasión. Qué gran enseñanza. Hay personas que después de ser heridas levantan muros o tratan mal a los demás. Hay momentos que es comprensible que una herida produzca defensas, pero no podemos permitir que el mal recibido determine en qué clase de persona nos convertiremos. Y la Virgen María nos enseña a decir: lo que me sucedió fue doloroso, pero no permitiré que me quite la capacidad de amar. El dolor puede atravesar nuestro corazón, pero no tiene por qué envenenarlo. Dice el texto del Evangelio que leímos de San Juan: mujer, ahí tienes a tu hijo. Jesús ya hablando desde la cruz, Jesús mira a María, el discípulo amado, y dice: mujer, ahí tienes a tu hijo. Y después le dice al discípulo: ahí tienes a tu madre. En el momento de mayor sufrimiento, Jesús continúa ocupándose de los demás. Le confía el discípulo a María y María al discípulo. El Catecismo de la Iglesia Católica enseña que la Virgen permaneció unida fielmente a su Hijo hasta la cruz y que allí su maternidad se extendió de manera particular a los discípulos de Jesús. María no reemplaza a Cristo, ella nos recibe como madre para conducirnos hacia Cristo. También nosotros, aunque tengamos problemas, podemos seguir acompañando a otros. No necesitamos tener una vida completamente resuelta para hacer el bien, no, mis hermanos. Quien ha sufrido puede comprender mejor el dolor ajeno. Nuestras heridas, cuando las entregamos a Dios y buscamos sanarlas, pueden convertirse en una fuente de misericordia. Pero acompañar no significa como olvidarnos de nosotros mismos. Jesús también se retiraba a descansar y orar. Usted puede ayudar a los demás, pero no olvide usted mismo. Primero yo, también tengo que estar bien yo para poder ser luz para otras personas. Quien acompaña necesita cuidar su salud. Quien acompaña a los demás, a un enfermo, o quien maneja una empresa, quien maneja una casa, también necesita cuidar su salud. Y saber que tenemos que reconocer nuestros límites. Permitir también que otros nos ayuden, o que otros te puedan ayudar en el proceso. Mis hermanos, uno dice, pero ¿cuándo acompañar en silencio y cuándo hablar? El silencio puede ser conveniente cuando la persona está como llorando, acaba de recibir una noticia dolorosa o todavía no encuentra palabras. Podemos decir: aquí estoy, tómate tu tiempo. No tienes que hablar si no quieres. Usted cae, quédase como calladito. Colocar como ejemplos: aquí estoy, ven, aquí estoy, hermano, hermana. Saber que todo tiene su tiempo, Dios nos va a ayudar. Voy a permanecer contigo. Mis hermanos, en la vida hay momentos que es mucho mejor guardar silencio. Bendito sea el nombre del Señor. Los santos también tuvieron dolor y ellos en el dolor. Pues Juan Pablo II, con su lema Totus Tus, documento, expresó su entrega a Cristo por medio de María. Enseñó que el buen samaritano no es solamente quien siente compasión, sino quien se detiene y actúa frente al sufrimiento. Detenerse es un acto de amor, escuchar es un acto de amor, buscar ayuda es un acto de amor. Santa Teresa de Calcuta comprendió que una de las pobrezas más dolorosas es sentirse abandonado, no amado y no deseado. Nos enseñó que nadie debe sentirse desentirse. Nos enseñó que nadie debe sentirse solamente como un problema, sino como una persona con dignidad e historia. San Padre Pío animaba a confiar y a no permitir que la angustia ocupara el lugar de Dios. San Luis María de Griñón de Montfort enseñó que la verdadera devoción a María conduce siempre a Jesucristo. María nos dice, como en Caná: hagan lo que Él les diga. San Juan de la Cruz nos recuerda que en las noches más oscuras Dios puede estar actuando, aunque todavía no percibamos su presencia. La oscuridad no siempre significa ausencia de Dios. Bendito sea el nombre del Señor. Santo eres, Señor. Santo eres, Señor. Mis hermanos, María no pudo quitar los clavos, pero permaneció. Muchas veces no podemos quitar los dolores a la familia, quizás a un hijo, a un familiar. Pero ahí está, que cuente con nosotros. no pudo tener el sufrimiento de Jesús, pero lo acompañó. No pronunció un gran discurso, pero en su presencia habló de amor. Su presencia habló de amor. Y no permitió que el dolor se transformara en odio. Bendito sea el nombre del Señor. Santo es el Señor. Alabado y glorificado sea mi Señor. Santo, santo es el Señor, Dios del universo. Poderoso eres, Señor, en batalla. Espíritu Santo de Dios, enséñanos a ser como María. Enséñanos. La vida de María nos enseña mucho, mis hermanos. Mucho, mucho. Bendito sea el nombre del Señor. Santo eres, Señor. Alabado sea el Señor. María conocía que Jesús venía de Dios y había aceptado su misión. Pero eso no significa que comprendiera anticipadamente cada detalle del plan. Ella también caminó en la fe. Su fortaleza no nació de tener todas las explicaciones, sino de confiar en Dios cuando no las tenía. ¿Qué hace un niño pequeño? Yo que tengo nieto. Confía en el abuelo. No siempre podemos resolver, pero sí podemos permanecer al lado del otro. Hay una realidad que tarde o temprano visita todos los hogares. El dolor que no podemos evitar. El problema que no sabemos resolver. Y la cruz de una persona amada que no podemos quitar. Ninguna familia está completamente libre de estas pruebas. En unas casas ves que aparece una enfermedad, en otras una crisis económica. En algunas familias hay un hijo atrapado en las drogas o en malas compañías. Ha tomado decisiones equivocadas. En otras hay personas con depresión, ansiedad, bipolaridad, soledad, conflictos matrimoniales, duelos, desempleo. O un joven que todavía no encuentra un proyecto de vida como claro. Y también existen sufrimientos que nadie ve, una preocupación que no nos deja dormir, una decepción que guardamos en silencio, el miedo por el futuro de un hijo o el cansancio de una persona que lleva años cuidando a alguien. Y uno dice, frente a estas situaciones, lo primero que nace en nosotros es el deseo de resolverlas. Cuando vemos sufrir a un hijo, quisiéramos quitarle inmediatamente aquello que le hace daño. Hay momentos en los cuales podemos intervenir, podemos aconsejar, corregir, podemos buscar un médico, podemos acompañar a una persona ante el médico, podemos ayudar económicamente a alguien, podemos intervenir ante una situación de violencia, podemos advertirle una mala compañía, podemos ayudar a buscar un trabajo, podemos invitar a alguien a regresar a los sacramentos, a la oración. La fe nunca debe convertirse en una excusa para quedarnos cruzados de brazos. Si podemos aliviar una carga, debemos hacerlo. Si podemos impedir un daño, debemos intervenir. Si una persona está en peligro, debemos actuar. Bueno, mis hermanos, María nos enseñó tanto, tanto. Estamos bajo la dirección del Padre José Andrés Hurtado. Se despide su hermano en Cristo Jesús. Jaime Gómez nos viene a orar por mí, que yo oraré por ustedes. María nos enseña tanto, que amemos mucho a María. Bendiciones, hermanos.

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3: Son las 4 en punto.
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Bienvenidos, queridos hermanos, a esta lección número 18 sobre nuestro curso de introducción a todo lo que es la Biblia y alrededor de la Biblia. Me da muchísimo gusto saber y contar con el favor de su atención. Quiero invitar a todas las personas que por primera vez ven esta lección que se regresen a la lección 1. Esta es la lección 18. Si ustedes no agarran por orden las lecciones, van a tener muchas preguntas y no lo van a entender o a disfrutar como la persona que ya lo vio, que ya va con su orden, lleva su orden, lección 1, 2, 3, 4, 5. Entonces, váyanse por favor a la lección número 1, o 2, o 3, donde ustedes vayan, con calma. Pero véanlas, siéntense. ¿Qué necesitan para estas lecciones sobre Biblia? Necesitan un cuaderno. Claro, la Biblia, la palabra de Dios, una pluma y mucha cabeza. ¿Sale? Bueno, no mucha, nomás poquita, porque es muy fácil de entender. Pero pónganme atención, por favor. Les doy la más cordial bienvenida a mi canal, Padre Arturo Cornejo, al servicio de Dios y de la Iglesia Católica. Gracias a todos los que me hacen el favor de su atención, a todos los que comparten, disfrutan, a los abuelitos, abuelitas, jóvenes, muchachos, muchachonas, muchachones que ven este curso bíblico. Les doy la más cordial de las bienvenidas. Estamos y vamos a comenzar ya con esta introducción de saludo. Vamos a comenzar con la lección 18, que se llama Libros Inspirados del Antiguo Testamento. Es decir, todos los libros que están en el Antiguo Testamento, no todos son aceptados por los hebreos, fíjense nomás, ¿eh? O sea, los judíos aceptan una parte del Antiguo Testamento, pero no toda. Y algunos aceptan muy poco del Antiguo Testamento y ningún hebreo acepta todo el Antiguo Testamento como lo tenemos nosotros. Y los hermanos separados, pues algunos no los aceptan. Hay libros, veíamos en la lección 17, en la pasada, que los hermanos separados serios, los serios, no los que a veces conocemos, religiones protestantes serias como los luteranos, los calvinistas, no aceptan algunos libros del Antiguo Testamento. Ahorita vamos a ver por qué no los aceptan. ¿Cómo sabemos eso, Padre? Muy bien. Primero que nada, dice, nos preguntamos, ¿por qué los protestantes no aceptan como inspirados los libros deuterocanónicos del Antiguo Testamento? O sea, ¿cuáles son esos libros? Ya habíamos visto la lección pasada, pero se los voy a volver a decir. Los libros del Antiguo Testamento. Ahorita no vamos a hablar del Nuevo, del Antiguo. Los protestantes serios no aceptan Tobías, ni Judith, ni Sabiduría, ni Eclesiástico, ni Baruch, ni Primera y Segunda de Macabeos, y algunos fragmentos del libro de Daniel y de Esther. No los aceptan. Esos siete libros, o parte de libros, dicen ellos, esos libros no son inspirados, ni están iluminados por Dios, ni nos dicen nada, ni son necesarios para la salvación. Dice así. La respuesta hay que encontrarla en el hecho de que en el tiempo de la iglesia primitiva, primer siglo después de Cristo, existían entre los hebreos dos cánones o listas de los libros inspirados. Así es, miren. Y aquí esto es muy importante. Nosotros vamos a una librería, pedimos una Biblia, nos entregan un libro así, ordenadito, con nombres, con versículos, capítulos, números, índice. Vemos también los mapas de ubicación. O sea, una Biblia como la tenemos hoy en día es algo muy fácil de conseguir y muy fácil de obtener. Pero cuando nosotros hablamos del siglo primero, o sea, el siglo en el que vivió Cristo, o poquito antes de que viviera Cristo, el papel era muy rudimentario, era caro. La tinta era muy escasa, era cara. Las personas que escribían y que sabían leer eran muy pocos, no pasaba del 10%, imagínense nomás. Entonces, los hebreos no tenían el Antiguo Testamento como lo tenemos hoy, así bien ordenadito, bien traducido a todos los idiomas. No existía, no había un Antiguo Testamento. Ni siquiera se le daba el nombre de Antiguo Testamento. Los hebreos no le dicen Antiguo Testamento, le dicen la ley o la Torá o los libros proféticos o los libros sagrados. Entonces, el término Antiguo Testamento es un término que la Iglesia Católica acuñó para ponérsela a todos esos libros anteriores a Cristo. Muy bien. Entonces, los hermanos separados no aceptaban eso. Y es, ellos tienen una razón suficiente, pero lo que me interesa a mí más es la razón por la que los hebreos no los aceptaban. Primero que nada es que
había como dos líneas, como dos definiciones, ¿no? Parte de los hebreos muy conservadores, muy estrictos, decían no, los inspirados por Dios nomás son estos. Y había otra rama de hebreos muy más abierta que decía no, también estos, no nomás aquellos, también estos otros. Entonces, no se ponían de acuerdo los hebreos y pues menos los cristianos. En ese tiempo apenas la iglesia católica estaba comenzando a dar los primeros pasitos, ¿no? Como iglesia. Toda desordenada, toda como podía, iba, ¿no? Desordenada no porque no estuviera el Espíritu con ella, sino desordenada en sus prácticas, en su orden. Estaba apenas en pañales. Muy bien, dice así. Estas dos corrientes, vamos a ver las dos corrientes. Una es el canon palestinense. Ustedes han oído hablar de Palestina, ¿no? Palestina se le decía, mucho tiempo se le dijo a todo lo que es la región de lo que hoy es Israel, Israel y Palestina, parte de Egipto, toda esa parte era Palestina, así se le llamaba. Entonces, dice, una es el canon palestinense, que constaba solo de los libros protocanónicos, es decir, 39 libros. ¿Cuántos libros tiene el Antiguo Testamento hoy en día? 46. Si a 46 nosotros le quitamos 7, nos quedan 39. Es decir, que le faltan 7 libros antes nombrados. Así es. ¿Cuáles son? Los libros deuterocanónicos son, vamos a volverlos a decir, Tobías 1, Judit 2, Sabiduría 3, Eclesiástico 4, Baruc 5, Primera y Segunda de Macabeos. 7 libros, que el canon palestinense decía, esos 7 no están en el código, en el canon, o sea, nomás 39 libros, todos los demás, Génesis, Éxodo, Levítico, Números, Deuteronomio, Jueces, Reyes, Samuel, Oseas, Abdías, Sofonías, Eclesiastés, el libro del Cantar de los, etcétera. Todos esos libros, los 39 que nos quedan, para el canon palestinense, decía, esos 39 sí están inspirados. Esos 7 que están ahí volando, no. Entonces, había hebreos que creían en el canon palestinense. Y luego hay otro canon, o sea, otra regla. Hay que entender que en la lección 15 decíamos la palabra canon significa regla o vara en hebreo, en griego. Dice, un canon alejandrino contenía todos los 46 libros, los protocanónicos y los deuterocanónicos. Es decir, el canon alejandrino, yo creo que está refiriéndose a alguna ciudad de Alejandría, fuera de la Palestina. Hay que recordar que la Palestina antigua, hoy Palestina es una región dentro de Israel que está en conflicto, que está queriendo ser país, pero depende de Israel. Es muy confuso hablar de ese tema, no quiero tratarlo porque me voy a tardar muchísimo. Pero en aquel tiempo Palestina se le decía a Israel, o sea, donde estaba la parte más conservadora. Y Alejandría era otra ciudad donde también vivían muchos hebreos, pero que no vivían en Palestina y no eran tan conservadores o tan duros. Entonces, los alejandrinos, el canon alejandrino decía, los 46 están inspirados por Dios. O sea, también métanle Ruth y también métanle Esther y también, Ruth sí, Esther, Tobías, Judith, Sabiduría, todos están inspirados, los 46. Entonces, había una diferencia muy grande entre los mismos hebreos. Casi los palestinos y los alejandrinos son como los católicos y los protestantes, ¿no? No nos podemos poner de acuerdo porque hay cada idea y cada rareza que no se puede. Luego dice, vamos a continuar. Está muy interesante el tema, ¿verdad que sí? Está muy interesante. Pero para que lo entiendan, señores, hay que irse a la lección 1, ¿eh? Si no, los que apenas llegaron ni van a entender nada porque no van en coordinación con todo lo que ya vimos. Dice, la iglesia cristiana primitiva, nuestra iglesia católica, haciendo uso del poder que le dejó Jesús como depositaria de la verdad, ya hablamos de las llaves de Pedro, por eso llamamos a la iglesia católica encabezada por el Papa como la depositaria de las llaves y el poder que Cristo le dejó, porque Cristo no solo le dio unas llaves físicamente, sino lo que las llaves significan, le dio el poder espiritual para decidir sobre asuntos
si son verdad, si son mentiras, si son ciertos, de decretar algo de virtudes, de valores, de cosas importantes, o desechar algo que no es verdad. Entonces, ese es el poder que Cristo le dejó a Pedro. Por eso el único que puede nombrar obispos, el único que puede nombrar santos, el único que puede nombrar beatos, el único que definió el canon de los libros como lo tenemos hoy ordenado, es el Papa. Claro, con sus obispos, que son sucesores de los apóstoles, pero el Papa es el único sucesor de Pedro. No hay otro sucesor de Pedro en el mundo. Aunque algunos medios zafados han dicho que son ellos, entonces ya ven que cada loco que encontramos. Dice, como la iglesia, como depositaria de la verdad que Cristo le dejó, dice, adoptó el canon alejandrino. O sea, la iglesia católica dijo, bueno, ellos no se ponen de acuerdo, los hebreos, unos dicen los palestinos, el códice palestino dice, no, nomás 39 libros. Bueno, y el canon alejandrino dice que son los 46. La iglesia católica se puso en oración, pidió la inspiración del Espíritu Santo, estudió esto y dijo, nosotros vamos a aceptar el canon alejandrino, o sea, los 46 libros. Y esos 46 están contenidos en la Biblia, todos los libros del Antiguo Testamento como los conocemos. Bueno, mucha gente piensa que los libros, que la Biblia la entregó Cristo así como un libro terminado, hecho y derecho. No, criaturas. Váyanse a ver las lecciones y van a ver qué difícil y qué dura fue la historia de la Biblia. Vamos a ver esto muy importante. Dice Jesús, de las 37 veces que cita la Escritura, fíjense este dato, no me acordaba, ya se me había olvidado. ¿Cuántas veces Jesús cita la Escritura? Hay que recordar, Jesús no le va a decir Antiguo Testamento porque el nombre Antiguo Testamento es una palabra acuñada por la Iglesia Católica para distinguir el Antiguo, todos los libros que es el canon del Antiguo Testamento alejandrino. La Iglesia le va a decir Antiguo Testamento a todos los libros antes de Cristo y Nuevo Testamento a todos los libros después de Cristo hasta el año 100, terminando con el libro del Apocalipsis. Sin embargo, Cristo en su vida y en los cuatro evangelios va a citar 37 veces la Escritura. No sé si ustedes se acuerdan alguna vez, para no leer la Biblia ahorita, alguna vez cuando Cristo dice, está escrito. ¿Se acuerdan ustedes que dice eso nuestro Señor? Muchas veces lo cita y dice, está escrito que no tentarás al Señor tu Dios. Por ejemplo, acuérdense del monte de las tentaciones ahí en Jericó, cuando el demonio quiere tentar a Jesús y le dice que se arroje, ¿no? Arrójate y unos ángeles vendrán por ti. Dice, está escrito, no tentarás al Señor tu Dios. Bueno, 37 veces Jesús cita la Escritura. Luego, 33 veces usando la versión del canon alejandrino. Esto es muy importante. Nuestro Señor Jesucristo se enfrentó a esta división hebrea. El canon alejandrino, 46 libros, el canon palestinense o palestino, palestinense, 39 libros. Entonces Jesús se enfrenta a esto, pero Jesús cita 33 veces la versión del canon alejandrino, el que tenemos nosotros. Por eso la Iglesia acepta el canon alejandrino. Además, dice, en el Nuevo Testamento hay 350 citas del Antiguo Testamento. Fíjense nomás. O sea, los que escribieron el Nuevo Testamento, Pablo, Lucas, Mateo, Marcos, San Juan, todos los que escribieron el Nuevo Testamento citaron 350 veces el Antiguo Testamento. De ellas, 300 corresponden al canon alejandrino. O sea,

150, 300 son citadas el canon alejandrino. Muy bien, entonces, por eso la iglesia se inclina por el canon alejandrino, más que por el palestinense. Dice, los apóstoles nombraban a menudo los libros deuterocanónicos como sabiduría o judit. Así es, o sea, los apóstoles, no solamente en el Nuevo Testamento, sino también en los primeros escritos, en las cartas que existen de los discípulos de los apóstoles, se cita libros deuterocanónicos, o sea, no aceptados, como se puede decir, el libro de la sabiduría, Judit, Tobías, se citan estos libros. Aunque los judíos no los aceptan algunos, sin embargo, los apóstoles los citan. Los primeros padres de la iglesia usaron el canon alejandrino. Así es. Acuérdense que la iglesia no solamente es Biblia, también es la sagrada tradición. Todos los libros, las costumbres que se hicieron en los primeros siglos de la iglesia forman parte de la sagrada tradición. Y esos libros son llamados tradición, y dentro de esos libros, cartas, escritos, se cita al canon alejandrino, donde están los 46 libros. Por eso y por todas estas cosas, la iglesia se inclina por el canon alejandrino y lo acepta como válido. Dice, pero los protestantes, 14 siglos después, fíjense nomás, o sea, 1400 años después de que se define esto, para mí eso ya no es ninguna autoridad ni me interesa mucho, porque estamos hablando de 1400 años después, dice, los protestantes prefirieron volver al canon palestinense. Ellos dijeron, ya ven que por eso son protestantes, porque protestan, porque no les gusta, porque están en contra, porque nada les parece lo que la Iglesia Católica dice, ellos no. Entonces, los protestantes, dice, prefirieron volver al canon palestinense y decidieron no considerar los 7 libros deuterocanónicos. Los resultados son el canon católico, 46 libros. Nuestra Biblia católica tiene 46 libros del Antiguo Testamento. El canon protestante, los hermanos separados, tienen 39 libros. Ellos saben por qué, no sabemos, pero tendrán sus razones. 1400 años después, háganme el favor. Y nuestros hermanitos que andan por la calle, pregúntenles del canon palestinense y del canon alejandrino, y se van a quedar así de que, no, yo no vengo a decirle de eso, yo vengo a decirle que se venga con nosotros y que venga a levantar las manos y a cantarle al Señor. Eso pasa. Bueno, nota, ya vamos a terminar, ¿eh? Dice, alguien puede preguntarse por qué la diferencia de 7 libros entre el canon palestinense y el alejandrino. ¿Por qué esos 7 no? La respuesta a esta inquietud exigiría un estudio más profundo sobre la formación de estos cánones, que está fuera del alcance de nuestro curso, dice el padre. Bueno, ya en otra ocasión hablaremos de eso. ¿Por qué estos 7 no son definidos? Yo me acuerdo cuando recibí clases sobre esto, déjenles platico algo poquito para que lo entiendan. ¿Por qué estos 7 no fueron aceptados? Número uno, algunos de ellos no fueron escritos en hebreo. El hebreo para los judíos es la lengua sagrada por la cual Dios escribió. Otro es porque en algunos libros de ellos se habla de personajes muy concretos, como Tobías, como Ruth o como Baruch, donde se habla de ellos mucho. La intervención de Dios es mínima. Entonces ellos dicen, no, pues a mí de qué me sirve leer un libro donde no aparece Dios o aparece muy poco. Otros también pusieron como pretexto que esos libros no eran importantes ni sobresalientes sobre las cosas de Dios. Por ejemplo, los Macabeos, donde se habla de una guerra, de una revolución. Entonces ellos dicen, pues esos libros realmente a nosotros no nos dicen nada de la intervención de Dios. Entonces los judíos del canon palestinense, los más conservadores, los desecharon por esas razones y por otras más que ellos desconocen. También algunos, como son muy nuevos para ellos, porque los libros se escribieron algunos 700, 800 años antes de Cristo y algunos se escribieron 50 años antes de Cristo. Se dice por ahí que el libro de la sabiduría posiblemente se escribió mientras Cristo estuvo en el mundo. Entonces, pues ya era muy nuevo para que ellos lo incluyeran. Entonces, nuevo para ellos, para nosotros pues son muy antiguos. Entonces, esas son las razones por las que los judíos, algunos de ellos, no los incluyen.

0: en el canon como oficial. Actualmente los judíos siguen divididos, unos aceptan 46, otros aceptan 39. Esa es la historia del Antiguo Testamento en cuanto al canon, a la regla, es decir, a los libros inspirados y a los libros no inspirados. La Iglesia Católica, gracias a Dios, acepta el canon alejandrino y acepta los 46. Bendito sea Dios que somos católicos. Me dio mucho gusto haber estado con ustedes. Esta fue la lección número 18. Libros inspirados y canónicos del Antiguo Testamento. Les invito a todos los que vieron la mitad de esta lección que vean las lecciones por orden. Váyanse a la lección 1 y comiencen desde la 1, 2 o 3, aunque vengan despacito con su Biblia en mano, su pluma y su cuaderno. Por favor, es muy importante que vean las lecciones completas. Gracias a quien ven las lecciones con su familia, a quienes las ven juntos en la parroquia. Eso a mí me alienta muchísimo saber que hay mucha gente que ve estas lecciones en su parroquia. Y gracias a los sacerdotes que me recomiendan, a los laicos. Yo quiero llegar a muchísimas personas porque me mueve el corazón a evangelizar. Es mi deber y mi obligación como bautizado y como sacerdote también. Así que hay muchos católicos que están perdiendo su fe porque nadie les explica todo esto que estamos analizando ustedes y yo, que somos afortunados. Ayúdenme a llegar a más gente suscribiéndose a mi canal y recomendando estas lecciones bíblicas. Que el Señor Todopoderoso los bendiga y nos guarde en el nombre del Padre y del Hijo y del Espíritu Santo. Amén. Nos vemos pronto en la próxima lección número 19.
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5: Son las 4 y 57 minutos.
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1: Son las 5:44.

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0: Son las 5:56.
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0: Ha sido una bella tradición de la Iglesia saludar a la Virgen María con el Ángelus o anuncio del ángel todos los días, a mediodía y al caer de la tarde. Por eso oremos todos hoy. El ángel del Señor anunció a María.
1: Y ella concibió por obra y gracia del Espíritu Santo.
0: Dios te salve María, llena eres de gracia, el Señor es contigo, bendita tú eres entre todas las mujeres, bendito es el fruto de tu vientre Jesús.
2: Santa María, Madre de Dios, ruega por nosotros pecadores, ahora y en la hora de nuestra muerte. Amén.
0: He aquí la esclava del Señor.
1: Hágase en mí según tu palabra.
0: Dios te salve María, llena eres de gracia, el Señor es contigo, bendita tú eres entre todas las mujeres, bendito es el fruto de tu vientre Jesús.
2: Santa María, Madre de Dios, ruega por nosotros pecadores, ahora y en la hora de nuestra muerte. Amén.
0: El Verbo se hizo carne
1: y habitó entre nosotros.
0: Dios te salve María, llena eres de gracia, el Señor es contigo, bendita tú eres entre todas las mujeres, bendito es el fruto de tu vientre Jesús.
2: Santa María, Madre de Dios, ruega por nosotros pecadores, ahora y en la hora de nuestra muerte. Amén.
0: Ruega por nosotros, Santa Madre de Dios,
1: para que seamos dignos de las promesas de Cristo.
0: Oremos. Señor, derrama tu gracia en nuestros corazones, para que habiendo conocido por la voz del ángel el misterio de la encarnación de tu Hijo, podamos llegar por los méritos de tu cruz y pasión a la gloria de la resurrección. Por el mismo Cristo nuestro Señor.
2: Amén.

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2: Los invito a que recemos el rosario. Los misterios que vamos a considerar hoy son los gloriosos. En el nombre del Padre, del Hijo y del Espíritu Santo. Amén. Podemos hacer un acto de contrición pidiéndole al Señor perdón de nuestras culpas. Señor mío Jesucristo, Dios y hombre verdadero, Creador, Padre y Redentor mío, por ser quien eres y porque te amo sobre todas las cosas, me pesa de todo corazón haberte ofendido. Propongo firmemente nunca más pecar, apartarme de todas las ocasiones de ofenderte, confesarme y cumplir la penitencia que me sea impuesta. Ofrezco, Señor, mi vida, obras y trabajos en satisfacción de todos mis pecados. Y así como te lo suplico, así confío en tu bondad y misericordia infinitas, que los perdonarás por los méritos de tu preciosa sangre, pasión y muerte, y me darás gracia para enmendarme y perseverar en tu santo amor y servicio hasta el fin de mi vida. Amén.
3: Primer misterio glorioso, la resurrección de Jesucristo de entre los muertos. Al atardecer de aquel día, el primero de la semana, se presentó Jesús y les dijo: «La paz con vosotros». Dicho esto, les mostró las manos y el costado. Los discípulos se alegraron de ver al Señor. Juan 20:19-20.
2: María, queremos alegrarnos contigo. Tu Hijo ha vencido la muerte y reina para siempre. Él lo había prometido y lo cumplió, porque es testigo fiel y veraz. Porque Él es el Amén, en quien se cumplen todas las promesas de Dios a los hombres. Él está vivo, no es un fantasma. Existe para comunicarnos la paz, la presencia de su Espíritu entre nosotros, el perdón de los pecados, para enviarnos a predicar en su nombre y a formar discípulos, para confiar sus corderos y sus ovejas al apóstol que lo ama, para demostrar que será feliz quien crea, aunque no haya visto con los ojos del cuerpo, sino con la fe que ilumina la vida interior. Padre nuestro que estás en el cielo, santificado sea tu nombre. Venga a nosotros tu reino. Hágase tu voluntad en la tierra como en el cielo.
4: Danos hoy nuestro pan de cada día. Perdona nuestras ofensas, como también nosotros perdonamos a los que nos ofenden. No nos dejes caer en la tentación y líbranos del mal. Amén.
2: Dios te salve María, llena eres de gracia. El Señor es contigo. Bendita tú eres entre todas las mujeres y bendito es el fruto de tu vientre, Jesús.
4: Santa María, Madre de Dios, ruega por nosotros pecadores, ahora y en la hora de nuestra muerte. Amén.
2: Dios te salve María, llena eres de gracia, el Señor es contigo, bendita tú eres entre todas las mujeres, y bendito es el fruto de tu vientre, Jesús.
4: Santa María, Madre de Dios, ruega por nosotros pecadores, ahora y en la hora de nuestra muerte. Amén.
2: Dios te salve María, llena eres de gracia, el Señor es contigo, bendita tú eres entre todas las mujeres, y bendito es el fruto de tu vientre, Jesús.
4: Santa María, Madre de Dios, ruega por nosotros pecadores, ahora y en la hora de nuestra muerte. Amén.
2: Dios te salve María, llena eres de gracia, el Señor es contigo, bendita tú eres entre todas las mujeres, y bendito es el fruto de tu vientre, Jesús.
4: Santa María, Madre de Dios, ruega por nosotros pecadores, ahora y en la hora de nuestra muerte. Amén.
2: Dios te salve María, llena eres de gracia, el Señor es contigo, bendita tú eres entre todas las mujeres, y bendito es el fruto de tu vientre, Jesús.
4: Santa María, Madre de Dios, ruega por nosotros pecadores, ahora y en la hora de nuestra muerte. Amén.
2: Dios te salve María, llena eres de gracia, el Señor es contigo. Bendita tú eres entre todas las mujeres, y bendito es el fruto de tu vientre, Jesús.
5: Santa María, Madre de Dios, ruega por nosotros pecadores, ahora y en la hora de nuestra muerte. Amén.
2: Dios te salve María, llena eres de gracia, el Señor es contigo. Bendita tú eres entre todas las mujeres, y bendito es el fruto de tu vientre, Jesús.
5: Santa María, Madre de Dios, ruega por nosotros pecadores, ahora y en la hora de nuestra muerte. Amén.
2: Dios te salve María, llena eres de gracia, el Señor es contigo. Bendita tú eres entre todas las mujeres, y bendito es el fruto de tu vientre, Jesús.
5: Santa María, Madre de Dios, ruega por nosotros pecadores, ahora y en la hora de nuestra muerte. Amén.
2: Dios te salve María, llena eres de gracia, el Señor es contigo. Bendita tú eres entre todas las mujeres, y bendito es el fruto de tu vientre, Jesús.
5: Santa María, Madre de Dios, ruega por nosotros pecadores, ahora y en la hora de nuestra muerte. Amén.
2: Dios te salve María, llena eres de gracia, el Señor es contigo. Bendita tú eres entre todas las mujeres, y bendito es el fruto de tu vientre, Jesús.
5: Santa María, Madre de Dios, ruega por nosotros pecadores, ahora y en la hora de nuestra muerte. Amén.
2: Gloria al Padre, y al Hijo, y al Espíritu Santo.
5: Como era en el principio, ahora y siempre, y por los siglos de los siglos. Amén.
3: Segundo misterio glorioso, la ascensión de Jesucristo al cielo. Jesús, alzando las manos, los bendijo. Y sucedió que mientras los bendecía, se separó de ellos y fue llevado al cielo. Lucas 24:50.
2: María, queremos gozar con la exaltación de tu Hijo al cielo, a la derecha del Padre. Es una fiesta gozosa que nos causa profundo regocijo. Una fiesta gloriosa que manifiesta el poder de Dios. Es una fiesta admirable que nos llena de estupor y nos hace prorrumpir en alabanzas. Pensamos en Jesús victorioso, que asciende entre aclamaciones y es reconocido como Cristo y Señor, ante quien toda rodilla se dobla, mientras toda lengua reconoce su señorío universal. Él es nuestra cabeza, a la que nos sentimos unidos y con la que debemos vivir para siempre. A Él lo esperamos cuando venga glorioso sobre las nubes, y mientras llega, queremos trabajar en el mundo, construir la civilización del amor y extender por doquiera las fronteras de su reino.
5: Padre nuestro que estás en el cielo, santificado sea tu nombre. Venga a nosotros tu reino. Hágase tu voluntad en la tierra como en el cielo.
2: Danos hoy nuestro pan de cada día. Perdona nuestras ofensas, como también nosotros perdonamos a los que nos ofenden. No nos dejes caer en tentación y líbranos del mal. Amén.
5: Dios te salve María, llena eres de gracia, el Señor es contigo. Bendita tú eres entre todas las mujeres, y bendito es el fruto de tu vientre, Jesús.
2: Santa María, Madre de Dios, ruega por nosotros, pecadores, ahora y en la hora de nuestra muerte. Amén.
5: Dios te salve María, llena eres de gracia, el Señor es contigo. Bendita tú eres entre todas las mujeres, y bendito es el fruto de tu vientre, Jesús.
2: Santa María, Madre de Dios, ruega por nosotros, pecadores, ahora y en la hora de nuestra muerte. Amén.
5: Dios te salve María, llena eres de gracia, el Señor es contigo. Bendita tú eres entre todas las mujeres, y bendito es el fruto de tu vientre, Jesús.
2: Santa María, Madre de Dios, ruega por nosotros, pecadores, ahora y en la hora de nuestra muerte. Amén.
5: Dios te salve María, llena eres de gracia, el Señor es contigo. Bendita tú eres entre todas las mujeres, y bendito es el fruto de tu vientre, Jesús.
2: Santa María, Madre de Dios, ruega por nosotros, pecadores, ahora y en la hora de nuestra muerte. Amén.
5: Dios te salve María, llena eres de gracia, el Señor es contigo. Bendita tú eres entre todas las mujeres, y bendito es el fruto de tu vientre, Jesús.
2: Santa María, Madre de Dios, ruega por nosotros, pecadores, ahora y en la hora de nuestra muerte. Amén.
6: Dios te salve María, llena eres de gracia, el Señor es contigo, bendita tú eres entre todas las mujeres, y bendito es el fruto de tu vientre, Jesús.
2: Santa María, Madre de Dios, ruega por nosotros, pecadores, ahora y en la hora de nuestra muerte. Amén.
6: Dios te salve María, llena eres de gracia, el Señor es contigo, bendita tú eres entre todas las mujeres, y bendito es el fruto de tu vientre, Jesús.
2: Santa María, Madre de Dios, ruega por nosotros, pecadores, ahora y en la hora de nuestra muerte. Amén.
6: Dios te salve María, llena eres de gracia, el Señor es contigo, bendita tú eres entre todas las mujeres, y bendito es el fruto de tu vientre, Jesús.
2: Santa María, Madre de Dios, ruega por nosotros, pecadores, ahora y en la hora de nuestra muerte. Amén.
6: Dios te salve María, llena eres de gracia, el Señor es contigo, bendita tú eres entre todas las mujeres, y bendito es el fruto de tu vientre, Jesús.
2: Santa María, Madre de Dios, ruega por nosotros, pecadores, ahora y en la hora de nuestra muerte. Amén.
6: Dios te salve María, llena eres de gracia, el Señor es contigo, bendita tú eres entre todas las mujeres, y bendito es el fruto de tu vientre, Jesús.
2: Santa María, Madre de Dios, ruega por nosotros, pecadores, ahora y en la hora de nuestra muerte. Amén.
7: Gloria al Padre, y al Hijo, y al Espíritu Santo,
2: como era en el principio, ahora y siempre, por los siglos de los siglos. Amén.
3: Tercer misterio glorioso, la venida del Espíritu Santo sobre los apóstoles en Pentecostés. Vino del cielo un ruido como el de una ráfaga de viento impetuoso, que llenó la casa donde se encontraban, y quedaron todos llenos del Espíritu Santo. Hechos 2, 2-4.
2: María, tú estabas con los 120 discípulos, núcleo de la iglesia primera, e implorabas la presencia del Espíritu Santo. Tú eras conocedora, experimentada de cómo actúa ese Espíritu de Dios. Él te había hecho la madre de Jesús. Él había guiado tu alabanza en casa de Isabel. Él había hecho profetizar al anciano que te recibió en el templo cuando fuiste a presentar a Jesús. Él te recordaba lo que decía Jesús y te ayudaba a conservarlo en tu corazón. Él es el vino que necesita tu pueblo y que Él mismo da cuando tú intercedes. Ahora, María, queremos suplicarte, consigas para nosotros y para la iglesia un Pentecostés permanente. Que el Espíritu venga y nos bautice, nos cubra con su sombra, nos llene de poder, nos unja con su óleo bendito, se derrame en nosotros como si fuera un diluvio que nos posibilite comportarnos como hijos del Padre y anunciar la resurrección del Señor y convertirnos en servidores de la iglesia. Padre nuestro que estás en el cielo, santificado sea tu nombre. Venga a nosotros tu reino. Hágase tu voluntad en la tierra como en el cielo.
8: Danos hoy nuestro pan de cada día. Perdona nuestras ofensas, como también nosotros perdonamos a los que nos ofenden. No nos dejes caer en la tentación y líbranos del mal. Amén.
2: Dios te salve María, llena eres de gracia. El Señor es contigo. Bendita tú eres entre todas las mujeres, y bendito es el fruto de tu vientre, Jesús.
6: Santa María, Madre de Dios, ruega por nosotros pecadores, ahora y en la hora de nuestra muerte. Amén.
2: Dios te salve María, llena eres de gracia, el Señor es contigo. Bendita tú eres entre todas las mujeres, y bendito es el fruto de tu vientre, Jesús.
6: Santa María, Madre de Dios, ruega por nosotros pecadores, ahora y en la hora de nuestra muerte. Amén.
2: Dios te salve María, llena eres de gracia, el Señor es contigo. Bendita tú eres entre todas las mujeres, y bendito es el fruto de tu vientre, Jesús.
6: Santa María, Madre de Dios, ruega por nosotros pecadores, ahora y en la hora de nuestra muerte. Amén.
2: Dios te salve María, llena eres de gracia, el Señor es contigo. Bendita tú eres entre todas las mujeres, y bendito es el fruto de tu vientre, Jesús.
6: Santa María, Madre de Dios, ruega por nosotros pecadores, ahora y en la hora de nuestra muerte. Amén.
2: Dios te salve María, llena eres de gracia, el Señor es contigo. Bendita tú eres entre todas las mujeres, y bendito es el fruto de tu vientre, Jesús.
9: Santa María, Madre de Dios, ruega por nosotros pecadores, ahora y en la hora de nuestra muerte. Amén.
2: Dios te salve María, llena eres de gracia, el Señor es contigo. Bendita tú eres entre todas las mujeres, y bendito es el fruto de tu vientre, Jesús.
9: Santa María, Madre de Dios, ruega por nosotros pecadores, ahora y en la hora de nuestra muerte. Amén.
2: Dios te salve María, llena eres de gracia, el Señor es contigo. Bendita tú eres entre todas las mujeres, y bendito es el fruto de tu vientre, Jesús.
9: Santa María, Madre de Dios, ruega por nosotros pecadores, ahora y en la hora de nuestra muerte. Amén.
2: Dios te salve María, llena eres de gracia, el Señor es contigo. Bendita tú eres entre todas las mujeres, y bendito es el fruto de tu vientre, Jesús.
9: Santa María, Madre de Dios, ruega por nosotros pecadores, ahora y en la hora de nuestra muerte. Amén.
2: Dios te salve María, llena eres de gracia, el Señor es contigo. Bendita tú eres entre todas las mujeres, y bendito es el fruto de tu vientre, Jesús.
9: Santa María, Madre de Dios, ruega por nosotros pecadores, ahora y en la hora de nuestra muerte. Amén.
2: Dios te salve María, llena eres de gracia, el Señor es contigo. Bendita tú eres entre todas las mujeres, y bendito es el fruto de tu vientre, Jesús.
9: Santa María, Madre de Dios, ruega por nosotros pecadores, ahora y en la hora de nuestra muerte. Amén.
2: Gloria al Padre, y al Hijo, y al Espíritu Santo.
7: Como era en el principio, ahora y siempre, y por los siglos de los siglos. Amén.
3: Cuarto misterio glorioso, la Asunción de la Virgen María al cielo. Es necesario que este ser corruptible se revista de incorruptibilidad y que este ser mortal se revista de inmortalidad. Primera de Corintios 15:53.
2: En este momento, Virgen María, queremos alegrarnos contigo porque esta es tu Pascua. Nosotros creemos que tú estás para siempre con tu Hijo en la gloria. No sabemos si moriste o si fuiste llevada al cielo sin morir, pero sí creemos que Jesús te honró como un hijo puede honrar a la mujer que le dio la existencia en el mundo. Tu Pascua, Virgen María, es un eco de la que vivió Jesús. Es un don del Espíritu, que es Señor y Dador de vida. Esa Pascua tuya es un nuevo signo, si necesitáramos todavía uno más, de nuestro tránsito definitivo hacia la gloria. Un día estaremos contigo en la gloria. Será un momento de alegría inmensa contemplar tu rostro y aclamarte bienaventurada por siempre.
10: Padre nuestro que estás en el cielo, santificado sea tu nombre. Venga a nosotros tu reino. Hágase tu voluntad en la tierra como en el cielo.
2: Danos hoy nuestro pan de cada día. Perdona nuestras ofensas, como también nosotros perdonamos a los que nos ofenden. No nos dejes caer en tentación y líbranos del mal. Amén.
9: Dios te salve María, llena eres de gracia, el Señor es contigo. Bendita tú eres entre todas las mujeres y bendito es el fruto de tu vientre.

0: mujeres, y bendito es el fruto de tu vientre, Jesús.
1: Santa María, Madre de Dios, ruega por nosotros, pecadores, ahora y en la hora de nuestra muerte. Amén.
0: Dios te salve María, llena eres de gracia, el Señor es contigo, bendita tú eres entre todas las mujeres, y bendito es el fruto de tu vientre, Jesús.
1: Santa María, Madre de Dios, ruega por nosotros, pecadores, ahora y en la hora de nuestra muerte. Amén.
0: Dios te salve María, llena eres de gracia, el Señor es contigo, bendita tú eres entre todas las mujeres, y bendito es el fruto de tu vientre, Jesús.
1: Santa María, Madre de Dios, ruega por nosotros, pecadores, ahora y en la hora de nuestra muerte. Amén.
0: Dios te salve María, llena eres de gracia, el Señor es contigo, bendita tú eres entre todas las mujeres, y bendito es el fruto de tu vientre, Jesús.
1: Santa María, Madre de Dios, ruega por nosotros, pecadores, ahora y en la hora de nuestra muerte. Amén.
0: Dios te salve María, llena eres de gracia, el Señor es contigo, bendita tú eres entre todas las mujeres, y bendito es el fruto de tu vientre, Jesús.
1: Santa María, Madre de Dios, ruega por nosotros, pecadores, ahora y en la hora de nuestra muerte. Amén.
0: Dios te salve María, llena eres de gracia, el Señor es contigo, bendita tú eres entre todas las mujeres, y bendito es el fruto de tu vientre, Jesús.
1: Santa María, Madre de Dios, ruega por nosotros, pecadores, ahora y en la hora de nuestra muerte. Amén.
0: Dios te salve María, llena eres de gracia, el Señor es contigo, bendita tú eres entre todas las mujeres, y bendito es el fruto de tu vientre, Jesús.
1: Santa María, Madre de Dios, ruega por nosotros, pecadores, ahora y en la hora de nuestra muerte. Amén.
0: Dios te salve María, llena eres de gracia, el Señor es contigo, bendita tú eres entre todas las mujeres, y bendito es el fruto de tu vientre, Jesús.
1: Santa María, Madre de Dios, ruega por nosotros, pecadores, ahora y en la hora de nuestra muerte. Amén.
0: Gloria al Padre, y al Hijo, y al Espíritu Santo.
1: Como era en el principio, ahora y siempre, por los siglos de los siglos. Amén.
2: Quinto misterio glorioso, la coronación de María como reina y señora de todo lo creado. Una gran señal apareció en el cielo, una mujer vestida de sol, con la luna bajo sus pies y una corona de 12 estrellas sobre su cabeza. Apocalipsis 12:1.
3: Virgen María, te celebramos como la mujer coronada de estrellas y vestida de sol, como la triunfadora de la serpiente, como la imagen de la Iglesia, en quien se cumplen en plenitud las promesas hechas por Dios. María, te contemplamos bendecida por Dios. Tú, la auxiliadora, el perpetuo socorro, la misericordiosa, la reina, la señora, la virgen. Todos los títulos que te damos son pálidos cuando quieren expresar tu gracia y tu poder. Recíbelos como humildes alabanzas en tu honor, pero sobre todo recibe el título de la ternura, del cariño filial y del amor. El título que te lleva nuestros besos y nuestras lágrimas. Tú eres nuestra madre y tu corazón es el mar del amor hermoso en que un día esperamos naufragar. Padre nuestro que estás en el cielo, santificado sea tu nombre. Venga a nosotros tu reino. Hágase tu voluntad en la tierra como en el cielo.
0: Danos hoy nuestro pan de cada día. Perdona nuestras ofensas, como también nosotros perdonamos a los que nos ofenden. No nos dejes caer en la tentación y líbranos del mal. Amén.
3: Dios te salve María, llena eres de gracia. El Señor es contigo. Bendita tú eres entre todas las mujeres y bendito es el fruto de tu vientre, Jesús.
0: Santa María, Madre de Dios, ruega por nosotros pecadores, ahora y en la hora de nuestra muerte. Amén.
3: Dios te salve María, llena eres de gracia, el Señor es contigo. Bendita tú eres entre todas las mujeres, y bendito es el fruto de tu vientre, Jesús.
0: Santa María, Madre de Dios, ruega por nosotros pecadores, ahora y en la hora de nuestra muerte. Amén.
3: Dios te salve María, llena eres de gracia, el Señor es contigo, bendita tú eres

0: entre todas las mujeres, y bendito es el fruto de tu vientre, Jesús.
1: Santa María, Madre de Dios, ruega por nosotros pecadores, ahora y en la hora de nuestra muerte. Amén.
0: Dios te salve María, llena eres de gracia, el Señor es contigo. Bendita tú eres entre todas las mujeres, y bendito es el fruto de tu vientre, Jesús.
1: Santa María, Madre de Dios, ruega por nosotros pecadores, ahora y en la hora de nuestra muerte. Amén.
0: Dios te salve María, llena eres de gracia, el Señor es contigo. Bendita tú eres entre todas las mujeres, y bendito es el fruto de tu vientre, Jesús.
1: Santa María, Madre de Dios, ruega por nosotros pecadores, ahora y en la hora de nuestra muerte. Amén.
0: Dios te salve María, llena eres de gracia, el Señor es contigo. Bendita tú eres entre todas las mujeres, y bendito es el fruto de tu vientre, Jesús.
1: Santa María, Madre de Dios, ruega por nosotros pecadores, ahora y en la hora de nuestra muerte. Amén.
0: Dios te salve María, llena eres de gracia, el Señor es contigo. Bendita tú eres entre todas las mujeres, y bendito es el fruto de tu vientre, Jesús.
1: Santa María, Madre de Dios, ruega por nosotros pecadores, ahora y en la hora de nuestra muerte. Amén.
0: Dios te salve María, llena eres de gracia, el Señor es contigo. Bendita tú eres entre todas las mujeres, y bendito es el fruto de tu vientre, Jesús.
1: Santa María, Madre de Dios, ruega por nosotros pecadores, ahora y en la hora de nuestra muerte. Amén.
0: Dios te salve María, llena eres de gracia, el Señor es contigo. Bendita tú eres entre todas las mujeres, y bendito es el fruto de tu vientre, Jesús.
1: Santa María, Madre de Dios, ruega por nosotros pecadores, ahora y en la hora de nuestra muerte. Amén.
0: Dios te salve María, llena eres de gracia, el Señor es contigo. Bendita tú eres entre todas las mujeres, y bendito es el fruto de tu vientre, Jesús.
1: Santa María, Madre de Dios, ruega por nosotros pecadores, ahora y en la hora de nuestra muerte. Amén.
0: Gloria al Padre, y al Hijo, y al Espíritu Santo.
2: Como era en el principio, ahora y siempre, y por los siglos de los siglos. Amén.
0: Señor,
2: ten piedad de nosotros.
0: Cristo,
2: ten piedad de nosotros.
0: Señor,
2: ten piedad de nosotros.
0: Cristo,
2: óyenos.
0: Cristo,
2: escúchanos.
0: Dios Padre Celestial,
2: ten piedad de nosotros.
0: Dios Hijo Redentor del mundo,
2: ten piedad de nosotros.
0: Dios Espíritu Santo,
2: ten piedad de nosotros.
0: Santa Trinidad, un solo Dios,
2: ten piedad de nosotros.
0: Santa María,
2: ruega por nosotros.
0: Santa Madre de Dios,
2: ruega por nosotros.
0: Santa Virgen de las Vírgenes,
2: ruega por nosotros.
0: Madre de Cristo,
2: ruega por nosotros.
0: Madre de la Iglesia,
2: ruega por nosotros.
0: Madre de la Divina Gracia,
2: ruega por nosotros.
0: Madre Purísima,
2: ruega por nosotros.
0: Madre Castísima,
2: ruega por nosotros.
0: Madre y Virgen,
2: ruega por nosotros.
0: Madre sin mancha,
2: ruega por nosotros.
0: Madre Inmaculada,
2: ruega por nosotros.
0: Madre Amable,
2: ruega por nosotros.
0: Madre Admirable,
2: ruega por nosotros.
0: Madre del Buen Consejo,
2: ruega por nosotros.
0: Madre del Creador,
2: ruega por nosotros.
0: Madre del Salvador,
2: ruega por nosotros.
0: Virgen Prudentísima,
2: ruega por nosotros.
0: Virgen Venerada,
2: ruega por nosotros.
0: Virgen Laudable,
2: ruega por nosotros.
0: Virgen Poderosa,
2: ruega por nosotros.
0: Virgen Clemente,
2: ruega por nosotros.
0: Virgen Fiel,
2: ruega por nosotros.
0: Espejo de Justicia,
2: ruega por nosotros.
0: Sede de Sabiduría,
2: ruega por nosotros.
0: Causa de nuestra alegría,
2: ruega por nosotros.
0: Vaso Espiritual,
2: ruega por nosotros.
0: Vaso Honorable,
2: ruega por nosotros.
0: Vaso Insigne de Devoción,
2: ruega por nosotros.
0: Rosa Mística,
2: ruega por nosotros.
0: Torre de David,
2: ruega por nosotros.
0: Torre de marfil,
2: ruega por nosotros.
0: Casa de oro,
2: ruega por nosotros.
0: Arca de la alianza,
2: ruega por nosotros.
0: Puerta del cielo,
2: ruega por nosotros.
0: Estrella de la mañana,
2: ruega por nosotros.
0: Salud de los enfermos,
2: ruega por nosotros.
0: Refugio de los pecadores,
2: ruega por nosotros.
0: Consuelo de los afligidos,
2: ruega por nosotros.
0: Auxilio de los cristianos,
2: ruega por nosotros.
0: Reina de los ángeles,
2: ruega por nosotros.
0: Reina de los patriarcas,
2: ruega por nosotros.
0: Reina de los profetas,
2: ruega por nosotros.
0: Reina de los apóstoles,
2: ruega por nosotros.
0: Reina de los mártires,
2: ruega por nosotros.
0: Reina de los confesores,
2: ruega por nosotros.
0: Reina de las vírgenes,
2: ruega por nosotros.
0: Reina de todos los santos,
2: ruega por nosotros.
0: Reina concebida sin pecado original,
2: ruega por nosotros.
0: Reina llevada al cielo,
2: ruega por nosotros.
0: Reina del Santísimo Rosario,
2: ruega por nosotros.
0: Reina de la paz,
2: ruega por nosotros.
0: Cordero de Dios, que quitas el pecado del mundo,
1: perdónanos, Señor.
0: Cordero de Dios, que quitas el pecado del mundo,
1: escúchanos, Señor.
0: Cordero de Dios, que quitas el pecado del mundo,
1: ten piedad de nosotros.
0: En el nombre del Padre, y del Hijo, y del Espíritu Santo. Amén.
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4: Son las 6:32. 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
5: En este mes no olvidemos leer con frecuencia la Biblia. 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

Vamos a leer el Evangelio según San Mateo en el capítulo 20, versículos 1 al 16. En aquel tiempo dijo Jesús a sus discípulos esta parábola. El reino de los cielos se parece a un propietario que al amanecer salió a contratar jornaleros para su viña. Después de ajustarse con ellos en un denario por jornada, los mandó a la viña. Salió otra vez a media mañana. Vio a otros que estaban en la plaza sin trabajo y les dijo: «Vayan también ustedes a mi viña y les pagaré lo debido». Ellos fueron. Salió de nuevo hacia mediodía y a media tarde e hizo lo mismo. Salió al caer la tarde y encontró a otros parados y les dijo: «¿Cómo es que están aquí el día entero sin trabajar?». Le respondieron: «Nadie nos ha contratado». Él les dijo: «Vayan también ustedes a mi viña». Cuando oscureció, el dueño dijo al capataz: «Llama a los jornaleros y págales el jornal, empezando por los últimos y acabando por los primeros». Vinieron los del atardecer y recibieron un denario cada uno. Cuando llegaron los primeros, pensaban que recibiría más, pero ellos también recibieron un denario cada uno. Al recibirlo, se pusieron a protestar contra el amo: «Estos últimos han trabajado solamente una hora y los has tratado igual que a nosotros, que hemos aguantado el peso del día y el calor». Y él replicó a uno de ellos: «Amigo, no te hago ninguna injusticia. ¿No nos ajustamos en un denario? Toma lo tuyo y vete. Quiero darle a este último igual que a ti. ¿Es que no tengo libertad para hacer lo que quiera en mis asuntos? ¿O vas a tener tú envidia porque yo soy bueno?». Así, los últimos serán primeros y los primeros últimos. Palabra del Señor. Gloria a ti, Señor Jesús. Finalmente nos encontramos con un Dios que no es un patrón, ni siquiera el mejor de todos los patrones. Dios es otra cosa. Es el Dios de la bondad sin un porqué. El Dios que lo deja a uno con vértigo por su extraña manera de pensar. El Dios que transgrede las reglas del mercado y que no para de darnos sorpresas. Es así como Jesús nos presenta esta imagen de Dios, el Dios del reino, en la parábola de los obreros de la viña. Dios aparece como el Señor de un viñedo. Entre todos los campos, el viñedo es donde el agricultor invierte más pasión y más expectativas, con sudor y con poesía, con paciencia y con inteligencia. Es el trabajo que más implica el corazón. De hecho, como vemos en la parábola, 5 veces, de una oscuridad a otra, el patrón sale a buscar trabajadores para su viña. Y es bonita esta imagen que nos da la parábola de Dios, del mundo y del ser humano. Esta tierra es la pasión de Dios, y Dios me cubre con sus cuidados. Mi vida es la mayor preocupación de su corazón. Soy una viña de la que Dios espera el fruto más jugoso, fruto madurado al sol, que se convertirá en vino de fiesta. Bueno, pero hasta este punto, esta parábola de la viña y de los viñadores
se parece, tiene en común a todas las demás parábolas semejantes esta primera idea. Pero de repente hay una sorpresa, como ocurre también en el género literario de las parábolas. Hay un punto de giro. Y el punto de giro dramático de esta parábola ocurre en el momento de la paga. El patrón comienza con el último de la fila y da a quienes han trabajado solamente una hora el mismo salario pactado con los que trabajaron desde la madrugada. Cuando uno escucha el final de esta parábola, uno tiende a solidarizarse con los trabajadores de la primera hora que trabajaron durante el día entero aguantando el peso del calor. Y estos reclaman: no está bien, patrón, que le des el mismo salario a los que trabajan duro todo el día como a los que trabajan solamente una horita. Los trabajadores que han estado en el campo, ya en la labor, desde la mañana, protestan, están tristes y dicen así: es que no es justo, no es justo. No logran comprender y entonces se encuentran aquí contrastados por un rasgo de Dios para ellos desconocido: la bondad, la generosidad. Y tienen razón, es verdad, no es justo. Desde las matemáticas humanas, no es justo. Pero resulta que la bondad, escuchen esto, la bondad va más allá de la justicia. Está en un nivel más alto de la justicia. La justicia no es suficiente para que lleguemos a ser plenamente personas, y mucho menos es suficiente para captar a Dios. Ni siquiera el amor es justo. Es otra cosa, es eso y mucho más que eso. Si como Dios, como el Dios contado en esta parábola de un patrón extraño que paga según lo que él considera y no solamente con lo pactado, sin por eso haberle faltado a lo pactado, porque eso es importante, él fue justo, pero luego le quiso dar a los otros más de lo que le pareció. Si yo como este Dios no miro las cosas desde la paga, si no me concentro en el dinero, sino en la persona, si no me concentro en la productividad, sino en la persona, si pongo en el centro a ese hombre concreto, el de las 5 de la tarde, que apareció a última hora, el peón sin tierra y sin trabajo, con niños hambrientos y con una olla vacía en el fogón de la casa, entonces no puedo contestar a los que pretenden asegurar la vida de los otros además de la mía. Dios es diferente. No es un Dios de sumas y restas, sino un Dios que continuamente da un plus, que agrega algo más. Es un Dios que intensifica tu jornada y que multiplica el fruto de tu trabajo. No solo es un Dios que paga proporcionalmente, es un Dios que regala generosamente y que lo hace según las necesidades de las personas, no estableciendo rangos de comparación entre las personas. Una persona no es medida para otra. La única medida es la persona misma como ella es, como Dios la conoce, y Dios, solo Dios, sabe lo que ella realmente necesita. Close, oh, Lord, so
No tendría mucho sentido analizar esta parábola de los obreros de la viña, intentando indagar cuál es el motivo de la igualdad o de la desigualdad salarial. Eso es apenas un detalle. Lo que la parábola quiere decirnos es que Dios siempre va más allá. Donde tenemos que poner la mirada es en el incremento, el inesperado aumento de vida que se expande en los trabajadores. Y la explicación no está en la caja de cuentas. La explicación está en el corazón de Dios. Y Jesús nos enseña que la balanza de Dios no es cuantitativa. Frente a Él no es mi derecho ni mi justicia lo que pesa, sino mi necesidad. Entonces, ya no cuento mis méritos, sino que confío en su bondad. Dios no se merece, a Dios se le recibe como Él es, por sí mismo. Miremos la respuesta del patrón a aquellos que le reclaman, los que trabajaron todo el día y que a lo mejor esperaban que le diera más, pero el patrón les dio lo mismo a todos y ellos reclaman. Y el patrón dice, les molesta, le dice a uno de ellos, a lo mejor el jefe, ¿te molesta que yo sea bueno? ¿Qué pregunta, eh? ¿Te molesta que yo sea bueno con otros? He sido justo contigo. Te he pagado lo que pactamos. He sido justo. ¿Por qué te molesta que yo sea bueno con otros? Dios no es un contador. Un Dios contador no convierte a nadie. Él es un Dios bueno. Y por eso pregunta, ¿te molesta que yo sea bueno? ¿Por qué en lugar de sentir envidia, más bien no nos ponemos contentos con lo que Dios le regala a los demás? ¿Por qué no prender fiesta frente a esta bondad? ¿Por qué en esta parábola resulta que no todos están contentos y resultan entonces un grupo amargado? Y tenemos que entender que la envidia no hace feliz a nadie. La felicidad proviene solamente de una mirada buena y adorable de la vida y a las personas. Si siento al trabajador de la última hora, el que solo trabajó una horita y le pagaron lo mismo que a mí, como mi hermano, como mi amigo, no como mi competencia, entonces yo voy a estar contento con él, con sus hijos que fueron beneficiados por este exceso de salario. Pero si yo me quedo reparando en mí, no en el otro, sino en mí, y me considero el trabajador de la primera hora, el que estuvo en el laburo, como dicen en Argentina, en el campo desde la madrugada, y yo mido solamente mis esfuerzos, digámoslo más concreto, si me considero un cristiano ejemplar, el que desde chiquito siempre ha sido bueno, el que ha dado a Dios tantos sacrificios y toda la fidelidad, y entonces yo espero una recompensa proporcional, una recompensa adecuada, es probable que me escandalice que Dios tenga misericordia con otros que a última hora, después de haber llevado una vida de juerga, Dios también los perdone y le dé la misma remuneración que a mí. Eso puede pasar. Y entonces hay personas que les molesta la misericordia y reclaman. Y es dramático, ¿saben? Es dramático
uno puede ser creyente, puede llamarse cristiano y no ser bueno. Llamarse cristiano pero no tener el corazón de Dios. Ese es el drama. Y entonces, hoy tendríamos que decirle al Señor: Señor, no me quejo. No me quejo porque, de todas maneras, también has tenido misericordia conmigo. Aun cuando haya trabajado todo el día, soy como el último trabajador, el que llegó a la hora undécima, y todo es regalo. Todo en la vida es don. No, Señor, no me molesta, porque sé que vendrás a buscarme aunque sea tarde. No me molesta que tú seas bueno con otros. Sano hoy, purifico mi corazón en tu nombre de cualquier envidia con los demás, con cualquier otra persona. Y entonces me siento feliz de que seas como eres, un Dios que derriba los muros mezquinos de mi corazón fariseo, para que mi mirada, a veces miope y mezquina, sea capaz de degustar el bien. Decía hace años un obispo, cardenal además, jesuita, el cardenal Carlo María Martini, arzobispo de Milán, tantos años, explicando este texto, dijo esta frase: y mientras el hombre piensa según la medida, Dios actúa según el exceso. Bonita frase. Mientras el hombre piensa según medidas, reglitas, matemáticas, Dios actúa según el exceso. O sea, no sigue la lógica de una justicia marcada por la matemática y por la proporcionalidad, sino por el exceso, para dar más. Esto es lo propio de Dios. Dar más. Dios quiere garantizar vidas, quiere salvar del hambre, quiere agregar futuro. Y me conmueve tremendamente este Dios que aumenta la vida con ese dinero inmerecido que le dio a los trabajadores de la última hora, sabiendo muy bien que aun cuando yo a veces me considere una persona que ha estado mucho tiempo en sus cosas, siempre seré visto por Él con ojos de misericordia. Siempre me tratará como al obrero de la última hora. Qué grande este Dios, que llega con bendición, generosidad y beneficencia a las 4/5 partes de los trabajadores que necesitaban también ese pan para sus familias. Bienvenida entonces la bondad de Dios. Que el Señor me dé su mirada y su sentir para apreciar no con mi punto de vista, que reclama este tipo de justicia, a veces mezquina, sino desde el corazón de Dios, que sabe ver según la necesidad, la particularidad, la unicidad de cada persona. Los invito a leer de nuevo, ya en casa, este Evangelio de Mateo, capítulo 20, versículos 1 al 16, los obreros de la viña. Que el Señor te bendiga, en el nombre del Padre, y del Hijo, y del Espíritu Santo. Amén.

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2: Son las 6:57.
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